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0: Hoy tenemos el gusto de presentar una investigación realizada por nuestro docente Juan Carlos Mogrovejo.
1: Soy Juan Carlos Mogrovejo Jaramillo, docente de planta del área de Derecho, coordinador del programa de maestría profesional en Derecho Tributario y de la especialización en Normas Internacionales de Información Financiera, NIF y Tributación, de la Universidad Andina Simón Bolívar, sede Ecuador, con experiencia académica por más de 15 años en la docencia e investigación en posgrado. Con apoyo del Fondo de Investigaciones de la Universidad Andina Simón Bolívar, sede Ecuador, desarrollé el trabajo que lleva por título La tributación medioambiental y su impronta en la función extrafiscal del tributo.
0: El objetivo de esta investigación:
1: profundizar el estudio de la tributación medioambiental con base en los aportes que ofrece el acumulado científico desarrollado en este campo, en perspectiva interdisciplinar y de manera crítica, para afianzar una línea conceptual que relieve del tributo condiciones sustantivas y ventajas fácticas correlacionadas al resguardo del interés ambiental, en torno a la consideración de un instrumento que, al incidir en la trama económica, refleja en este contexto una clara disposición a la concreción de fines extrafiscales.
0: El problema de investigación.
1: Este ejercicio investigativo se centra en resaltar la condición del tributo medioambiental, analizando sus propiedades, elementos y orientación como institución y dispositivo de intervención pública. Se trata de aportar al desarrollo conceptual de esta categoría con soporte en doctrina especializada y en referencias jurisprudenciales que, al tiempo de reconocer su sustantividad y arraigo al Instituto Genérico Tributo, han modulado el concepto tradicional, resaltando su condición de instrumento orientado prioritariamente a la realización de objetivos extrafiscales, como aquellos relacionados con la protección del medio ambiente, marco en el que complementariamente se examinan las figuras impositivas de signo ambiental contempladas en el ordenamiento jurídico ecuatoriano, contrastadas con el referente teórico desarrollado en este ámbito.
0: Los principales resultados de la investigación.
1: Se ratifica del tributo medioambiental su condición de categoría inserta en el género tributo por resultarle predicables los elementos basilares en la construcción teórica de este instituto, matizada no obstante por el hecho de ponderar el interés medioambiental como dato que corrobora la admisibilidad del instrumento para la concreción de fines extrafiscales. Contexto que ha servido para destacar la influencia del principio de quien contamina paga en la implementación de este tipo de tributos, dado el afán por internalizar las externalidades negativas que produce la contaminación ambiental y el uso desmedido de recursos naturales. Planteamientos que se trasladan al ámbito nacional al momento de examinar los impuestos que en esta línea corresponden al caso ecuatoriano a la vista de su orientación y de sus elementos esenciales. Con soporte en el análisis de la estructura del tributo medioambiental, puede afirmarse que, en el caso de la imposición de este tipo, en el Ecuador, referida concretamente a la gestión de residuos plásticos, trasluce un esfuerzo estatal por racionalizar la producción, utilización y reciclaje de botellas plásticas, que, aun cuando la tarea marque todavía algunos ajustes, puede aseverarse que se está por el camino adecuado. Respecto de la contaminación vehicular, en cambio, el impuesto inicialmente establecido fue objeto de posterior supresión, hecho que ha expuesto la declinación estatal por reducir los niveles de contaminación atmosférica derivada del transporte, a través de una figura que por un lado incentive el uso de vehículos de menores o nulas emisiones y por otro interiorice los costes de contaminar y que permita con ello encauzar el comportamiento o conductas a estándares de menor lesividad al entorno. La exigencia mayor en el plano examinado está en justificar la medida no solo con argumentos derivados de la disquisición teórica, sino esencialmente con la contrastación fáctica, que permita evaluar objetivamente su eficacia en términos tales que aseguren una efectiva y sostenida reducción de los niveles de contaminación. Ese es el desafío.
0: Esta investigación servirá de base para un libro que saldrá publicado en 2023.
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2: Un atento y cordial saludo, audiencia de Voz Andina Internacional. Estamos en otro capítulo del programa Diálogos Universitarios por esta emisora. Hoy tenemos un interesantísimo tema, por eso están en nuestra cabina dos ilustres personalidades de la investigación, del trabajo en áreas de salud. Se trata de nuestro querido docente, es rector de la Universidad Andina Simón Bolívar, doctor Jaime Braille, a quien le damos la más cordial bienvenida, y también del doctor Adrián Eduardo Alacino. Él es decano de la Facultad de Medicina de la Universidad Nacional Mar del Plata, y entre ambos van a intercambiar puntos de vista respecto a este evento, el Coloquio Internacional sobre las Nuevas Bases Pedagógicas para las Facultades de Medicina y Profesiones de la Salud. Les damos la más cordial bienvenida y van a conocer ustedes algunos detalles, no solo de este evento, sino de cómo se está pensando ahora en el futuro de la salud, por lo menos en nuestra región. Así que con la bienvenida a nuestros ilustres invitados, damos la palabra en primer término al doctor Jaime Brey.
3: Muchas gracias, Ramiro, por esta cordial apertura de este importante enlace con la audiencia, la importante audiencia de Radio Andina Internacional. Esta oportunidad es magnífica para esta universidad, para nosotros como área de salud y para nosotros como miembros del Centro de Investigación y Laboratorios en Salud, SILAB Salud, y el programa del postdoctorado de nuestra universidad en el campo de la salud. Querido Adrián, como siempre, es un gusto enorme tenerte aquí en Ecuador. Tú ya has venido a nuestro país, pero en esta oportunidad ha habido ciertas especificidades de la actividad que hemos hecho juntos. Antes de entrar en materia de otros temitas, yo quisiera preguntarte algo muy sencillo. ¿Cómo sientes tú que esta colaboración científico-técnica entre nuestras universidades está caminando? ¿Cómo le ves tú andando? ¿Y qué ha sido tu sentimiento en esta venida al Ecuador sobre esa importante cooperación que tenemos entre ustedes y nosotros, Argentina, pueblo hermano, y el pueblo ecuatoriano?
4: Bueno, Jaime, querido, primero me dejas hacer un agradecimiento público a toda la Universidad Andina Simón Bolívar, especialmente a ti, en tu figura, y a todo el equipo del área de salud y de SILAB Salud, porque siempre me hacen una cordial bienvenida y es un placer para mí estar aquí en la tierra de Guayasamín, de Espejo, de Bolívar, de tantos, que me sentí muy bien en esta universidad tan prestigiosa. Así que este primer minuto, mi agradecimiento público a todo tu equipo y a toda la gente de la universidad que está siempre cobijando los eventos y trabajos conjuntos, ¿no? Después, bueno, quiero decirte que creo que nuestra relación, si el término lo valiera, ya que estamos en una zona prolífera, ¿no? Está empezando a dar sus frutos, ¿no? Eran unos arbolitos, era un grupo de trabajo que estaba empezando a relacionarse y que, lógico, lleva su tiempo. Su tiempo, ¿no es cierto? Los cultivos llevan su tiempo. Estamos viendo que en este momento empieza a haber productos de la colaboración y empieza a haber líneas muy claras, como por ejemplo las obras que estamos ahora a punto de hacer en coedición entre la Andina y Mar del Plata, la obra de Pensamiento Crítico y Caja de Herramientas, que es el repensar la promoción de salud. Eso en cuanto también a literatura para compartir el pensamiento con nuestros docentes, ¿no? Pero también en el postdoctorado, yo creo que ahí hay una potencia que se ha logrado hacer para analizar la parte, bueno, la pedagogía de la educación médica. En fin, estamos recorriendo distintas áreas que yo creo que están madurando, y tú sabes que nosotros queremos que sean bien fuertes y que esos lazos se establezcan, pero siento que después de casi una década ya de relación, estamos en un buen punto, ¿no?
3: Muchas gracias, Adrián. Tú sabes que acá tienes muchos amigos, muchos hermanos y hermanas que te quieren mucho, y nosotros tenemos un sentimiento muy especial por Argentina, por sus luchadores y luchadoras en el campo de la salud. Yo no puedo dejar pasar esta oportunidad de esta entrevista para tú, que has sido el protagonista fundamental de lo que te voy a preguntar, puedas referirte a la importancia para la audiencia de Radio Andina Internacional de conocer a la Universidad Nacional de Mar del Plata, una de las más importantes y prestigiosas de Argentina, y a la Facultad de Medicina, que tú tienes ahora la fortuna de tenerte aquí como decano. Entonces, háblanos, por favor, sobre la educación médica, como fenómeno no solo en Argentina, sino como desafío para todos nuestros escenarios en donde estamos vitalmente construyendo un derrotero distinto para la salud. ¿Cuál es la importancia? Y yo diría que como la Universidad Nacional de Mar del Plata es una universidad pública, ¿no? Es una universidad pública, y eso es un carácter sumamente importante en cualquier escenario, pero en Argentina muy especialmente, en términos no solamente de la excelencia, sino también de la accesibilidad. ¿Por qué la educación pública en medicina en Argentina tiene un marcador de excelencia y de accesibilidad, es decir, de la capacidad de entrada de los argentinos sin mediar el bolsillo, sin mediar la poder político para poder ser y llegar a ser médicos en tu país?
4: Bueno, diría entonces, podría ser, Jaime querido, en dos partes un poco la respuesta en este diálogo, ¿no? Primero decirte que Argentina en el concierto latinoamericano, tú sabes lo que hemos sufrido, los embates, ¿no es cierto?, de procesos muy duros, muchas dictaduras militares, también procesos que han dejado a nuestras comunidades en desventaja, y también en el tema de la salud, todo ese advenimiento fuerte de la salud con lógica de mercado en varios de nuestros países, de la década del 90 para acá, y las universidades no han sido la excepción en eso. La Universidad Argentina ha logrado un poco sobrevivir en el concierto de América Latina, si el término lo valiera, con algunas características que para mí son centrales. Nosotros tuvimos en aquel 1918, ¿no?, el primer grito, ¿no es cierto?, de la reforma, que fue un puntapié que se dio justo en Argentina, fue en Córdoba, el grito de la reforma por abrir las facultades de medicina a las comunidades y a la gente que pudiera estudiar. Y eso fue un proceso prolífero, pero después sufrió el embate y sufrió también en las distintas realidades que iban pasando lo que iba sucediendo. Argentina logró, por ejemplo, tener 5 premios Nobel en ciencias en la Universidad Pública Argentina en los últimos años, los últimos 50, 60 años, que fueron determinantes para colocar su calidad académica, pero cómo ha logrado en sus principios, en la autonomía, ¿no es cierto?, poder tener todavía esa fuerza en el cogobierno, en la gratuidad, ¿no?, y también en el ingreso irrestricto, porque esos han sido los pilares de la Universidad Pública Argentina. Gratuidad, ¿no es cierto?, decretada, que sí, que no paga un peso el que estudia ninguna carrera. Acceso irrestricto, no hay un puntaje para acceder de ingreso, un piso, ni un examen, sino que tú te anotas en la carrera que tú verdaderamente sientes vocación. El cogobierno entre estudiantes, docentes y administrativos, ¿no? Y la autonomía. Yo creo que esos pilares han colocado, por ejemplo, para que Argentina tenga en este momento unos 3 millones de estudiantes en las universidades y que tenga, por ejemplo, en relación público-privado, un 9-1 de cantidad de egresados. Cada 10 egresados que hay en la universidad pública en medicina, 9 son de universidades públicas y 1 es de universidad privada. Y se mantiene en un 80-82-20 la proporción de la fortaleza de la universidad pública sobre la privada, que en número es casi el mismo, ¿no? Entonces, un poco ese escenario, que es importante, donde las autoridades tenemos nuestro periodo limitado y hay que renovarlas y viene otra gente atrás, ¿no? Se ha construido una fortaleza y nosotros pensamos que el acceso irrestricto, si tú me permites, que en muchos países de nuestra América no está, es una clara ampliación de derechos hacia la cual cada país en su realidad debería transitar ampliando los cupos. Y después, en cuanto a lo que me preguntas, bueno, la misma universidad ha logrado y logra siempre, sin tener dinero, porque somos una universidad pública, hay 63 universidades públicas en Argentina, sin trabajar para ello, logra siempre un buen posicionamiento Mar del Plata en los rankings internacionales, que nosotros a veces no nos gustan mucho, vamos a confesar acá, los rankings anglosajones, pero lo utilizamos, ¿no? En cuanto a la cantidad y la calidad de sus investigadores, porque también es cierto que en Argentina está el CONICET, que es una estructura pública de investigación nacional, que tiene muchos fondos de distintas áreas a la educación que lo sostienen. Entonces el Estado argentino, a pesar de los gobiernos, y ahora estamos en lucha, que si querés también a Milei le podemos dedicar un minuto, para sostener toda ese el CONICET, la investigación científica, la transferencia, ¿no? Y la calidad de la universidad pública. Si querés, un poco yo dejaría ahí, para que vos, la primera parte de tu pregunta, que es un poco la situación de la universidad argentina, y no sé si querés que pasemos a la parte de educación médica o intercambiamos un poco.
5: Vamos a volver a ese tema, pero yo creo que es tan importante para nuestra audiencia, no solamente audiencia académica y no solamente de salud, para nuestra audiencia latinoamericana y más allá de nuestras fronteras. Yo creo que hay una muy falsa, un pensamiento deleznable absolutamente, de que lo público es sinónimo de malo y de pobres. Es educación para pobres y de mala calidad. Y que lo privado es alta calidad. Bueno, esa es una prenoción absolutamente desmentida por la alarmante realidad de los contrastes. Están escuchando un ejemplo en Argentina de que la universidad de excelencia es la pública y que además es la de magnitud porque es la que no tiene restricción para el ingreso, aunque el nivel académico obviamente no va a permitir que el producto sea deleznable. Entonces, primer argumento macanudo que podemos hacer contigo esa mañana. Bueno, hagamos un paréntesis de esto. Voy a volver a esta temática, pero yo quiero hacer un paréntesis para decir por qué Adrián Alacino está aquí. Porque es un trotamundos, anda por medio mundo. Yo le llamo unas veces, está en un continente, en otro, etcétera. Dice que trabaja y pues parece que es como bestia porque sigue produciendo productos interesantes, ¿no? Ahora, había dos elementos, además de los planes que estamos haciendo juntos, la Universidad de Mar del Plata y nuestros centros de investigación del área de salud y nuestro postdoctorado, hemos venido para dos elementos. La segunda convención de médicos jóvenes, la segunda convención internacional de médicos jóvenes, que tuvo gente de Portugal, de España, de Europa y de los más diversos escenarios de América Latina, y luego un coloquio al que vamos a referirnos en profundidad después, que lo hemos organizado conjuntamente en la Universidad de la Facultad de Mar del Plata con nuestra área de salud y nuestro postdoctorado, que es el segundo coloquio sobre nuevas bases pedagógicas para la educación en salud y en medicina y en las profesiones de la salud. Entonces, miren ustedes, para nuestra agradable sorpresa, fuimos convidados a ser ponentes. Nosotros no participamos en la organización de la convención internacional que referí, pero fuimos gratamente sorprendidos de que hay un movimiento de los médicos del mundo que están preocupados por proteger una buena, primero, la salud de los médicos, y nosotros argumentamos que buena salud de los médicos significa garantizar también buena salud de los pacientes, ¿verdad? Y que además hay una preocupación de mantener la calidad a pesar de todas las crisis que los sistemas de salud en el mundo tienen. Entonces, quisiera yo que tú nos des tu sentir de esto, el del primer evento. El segundo es el día de mañana, de paso, si nos están escuchando, les invitamos a que se enlacen al coloquio este que estamos en el que van a participar decanos y autoridades de las universidades ecuatorianas, 6 universidades ecuatorianas, 3 universidades de Colombia y también investigadores importantes, muy importantes, de 9 países del mundo. Ese es el coloquio que vamos a tener mañana. Nos conectamos a las 4 horas de Quito, ¿no? Y pues están todos cordialmente invitados. ¿Cuál es tu sensación sobre estos dos eventos dentro de esta corriente de lucha a la que tú y yo pertenecemos?
4: Bueno, mira, como tú dijiste, este evento que estuvimos de jóvenes médicos, me parece a mí, como dice el dicho, puede ser como una bocanada de aire fresco, ¿no? De tratar de identificar los problemas que tenemos, ¿no? Tanto en la práctica profesional, con los entornos que nos rodean, cómo sucedió, porque claramente la gente de por lo menos 7 países, los médicos jóvenes, si no nos detenemos en lo puntualizado y miramos por arriba, todos marcaban un problema común, marcaban serios problemas en la calidad de trabajo de los profesionales, en el advenimiento también de nuevas facultades de medicina, por ejemplo, en América Latina, con una proliferación muy grande en el sector privado, sobre todo con escasos controles de los organismos, en contraste con lo iberoamericano, que era Portugal y España, donde sí había un problema de sobrecarga laboral, donde podía producir burnout, pero sí los contralores institucionales de los países eran de una mejor calidad, ¿no? O sea, una bocanada de aire, empezar a cuestionarnos y a pensar cuáles son los condicionantes que nosotros tenemos para ejercer nuestro trabajo, ¿no? Eso en cuanto a este importante evento que fue sede acá en la Andina. Y en cuanto al coloquio de mañana, yo lo que más tengo es la expectativa, ¿no es cierto?, de que podamos compartir. Me parece también una propuesta muy interesante que han organizado desde el postdoctorado, porque creo que tenemos que hacer eso, Jaime, dialogar más, compartir lo que hacemos en lo cotidiano, compartirlo con otras facultades y ver a partir de la respuesta que tenemos cómo podemos ayudarnos a una medicina que no solamente el sistema de salud está permanentemente en crisis y empezar a plantearnos, bueno, cuáles son los motivos de esas crisis, ¿no?
5: Sí, en verdad, ya ven ustedes nuevamente en esta interpretación que hemos planteado y que Adrián la ha contornado con claridad, es que el negocio de la educación médica es uno de los grandes problemas de los sistemas de salud

0: del sur y no, bueno, y del mundo, ¿no? Porque obviamente que la vida humana y todo lo que es la salud en su visión más integral, que es la salud del planeta, no solo la salud de los humanos, pues no puede ser manejada con un sentido donde se pone primero el negocio privado, concentrador, codicioso, y luego pues cualquier función que se haga, ¿no? Vamos a una siguiente pregunta, que tenemos poco tiempo y por eso voy a pasar a rajatabla a esto, en la que yo quiero empezar destacando algo que no quise decirlo al principio, sino ahorita. No quise decirlo en frío, sino ahorita que ustedes ya ven por dónde andamos caminando. Adrián, tú has mostrado un liderazgo valioso, importante, de peso, no solo en Argentina, sino internacional, en lo que es el debate sobre las facultades de medicina. Eres un líder de ese debate, ¿no? Y como presidente honorario, a ver, ahí vamos al calibre del palmarés aquí de este querido compañero. Presidente honorario de la Federación Argentina de Medicina General. Yo conozco el desempeño de esa organización, y es global de Argentina y tiene un peso enorme en todo ese importante país. Como vicepresidente del Foro Argentino de Facultades y Escuelas de Medicina Públicas, 28 facultades públicas, de las cuales aquí justamente Adrián es el vicepresidente de ese foro tan importante en ese país hermano. Como experto evaluador de la educación médica, y además como contribuyente del desarrollo de dos fortalezas, ¿no? La contracción, el hecho de que las facultades de medicina no solamente sean un espacio pasivo de docencia, sino un espacio de innovación. Tú eres un ejemplo, y te voy a pedir que expliques por qué estoy diciendo esto, de innovación, de la filosofía, de la estructuración, de los objetivos histórico-académicos de la formación en salud. Innovación. Y segundo, algo también muy importante, en la sensibilidad a la incorporación de un nuevo paradigma. ¿Cuál es este nuevo paradigma que se ha consolidado en América Latina en décadas? El de la determinación social de la salud. La salud no puede seguirse manejando como un problema de personas, de pacientes. Claro que hay que atender al paciente y con alta proficiencia profesional y científica, pero entender la salud como solo un tema de tratar los problemas, cuando ya, es decir, los efectos de un conjunto de cuestiones que llevan a esos pacientes y a esos problemas, seguirlos tratando solo en el pico del iceberg, es un grave error estratégico, económico, político y bioético. Entonces, estas dos son elementos en los cuales tú has jugado un rol protagónico. Yo quiero que expliques esta revolución que tú has hecho en la formación médica. No quiero hacerme aquí el del que digo que es perfecta, que es la última maravilla, que es, como dirían, la última chupada del mate, ¿no? Pero sí es un fenómeno que está haciendo polvareda.
1: Lo primero que te quiero decir es que, como vos bien sabés, y nosotros somos así, somos parte y por ahí ocupamos una posición a veces estratégica, pero nosotros trabajamos en colectivos. O sea que en los procesos que yo puedo estar liderando, hay mucha gente conmigo. Vos sabés que, como dice, que a nosotros nos gusta mucho el amigo de Calle 13, que dice, conmigo vienen los de atrás vienen conmigo, ¿no? Y vienen a la par, no vienen atrás. Mucha gente que está trabajando en estos lugares que vos mencionaste, como la FAM, la Federación Argentina de Medicina General, el Foro de Facultades, ¿no es cierto? Estamos en un momento en el cual tenemos un colectivo que está sumando su potencia y uno puede ahí desarrollar su humilde aporte, ¿no? Pero para no irme por las ramas con eso, te voy a decir un poco, también en esto es así. Hay una corriente que ya lleva unos 40 años, podemos decir, ¿no?, de tratar de modificar y de poner innovación en las currículas de medicina. Por supuesto, como el modelo anterior y aún vigente todavía es muy potente, un modelo centralmente hospitalario, de atención individual, de atención del enfermo como centro, en la cama en lo posible, atender al paciente o a lo sumo en un consultorio, no en otro lugar, es un modelo potente de la medicina que atraviesa no solo la educación, Jaime, sino que atraviesa también el sistema de salud, que está orientado y centrado en la enfermedad. Ese modelo que se repite hace más de 100 años, ¿no? No es un modelo que ahora de movida estamos diciendo que hay un paradigma nuevo que quiere introducirse. No, para nada. Viene hace unos 40 años, de hecho, en Canadá, por ejemplo, los amigos, digamos, de tanto canadiense como inglese como otros lugares, han empezado a hacer su innovación de esas currículas de medicina, ¿no es cierto? McMaster, y bueno, podemos citar también en Holanda, en fin. Hay varias escuelas que han intentado y están tratando de cambiar la orientación. No siempre con los mismos elementos como nosotros acá en América Latina estamos postulando. Yo creo que nosotros acá en América Latina estamos postulando para ir al centro del hueso, que por ejemplo la determinación social, digamos, de la salud es una categoría central, Jaime, a la hora de entender un programa innovador de medicina o un programa humanista. Y podemos explicar por qué es eso. Porque el programa que nosotros desarrollamos en Mar del Plata, que vos haces mención, es un programa para 8.300 estudiantes de medicina, es un programa para mucha gente, que tiene más de 1.000 ingresantes por año, tiene su punto central en dos o tres cosas que si vos me dejás brevemente y después tiramos de la soga del que te guste. El escenario formativo no es el único del hospital. ¿Estamos en contra del hospital, de la tecnología médica? Para nada. Para nada. Pero no es el único escenario donde un médico se debe formar. Son las especialidades más importantes, las quirúrgicas avanzadas, la tecnología. ¿No valen? No, valen mucho, pero no es lo único. Hay otro escenario muy claro que en el caso de las facultades que aplican estas currículas innovadas, es que se enseña mucho en lo que se llama atención primaria de la salud, que no es ni más ni menos que el primer contacto de la gente con el sistema, que tiene su lógica, ¿no? Y ahí hay una cosa muy importante que al decir atención primaria yo estoy diciendo sin decirla, y es el territorio. Es donde le suceden a las personas las cosas de la salud. Entonces, hacer un, si se quiere, un corrimiento o intentar un cambio de un paradigma más centrado en solo reparar órganos dañados, reparar enfermedades, por reducirlo un poquito, o hospitalocéntrico, a un espacio más, a un territorio más amplio, a escenarios formativos, entonces ahí nosotros llevamos a los estudiantes de primer año, al primer nivel de atención, al territorio, ¿no es cierto? Y ahí, en esa formación escalonada, los 5 años le vamos dando en el modelo educativo que nosotros tenemos, primer año es directo para que el estudiante que no viene contaminado empiece a aprender en la atención primaria. Territorio, interculturalidad y cuando llega a tercero, epidemiología crítica. Cuando pasa a cuarto, salud colectiva y cuando llega a quinto, medicina general recién ahí, ¿okay? Cuando ya recorrió todo un camino desgranado de primer año atención primaria, después territorio, una noción epidemiológica más amplia que la causal. No estamos nosotros tampoco en contra, digamos, de la causalidad, ni, ¿no es cierto?, de lo que de todo el modelo médico ha sentado, los estilos de vida y demás, pero hay, tenemos otra mirada que es complementaria y diferente para después sí empezar a hablar de la salud colectiva y después hablar, si me permitía en algún momento, de lo que significa ser especialista en medicina general también, que es una especialidad clave que debe integrar las currículas de educación médica desde nuestro punto de vista. Bueno, y por ahí va esa innovación, ¿no?
0: A mí me parece que a las y los amables radioescuchas, y no solamente a los especializados, a los profesionales de la salud, sino en general, los radioescuchas que desde diferentes disciplinas académicas o simplemente desde su experiencia en la vida, comprendan que de modo alguno estas propuestas tienen que ver con bajar la calidad y dejar de tener sofisticación diagnóstica, de prescripción, de evaluación del manejo de pacientes. Es todo lo contrario. Solamente un modelo integral como el que ha bosquejado Adrián es el que nos va a permitir no romper al hospital. El hospital seguirá siendo vital en cualquier sistema de salud. Y hay otros recursos de la clínica, de lo asistencial, de lo

0: este rato ya está empezando a ser recogido fuertemente en algunos de los mejores centros de excelencia del norte, tanto europeo como norteamericano. De hecho, estamos viviendo la reciente problemática que se ha creado en Estados Unidos cuando las facultades de medicina tenían bajo como un criterio de evaluación educativa, tenían el criterio de tener una visión como la que estamos planteando, que ellos le llaman competencia estructural, que tenía que ver con que no sea que se atienda como autómatas a los pacientes, sino que se entienda la configuración social que rodea al fenómeno del paciente. Pero saben que ahora hay un intento de darle de baja a esa revolución que se hizo en Estados Unidos y que era obligatoria para todas las facultades de medicina y que se le está dando de baja para que deje de haber esa situación. Bueno, entonces, miren ustedes cómo es de importante. Yo quisiera, no nos da tiempo porque tenemos ya un tiempo contado. Yo no puedo dejar de mencionar que de una de las fructíferas consecuencias, y sobre esto va a venir mi última pregunta a ti, una de las consecuencias concretas de esta etapa larga ya de cooperación con ustedes ha sido que estamos coeditando algunos libros. Y esta coedición se hace entre la Biblioteca Especializada en Salud Latinoamericana de la Facultad de la Universidad de Mar del Plata y nuestra editorial de la Universidad Andina Simón Bolívar, sede de Ecuador. Pues estamos ahora gestionando ya varias obras y dos de las cuales queremos mencionar hoy justamente se refieren a lo que ya mencionó Adrián. La coedición para publicar la obra Ciencia Transformadora, Metacrítica e Intercultural. Una propuesta de una especie de, hablemos ampulosamente, de una revolución metodológica conceptual de la investigación aplicada a la salud en el campo de la agroecología. Y una segunda obra que también es muy importante, que es la contribución que hacemos nosotros a algo que es esencialmente una publicación de la Red Americana de Promoción de la Salud, bajo cooperación de la Universidad de Mar del Plata, que es este libro sobre repensando la promoción de la salud. Todo lo que decía Adrián antes es reemplazar lo exclusivamente curativo también por un elemento de prevención y de promoción de la salud. Prevenir lo destructivo y promover lo saludable. Sobre esa cooperación editorial, ¿qué nos puedes decir? ¿Cuál ha sido la sensación de ustedes de este encuentro con nosotros?
1: Bueno, si me permites, te voy a hacer un poquito de trampa porque nos dijeron que tenemos hasta las 10. Y te voy a hacer un comentario anterior a tomar ese tema que es me despertó lo que vos bien marcabas. Nosotros creemos que de los viejos paradigmas, digamos, del paradigma claramente vigente antropocéntrico, hay que buscar a pasar a un paradigma biocéntrico, con la vida al centro y con una relación equilibrada, y ahí entra la medicina. O sea, enseñar medicina sin elementos de un paradigma biocéntrico, como puede ser, por ejemplo, claramente la agroecología, la defensa de la vida, del agua, del ambiente, no, hoy no hay manera de enseñar para nosotros la medicina aislada de eso, no solo concentrado en los viejos libros de diagnósticos y enfermedades. Entonces, claramente, estamos ahí haciendo un mojón de que la educación médica tiene que incluir estos elementos y apuesto también a fortalecer lo que decías de la calidad. Porque, por ejemplo, nosotros, en nuestra facultad, tenemos un centro de simulación de nivel en el país, hay muy pocos, de Mar del Plata para abajo, que es donde está ubicado la facultad, es el más importante. Y ahí están todos los simuladores donde los médicos entrenan. Sofisticadas cosas, pero ¿sabes qué entrenan también? Entrenan la empatía, entrenan el diálogo con la persona, entrenan muchas cuestiones de la faceta, si se quiere, humanística, además de estrictamente tecnológica, que es vital para la relación con las comunidades. Entonces, claramente quiero abonar que la calidad no va en contra y tampoco, mira, te digo más una cosa de que la evidencia

0: la tenemos en el trabajo, la cantidad de estudiantes de medicina no va en contra del desmedro de la calidad, porque hay muchísimas capacidades justamente a partir de las herramientas tecnológicas de preparar a los jóvenes en calidad. Y también hay infinitas comunidades y lugares donde desarrollar en territorio ese trabajo. Lo que pasa es que nadie quiere ir a un lugar que no conoce. Y si me dejas dar un ingrediente más antes de responder a tu pregunta del modelo, para mí el perfil profesional de los educadores en medicina se tiene que orientar hacia las disciplinas básicas de la salud, hacia las miradas más generales como un médico especialista en medicina de familia o medicina general, un médico internista, un pediatra. Eso debe ser el cuerpo central de educadores, ¿no es cierto? Además de su enfoque, porque los especialistas deben estar, los otros especialistas neurocirujanos, deben estar en los lugares justamente correspondientes, donde la base son los problemas más comunes de la sociedad, que se resuelven en el primer nivel de atención, y vamos hacia arriba, hacia la complejidad. Y ahí necesitamos menos cantidad de especialistas. Por lo tanto, también ese es elemento en la currícula innovada, un elemento central, es esta mirada donde el educador no solo debe ser médico también, debemos incorporar más sociólogos, más antropólogos a este tema. Bueno, y para referirme a lo que me estabas estrictamente preguntando, hablando de nuestra colección, ¿no? Para nosotros, para nuestra facultad, es muy importante hacer alianzas con instituciones que tengan este pensamiento crítico en salud, ¿no es cierto?, de América Latina, porque si no, no podemos alimentar esta formación. La colección latinoamericana, que esta se llama Pensamiento Crítico y Caja de Herramientas, ¿sí?, que quiero nombrar a la coordinadora, a María Constanza Granados, que coordina todos los tomos, a la gente que trabaja, a los autores que están en este segundo tomo, que es Repensar la Promoción de la Salud, como está Eduardo, el querido Juan Eduardo Guerrero de Colombia, Lorena Lázaro Cuesta, Marcos Ackerman de Brasil, gente de Costa Rica, de Chile, o sea, todo un grupo de gente que viene a trabajar en esta colección en salud latinoamericana, ¿no? En la cual lo que pretende es justamente buscar un engranaje donde decir todo lo que estamos haciendo tiene estas bases, para estas bases académicas sobre las cuales, porque claro, un programa de medicina es un programa académico, ¿no es cierto? Lo que pasa es que ha llegado la hora, ¿no?, de recorrer estos caminos, porque claramente la salud de nuestras comunidades, Jaime, que es lo importante para nosotros, tiene mucho que ver si los cultivos como esta coedición, que creo que este primer libro va a ser fantástico, que vos mencionaste, porque toma la agroecología y la salud colectiva en defensa de la vida como un eje central de los modelos productivos, y el médico también tiene que saber eso, porque en Argentina, en las zonas productivas a escala que se usa ahora, solo donde importa producir más, nosotros hemos triplicado, y hay estudios que así lo prueban, la cantidad de tumores, de cáncer, de nacimientos con malformaciones, de enfermedades que están perfectamente documentadas. Y el médico no puede ignorar en su atención, cuando tiene enfrente un paciente, cuál es el entorno que ese paciente vive. Este tipo de materiales que la colección está trabajando, a mí me parece fundamental para que en las escuelas de medicina podamos amplificar y pensar críticamente. El mundo está en una nueva etapa. Y en esta etapa, Jaime, nos debemos esta mirada, y no me quiero ir por las ramas porque me fui un poquito con lo
1: No,
0: que me estabas
1: que va para
0: preguntando.
1: nada por las ramas, Adrián, más bien genial. Yo quisiera enfatizar, tal vez no sé, todavía tenemos unos minutitos y que podamos abundar en esto. A veces se dice fácil y es duro hacerlo ya en la práctica, porque hay complejidades de por medio en la reformulación, en la reforma universitaria hay altas complejidades, hay presiones externas muy fuertes. Hay faltas de formación de la docencia para un campo nuevo, están en su zona de confort, los viejos paradigmas son los que enseñan, y cómo hacemos para que esos profesores den un salto a un paradigma del siglo XXI que esté a tono con las nuevas condiciones de la época. hay resistencias a veces de una especie de oportunismo con el que se presiona que los estudiantes jóvenes piensen que la medicina es un negocio y, por tanto, ¿dónde está la especialidad que me da más dinero? Y obviamente todo el mundo tiene derecho de ganarse la vida y de ganarse el bien, y estamos luchando por los derechos laborales y las remuneraciones adecuadas, suficientes para todo el mundo. Eso no es el problema. Pero no podemos meter todo este modelo en lo económico céntrico, ¿no? en que la Facultad de Medicina sea igual a cualquier empresa, fábrica de producción, de concentración de riqueza. Entonces, tú decías también algo sobre lo que yo quisiera insistir. Y es, tú decías, salgamos de un modelo hospitalocéntrico a un modelo biocéntrico. Completamente de acuerdo. Pero, ojo, ya se ha dicho esto desde un paradigma viejo, porque ¿qué es poner por delante la vida? No es poner la vida como un enunciado ético, filosófico en el aire, sino ¿qué vida? ¿Cuál vida? Ponemos delante ¿cuál vida? En mis libros yo estoy defendiendo, y eso es parte del paradigma de determinación social que he propuesto, que la vida tiene que tener cuatro condiciones para que sea realmente saludable, justa y ética. Es que tiene que tener cuatro condiciones. La vida tiene que ser, primero, sustentable. Segundo, tiene que ser soberana, tiene que ser solidaria y tiene que ser segura y biosegura. Es decir, si no tiene estas cualidades, cualquiera, desde cualquier espectro político podría sostener que hay que proteger la vida, porque dice, con el hecho de que el cirujano salva la vida en la cirugía, ya es luchar por la vida, ¿no? No es cualquier concepción de la vida. Por supuesto que en el centro de todo eso está salvar pacientes cuando ya tienen problemas, curar pacientes cuando tienen problemas, proteger conectividades con prevención para que no tengan problemas y promover los modos sanos de vivir para que vivan más y mejor. Entonces, no sé cómo ves esto, porque hay una confusión entre determinantes sociales de la salud, determinación de la salud, lo biocéntrico que mismo es y en qué se diferencia de una visión integral de una visión reduccionista de la vida.
0: Sí, coincido con vos, para mí no tienen nada que ver. Nosotros eso lo enseñamos muy claramente, ¿no? Una cosa son lo que se llaman los determinantes, o sea, cosas aisladas que inciden en las personas y que en la medicina tienen un auge profundo. Cuando yo te hablo a vos de factores de riesgo, el médico, la gente ya sabe que dice no porque está con sobrepeso, porque come mucho, porque no hace deporte, tira una culpa a la persona y pone como que si esa persona hace todo lo contrario a eso, esos factores van a desaparecer. Y eso para mí es la diferencia entre lo que son los determinantes y lo que es la determinación. La determinación dice, no señor, esta persona, Jaime, trabaja en el campo de sol a sol, es una persona que le pagan poco salario, que además está fumigada porque hay cultivos en ese lugar y que además no puede asistir a un lugar para capacitarse, entonces la salud de esa persona, claramente de esa comunidad y de esa gente, está determinada de otra manera y están imbrincados. No es posible separar en cómodos cuartos que nos facilita la medicina cuantitativa, porque cuando nosotros decimos, ¿te fuma o no fuma? ¿Toma café o no toma café? Y el resto queda fuera. No, señor. Para nosotros la determinación es la subsunción de, bueno, a ver, de lo más grande a lo más pequeño. Todo eso influye en la vida de las personas. Y además como ellos son protagonistas. Y además si tienen un pensamiento colectivo se van a proteger mejor. Y si son autoválidos y si pueden tener autodeterminación, todo eso nosotros enseñamos, por supuesto que un poquito más complejo, ¿no?, a nuestros médicos del futuro. Yo creo que los médicos del futuro, que son los que nos van a atender a nosotros, tenemos que abrir las facultades de medicina, abrir las universidades y tenemos que llamar a grandes discusiones y lo que no se entiende tratamos de explicarlo, pero claramente no es lo mismo. Lo que pasa es que la medicina es lo mismo que una receta, yo te digo, o un diagnóstico, yo te digo fiebre, más rigidez de nuca, más, y la gente va a decir meningitis, pero no es eso es un algoritmo diagnóstico, ¿no? Fiebre, más rigidez de nuca, más no sé qué, meningitis. Y la vida no es así, ¿no? Entonces nosotros lo que pensamos es que en estas nuevas formas de enseñar tenemos que abrir nuestras mentes, no tenemos que tirar a nadie al precipicio, pero tenemos que ser claros. Señores, no es lo mismo, digamos, por eso yo te decía, me atrevería a decirte que la categoría determinación social de la salud es una categoría central a la hora de pretender un programa de educación médica, por lo menos en nuestra postura, ¿no? En América Latina, porque en Europa lo puede ser con otros elementos, pero en América Latina, en esta América Latina inequitativa, en esta América Latina donde hay gente que en promedio de vida y comunidades tienen 50 años todavía promedio de vida, nosotros no podemos enseñar medicina de la misma manera que en un gran centro urbano a nuestros futuros médicos.
1: Muchas gracias, Adrián. Muy importante tu comentario. Yo quisiera cerrar con un muy breve último comentario. Y es tomando este pedacito de lo que decías, cuando simplemente tomamos tres síntomas y que eso es igual a tal enfermedad. Ese es un algoritmo típicamente lineal y reduccionista. Lo que me lleva a un último argumento, y es que todo lo que estamos hablando de la determinación social necesita de inteligencia artificial distinta. Los algoritmos desde la determinación social se construyen de una manera muy diferente para poder hacer un uso potente de la inteligencia artificial en esta nueva visión de la medicina, donde América Latina tiene una voz cantante fuerte. Yo tengo el orgullo de que es de Ecuador donde surgió buena parte de la tesis sobre la determinación social, de los recursos metodológicos que se necesitan para estudiarla, de tal manera que este país chiquito también ha producido cosas importantes para el mundo que están siendo reconocidas este rato en revistas del más alto nivel como Lancet, que están diciendo por ahí está el camino, este camino que han escogido los latinoamericanos es el camino para los sistemas de salud en el mundo. Esperamos que a la audiencia de Radio Andina Internacional le haya sido interesante esta muy interesante conversa con este querido amigo del Ecuador, muy, muy, muy apreciado en nuestro medio, y que pues nosotros con esto estemos demostrando que en América Latina estamos hablando la cosa muy seria cuando decimos justicia y equidad en salud.
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0: Hoy presentamos la investigación de nuestra ex estudiante Gabriela Celorio.
1: Mi nombre es Gabriela Celorio. Soy egresada de la maestría en comunicación de la Universidad Andina Simón Bolívar. Soy directora del medio de comunicación La Disputa. En el año 2019 realicé la investigación que lleva por título Los memes, un producto comunicacional de visibilización y construcción de imaginarios políticos en el Ecuador. Caso de estudio, páginas de Facebook Crudo Ecuador y Soy Revolución. Memes sobre la consulta popular del 2018. Esta investigación fue financiada por el Fondo de Investigaciones de la Universidad.
0: Una síntesis del objetivo de la investigación, del marco espacial o temporal y del problema social o cognitivo que intenta resolver.
1: Desde el ámbito de la comunicación y la cultura, el estudio de las redes sociales como medio de comunicación no solo se vincula al ámbito del entretenimiento, sino también al estudio de diversos discursos hegemónicos y significaciones que construyen cultura. Los memes, como parte de estas significaciones, parecen ser mensajes de humor inocente, o al menos eso lo vemos de forma superficial. Sin embargo, estos dispositivos comunicacionales ayudan a la construcción de nuevos imaginarios y visibiliza anteriores imaginarios ya construidos en torno a la política. Los objetivos de esta investigación fueron el analizar cómo los memes muestran y ayudan a plasmar imaginarios políticos en redes sociales. También a identificar qué imaginarios políticos ya establecidos visualizan los memes por medio del caso de estudio. Y por último, mostrar qué imaginarios políticos nuevos se construyen a través de los memes. El corpus se centra en los memes de las páginas de Facebook, Crudo Ecuador y Soy Revolución con el tema de la consulta popular del 2018. Para realizar esta investigación, se realizó una búsqueda exhaustiva del estado del arte ideal como aporte a este trabajo. En esta búsqueda se encontraron varios autores que serían la base epistémica para empezar un análisis sobre la cultura, la semiótica, los memes, los imaginarios sociales e imaginarios ecuatorianos como conceptos indispensables para cumplir los objetivos de esta investigación. Se trabajó con Bolívar Echeverría para entender lo que es la cultura y su constante cambio, con Jesús Martín Barbero, con su concepto de mediaciones y explicar cómo los receptores actúan frente al producto comunicacional como son los memes. Se trabajó también con Nelson Canclini para la revisión del concepto de imaginario social y con varios autores que conceptualizan y ayudan a potenciar el concepto de meme como un producto comunicacional.
0: Los principales resultados de su investigación en relación al problema planteado.
1: A partir de esta investigación se pudo concluir que los memes, como cualquier producto cultural, no tienen un discurso inocente, sobre todo cuando se trata de memes políticos. El enunciador, a través de sus marcas sociales y su visión ideológica, genera discursos diversos para llevar al destinatario a entender y a veces acoger el mensaje, adueñándose a través de mediaciones visibilizadas en el diario convivir por medio de la transmisión del discurso que genera el meme. Los memes tienden a visibilizar imaginarios sociales y políticos, en este caso, los memes de temáticas políticas. El enunciador, a través de sus elementos extralingüísticos, logra asociar cada uno de los componentes del discurso a los rasgos culturales propios de la sociedad que va dedicado al meme. En este caso de la investigación, a Ecuador y a la dicotomía entre ser correísta y no serlo, dejando a un lado el debate importante de lo que significó la consulta popular del 2018 para la población. Algunos memes se crean con la intención de configurar imaginarios sociales que luego se van difundiendo a medida que el meme va viralizándose. Los memes pueden construir imaginarios siempre y cuando estos sean replicados y viralizados. El enunciador, a partir de su visión cultural, replica sus pensamientos en el producto cultural y le interesa que esto se difunda. Al momento de que el meme se viraliza, cumple este objetivo. Los memes que se analizaron de las páginas de Facebook, Crudo Ecuador y Soy Revolución visibilizan y construyen imaginarios desde un discurso de sátira y humor para menospreciar al opositor. También victimizan a sus aliados y a sus líderes como los buenos y los malos, como parte del poder. Si reconociéramos a los memes solo desde el entretenimiento, no podríamos ver el objetivo real de la difusión de estos productos comunicacionales, que es la construcción y la visibilización de imaginarios sociales y políticos ya establecidos.
0: ¿En dónde se ha publicado esta investigación?
1: Esta investigación fue publicada en el repositorio institucional de la Universidad Andina Simón Bolívar, en su revista de comunicación URO y en la revista del Congreso de Ciencias Sociales de la Universidad Casa Grande de Guayaquil.
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1: La suma de esfuerzos permite alcanzar mejores resultados para la ciudadanía. Hoy dedicamos nuestro espacio a conversar sobre el proyecto Pilares, una iniciativa que tiene por epicentro a la Ciudad de México y que cuenta con el respaldo de la OEI. La misma permite la vinculación formativa en diversas áreas a través de centros comunitarios de acceso gratuito. María del Carmen Isabel Benyure Bilbao, jefa del Departamento de Vinculación Educativa del Subsistema de Educación Comunitaria Pilares y líder de la Red de Mujeres por el Bienestar, nos explica el concepto y cuál es el objetivo central que persigue esta iniciativa, que cuenta con una revista homónima disponible en la web de la OEI.
2: Pilares es una política pública que sale en 2019 con la entonces jefa de gobierno, hoy presidenta de México, la doctora Claudia Sheinbaum. ¿Pilares qué significa? Es un acrónimo de puntos de innovación, libertad, arte, educación y saberes. El objetivo de Pilares es componer el tejido social. Tenemos 300 puntos, que le llamamos, en realidad son espacios educativos físicos, los cuales, bajo un estudio previo, fueron ubicados o construidos en las zonas con menor desarrollo social de la Ciudad de México, con mayores índices de violencia y con mayor rezago educativo. Entonces, ahí es donde se escoge dónde van a estar los pilares. El objetivo es mejorar el tejido social por medio de la educación, por medio de la autonomía económica, por medio de la cultura y por medio del deporte, que son realmente los ejes y las áreas más importantes de Pilares.
1: Benyure Bilbao nos detalla cómo logran que los contenidos y talleres se conecten de manera efectiva con las necesidades académicas y laborales de los ciudadanos.
2: El sistema de Pilares es, aunque demos deporte y incorporemos a personas que no han concluido la educación básica o la educación ya superior, es incorporar a todas aquellas personas que tienen la educación trunca o que ni siquiera la han iniciado, quizás es alfabetización. ¿Cómo lo hacemos? Bueno, de acuerdo con las necesidades, principalmente donde está ubicado el Pilares, se identifica y se invita a la población a que retomen sus estudios. De hecho, damos becas a los jóvenes que por algún motivo han tenido que abandonar sus estudios, ¿no? Por necesidades de trabajo, económicas, cuestiones muy importantes. Pilares es un lugar en donde la población ejerce sus derechos. Es un derecho a la educación, al deporte, a la cultura y a la autonomía económica. Ahora, ¿cuál es la autonomía económica? Bueno, tenemos artes y oficios como carpintería, plomería, cuestiones de imagen, de belleza, de costura, de gastronomía, para que las mujeres aprendan algún oficio y puedan hacer ellas emprendimientos.
1: Nuestra entrevistada expone los mecanismos que garantizan que los servicios sean gratuitos, así como las certificaciones que los usuarios pueden obtener.
2: Todas las actividades son gratuitas en Pilares y las personas usuarias que, por ejemplo, quieran concluir algún nivel de estudios, Pilares tiene vinculación con la Secretaría de Educación Pública del Gobierno Federal, con la Secretaría de Educación del Gobierno de la Ciudad, quienes son aquellos que otorgan certificaciones y se pueden graduar. E incluso también tenemos con INEA, que es un instituto para la educación para adultos mayores, que también pueden estudiar la primaria y la secundaria, lo que en México llamamos educación básica, y ellos son los que se encargan de dar la certificación como tal. En Pilares tenemos docentes que los ayudan, que los acompañan en todo este proceso, además de que tenemos un área que se llama ciberescuelas, tiene computadoras, internet gratuito y, vuelvo a repetir, docentes que dan acompañamiento y seguimiento a todas las personas usuarias.
1: Este jueves seguiremos conversando sobre Pilares. Síganos en Radio Exterior y en los canales de la OEI.

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0: Mi nombre es Hilda Logaña, soy coordinadora de la Consultora Integral 7 e investigadora de la Universidad Castilla-La Mancha, España. En el año 2018 se realizó la investigación que lleva por título La Diablada en Píllaro, Aprendizajes de la Interculturalidad para el Análisis Organizacional.
1: Objetivo de la investigación.
0: El objetivo de la investigación es explicar y aprender del liderazgo participativo y flexible que busca el bien comunitario, la culminación de la tarea asignada con el compromiso ético de cumplirla, sin presión, sin control, en la que no existe la centralización de poder a conveniencia, y a la vez analizar la estrategia competitiva que permite excluir las metas egoístas e individualistas, en las que existe flexibilidad, respeto a la libertad de culto y de pensamiento, logrando un equilibrio con el entorno.
1: El marco espacial o temporal y del problema social.
0: Durante el proceso de colonización de América Latina, la idiosincrasia andina fue oprimida para dar lugar a una supuesta salvación de almas por medio de la evangelización. En la actualidad, el legado sociocultural de este proceso se visibiliza en los rituales de resistencia, como lo es la fiesta de la Diablada Pillareña. Se trabajó con Bolívar Echeverría, quien da una explicación de la fiesta en el marco del concepto del etos barroco, en el que está implícito la convivencia de culturas distintas, los indios y los españoles que inventaron una manera para sobrevivir y cohabitar de forma civilizada. Y todo este proceso es reflejado en la dinámica organizacional. La lucha por la preservación de las tradiciones y los bailes tradicionales, como lo es la Diablada Pillareña, representa un movimiento de liberación y reivindicación de las raíces culturales de sus ancestros. Han logrado y lograrán preservarse para recordar que son herederos de la raza indomable, rebelde y hereditaria de Rumiñahui. El etos barroco ecuatoriano se consolidó con mucho sacrificio, muerte y destrucción de su cultura originaria. La Diablada Pillareña es un proceso grupal colectivo que implica un aprendizaje organizativo en el cual los individuos adquieren el conocimiento que incentiva a compartir puntos de vista e ideologías distintas. Este proceso se ve afectado por variables políticas, sociales y culturales.
1: Los principales resultados de esta investigación son:
0: la identificación de las dinámicas organizacionales asociadas a modelos de diseño organizacional como lo son la cultura, la gestión y la resistencia al cambio, etc. Constantemente sufren nuevos desafíos y es necesario reforzar aspectos como la estructura organizacional que permita mejorar sustancialmente el sistema formal de la relación entre la misión institucional y los mecanismos que gestionan la acción y los recursos para alcanzar las metas institucionales. Los cabecillas, líderes y los bailadores están empoderados de su rol y constituyen lideranzas colectivas que tienen como único propósito lograr una misión, que es la toma de la plaza. Todo esto aunado a la destrucción del poder autoritario, a la sumisión u opresión. El éxito de la fiesta conlleva la horizontalidad de las relaciones laborales, dejando de lado los sistemas formales de las relaciones entre la tarea y la autoridad, que ejerce el control muchas veces excesivo y coordina los recursos para alcanzar las metas institucionales. La estructura funcional de la organización comúnmente aglutina gente con funciones o departamentos separados, dependiendo de las habilidades y experiencias que posean. En las tareas diarias siempre se generan juicios de valor en relación al trabajo que realiza. Esto implica que el ambiente laboral siempre está cuestionándose entre los diferentes departamentos. El aprendizaje de la fiesta es que los líderes empoderan a la gente, la comprometen, crean un ambiente en el que todos sus miembros están satisfechos y no existen factores diferenciadores entre uno y otro miembro de la partida. No existe el individualismo, sino el bien común, el bien comunitario, la entrega de la tarea asignada y el compromiso ético de cumplirla. Sin presión, sin control, definitivamente no existe la descentralización, ni la corrupción, ni la centralización de poder a conveniencia. Un liderazgo flexible conlleva a que la organización genere una estrategia competitiva.
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0: Me llamo Santiago Pasos Carrillo. Actualmente estoy cursando el doctorado en Humanidades de la Universidad Carlos III de Madrid y me dedico a la investigación de las cocinas populares y tradicionales de la Sierra Centro del Ecuador. El título de mi investigación fue Patrimonio Cultural Culinario en Quito, Pedos de Nona, Suspiros de Monja o Buñuelos en Juan Pablo Sanz y de Adolfo Aquiles Hein y su influencia en la cocina quiteña actual.
1: El objetivo de esta investigación.
0: El objetivo principal de mi investigación fue el de proponer el origen y la evolución de los buñuelos para la valoración del patrimonio culinario de Quito. Se enmarcó en el estudio histórico y cultural de estos alimentos, denominados frutos de sartén, desde el siglo I después de Cristo, con el libro de Recoquinaria de Apicio en Roma, con la cocina del medioevo, la cocina española de los siglos XVI al XIX, de la Real Audiencia de Quito del siglo XVIII, de la República del Ecuador del siglo XIX al XXI. Toda cocina tradicional vigente ha variado a través del tiempo porque es cultura viva. Por tal motivo, los procesos relacionados al consumo de platos determinan y enmarcan que un alimento pase de consumo ritual a festivo, y este a su vez a cotidiano, o que se creen nuevas recetas o sean repetidas con pocos o grandes cambios en su composición. Cabe mencionar que lo anterior puede suceder en tiempos extensos. Por ejemplo, el rosero, come y bebe por excelencia, alguna vez solamente fue consumido en Corpus Christi. Luego se lo realizaba en actividades festivas, tales como bautizos, primeras comuniones, confirmaciones, entre otros. Actualmente existen empresas que comercializan esta bebida durante todo el año. Ahora bien, estos cambios de usos sociales, en este caso de ritual a festivo, han sucedido en más o menos 60 años. Con respecto a los buñuelos o pedos de nona, están pasando de un consumo festivo a cotidiano, según lo que se ha observado en los últimos 25 años. Y se han preparado de formas distintas a lo largo del tiempo, al menos 700 años. Por estas razones, la pregunta central que sirvió como guía de investigación fue la siguiente. ¿Cuál fue el origen y qué transformaciones culturales y coquinarias alimentarias ha tenido el buñuelo en Quito?
1: Los principales resultados de su investigación en relación al problema planteado.
0: Se estableció un acercamiento al origen de los buñuelos, para luego observar las transformaciones de las recetas a nivel de productos y técnicas culinarias del siglo I y de los siglos XIV al XIX. Para esto se hizo, además del correspondiente análisis, la restauración de 5 recetas antiguas de estos frutos de sartén. Por otro lado, se analizaron los manuales de cocina de Juan Pablo Sanz y de Adolfo Hein, con la finalidad de determinar, mediante un inventario y entrevistas, las influencias y relaciones de estos dos tratados de cocina con las recetas de los buñuelos del último cuarto del siglo XIX hasta inicios del siglo XXI. También se estudió la vinculación ritual de esta fruta de sartén con las festividades religiosas católicas, concluyendo que el buñuelo quiteño en la colonia y las primeras décadas de la República era de consumo generalizado. Además, se analizó, a través del documento de la Convención del 2003 de la UNESCO, la receta de la señorita Eulalia Noroña para mostrar la riqueza patrimonial de este alimento. Este documento se encuentra disponible en el repositorio institucional de la Universidad Andina Simón Bolívar.
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0: Soy Quintia Moreno Llanes, actualmente soy docente e investigadora en el Departamento de Ciencias Humanas y Sociales de la ESPE. El estudio que voy a presentar fue trabajado en conjunto con Carlos El Hidalgo, quien es docente de la Universidad Central del Ecuador. Los dos cursamos la maestría de estudios latinoamericanos en la Universidad Andina. La investigación se denomina Representaciones en prensa sobre los movimientos estudiantiles en la Universidad Central del Ecuador en el contexto de la Segunda Reforma Universitaria entre 1963 y 1976.
1: El objetivo de esta investigación.
0: El objetivo de esta investigación es describir y contextualizar las representaciones hechas por Diario El Comercio sobre los movimientos y movilizaciones estudiantiles. Este es uno de los periodos relevantes que signó a la universidad y el movimiento estudiantil en el país. Tiene como contexto la segunda reforma universitaria que transformó la perspectiva de la relación entre universidad y sociedad al cuestionar a esta como la torre de marfil distante de las necesidades sociales. Este periodo estuvo marcado por una presencia importante del movimiento estudiantil que decantó en una paulatina radicalización de las agrupaciones de distinto corte político, recuperando los lineamientos planteados en la Reforma de Córdoba de 1918 como libre ingreso, la autonomía, la libertad de cátedra, el cogobierno y la extensión universitaria. Para esto, se realizó la revisión de un periodo de 13 años de los editoriales de Diario El Comercio en que se encontraron 58 piezas que abordaron cuestiones relacionadas con los estudiantes y la universidad. Para esta investigación, resulta necesario poner en circulación las categorías de representación desde Stuart Hall y la categoría de estereotipos desde la perspectiva de Homi Bhabha, con el objetivo de analizar las distintas construcciones discursivas sobre la universidad y los movimientos estudiantiles.
1: ¿Cuáles fueron los resultados de la investigación?
0: A partir de los discursos propuestos por Diario El Comercio, se identificaron tres periodos que dan cuenta de estos cambios en las trayectorias de las representaciones del movimiento estudiantil. El primer periodo, que va de 1963 a 1967, prima el posicionamiento de un discurso positivo de la universidad y la ausencia de los estudiantes como actores. Es decir, la Universidad Central se posiciona como el motor de desarrollo ético-científico del país a ojos del medio. Y aunque estuvo presente el activismo estudiantil en este corte, apenas fue tomado en cuenta por el rotativo. Y cuando se nombraba a los estudiantes, en pocas ocasiones, se los calificaba como subversivos, se los infantilizaba, se criticaba la gratuidad y se sugería que los estudiantes deberían pagar por su educación. En un segundo momento, entre 1968 y 1970, desde la Universidad Central, con Manuel Agustín Aguirre como rector, se promueve la segunda reforma universitaria que proponía forjar una universidad pública que esté en contacto con las necesidades y problemáticas de la sociedad, a la cual pueden y debían ingresar los hijos de los trabajadores. En este periodo, los bachilleres aparecen en la palestra pública porque son quienes presionan por ingresar a la universidad, lo que decanta en la toma de la casona universitaria en Guayaquil en 1969, que tenía como bandera la lucha por el libre ingreso y que terminó con la abolición de los exámenes. Es aquí donde inicia el tránsito a la construcción de la negatividad universitaria, cuando el medio ataca los flancos externos, es decir, a los bachilleres y a la Federación de Estudiantes Secundarios, quienes presionan por el libre ingreso, y esto termina por dejar de lado la centralidad del universitario como ese motor de desarrollo para pasar a tener una lectura plebeya y por tanto estereotipada y negativizada de la Universidad Central que inicia con el cuestionamiento de sus actores, en este caso de los estudiantes. En cuanto al tercer corte de tiempo, entre 1970 y 1976, es el que menos alteraciones tiene en cuanto al posicionamiento del diario, pues en este se consolida la negatividad estudiantil y universitaria. Es decir, se sinonimiza libre ingreso con la crisis estructural por la que pasa la Universidad Central. El diario El Comercio se dedicó a calificar en conjunto al libre ingreso, al cogobierno y a la politicidad estudiantil como una, entre comillas, trágica herencia de la Universidad Estatal Ecuatoriana. Esto es tomado de un editorial. De tal forma que en este periodo se asiste a la consolidación de la negatividad estudiantil en la prensa. De ahí en adelante se irá construyendo paulatinamente un discurso negativo de la universidad y de los estudiantes, posicionando al libre ingreso y al cogobierno entre las causas de la crisis de la universidad pública en el país.
1: Publicación de esta investigación.
0: Esta investigación se encuentra en el repositorio de la Universidad Andina y parte de este trabajo fue la base para la elaboración de un capítulo del libro Educación, Política y Conflicto en la Historia Reciente de América Latina, editado por la Universidad Nacional Autónoma de México y el Instituto de Investigaciones sobre la Universidad y la Educación, en el que participamos hace poco con Carlos.
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0: Mi nombre es Hugo González, soy sociólogo por la Universidad Central y también tengo mi maestría en Historia Andina por la Universidad Andina Simón Bolívar. El título original de mi investigación es San Roque, Vida Comunitaria, Migración y Mercado, como improntas de su valor histórico-patrimonial e identidad barrial, 1990-1999.
1: El objetivo de esta investigación.
0: Esta investigación tiene como objetivo, desde un enfoque de historia cultural, realizar un estudio histórico-social del barrio de San Roque, el mismo que permitió rescatar su memoria social, los saberes y prácticas culturales de sus habitantes. De la misma manera, identificar sus problemáticas sociales y posicionar los aportes de diferentes actores en el tema patrimonial.
1: La memoria histórica de San Roque y sus desafíos.
0: San Roque, como parroquia y luego como barrio, ha guardado una importante memoria social que forma parte de su riqueza histórica e identitaria, en donde la participación de sus moradores ha sido fundamental. Junto a otros barrios tradicionales del centro histórico como San Sebastián, El Tejar, La Chilena, entre otros, forma parte de esa identidad quiteña. En este marco, en la década de los 90, la realidad social del centro histórico de Quito giraba alrededor de algunos elementos determinantes. Por un lado, estaba el fenómeno migratorio campo-ciudad, el mismo que conlleva a otras problemáticas sociales, como el auge del comercio informal y las ventas ambulantes. Estos factores fueron incidiendo en los componentes espaciales a la vez que los modificaron, mostrando de esta manera una estructura social con diversos actores y determinada por el escenario histórico. En el caso de San Roque, la migración indígena vino a transformar sustancialmente el espacio y la comunidad barrial, alrededor de los trajines que conlleva la presencia del mercado. Desde sus diferentes actitudes contestatarias ante los poderes políticos y pasando por sus diversas formas de convivencia barrial, hasta llegar a saber coexistir con los conflictos y las diversidades culturales, son aspectos que identifican y forman parte de la memoria colectiva de este tradicional barrio quiteño. Esos son los debates sobre el patrimonio cultural que persisten hasta la actualidad, así como las problemáticas que aquejan al barrio de San Roque y al mismo centro histórico. De esta manera, esta investigación lo que quiso aportar es a ese debate y asimismo fortalecer las investigaciones realizadas en este campo, replantear la recuperación de la riqueza patrimonial y de esta forma incidir en el mejoramiento de las condiciones materiales, en este caso, de los habitantes de la barriada quiteña. A lo largo de la investigación hemos utilizado algunos términos como memoria colectiva, memoria social. Al referirnos al barrio de San Roque, podemos hablar de que tanto la una como la otra convergen en una memoria histórica, en este caso del barrio de San Roque. La memoria social de San Roque, como parte de su patrimonio histórico y de su identidad barrial, se vio afectada en el periodo de investigación debido a varios fenómenos, entre ellos y principalmente por la migración indígena. El fenómeno migratorio presente desde las décadas anteriores vino a transformar las relaciones comunitarias en el barrio, sus manifestaciones culturales y religiosas. Estas disminuyeron y se vieron influenciadas por otras expresiones de otros grupos. Es decir, el migrante indígena llegó a quedarse con sus propias formas de mirar el mundo y la comunidad, y también vino con sus propias problemáticas. El barrio de San Roque se convirtió en un pueblo pequeño, con múltiples formas de relacionarse, en donde se fueron construyendo y reconstruyendo las diversidades, identidades actuales.
1: Perspectiva sobre la recuperación de la riqueza patrimonial.
0: En la década de los 90, la institución municipal, a través de varios proyectos y organismos creados para dicho fin, intentó dar un cambio significativo en su visión sobre la recuperación de las áreas patrimoniales. Tanto el FONSAL como el Plan Maestro de ese entonces cumplieron una importante labor de renovación y rehabilitación de las áreas históricas, pero sus propuestas fueron absorbidas y debilitadas por una lógica ligada a los intereses de la empresa turística en el sector. A pesar de un asesoramiento técnico y especializado sobre el tema patrimonial, en el caso del Plan Maestro, su propuesta de rehabilitación y conservación no logró imponer los intereses y necesidades de la comunidad barrial. Es así como historiadores, sociólogos, antropólogos y otros profesionales e investigadores contribuyeron con sus aportes y estudios especializados, logrando estructurar una importante propuesta alrededor del tema patrimonial. En una década en donde la crisis económica y política golpeaba y a la vez daba protagonismo a las acciones y demandas de los sectores subalternos. De esta manera, en San Roque, la organización comunitaria estaba debilitada. Los habitantes originales habían empezado a abandonar el barrio. Con ellos se fueron toda una fuerza y tradición organizativa. Y la institución municipal no agotó todos los recursos para fortalecerla. La propuesta técnica y especializada se fue diluyendo por la falta de actores comunitarios y recursos materiales para su ejecución total. La debilidad organizativa, unida a factores sociales como el comercio informal y las ventas, fue afectando la participación barrial y consolidando otros espacios y actores. El mercado de San Roque y la diversidad de sus protagonistas han venido desde los años 90 dándole un nuevo rostro al barrio, en donde la comunidad indígena y mestiza viene construyendo sus identidades a la vista de propios y extraños que reclaman seguridad y mejores condiciones de vida, y de las mismas autoridades locales que intentaron en aquellos años, entre comillas, rescatarlo, renovarlo, y hoy persisten en sus políticas de mejoramiento y saneamiento, presionadas más por el interés de las élites empresariales. De esta manera, el protagonismo barrial de San Roque en los años 90 ya no venía de su memoria histórica y tradición comunitaria. Al contrario, vino a ser señalado y comentado en los medios y la población por la problemática social arrastrada por la presencia del mercado. De esta manera, esta investigación quiso aportar a este debate sobre el patrimonio cultural en los años 90 y, asimismo, este debate tome otros impulsos y se llegue a varios protagonistas. Este debate hay que actualizarlo y potentarlo en esa misma diversidad para lograr un replanteamiento integral sobre la recuperación de la riqueza patrimonial y de esta forma incidir en el mejoramiento de la calidad de vida no solo de los habitantes de San Roque, sustentando propuestas de recuperación de la memoria social y la historia oral, cuyo horizonte sea redefinir los parámetros a través de los cuales se construyen las identidades.
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1: Mi nombre es María Elena Sandoval. Soy docente del área de salud de la Universidad Andina Simón Bolívar. La investigación que hoy presento tiene por título Espacios relacionales, ciberespacio y procesos de salud, una mirada de adolescentes y jóvenes y sus padres. Esta investigación se realizó a finales del año 2019, antes del confinamiento a causa de la pandemia del COVID-19.
0: Propósito de la investigación.
1: El propósito de la investigación fue el de comparar las percepciones de adolescentes, jóvenes y sus padres en torno a las relaciones familiares, los espacios educativos, los aprendizajes sobre la sexualidad, la afectividad y la pareja en el contexto de la vida cotidiana atravesada por el ciberespacio y la tecnología.
0: Datos que llaman la atención respecto de la salud de adolescentes y jóvenes en el mundo.
1: Para el año 2019, organismos como la Organización Mundial de la Salud y la Organización Panamericana de la Salud activaban las alarmas respecto del aumento de situaciones de riesgo entre adolescentes y jóvenes, tales como suicidios, embarazo no deseado,

0: Sintomatología de ansiedad y depresión entre adolescentes y jóvenes de 10 a 19 años en América Latina y el Caribe. Esta información debe ser tomada muy seriamente y además exige una comprensión muy profunda de los procesos destructivos generados por un sistema económico y social lleno de presiones e inequidades que determina estas conductas denominadas de riesgo entre adolescentes y jóvenes. De allí la importancia de mirar nuestros propios espacios comunitarios.
1: ¿Dónde y cómo se realizó el estudio?
0: El presente estudio se realizó con un grupo de padres y madres vinculados con la Universidad Andina Simón Bolívar en relación laboral de dependencia o contractual. También se invitó a participar a sus hijos e hijas adolescentes y jóvenes con edades comprendidas entre 12 y 20 años. En el grupo de adultos participaron voluntariamente algunos docentes, funcionarios, administrativos y trabajadores de las áreas de servicio de la universidad, quienes accedieron a ser entrevistados. Al grupo de adolescentes y jóvenes se les invitó a participar en una actividad lúdica reflexiva. Para este trabajo se utilizó la técnica de storyboard o guión gráfico, que facilita la expresión de ideas, opiniones y percepciones con la posibilidad de tomar distancia y proyectarlos en personajes televisivos, generando un trabajo reflexivo con base en las historias.
1: Principales resultados.
0: Los resultados dan cuenta de la riqueza obtenida al generar un espacio para reflexionar en torno a temas que tienen que ver con la familia, el tiempo y calidad de la comunicación e interacciones entre padres e hijos y aquellos detalles de la cotidianidad que suelen pasar por alto. Si bien existen claras diferencias generacionales en las formas de ver los temas en juego, no obstante hubo un claro consenso entre adultos y jóvenes en que existe falta de tiempo para dialogar, comunicarse y compartir momentos de calidad en familia. Con relación a la comunicación entre padres e hijos, adolescentes y jóvenes manifestaron su deseo de que los adultos comprendan las enormes diferencias entre el mundo que ellos vivieron en su adolescencia y juventud con respecto al mundo en el que viven ahora. Esto no quiere decir que desconozcan el afecto y las acciones de cuidado y protección por parte de sus padres. De otro lado, las metodologías utilizadas en las instituciones educativas son cuestionadas tanto por adultos como por adolescentes y jóvenes. La calidad y cantidad de tareas enviadas para la casa no se consideran de mucha utilidad para el proceso de enseñanza-aprendizaje. En relación con los aprendizajes sobre la sexualidad y las relaciones de pareja, tanto padres y madres como adolescentes y jóvenes coinciden en que la información primaria proviene del Internet, las redes sociales y de los pares. Desde la perspectiva de los hijos, estos temas suelen ser evadidos, incómodos, moralizados o infantilizados por parte de los adultos. El uso de tecnología, redes sociales y todas las posibilidades, oportunidades y riesgos del ciberespacio suele ser uno de los aspectos donde más se evidencia la brecha generacional. Finalmente, es llamativo que en temas de afectaciones a la salud como la ansiedad y la depresión, estas fueron únicamente mencionadas por adolescentes y jóvenes quienes manifestaban conocer amigos y amigas con esta sintomatología. No obstante, esta es una problemática que parece no ser muy evidente para los adultos, pero que en términos de salud requiere de un mayor conocimiento y acción por parte del Estado, las instituciones y los grupos sociales. La investigación completa la pueden encontrar en el repositorio de la Universidad Andina Simón Bolívar.
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0: nombre es César Montúfar, soy profesor del área de Estudios Sociales y Globales de la Universidad Andina y gracias al Comité de Investigaciones de la Universidad vengo llevando adelante ya por el transcurso de unos 2 años y espero que esta es una investigación que tendrá al menos un año y medio más. Un estudio, una reconstrucción de la historia política del Ecuador de los últimos 60 años. Este es un proyecto inscrito en el trabajo editorial liderado por Enrique Ayala Mora en el marco de la historia contemporánea del Ecuador, que busca desde diferentes puntos de vista de analizar el último periodo de la historia ecuatoriana, 1960-2020. Esto es importante porque desde los 60 en adelante hay una transformación no solamente de la sociedad, de la economía, de la política, sino también del Estado ecuatoriano.
1: Objetivos de la investigación.
0: La investigación se centra en analizar el tipo estatal, el tipo de Estado que se ha ido construyendo en el Ecuador desde los años 60, partiendo específicamente desde la dictadura militar que asumió el poder en julio de 1963. Mi tesis principal es que a partir de ese momento se construye en el Ecuador, en diferentes fases, un tipo de Estado específico, un tipo de Estado que tiene como eje decisiones, medidas y políticas adoptadas desde el centro del Ejecutivo y que van de una u otra manera, en un periodo de enorme cambio y transformación económica, a dirimir los principales conflictos económicos, políticos, redistributivos del país. Esta investigación pretende generar una lectura diferente de la historia ecuatoriana, una lectura que analice las transformaciones estatales a partir de la forma como el Estado, principalmente el Ejecutivo, resolvió en un contexto de enormes cambios económicos, sociales, demográficos, territoriales, los conflictos presentes en la sociedad. El Ecuador ha cambiado y se ha transformado enormemente en los últimos 60 años. Ha habido grandes conflictos económicos, gran movilización social, grandes conflictos políticos. Incluso desde la ciencia política tradicional se pone énfasis en la inestabilidad política que ha marcado la historia ecuatoriana. Mi tesis es que, no obstante aquello, el Estado se ha ido consolidando, el Estado se ha ido fortaleciendo porque ha tenido la manera de resolver esos conflictos. Y eso lo que ha hecho es consolidar, fortalecer el Estado y consolidar un orden político que no ha tenido ningún tipo de grave amenaza o grave inestabilidad.
1: Aportes de la investigación.
0: Esta investigación va a significar una mirada muy distinta a lo que han sido la historia ecuatoriana en los últimos años. Una mirada que además dé cuenta de cómo este orden estatal y este orden político se ha ido consolidando, sin necesidad incluso de aplicar o de generar enormes hechos o graves hechos de violencia política. Una de las características que tiene la historia ecuatoriana de los últimos años es que, a diferencia de lo que ha ocurrido con países vecinos como Colombia, como Perú, como lo que ocurrió en los años 70 en el Cono Sur o en los años 80 en Centroamérica, en el Ecuador, en el mismo periodo, en el contexto, como decía hace un momento, de enormes cambios y de grandes conflictos, se consolida un Estado, se consolida un orden sin generar niveles altos de violencia política. Esa es un poco la tesis central que sostengo en este trabajo. ¿Qué es lo que ha reemplazado a esta violencia? ¿Qué es lo que ha hecho que el Ecuador sea un país relativamente pacífico? Quizá esto comienza a romperse en los últimos años con el incremento de la inseguridad, con las grandes masacres que se han dado en las cárceles, que es una ruptura en el Ecuador de los últimos años. ¿Qué es lo que ha reemplazado? A mi modo de ver, se han ido generando diversos mecanismos de redistribución de recursos. No obstante, un orden social tremendamente inequitativo y con gran desigualdad, un modelo de redistribución rentista desde el Estado hacia la sociedad que ha tenido en algunos momentos fugas predatorias y además que ha ido consolidando en el transcurso de los últimos 60 años la consolidación de una estructura de corrupción institucionalizada. Espero que en los próximos año y medio, tengamos la finalización de este trabajo que será publicado como un libro y además como un artículo dentro de la serie o del conjunto de volúmenes sobre la historia contemporánea del Ecuador, editado por Enrique Ayala.
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¿Qué hago? ¿Te doy el número mío? Ay, mira, él está mirando para acá, me pongo tan nerviosa. ¿Dónde está viniendo? ¿Para acá? ¿Estás segura?

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1: Me llamo Alexis Oviedo, soy profesor del área de educación de la Universidad Andina Simón Bolívar. Les voy a presentar una investigación cuyo título es Las reformas curriculares de la educación ecuatoriana en la década de los 90. Testimonios. Esta investigación contó con el apoyo de Rodrigo Iturriza, el magíster Rodrigo Iturriza, como ayudante de investigación.
2: Objetivo de la investigación.
1: El objetivo general de la investigación fue explorar las implicaciones de las propuestas de reforma curricular realizadas en la década de los 90 en términos curriculares y sistémicos, a través del diálogo entre actores diversos directamente involucrados en dicho proceso, en contraste con desarrollos teóricos y conceptuales provenientes desde la teoría curricular y la política educativa.
2: El contexto.
1: La aprobación de la Ley Orgánica de Educación Intercultural realizada en el 2011 fue un evento determinante en la organización curricular de la educación básica ecuatoriana. Antes de esta, y en especial desde la denominada Revolución Ciudadana, se realizaron diversos procesos de cambio en el currículo de la educación básica del Ecuador, los cuales, sin embargo, no significaron cambios estructurales, sino más bien readecuaciones a la gran reforma curricular consensuada del año 1996, la cual respondió desde lo educativo a la recomendaciones del consenso de Washington, además buscando que esta propuesta educativa se adapte a la concepción económico y política dominante de la época, el neoliberalismo. Tales políticas presionaron al Estado ecuatoriano desde entidades supranacionales a la adopción de enfoques metodológicos y gerenciales acordes con el discurso del mercado. Dichos enfoques fueron la materia prima para el desarrollo de varias propuestas de reforma curricular y educativa durante los años 90, básicamente tres, y que trajo consigo el abandono financiero y académico de la educación básica por parte del Estado y, por otro lado, la presión externa sobre los actores del sector educación para asumir discursos, ideas y propuestas diseñadas sin la participación de los actores locales, sino por expertos extranjeros. Asimismo, indujo a la implementación de proyectos educativos de cobertura nacional que pusieron en práctica tales enfoques mediante estructuras ad hoc que se convirtieron en la práctica en ministerios paralelos.
2: Objeto de estudio.
1: Se estudia las implicaciones que tuvieron esas propuestas de reforma y que culminaron en la condicionada reforma curricular consensuada del 96. Desde términos curriculares y sistémicos vienen estos cuestionamientos y también el estudio general de esta investigación. Las voces de representantes del Ministerio de Educación, tanto como de otros actores, tales como la Organización Gremial del Magisterio, la Unión Nacional de Educadores, las voces de integrantes de la educación intercultural bilingüe, de gestores y operadores de los proyectos educativos nacionales PROMESEV y EVEPRODEG, así como docentes, estudiantes y padres de familia, ofrecen reflexiones y datos indispensables para una comprensión integral de este proceso.
2: Los principales resultados.
1: El enfoque hacia arriba abajo o el enfoque top-down approach desarrollado por Don McDonald, desde esa perspectiva se podría ver que la reforma fuera difícil de entender para los docentes, ya que no participaron en la creación y desarrollo de este proceso curricular. Esta ausencia de participación docente en la fase de diseño de la propuesta hizo que estos no asumieran el naciente trabajo como suyo y por lo tanto no se empoderaron del mismo. La reforma se inició sin la participación amplia de profesores, de alumnos y de padres, los que son usuarios y beneficiarios de la misma. Algunos entrevistados desconocían los significados educativos y las implicaciones de los procesos curriculares. y especialmente el alcance de esos discursos. La mayoría de padres de familia y estudiantes no sabían qué repercusiones específicas tendría el discurso curricular reformatorio en la educación de sus hijos, ni qué implicaciones tenían los cambios curriculares en su proceso formativo. Los entrevistados veían la implementación de la reforma curricular como un asunto que no proporcionó orientaciones claras acerca del cómo usar las propuestas curriculares en la práctica diaria. Si los padres de familia no estaban informados sobre la reforma curricular y sus propósitos, mucho menos lo estaban las comunidades rurales. Algunos profesores rurales ni siquiera sabían qué hacer con la nueva propuesta pedagógica. Otros piensan que la falta de continuidad de la reforma, el haber quedado inconclusa, la falta de participación de los diversos sectores de la sociedad en su diseño e implementación son los principales problemas que a su vez originaron otros de diversa naturaleza. Algunas voces argumentan que es imposible hablar de una reforma debido a que la situación educativa sigue siendo la misma, en algunos casos en condiciones peores que antes. Varios de ellos están de acuerdo en que el proceso se llevó a cabo como parte de una tendencia internacional. Los factores estructurales, entre ellos recursos económicos, influyeron negativamente en la implementación de este proceso, en especial en el sector rural. A pesar de que se invirtieron recursos desde proyectos educativos destinados a la educación rural y urbano marginal, estos no tuvieron un alcance suficiente. Por otra parte, la misma naturaleza del proyecto, que tiene una fecha de terminación preestablecida, hizo que los avances logrados mientras duraron los proyectos no continúen después de su terminación. No se logró una sustentabilidad que permita dar continuidad a procesos, en especial de desconcentración educativa, la cual fue consolidándose con más precisión desde el Estado casi dos décadas después. Los éxitos de la reforma del 96 se expresan principalmente en el cambio realizado en el proceso de aprendizaje. De un currículo basado en contenido se pasó a un currículo basado en destrezas. Según los docentes, la organización curricular es otro logro importante, ya que proporciona elementos para planificar y organizar los cursos y la vida escolar diaria de una mejor manera. La reforma también es percibida por otros sectores, principalmente estudiantes y padres de familia, como un vínculo funcionalista donde la educación responde a las demandas del mercado laboral y las necesidades de las empresas. Esta orientación pragmática se percibe positivamente, en especial como una forma de proporcionar habilidades útiles para ubicar a los estudiantes en la dinámica de la producción. Los cambios en la infraestructura y la provisión de materiales educativos se perciben como éxitos también, especialmente por parte de padres y alumnos. Sin embargo, muchos entrevistados mencionaron que los cambios en la política educativa ofrecidos por la reforma no se lograron. Los resultados alcanzados no se correspondían mínimamente a los objetivos originalmente concebidos ni a la inversión realizada.
2: Publicación de esta investigación.
1: La investigación completa es el primer número de la serie Educación, publicada por la Universidad Andina y la Corporación Editora Nacional.
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0: Mi nombre es Santiago Ceballos González, soy docente del área de Letras y Estudios Culturales. Realicé una investigación cuyo título es Contacto, Depredación, Contagio, lo humano y lo animal en los que se van del grupo de Guayaquil.
1: Los objetivos de esta investigación.
0: El objetivo general de la misma era abordar la representación de lo animal en una selección de tres relatos del libro del realismo.

0: social ecuatoriano, como les decía, Los que se van, que es un libro, ¿no es cierto?, colectivo publicado en 1930, sobre todo por tres autores fundamentales de esta tendencia literaria. Los tres títulos de los cuentos son El Cholo del Tibrón, de Demetrio Aguilera Malta, El Guaraguao, de Joaquín Gallegos Lara, y Mardecido Llanto, de Enrico Gil Gilbert. Estos autores son parte del denominado Grupo de Guayaquil, cuya literatura revolucionó el campo cultural en la primera mitad del siglo XX. Los objetivos específicos de esta investigación tienen que ver sobre todo con un abordaje de la literatura en relación con la pandemia, en relación con la crisis sanitaria y sobre todo en relación con la conexión entre lo animal y lo humano en esta literatura, que había sido vista sobre todo como un proyecto de inclusión de las voces marginadas del proyecto nacional, pero a mí me interesaba sobre todo mirar qué otros ruidos en tránsito entre lo humano y lo animal también podía encontrar acá. Entonces me refiero a estar a la escucha no solo de las voces marginadas del proyecto nacional, como decía, como las del indio, el cholo, el montubio y el afrodescendiente, sino también de otros sonidos. Así abro la escucha de otros sonidos animales o en tránsito entre lo humano y lo animal y también de otros sentidos que yo voy a denominar como sentidos no comunes.
1: Reflexiones del autor en torno a los relatos seleccionados.
0: Abordo tres relatos, tres animales y tres sentidos no comunes en mi reflexión. En El Cholo del Tibrón, de Aguilera Malta, pienso acerca de la electrorecepción del tiburón. En El Guaraguao, de Gallegos Lara, pienso acerca del olfato del gallinazo. Y en Mardecido Llanto, de Gil Gilbert, pienso acerca de la mirada monocular del caballo. La reflexión se abre con un acercamiento a la figura del murciélago, además una figura que durante la pandemia ha sido vista de manera negativa. Bueno, históricamente ha sido visto de manera negativa, pero a mí me interesaba mirar el rol del murciélago justamente en este contexto y pensar en su rol ético, político y ecológico, como una forma de construir un pensamiento crítico sobre la pandemia y la transmisión zoonótica del SARS-CoV-2, ¿no es cierto?, que es el virus causante de la crisis sanitaria actual. Entonces leo esta literatura en un contexto contemporáneo, atravesado por la emergencia sanitaria y la emergencia de lo animal. Realizo de esta manera una crítica literaria no humanista, ¿no es cierto?, no antropocentrista, de estos relatos y construyo unas categorías críticas también no humanistas, no antropocentristas, sino más bien críticas de esta forma de entender el mundo. Atravesado este mundo obviamente por la emergencia de lo animal y sobre todo porque en estos cuentos hay una representación muy interesante de estos animales y de estos sentidos no comunes. Entonces así la perspectiva crítica del libro se construye desde el inicio al considerar la visión del mundo actual desde la perspectiva del murciélago, desde esta no visión del murciélago y su conocimiento del mundo a partir de la ecolocalización, y esta perspectiva crítica se despliega a lo largo de cada uno de los capítulos a partir de la adopción de los sentidos no comunes de cada uno de los animales representados. Me refiero al tiburón, al gallinazo y al caballo.
1: Estas reflexiones frente a lectura clásicas.
0: Entonces, frente a una lectura convencional que se ha hecho de los cuentos del realismo social y su visibilización de las voces del afrodescendiente, el cholo y el montubio, figuras marginadas del proyecto nacional del principio del siglo XX en el Ecuador, yo percibo en cambio los ruidos en tránsito entre el humano y lo animal en un corpus de textos, ¿no es cierto?, que de esta manera actualizan sus sentidos en tiempos pandémicos y además se transforman.
1: Una próxima publicación.
0: Esto que fue un proyecto de investigación se va a convertir en los próximos meses en un libro y el título va a ser Sentidos no comunes, lecturas antiespecistas de literatura. Este libro, ¿no es cierto?, el borrador de este libro fue finalista del Premio de No Ficción Latinoamericana Independiente en el año 2021 y se va a convertir, como les decía, en libro en coedición entre la Universidad Andina, el Instituto 17 de Estudios Críticos de México, donde hice además una estancia postdoctoral, y la editorial ecuatoriana La Caracol.
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0: Hola, soy Adriana Rodríguez, soy profesora del Programa Andino de Derechos Humanos. Hice una investigación sobre los fundamentos culturales e interculturales sobre los derechos de la naturaleza en la jurisprudencia de las altas cortes de Colombia, Nueva Zelanda, la India y Ecuador. Esta fue una investigación que la realicé durante un año aproximadamente con mi asistente Viviana Morales Naranjos.
1: Objetivos de la investigación.
0: Nuestro objetivo era demostrar justamente el vínculo inquebrantable que existe entre derechos de la naturaleza y los derechos culturales de colectivos como pueblos indígenas, población afrodescendiente, incluso colectivos religiosos, así como el pueblo montubio del Ecuador, ¿no? Entonces, lo que hicimos fue analizar la jurisprudencia en perspectiva comparada de estos países, evolucionar un poco en la hermenéutica también que han tenido las altas cortes.
1: Algunos resultados de la investigación.
0: Nos dio algunos resultados interesantes. Por ejemplo, pudimos ver cómo Ecuador en los primeros años, en una primera fase de su jurisprudencia, no existió un desarrollo progresivo, ¿no?, de los derechos de la naturaleza. Después, sí, este desarrollo se fue dando. Y en otros países como en Colombia, por ejemplo, o en la India, el desarrollo de los derechos de la naturaleza se hizo justamente a partir de una construcción hermenéutica de estos derechos. Y esta construcción hermenéutica estaba relacionado, por ejemplo, con los derechos bioculturales, que reconocían esta relación que existe, digamos, inquebrantable, como lo había dicho, entre la naturaleza y estos colectivos, que se convierten también en guardianes de una u otra forma, ¿no? Guardianes del entorno, guardianes de lo que vimos. Entonces, los derechos bioculturales que fueron analizados también en esta investigación fueron estudiados en Nueva Zelanda y luego fueron tomados también por la Corte Constitucional Colombiana, y habla justamente de estas formas de vida que van equilibrando el desarrollo cultural y que van equilibrando también la relación con el entorno. Entonces, al final nos quedamos con una investigación muy amplia, ¿no? Una investigación amplia porque es no solamente una parte descriptiva de estas sentencias, sino una perspectiva comparativa, que iba comparando el desarrollo hermenéutico, el desarrollo jurisprudencial, el desarrollo normativo y también en los movimientos sociales que impulsaron y acompañaron este desarrollo, ¿no? Porque justamente partimos de que justamente los derechos en conjunto es parte de un acuerdo social y también es parte de un movimiento que se va acrecentando, ¿no? Este movimiento que algunos le llaman el movimiento por la tierra, el movimiento por la vida, el movimiento ecológico, también, digamos, lo que se ha promovido desde los pueblos indígenas y desde otros colectivos identitarios.
1: La publicación.
0: Bueno, lo hicimos libro al final. El libro se llama Los derechos de la naturaleza desde una perspectiva intercultural. Fue publicado por Guaponi, también en coedición con la Universidad Andina Simón Bolívar. Y es un libro que trata de retomar todos estos elementos y es muy, muy bonita su lectura, ¿no? Porque hicimos entrevistas desde una perspectiva sociojurídica, teniendo en cuenta las perspectivas de los propios actores que se fueron involucrando en cada caso. Así que les invito a leer esta investigación. Les invito a leer además algunos artículos que sacamos con Viviana Morales sobre los encuentros que íbamos teniendo con las personas, con los movimientos, los análisis de los fallos que se fueron dando. Entonces, hay algunos artículos que están publicados desde los animales sagrados en la India, otro artículo sobre los páramos, otro artículo sobre los manglares también. Entonces, lo pueden encontrar por temática o también lo pueden encontrar en el libro que fue publicado hace algunos meses atrás por la editorial Guapo.
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1: Ahora les voy a cantar esta canción. Es decir, esta canción se llama Esta Canción.

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1: Vladimir Putin dice que la guerra en Ucrania está llegando a su fin. El presidente ruso sorprendió con esas declaraciones el sábado, luego del desfile por el Día de la Victoria en Moscú. Y las interpretaciones, por supuesto, difieren. Algunos ven un cambio de postura, otros, por el contrario, continuidad. En el campo de batalla, el avance ruso parece frenarse. Analistas hablan de una economía con problemas y un descontento creciente. Putin habla de fin del conflicto. Por otro lado, el diálogo impulsado por Donald Trump se ha estancado. El presidente ruso aprovechó una vez más en esa conferencia de prensa la oportunidad para criticar a los líderes europeos que apoyan a Ucrania.
2: Prometieron ayuda y fueron escalando la confrontación con Rusia, que continúa hasta hoy. Creo que esa situación se acerca a su fin, aunque sigue siendo un asunto serio.
1: Bienvenidos a DW Actualidad en Análisis y bienvenidos a Alexandra Sitenko, analista política, especialista en Eurasia, y a nuestro Ricardo Marquina, periodista, documentalista. Soy Andrés Goldschmidt. Vamos a hablar hoy de estas declaraciones de Putin, de si hay un cambio sustancial en la situación, de si se resquebraja el sistema putinista, como leí hoy en algún artículo, o si es un optimismo exagerado, sobre todo entre los líderes europeos. Alexandra, veíamos al comienzo, dice Putin, la cuestión está llegando a su fin. ¿Cómo lo interpretas?
3: Pues lo interpreto como, primero, como el deseo y como la disposición en realidad por parte de Rusia de poner fin a la guerra. Pero no me sorprendió mucho porque mi percepción fue que Rusia sí quería poner fin a esa guerra por vía diplomática sobre todo, pero claro, bajo las condiciones rusas que no eran aceptables ni para Europa ni para Ucrania en el pasado. En realidad ya a finales del año pasado yo pensaba que, o sea, expresé mi suposición de que la guerra iba a terminar este año. Pensaba que iba a terminar el año pasado después del encuentro entre Donald Trump y Vladimir Putin en Alaska, pero no sucedió. Entonces no fue tan sorprendente para mí esa declaración de Putin. ¿Por qué? Porque actualmente es una guerra de desgaste y una guerra en realidad sin mucho sentido. Aunque siguen produciéndose combates continuos a lo largo de toda la línea del frente, los límites de ese apenas varían. ¿Sí? Como acabas de decir, Rusia ya no avanza tanto, pero tampoco avanza Ucrania. O sea, más bien se intensifica la guerra de drones por ambas partes. Ucrania realizó unos ataques grandes en la infraestructura petrolera, en las ciudades rusas. Rusia realizó ataques con drones contra la infraestructura portuaria en las ciudades ucranianas, en las ciudades grandes como Odessa, o también contra gasolineras en la ciudad como Kharkiv. O sea, mi percepción que ni en la tierra ni en el aire ninguna de las dos partes tiene una superioridad clara y tampoco la habrá. Y es verdad que Rusia tiene dominio de escalada en esa guerra, pero al parecer no quiere utilizarlo. Y desde el principio, como acabo de decir, mi percepción fue que Rusia estaba buscando una solución diplomática y en Estambul estuvo muy cerca de conseguirla, de lo que hay muchos testimonios, lo que no tuvo éxito, pero Rusia sigue buscando volver a los acuerdos de Estambul y finalizar un acuerdo final.
1: Bueno, al proceso de Estambul tendríamos que dedicarle un programa entero. ¿Qué pasó ahí? Una gran pregunta que todavía tendremos que responder, tal vez en los próximos años. Ricardo, quería saber también tu interpretación. Alexandra nos hablaba una disposición de Rusia, claro, siempre sin moverse de sus condiciones. ¿Cómo interpretás vos? ¿Es un dicho al pasar o es realmente un cambio de postura, de posición, o simplemente continuidad? ¿Cómo lo ves vos?
4: Bueno, como bien decía Alexandra, la guerra está muy cerca. de ese punto muerto en el que nadie gana nada. Y es allí cuando se realmente habrá una esperanza a un acuerdo de paz, cuando las dos partes comprendan que no queda nada por ganar, sino mucho por perder para ambas partes, que no se puede ganar nada en el campo de batalla. Yo creo que estamos cerca, pero no estamos todavía allí, sobre todo porque Rusia lo ha dejado meridianamente claro. Esta misma semana he escuchado a dos voceros rusos decirlo, que lo que tiene que hacer Ucrania es retirarse de lo que queda, de lo que controla de Donbass, y se habrá acabado la guerra, básicamente, ¿no? Que lo que quieren es esa retirada de los ucranianos del terreno que controlan en Donetsk. Pondría estas declaraciones de Putin en ese contexto, y ya queda menos para que eso se cumpla, ya sea vía diplomática o mano militar, y estamos más cerca de eso que hace un año, y más cerca de dos y de tres, y también porque Putin tiene que darle algo a su población. La población está cansada. Es una guerra que dura más que la Gran Guerra Patria, la participación soviética en la Segunda Guerra Mundial, y una guerra que está causando cientos de miles de muertos rusos para conquistar aldeas que ningún ruso conocía antes ni sabía poner en el mapa, con lo cual es una guerra a la que muchos rusos no ven sentido. Quizás no le veían el sentido ya en 2022, pero ahora mismo es muy evidente para la gran mayoría de los rusos que la situación está atascada y que ese sueño de 2022 de ver a Putin comulgar en el monasterio de las cuevas en Kiev no se iba a cumplir. Con lo cual, Putin y su gobierno, sobre todo, comprenden que están atascados, que no se va a lograr mucho más, que ya es bastante, todo se ha dicho, que esas provincias que ya controla ahora mismo Rusia en Ucrania, y que va siendo hora de ir buscando una salida ya sea que en algún momento será diplomática. Y yo creo que estamos en ese punto, aunque comentabas hace un momento que quizás había mucho entusiasmo en los líderes europeos. Yo creo que sí, que lo hay demasiado entusiasmo, tanto en los líderes como en redes sociales. Rusia tiene recursos, siempre le queda la carta de una movilización masiva, algo que no ha hecho. Eso también tendría riesgos para Moscú. Pero tiene ese recurso, tiene misiles de alta capacidad destructiva que no ha utilizado, tiene armas nucleares que no ha utilizado, con lo cual Rusia tiene recursos y a Ucrania le valdría siempre, y yo creo que de hecho lo hacen, tenerlo siempre muy en cuenta.
1: Sí, lo que hacía mención recién Alexandra, esto de la dominancia de la escalada, o no sé cuál es la traducción exacta de ese término que tanto se usa. También Ricardo mencionaba ese sueño de Putin de conquistar Kiev en 3 días. No se cumplió, pero tiene aproximadamente un 20% del territorio, perdón, un 20% del territorio de Ucrania, que no es poco. Alexandra, en su primera respuesta nos dio un abanico de puntos para tocar. Posiblemente no lleguemos a tocar todos, pero una de las cuestiones que quería tocar es la situación dentro de Rusia, y hablábamos de este cierto optimismo en líderes europeos y en algunos artículos estos últimos días. ¿Realmente crees que hay indicios de que el apoyo a Vladimir Putin internamente cae?
3: Bueno, depende de la definición. Lo que sí podemos decir es que, primero, la guerra de drones, esa de Ucrania, complica cada vez más la vida de la población rusa. La mayor parte del territorio ruso se encuentra

0: está disminuyendo, al igual que la confianza en su gestión. Pero, sí, hay que decir, el apoyo sigue siendo más de 70%. O sea, el apoyo a Putin creo que ahora alcanza 73%, antes era más de 80%, pero en comparación se supera por mucho el apoyo combinado a Macron, a Emmanuel Macron, a Starmer y a Friedrich Merz, por ejemplo, que en conjunto no alcanzan los 70%. Entonces, no es tan dramático, pero la tendencia de los últimos 5 meses, o sea, desde el comienzo del año, es clara. Y ya ahora se culpa personalmente también a Putin por la situación en Rusia. Si antes eran los funcionarios, sí, más bien los funcionarios más abstractos, no el Putin personalmente, ahora la imagen de Putin está más dañada que antes. Y el número de personas en Rusia que están a favor de negociación, de una salida negociada, es mayor que nunca. Y Putin siempre ha sido bastante atento a la opinión pública, él no la ignora. Entonces, el cansancio, como mencionó Ricardo, sí es grande el cansancio, pero las protestas son improbables, tanto las protestas dentro de la élite, que digamos que llegó a su influencia, que llegó también a sus riquezas, a sus altas posiciones gracias a Putin, y no van a arriesgar perder esas posiciones. También es improbable las protestas dentro de la población, porque solo alrededor de 6% de las personas encuestadas participarían, nos dicen que participarían en una protesta. También saben por qué es por el temor a las represiones. O sea, yo no veo probabilidad de una revuelta ni desde abajo ni desde arriba, pero hay un cansancio y un descontento creciente en Rusia y Putin seguro que lo tiene en cuenta.
1: Y con este mismo tema, la cuestión adentro de Rusia, quería ir ahora a Ricardo. Sobre todo, Alexandra nos contaba de la situación en la sociedad civil, en la población, el descontento, las encuestas. A nosotros nos llega, por supuesto, la prensa que podemos leer, es decir, la prensa europea que habla de Rusia y otra que nos llega de ahí en idiomas no rusos. Quería saber si dentro de Rusia, Ricardo, en la prensa, hay artículos o hay declaraciones de políticos o figuras importantes que muestren también este descontento creciente o incluso un peligro para Vladimir Putin. Alexandra decía que cree que no. Quería saber tu opinión.
2: Bueno, estamos viendo en periódicos de tirada nacional como Vedomosti o Kommersant críticas, más que críticas, apuntar que hay problemas. Eso ya en Rusia, en un país de estas características, es casi ya una crítica. Se habla de pues los problemas industriales, los problemas del acero, los problemas de Internet, cómo los cortes de Internet están afectando a los negocios, pequeños, medianos y grandes negocios. Pero se trata siempre de una manera abstracta, como si fuese una plaga, como si fuese algo que viene del cielo. No se habla del origen que es la guerra, esa es la línea roja que no se comenta. De unos meses a esta parte, y es cierto que desde el comienzo de años, por la fuerte subida de impuestos, después de esa fuerte subida de impuestos, llegó los cortes de Internet, las limitaciones cada vez más fuertes, pues la gente ha empezado a hablar de esto, y también los medios, y también voces dentro de las estructuras de poder. Ha habido altos funcionarios que han pedido que se relajen estas restricciones, sobre todo en Internet, porque están causando problemas administrativos, problemas económicos. Y esto, pues, pone sobre la mesa que en el país hay problemas. De esto se habla. Pero, insisto, nunca se habla a por qué. ¿Cuál es el problema de fondo? El problema de fondo es, evidentemente, la guerra. Si la economía rusa está mal, es por la guerra. Si Rusia corta Internet, es por la guerra. Pero de eso no se habla. Pero sí que hay un hueco, una ventana a hablar de todo esto. ¿Y tiene esto posibilidad de trascender una protesta? Ahora mismo creo que no, pero los rusos sí que entienden ahora mismo que ahora que son más pobres y menos libres que antes de la guerra. Son más pobres porque todo ha subido, son menos libres porque tienen acceso al Internet, a la vida digital que conocían antes de 2022 y sobre todo no ven el porqué, no ven cuál es el objetivo, cuál es hacia dónde va el país y por qué han de ser más pobres y menos libres. Antes de la guerra, en Rusia era un

0: algo común entre muchos rusos, pues bueno, aceptar que Rusia no era el país más libre del mundo, pero se vivía bien y se cambiaba una cosa por la otra. Tenemos una buena vida, Moscú es una ciudad maravillosa, donde se vive de manera estupenda si tienes trabajo, no somos el pueblo más libre del mundo, pero bienvenido sea. Ahora, muchos de estos rusos entienden que no, que son más pobres, menos libres y sobre todo no ven el porqué. Y eso es el mayor riesgo que enfrenta ahora mismo el gobierno ruso.
1: Ricardo, brevemente quería que nos expliques concretamente a qué se refieren estas restricciones en Internet. Lo mencionaste varias veces y también lo vi mencionado en algunos artículos, como que esto es un factor que irrita incluso a parte de la población que no tienen demasiado interés político o demasiado interés por este conflicto. ¿A qué se refieren? ¿No hay Internet o hay bloqueados algunos servicios, como puede ocurrir, qué sé yo, en China, por ejemplo?
0: Intentaré ser breve. Servicios extranjeros como Facebook, Instagram, Twitter, LinkedIn están simplemente no se pueden acceder. Con lo cual, aquellas personas que utilizaban eso para sus negocios, para promocionar tu cafetería con Instagram, algo muy habitual, no pueden hacerlo. Pero los cortes, ha habido cortes, se ha cortado Internet de manera completa o parcial en las grandes ciudades para evitar que los drones se comuniquen y operen dentro de Rusia. Eso ha llevado a que empresas no puedan utilizar sus plataformas de pago internas, esto es que el cliente pueda pagar por el servicio, con lo cual están perdiendo dinero. Por eso muchos empresarios, sobre todo medianos empresarios, se han quejado al gobierno de que esos cortes, que en ocasiones han durado semanas, les han causado pues pérdidas millonarias.
1: Bien, y ahora sí, vamos a tocar el tema de la posible paz, un posible fin de este conflicto, como mencionaba Vladimir Putin el sábado, y el tema principal de este programa. Alexandra, ¿cuáles podrían ser las condiciones para un fin del conflicto? Las posiciones de Ucrania y las de Rusia no parecen haber cambiado en los últimos meses o en los últimos años. Hay una cuestión territorial que para algunos ya es un hecho consumado. Y ni Ucrania ni Rusia se pueden poner de acuerdo, ni en la cuestión de las garantías de seguridad o en la cuestión de finalmente dónde se congelará ese conflicto. ¿Cuáles pueden ser unas condiciones para vos realistas en que se puede avanzar hacia esto, sea por la mediación de Trump, sea por la mediación de Europa o de la manera que sea?
2: Bueno, en lo que, por ejemplo, las condiciones de Rusia no se han cambiado mucho. Las condiciones claves, que son condiciones en materia de seguridad. O sea, la condición clave, sin la que no va a haber ninguna solución desde la perspectiva rusa, es un claro no a la expansión de la OTAN, un claro no a la membresía de Ucrania en la OTAN. O sea, Rusia va a insistir en un nuevo acuerdo sobre la arquitectura de seguridad europea, con o sin Estados Unidos. Ahora parece que la administración de Trump se está retirando del escenario europeo poco a poco, y es por eso que Rusia, que Putin también demuestra su interés por, o su disposición por negociar también con los líderes europeos, incluso que antes Rusia decía, o sea, excluía esa posibilidad. Sí, hace un año Rusia decía no, con los europeos no vamos a hablar, solo con los estadounidenses, pero la administración de Trump está ahora distraída por el conflicto en el Oriente Medio, entonces dedica menos recursos a la solución del conflicto en Ucrania. Rusia está interesada en solucionarla. Y ahora, bueno, son varios factores que ahora coinciden. También la situación, nosotros estamos hablando cómo está empeorando la situación económica en Rusia, pero está empeorando en todo el mundo. También ha empeorado mucho en Europa por la guerra en Ucrania. También ha empeorado mucho en Alemania, ha sufrido la industria alemana, que en parte ha sido, o sea, la capacidad industrial ha sido destruida, el aumento de los precios, o sea, afecta a todos. Ya no estoy hablando de cómo todo eso afecta a Ucrania, que es el país más afectado, y por supuesto la población ucraniana también está muy cansada y también quiere que termine ese conflicto. Sobre las condiciones, hay que decir que Rusia ha rebajado sus exigencias de, por ejemplo, de 2 años atrás. ¿Sí? En verano 2024, Putin todavía reclamaba las 4 regiones ucranianas que estaban bajo ocupación parcial de Rusia, ni siquiera completa. O sea, las cuatro regiones anexionadas, Donetsk, Luhansk, Jersón y Zaporizhia, Rusia reclamaba el control de todas esas cuatro, sobre todas esas cuatro regiones, aunque no las tenía bajo su control por completo. Ahora lo que reclama es básicamente Donbass, solo Donbass. Ya no se habla ni de Zaporizhia ni de Jersón. Y lo que le queda ahora, lo que Rusia todavía no controla, es la parte norte del Donbass, que Rusia quiere tener bajo su control, pero no lo alcanza. No lo está consiguiendo. Y Ucrania no está dispuesta a ceder esos territorios. Pero yo creo que el Donbass es como ahora la condición mínima para que Putin pueda presentarlo como una especie de victoria rusa. Sin el Donbass, eso va a ser todavía, creo que podría ser considerado como derrota. Y la población podría preguntar entonces, ¿para qué todo eso? 5 años, ¿para qué? Lo que todavía está por solucionar son las garantías de seguridad para Ucrania, que es la cuestión, o sea, lo que para Rusia es la cuestión de la OTAN y toda la arquitectura de seguridad, es para Ucrania el tema de las garantías de seguridad ucranianas. O sea, son los dos temas claves. Y todavía no parece haber una solución en ese punto, aunque hay que decir que la semana pasada una delegación ucraniana viajó a Estados Unidos y se reunió con los representantes de Donald Trump ahí discutiendo las posibles condiciones. O sea, hay una especie de movida también en este asunto. Lo que veo problemático hasta ahora es que Ucrania quiere primero un alto el fuego. Sí, a largo plazo para iniciar las negociaciones, mientras que Rusia insiste en que primero debe haber un acuerdo y después un alto el fuego. Y yo creo que Rusia no va a ceder, no va a ceder a esa exigencia, y yo creo que al final va a haber un acuerdo marco en los próximos meses, en este año, y después de que haya ese acuerdo marco, las partes van a seguir con negociaciones sobre el alto el fuego. Yo creo que ese va a ser más o menos sí el proceso.
1: Por eso me refería cuando le hacía la pregunta a Alexandra a una posibilidad real de solución de algunos nudos en esa negociación. Uno es la cuestión territorial, justamente Alexandra comentaba que el Donbass no es negociable para Rusia, pero tampoco lo es para, o por lo menos esa porción que queda sin ser ocupada, para Ucrania. La cuestión de las garantías de seguridad, bien Rusia o Ucrania puede desistir de entrar a la OTAN, pero va a querer unas garantías que más o menos sean equivalentes a una membresía en la OTAN. Por eso, una vez más la pregunta, y a Ricardo, ¿cómo pensás que pueden destrabarse esos nudos que parecen, por lo menos a vista de hoy, muy difíciles de desatar, a no ser que una de las partes, creemos que Rusia, apele más al potencial de fuerza que todavía le queda, que es mayor al de Ucrania?
0: Bueno, estoy totalmente de acuerdo en que una pérdida de territorio por parte ucraniana es en este punto inevitable. Está por ver cuánto, pero Rusia no se baja de sus exigencias, se quiere todo Donbass. Evidentemente no puede querer menos que eso, si no sería una catástrofe. Ya es una derrota lo que ha sufrido, porque querían otra cosa. El objetivo era radicalmente otro. Conquistar Donbass no es lo que soñaba el Kremlin cuando empezó todo esto, pero es lo mínimo. Entonces, siendo lo mínimo, no se va a bajar de esa exigencia bajo ninguna circunstancia. Y tiene con qué presionar, con lo cual los ucranianos, esto es una cuestión de tiempo. ¿Cuánto tardarán en aceptar esa realidad, esa realpolitik en la que van a terminar perdiendo lo que queda de Donetsk? ¿Qué pueden ofrecer a cambio? ¿Qué puede ofrecer Rusia a cambio? Rusia tendrá que ofrecer algo. Seguramente sea algo, sea una garantía de seguridad sólida y olvidarse de Ucrania como aliado histórico. O sea, Rusia en Moscú, cuando acabe esta guerra y se firme y se ponga el sello sobre el fin de esta guerra, Rusia habrá perdido uno de los países amigos más cercanos que tuvo durante décadas, lo habrá perdido por méritos propios. Nadie ha hecho más por ahuyentar a los rusos de la esfera rusa, a los ucranianos de la esfera rusa, que los ucranianos. Yo creo que tendrán que aceptar que Ucrania será parte de Occidente, militar y social, políticamente, y Rusia se quedará a los territorios por los que ha luchado estos 4 años y medio. Pero sí, sin duda, una pérdida sustancial de territorios para Ucrania, yo creo que a estas alturas, hace tiempo ya, que es evidente que va a ser así.
2: Militarmente, Ucrania no podrá ser parte del Occidente porque en ese caso la guerra no va a terminar nunca. Es una cuestión que está, en realidad, está fuera de discusión. O sea, militarmente, una Ucrania que está vinculada con el Occidente, eso Rusia no lo va a aceptar nunca. Políticamente, por ejemplo, una membresía de Ucrania en la Unión Europea, sí, yo no veo que eso sea un problema para Rusia, más bien va a ser un problema para la Unión Europea, porque la Unión Europea no puede ponerse de acuerdo internamente sobre cuándo, cómo, sobre los plazos. Ucrania está presionando para que suceda incluso a partir del año que viene, pero los países europeos son más cautelosos, no están dispuestos. O sea, políticamente sería una opción que Ucrania esté políticamente, económicamente más vinculada con la Unión Europea, pero militarmente declara su neutralidad. O sea, la cuestión de la neutralidad militar y ausencia de una infraestructura occidental militar en el territorio ucraniano es una condición clave de Rusia. O sea, que no haya una infraestructura, bases militares de la OTAN en Ucrania es mínimo absoluto para Rusia.
1: Pero neutralidad o no, Ucrania va a necesitar, a menos que esté directamente presionada por la fuerza y no tenga otra escapatoria, va a tener que reclamar unas garantías de seguridad o alguna situación en la que se asegure no ser invadida nuevamente, si no va a ser esto directamente vendido para su propia población como una derrota. Y también, esto es mi opinión, las consecuencias políticas para el resto de Europa de una derrota en esos términos para los líderes políticos ya débiles hoy sería una hecatombe política también para ellos. Un elemento que hay que tener también en cuenta a la hora de evaluar cómo se para Europa en esta situación. Éramos pocos y encima un invitado nuevo a partir del sábado. Putin invitó o mencionó a Gerhard Schröder como posible mediador. Creo que hay que restarle importancia porque para la mayoría de Europa esto será inaceptable, pero tal vez, no sé si tomarlo como señal de que por lo menos ahora se mencionó a un elemento o alguien europeo para formar parte en una posible negociación. Brevemente, la última pregunta para los dos, ¿cómo ven esta expresión? ¿Algo que se le escapó a Putin o realmente el intento de ver, bueno, Europa puede poner un pie aquí en los intentos de resolver el conflicto? Alexandra, primero, brevemente, por favor.
2: Bueno, Gerhard Schröder fue uno de los primeros que empezó a mediar entre Rusia y Ucrania en febrero de 2022 y lo ha pedido de Ucrania. Ucrania lo pidió, de hecho, originalmente a entrar en el proceso de negociación, pero la situación ha cambiado desde entonces y yo no veo Schröder como mediador, como una opción real. Tampoco creo que Putin lo haya, sí, realmente haya propuesto a Schröder. Más bien quería indicar con esa propuesta que, bueno, que no está dispuesto a negociar con una persona como, por ejemplo, Kaya Kallas, ¿sí?, representante de la Unión Europea para Asuntos Exteriores, Política de Seguridad, que ha dicho varias cosas, bueno, muy negativas sobre Rusia, y Putin dijo que está dispuesto a negociar con alguien que no haya, si no haya expresado de forma despreciada, de forma muy negativa sobre Rusia. Por ejemplo, Frank-Walter Steinmeier sería posible, el ex ministro de Asuntos Exteriores de Alemania.
1: Ofendido el Kremlin por las declaraciones de Kaya Kallas, obviamente una personalidad como ella es muy improbable también como alguien relevante en las negociaciones. Creo que Frank-Walter Steinmeier también no es una figura muy querida en Ucrania. La última para Ricardo Marquina, brevemente, esta apreciación sobre la propuesta.
0: Era propuesta que nacía muerta, porque sabía Putin que iba a ser rechazada. Lo que quería era provocar sobre todo en Alemania, para que aquellos que recuerdan la Ostpolitik, aquel momento en el que Alemania Federal se decidió que era mejor llevarse bien con la Unión Soviética que hacer negocios, comprar energía, pues era un guiño a aquellos tiempos. Yo creo que Schröder pues, es casi como proponer a Varoufakis. Son ya personajes que están quemados para un tipo de negociación de este estilo. No creo, o sea, sabía Putin que era una propuesta que nacía muerta.
1: Y Ricardo Marquina lo mete a Varoufakis en la conversación, pero no tenemos tiempo para hablar de eso. Tenemos que terminar nuestro programa de hoy, DW Actualidad en Análisis. Hoy con Alexandra Sitenko y con Ricardo Marquina. Les agradecemos a ambos muchísimos. Yo soy Andrés Goldschmidt. Síganos, como siempre lo digo, en todas nuestras redes o síganos como podcast. Si no nos quieren ver, nos pueden escuchar en todas las plataformas de podcast. Hasta la próxima.
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0: Hola, soy Rubén Darío Díaz Chávez, graduado del área de Letras en la Maestría de Estudios de la Cultura, mención en Artes y Estudios Visuales. La presente investigación se titula Zapara, Resistencia, Extractivismo y Modernidad. Puedes encontrarla publicada en el repositorio de la universidad.
1: El problema de investigación.
0: La investigación hace referencia a las estrategias que la gente zapara ha utilizado para poder resistir la modernidad-colonialidad, las guerras o el modelo extractivo-explotador. Estos momentos han impuesto condiciones violentas y amenazantes para la gente zapara porque se ha puesto en peligro de extinción su etnia, idioma, vestimenta tradicional, prácticas chamánicas y territorio. Es decir, su hábitat simbólico, étnico, ambiental y cultural están en peligro. Primordialmente, la investigación transmite la voz de la nacionalidad zapara a través de sus mensajes, además de ver la manera en que estos se han convertido en una herramienta de construcción de discursos críticos frente a los discursos dominantes, ya que los mensajes buscan romper las psicoestructuras de poder al detonar en el corazón y la conciencia de quien los recibe, ya que son mensajes que se crean en rituales religioso onírico alucinógenos, espacios donde los zapara, mediante sueños lúcidos, se comunican con los espíritus del bosque, quienes les entregan el mensaje para la humanidad. Por eso, estos mensajes vienen con la fuerza del bosque y el encantamiento del sueño.
1: La idea de meta resistencia en este caso.
0: Si bien hay muchas maneras de entender la resistencia, la manera en que la gente zapara la práctica es mediante la comunicación de mensajes que vienen con la fuerza de los espíritus que habitan en la selva y en los sueños. En este sentido, estamos hablando de una resistencia mágica, meta resistencia o para resistencia. Lugar sagrado donde el dominio y control de la matriz colonial del poder, la modernidad y los modelos capitalistas extractivos se quiebran debido a la fuerza que traen los espíritus del sueño y el bosque.
1: Un mensaje de la Nacional Zapara.
0: Para terminar, como conclusión, y considerando que esta investigación, sobre todo, busca expresar la voz de la nacionalidad zapara, se comparte un mensaje hecho por ellos, en el que se manifiesta la importancia de resistir la modernidad-colonialidad

0: El modelo extractivo explotador. El mensaje dice: nuestros ancianos nos han dicho que el petróleo tiene vida y esa vida es la que sostiene la tierra. Entonces es un espíritu de vida. Si sacamos el petróleo, no solamente matamos a los Zapara o destruimos la selva, sino a todas las personas del mundo, ya que el petróleo regula la energía de la tierra. Si no hay petróleo, queda vacío. Y la tierra se puede quedar en nada, sin espíritu. Y sin espíritu nos morimos. Los animales notan esto y rompen su ciclo evolutivo. Antes, si un animal moría, volvía como animal y todo se restauraba. No había pérdida. Ahora, animal vuelve como planta y eso nos cambia y perjudica porque el ciclo se rompe. El bosque son grupos de personas igual que tú o yo. Un árbol es un árbol en el mundo material, pero en el mundo espiritual es una persona. Por eso queremos que nuestra visión, nuestros sueños y en sí esta manera de relacionarnos con el bosque, de ver el mundo, se conserve. Nosotros como materia podemos morirnos, pero nuestra cultura y conocimientos de la selva no. Nosotros creemos en los sueños. Lo bueno o lo malo viene de ahí. El sueño representa el mundo simbólico espiritual natural y su interpretación guía nuestra vida y organiza el futuro de nuestra comunidad. Nos da conocimiento. De ahí aprendemos. La naturaleza es la llave del corazón. Por eso vamos a defenderla, porque la defensa es para todo el mundo, no solo para nosotros. El oro negro no es del Estado, sino de nosotros. Y eso se queda bajo la tierra porque queremos proteger la visión de los más pequeños. No hay que olvidar la visión, la cultura, el sueño, ya que eso se les deja a los hijos y a las hijas. Por eso, a todos los mundos, a las mujeres, a las personas, todos debemos unirnos para defender nuestro territorio. Y a los presidentes les digo que no hay empresas dueñas del territorio. No vamos a permitir ninguna empresa en la Amazonía. El gobierno es político. No gobiernen el territorio, sino a las personas. Nosotros hacemos todo en la naturaleza. La comida, el huerto, la chicha. No le pedimos nada al gobierno. ¿Por qué el gobierno se mete en mi territorio? No permitiremos la explotación porque Piazzó, nuestro Dios, morirá. Nosotros nos comunicamos con Piazzó y los espíritus a través del sueño. Con mi cabeza y mi corazón, ningún gobierno me puede engañar. Hay indígenas que están por el petróleo, que no son de la nacionalidad Zapara, pero que viven en nuestro territorio. Y amenazan con matarnos. Correa trajo madereros peruanos y colombianos ilegales para asustarnos. No nos asustamos. A pesar de todo, estamos más fuertes y damos a conocer a todo el mundo lo que está pasando y qué es la causa de toda la nación Zapara. Luchar para defender el territorio, la sabiduría y la libertad. Indígena en la selva cuida las riquezas. En otros lugares explotaron. ¿Qué pasó con el dinero? Gobierno manipula por problema de lengua. Ancestros no sabían español, por eso el gobierno abusó, vino y se robó el petróleo, se fue y nos abandonó. También las ONGs explotan al pueblo igual que el petróleo. Vienen, hacen el proyecto, se van y se olvidan. No ayudan después del trabajo. También el gobierno nos engaña que nos va a dar hospitales, educación, pero en vez explota, se va y deja todo contaminado. Y el indígena es rico, el Estado viene a robarle, por eso gritaremos hasta morir. La naturaleza no se vende. El mundo moderno resuelve problemas de negocios, no de una nación. No hay poder político o económico, eso solamente es una forma de pensar. Solo somos humanos, humanos confundidos que no pueden relacionarse como personas para resolver los problemas que como personas creamos. Tampoco hablaría sobre el socialismo. Esos conceptos son occidentales, no existen en nuestra lengua. Antes de los españoles no había socialismo, dinero, contaminación, extracción, gobierno, jefes. Vivíamos en una sola familia, nos organizábamos y todos ayudábamos en el huerto, pescando, cazando, haciendo chicha, cocinando, cuidando a nuestras hijas o hijos, limpiando. Cada familia tenía un líder espiritual, un shimano. Ahora intentamos entender lo comunitario y vivir eso acorde con nuestra visión ancestral. Nunca conocimos extracción petrolera y nunca lo vamos a aceptar. Queremos una selva verde, libre, sin divisiones ni contaminación, donde los niños puedan estar sanos como nuestros ancestros, soñar y vivir y jugar sin miedo. una selva donde la gente pueda bañarse en los ríos y alimentarse de lo que la tierra les da. Una selva no solo donde vive el ser humano, sino todo un grupo de seres y espíritus que forman un frente, una familia y un territorio. Este frente transmite este mensaje que busca despertarte.
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2: Está aislado del resto del grupo en una unidad especial del Hospital Gómez Ulla de Madrid y ha empezado a presentar los primeros síntomas, febrícula y dificultad respiratoria. Es el primer caso en España confirmado después de una segunda PCR positiva.
3: Está con síntomas leves y habrá que estar expectantes, vigilando que no empeore y controlando su estado de salud.
2: Los otros 13 españoles que viajaron con él han dado negativo, pero continúan en observación. Se someterán a otra prueba en una semana y seguirán en cuarentena. La OMS recomienda ahora que se alargue hasta los 42 días y retrasa la fecha de inicio.
4: Be monitored actively at a specified quarantine facility or at home for 42 days from the last exposure, which is the 10th of May, which takes us to the 21st.
2: Y ha reconocido el esfuerzo de los países implicados, con especial mención a España.
4: Spain led in style.
2: Una operación sin precedentes que ha concluido en el puerto de Granadilla, en Tenerife, donde ya se han desinfectado las barcas, el dique y los EPI.
5: El tipo de contacto de las personas que han sido evacuadas del barco procedió de inmediato a desinfectar con estos equipos y protocolos especializados cualquier sitio por el que hubieran transitado.
2: La OMS insiste en que el riesgo global para la población es bajo y nada apunta a un brote mayor, pero no descartan que la situación cambie y piden seguir vigilantes.
6: Sí, asistida en la unidad de reanimación de este hospital, esta mujer, que según la televisión pública francesa tiene 60 años y antecedentes de problemas respiratorios, está estable dentro de la gravedad. En diferentes ciudades francesas ya están hospitalizados algunos de los 22 franceses que bien o volaron o estuvieron unos minutos en los mismos aviones que tomó esa ciudadana holandesa que el pasado mes de abril abandonó el barco cuando su marido había fallecido y que ella también dio positivo y murió al día siguiente. Son casos de alto riesgo, dijo ayer el primer ministro, que decretó que esas cuarentenas, que pueden ser de hasta 6 semanas, deben hacerse en hospitales y no en sus casas. Hoy el primer ministro también ha pedido coordinación de protocolos entre los países vecinos.
7: 12 empleados del hospital de Nimega en Países Bajos están en cuarentena por no seguir correctamente los procedimientos durante una extracción de sangre y la eliminación de una muestra de orina de un paciente con hantavirus. Este paciente positivo confirmado es una de las personas que fueron evacuadas del crucero Ondius antes de que el buque llegara a Tenerife el pasado 6 de mayo y una de las dos personas que está siendo tratadas en Países Bajos. Según el hospital, las probabilidades de contagio son muy bajas, pero deberán seguir una cuarentena de 6 semanas por precaución.
8: Hoy sabemos que el gobierno de España ocultó deliberadamente que había contagiado al menos uno en ese crucero y que lo sabía. No querían que los test de PCR se hiciesen y los antígenos en el buque porque se les iba a destapar la gran mentira.
9: Han cometido errores gravísimos y lo que hace es seguir en esta teoría conspiranoide, absolutamente absurda, que lo ha retratado ante todo el mundo e intentar hoy escapar como puede atacando a Torres.
10: Se llama cepa de los Andes porque se originó y circula sobre todo en esta región de Sudamérica, en zonas boscosas y húmedas de la Patagonia. Un pequeño ratón con más cola que cabeza, llamado colilargo, y que habita en esta cordillera de los Andes, es el principal transmisor. Científicos argentinos descubrieron en 1996 que nuevos casos de hantavirus no se habían contagiado por el contacto directo con roedores. Un hecho aislado hasta 2018, cuando a pocos kilómetros y en la misma zona cero se descubrió que había supercontagiadores que transmitían el virus a otras personas.
11: Fue demasiado fuerte todo, muy rápido. Muchos vecinos fallecieron.
12: Meses para que termine, porque salía una persona, después con el otro contacto y eran 30 días más y así.
10: Solo después de varios fallecidos y ante las evidencias, las autoridades sanitarias decidieron atajar el virus de una sola manera: aislamiento y cuarentena. Escuelas, supermercados y bares se cerraron durante meses.
13: Muchos pacientes se negaban a esto, al estar encerrado 45 días.
10: Estamos en Epuyén, que es una pequeña localidad de apenas 3.000 habitantes, de los que 150 vecinos tuvieron que permanecer durante varias semanas aislados porque habían sido contacto estrecho con los contagiados.
14: Ha sido una oportunidad, según el presidente, para mostrarle al mundo que la sociedad española es una sociedad comprometida con el multilateralismo, la salud global y solidaria. Algo que ha destacado en varias ocasiones durante la comparecencia el director general de la OMS. A su juicio, España es el modelo que debe seguir el resto de países. Preguntado por las críticas del presidente de Canarias, ha contado que él lo que ha recibido estos días de la isla ha sido apoyo y agradecimiento. Sánchez evita entrar en la polémica, pero Moncloa contesta que la irresponsabilidad debe tener un límite.
15: María Jesús Montero ha matizado esas palabras sobre lo ocurrido en Huelva tras las críticas de asociaciones de guardias civiles y de PP y Vox. Hoy no habla ya de accidente laboral, sino de muertes en acto de servicio. Por su parte, Vox ha respondido a Moreno que les afeó en el debate no haber asistido al funeral.
16: Menos políticos haciendo de plañideras en los funerales y más políticos en los parlamentos legislando para defender los intereses de los españoles.
15: La gestión de la tragedia de Adamuz es otro de los temas del debate que también ha entrado en campaña. Fue el candidato del PP el que hizo referencia hasta en dos ocasiones enfrentándose a Moreno.
17: Sí, que nos diga qué sabe usted de Adamuz.
18: Que está, hay una comisión para conocer la verdad.
17: Usted
18: se sabrá lo del 112, señor Moreno.
17: Información.
15: Hoy le han preguntado a Moreno por el enfado del alcalde de Adamuz, del PSOE.
19: Comprenderlo, imagino que las presiones que este señor habrá tenido por parte del Partido Socialista pues habrán sido enormes, ¿no? Y entonces no le queda más remedio, pues lógicamente, que salir, ¿no?
15: El alcalde lo niega.
20: A mí el PSOE me ha presionado, a mí en ningún momento. Usted acabó allá al debate electoral el accidente de Adamuz para hacer un uso y una manipulación política para arrancar votos.
15: Le acusa de uso electoralista de la tragedia.
21: Es la primera vez que el Supremo reconoce la fijeza para empleados públicos temporales y además una indemnización superior a la estipulada a día de hoy.
22: Por fin se cumple una normativa como es la directiva comunitaria.
21: Según este abogado, puede afectar a 7 de cada 10 casos en abuso de temporalidad, pero siempre solo a aquellos que hayan aprobado una oposición, concurso o proceso de méritos y se hayan quedado sin plaza. Para los que no hayan aprobado una oposición, el Supremo les abre otra puerta.
22: No consiguen la estabilidad, pero sí consiguen una importante compensación económica como consecuencia de esta situación de abuso.
21: Una indemnización que debe incluir la tasada por extinción del contrato y otra que compense daños morales y materiales por la situación de incertidumbre. A esa indemnización es a la que puede verse abocada María Pilar, que lleva 22 años de interina en la administración aragonesa y 6 litigando.
23: No hay que ver esto como una derrota, sino como una medida de presión para los infractores, pero al final la doble vertiente de la reparación, que debe ser íntegra, y de la sanción, por fin la vemos.
21: Sanciones a la administración que dependerán de la inspección de trabajo. En todo caso, todavía quedan más pronunciamientos del Tribunal de Justicia de la Unión Europea que pueden seguir moldeando la solución para los interinos.
24: Sí, Trump pensaba que a estas alturas ya habría salido de la guerra y que llegaría a China presumiendo de poderío militar y de alguna concesión, de algún acuerdo nuclear arrancado a Irán por la fuerza. Y de hecho él retrasó este viaje para dar tiempo a que la guerra terminase, pero la nueva fecha ha llegado y seguimos sin salida a la vista. Lo último que ha dicho Trump es que el alto el fuego está en estado crítico y que la última respuesta de Irán es una basura. Y aquí nos preguntamos qué va a hacer ahora. Las negociaciones están encalladas y la guerra también en una especie de zona gris. Han parado los bombardeos, pero sigue el bloqueo naval y ninguno de los bandos quiere capitular, pero tampoco recrudecer el conflicto.
25: ¿Por qué convoco las elecciones? Por una sencilla razón. Porque yo trabajé desde el año 2000 para que los dueños del club fueran los socios. A diferencia de lo que ocurre en otros clubes. Pero en Madrid no hay un solo dueño. En Madrid son los 100.000 socios que pertenecemos y que formamos todos los socios.

0: Creo que en mis 26 años de historia es la primera vez que lo veo. Se han peleado en todos los años en que yo he sido ahí. Pero como se pelean los jóvenes, le das una patada en el S, luego al otro te la devuelve y al final nada. Y son amigos también. ¿Pero qué? Pero, o sea, el caos que han querido transmitir algunos es horrible, horrible. Y desde luego no lo voy a aceptar.
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0: Hoy les presentamos una investigación de nuestro docente José Luis Cova Carrión, quien es docente del área de salud, PhD en salud, ambiente y sociedad, magíster en salud pública, magíster en fitoterapia, especialista en acupuntura y moxibustión, especialista en medicina interna y en homeopatía, coordinador académico de la maestría en acupuntura y moxibustión y coordinador académico del curso abierto de vinculación con la colectividad de fitoterapia.
1: El título de la investigación que yo realicé, apoyado por el Fondo de Investigación de la Universidad Andina Simón Bolívar, fue Pensamiento Chino en Salud, Epidemiología Crítica y Determinación Social. Sentí pensando la subsunción del chi o energía vital en lo social por intermedio de un entramado entre paradigmas críticos. Como ayudantes de investigación participaron Javier León, María de Lourdes Larrea y Byron Torres.
0: Una síntesis del objetivo de la investigación.
1: Esta investigación entretejió las ideas, filosofías, narrativas y praxis de paradigmas críticos y no dualistas en salud. ¿Cuáles son estos paradigmas? Hablamos del pensamiento chino en salud, la epidemiología crítica y la determinación social de la salud. Es importante anotar que el marco teórico se presentó como una forma de resistencia y sobre todo de proposición de condiciones de existencia diferentes en relación con los ámbitos y dimensiones de la comprensión sobre el proceso salud. Esto no hizo otra cosa más que invitar a un desplazamiento de los acentos tradicionales basados en el modelo fármaco-biomédico. De ahí surge uno de los resultados de esta investigación, que es el instrumento PEPEC. PEPEC significa Patrón Epidemiológico de Procesos Energéticos Críticos. Este aporte trabaja desde el pensamiento crítico y emancipador. Expuso una dimensión gestada desde el pensamiento chino en salud en el análisis de la determinación y de la reproducción social de la salud. Es importante acentuar que esta dimensión da cuenta de cómo el movimiento y transformación constante de la energía vital, así como lo físico y lo biológico, se haya determinado por los entornos sociales, laborales, económicos, de consumo y de vivienda, y en este caso, en una población de una institución universitaria, donde se pudo identificar grupos poblacionales de docentes, administrativos y administrativas, y del personal de servicios. Con esta investigación, la comprensión de este nuevo proceso crítico, el de las energías vitales, no se lo trabajó ni pensó como una sustitución al tema de lo físico y biológico.

0: México que trabaja la medicina alopática, ni como una yuxtaposición de conocimientos biomédicos con el conocimiento integrativo en salud. Se gestó como un sentipensar integrador que penetró en la construcción del conocimiento para ampliar el proceso de criticidad más allá del modelo fármaco-biomédico. Por lo tanto, esta propuesta, que abarca la interculturalidad crítica y transdisciplinar, describió desde la cosmopraxis multidimensional del pensamiento chino en salud, es decir, del pensamiento complejo, qué es lo que sucede con las energías vitales cuando éstas se hallan subsumidas a procesos de reproducción social.
1: Los principales resultados de la investigación en relación al problema planteado.
0: Esto es interesante porque debo advertir que estos resultados tienen que ver con un análisis gestado desde el pensamiento chino en salud, es decir, cómo los procesos de determinación social hacen que la corporeidad energética se torne más yang, calor, o más yin, frío, o que también se afecte la energía del espíritu. Y para eso vamos a presentar algunos resultados que consideramos relevantes. Por ejemplo, ¿qué pasó con la energía de la mujer en esta institución cuando esa energía se la mira desde la segregación laboral? El dolor menstrual, por ejemplo, de acuerdo al pensamiento chino en salud, se produce por estancamiento del flujo de la energía vital. Esta obstrucción generalmente se produce por la invasión de frío o de humedad fría, proveniente generalmente de la exposición a ambientes físicos con los cuales la persona interactúa. Claro que también podría generarse por insuficiencia interna de calor o de energía yang, o por exposición prolongada a ambientes fríos o por la ingesta de alimentos fríos y crudos. En todo caso, la exposición al frío hace que la energía no se mueva apropiadamente. Tampoco fluye la energía sangre y ésta se estanca o fluye en forma inadecuada, apareciendo los síntomas de dismenorrea o lo que conocemos como el dolor menstrual. El instrumento diseñado en esta investigación y aplicado en la misma, denominado PEPEC o Patrón Epidemiológico de Procesos Energéticos Críticos, mostró diferencias significativas en niveles altos o medios a alto en las mujeres de hasta 35 años de edad, principalmente en las mujeres del personal de servicios, donde alcanzó un 36.4%. Y de estas, un 37% obviamente en el ciclo energético de las mujeres más jóvenes. En este ciclo energético están casi todas las mujeres del personal de servicios. Entonces tenemos unos niveles altos en las mujeres del personal de servicios con dolor menstrual con características de penetración de frío en la corporeidad. Esto frente a solamente un 15% de las mujeres administrativas y 14% de las mujeres docentes. De acuerdo al pensamiento chino en salud, las exposiciones crónicas a ambientes yang de calor o yin de frío generan pautas de desarmonía, es decir, generan enfermedad que producen patrones por acumulación o por carencia. Todo depende del tiempo e intensidad de la exposición, así como del proceso individual de la salud. No siempre tales exposiciones por sí mismas generan enfermedad o pautas de desarmonía. Sin embargo, es necesario relacionar la información con las características de cada proceso individual, así como con los estilos y los modos de vida, con el ciclo vital energético, la edad, el género, qué tipo de alimentación consume, lo heredado, las características de la corporeidad, además del estado de la energía del espíritu, que es muy importante en el pensamiento chino en salud. Todo esto es un proceso que determina la característica de la armonía del flujo energético en las personas entrevistadas. Determinación social que puede ser protectora o deteriorante. Los y las trabajadoras de servicios, en un nivel medio que alcanzó el 65%, manifestaron que su espacio de trabajo es frío, húmedo y oscuro, Es decir, desde el punto de vista de la energía, hay predominancia de frío yin y de humedad fría. ¿Por qué? Porque su trabajo se desarrolla la mayor parte del tiempo entre los subsuelos, los corredores, bodegas o parqueaderos. La diferencia de percepción sobre el espacio de trabajo entre el grupo de docentes y de servicios resaltó un proceso de reproducción social por segregación laboral. ¿Qué quiere decir esto? Que los docentes, las docentes, consideran que sus espacios de trabajo son benefactores de la energía vital, ya que esos espacios generalmente se describieron como abrigados, iluminados, con luz solar, ambientes secos. Esto en un nivel alto que alcanzó el 26%. En contraste, solo el 8% de trabajadores y trabajadoras de servicios consideraron que sus espacios de trabajo tienen estas características que son YAM protectoras.
1: Determinación social de los cinco elementos o cinco procesos vitales por segregación laboral.
0: La exposición crónica al frío deteriora la energía yang del cuerpo y esto deteriora a la energía yang calor, es decir, sobre todo afecta a tierra y a metal. La corporeidad se expresa con alteraciones en la digestión, distensión abdominal, flatulencias, inflamación de los intestinos, tendencia al sobrepeso, cansancio fácil, afectación de las mucosas nasales, gripes a repetición, sinusitis. Lo más común para los docentes por la naturaleza de su trabajo es la sobreutilización de la voz. Esto se evidenció hasta un 86% de los y las entrevistados, lo cual afecta a la larga a la energía del proceso mental. Por lo tanto, además de estar largo tiempo en posición de pie durante las clases, lo cual afecta a rodillas y al tejido articular y óseo que corresponden a la energía del proceso agua, esto entonces es importante considerar que en el grupo de docentes hay alta afectación de la energía de tierra y de la energía de metal. En las mujeres y hombres administrativos se da otra situación, el estar largo tiempo sentado durante las labores de oficina, el uso, el sobreuso de la articulación de las muñecas por la demanda de su trabajo, también afecta de otras maneras a la energía de metal, de agua o de tierra. Esto es lo que se evidenció con la aplicación del instrumento PEPEC, es decir, mostrar cómo hay una determinación social de las energías vitales a partir de una mirada nueva que no solamente se reduce a lo físico y biológico, sino también a las energías vitales.
1: ¿En dónde está publicada la investigación?
0: El trabajo está ya en el repositorio institucional y será publicado por la Universidad Andina como parte de una tesis doctoral desde donde emergió esta investigación. Además, se publicará en un capítulo de un libro que próximamente el área de salud publicará sobre el tema de la determinación social de la salud.
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2: Bienvenidos al informativo de Radio Francia Internacional. Aquí en París son las 11 de la noche del miércoles 12 de mayo. En los controles se encuentra Alan Vidal, titulares.
3: Ubaldo Bravo.
2: Donald Trump despega hacia China para reunirse con su homólogo chino Xi Jinping. Dijo que abordará el tema de la guerra en Medio Oriente y resaltó que no necesita la ayuda del gigante asiático para terminar este conflicto. Por su lado, Irán asegura que mantiene el dedo en el gatillo. El Reino Unido enfrenta una crisis política tras la derrota en las elecciones municipales del Partido Laborista, el partido del primer ministro Keir Starmer. Su partido está dividido entre los que lo apoyan y piden su renuncia. Starmer dice que no dejará el cargo. Comienza el prestigioso Festival Internacional de Cine de Cannes con una ceremonia elegante y plagada de estrellas. Estaremos ahí, en el sur de Francia, con nuestra enviada especial María Carolina Piña. Estos son nuestros titulares. Aquí comienza el informativo de Radio Francia Internacional.
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2: Antes de abordar el avión rumbo a China, el presidente de los Estados Unidos, Donald Trump, dijo que no tiene prisa en llegar a un acuerdo de paz con Irán, luego de rechazar la contrapropuesta iraní, tachándola como inaceptable. La guerra le sigue costando muy cara a Washington. El Pentágono ahora habla de 29 mil millones de dólares, 4 millones más que la anterior cifra. Irán, por su parte, mantiene un discurso de doble filo, pues por un lado propone un acuerdo de paz por vías diplomáticas y por el otro asegura que mantiene el dedo en el gatillo ante posibles represalias. Teherán sigue defendiendo que su propuesta era legítima y generosa. El conflicto en Medio Oriente será un tema que Trump tratará con su homólogo chino durante su visita de Estado prevista del 13 al 15 de mayo. Vamos a tener una larga conversación al respecto, dijo Trump en referencia a Irán antes de abordar el avión rumbo a China. A los periodistas les dijo que consideraba que China se ha portado bien y que piensa que su país no necesitará del gigante asiático para finalizar la guerra. Además, justamente de la guerra, los dos países tienen temas pendientes en la agenda bilateral, entre ellos los comerciales y el delicado tema de la venta de armas estadounidenses a Taiwán. Asbel López.
5: Estados Unidos mantiene una tregua comercial con China. Iniciada en octubre, permitió reducir considerablemente los aranceles aduaneros sobre numerosos productos chinos, en algunos casos hasta del 145%. Con este encuentro, China espera, como mínimo, prorrogar la tregua, pero también que se relajen las restricciones de Estados Unidos a sus compras de semiconductores y eliminar sanciones a sus empresas. Pekín, a cambio, podría anunciar compras de Boeing, soya, carne, energía y agricultura estadounidense. Otro tema clave es la guerra de Estados Unidos contra Irán, aliado de China, mayor país importador del petróleo iraní. Trump amenazó con imponer derechos de aduana del 50% sobre productos chinos en caso de ayuda militar a Teherán por parte de China, que ha mostrado, al menos públicamente, moderación tanto en sus críticas contra Estados Unidos como en su apoyo a Teherán. Washington presiona a Pekín para mediar en la reapertura de Hormuz, estrecho bajo ataques iraníes. Taiwán es otro tema clave. China exige frenar ventas de armas, 11 mil millones de dólares pendientes, pero Trump mantiene una postura firme a ese respecto. El ambiente general es de prudencia de ambos gobiernos para evitar una ruptura mayor.
2: Regresamos a Medio Oriente, a Israel, donde un informe de una comisión civil exhibe graves delitos que el grupo islamista Hamas habría cometido a gran escala el 7 de octubre de 2023 en Israel, el día de la invasión, y durante el tiempo que pasaron los rehenes israelíes en la Franja de Gaza. En 300 páginas se documentaron la violencia de una crueldad extrema, como se puede leer en este informe. Corresponsal en Tel Aviv, Daniel Blumenthal.
3: El informe, fruto de más de 2 años de trabajo, fue elaborado por la Comisión Civil para la Documentación e Investigación de los Crímenes de Hamás contra Mujeres, Niños y Familias, y detalla testimonios, registros de video realizados por los propios victimarios y hallazgos forenses que evidencian crímenes sexuales y de género en los lugares de la masacre, bases militares y durante el traslado y cautiverio en Gaza. Dice que no fueron incidentes aislados, sino actos documentados, celebrados y difundidos sistemáticamente para intensificar el miedo y el trauma. Los mismos incluyen violación y violación grupal, agresiones sexuales antes y durante el asesinato, desnudez forzada, amenazas de matrimonios forzados y agresiones en presencia de familiares de la víctima. El informe destaca que los hombres también fueron objeto de violencia sexual y que, en un caso, 2 miembros de una misma familia fueron forzados a realizar actos sexuales entre sí. Paralelamente, el Parlamento israelí adelantó una ley para la formación de cortes de justicia especiales para procesar a los palestinos acusados de haber participado activamente en los crímenes. Para Radio Francia Internacional, Daniel Blumenthal, Tel Aviv.
2: El día del ataque murieron 1.221 personas del lado israelí, y de los 207 rehenes israelíes que tomó el grupo islamista, 41 murieron en cautiverio.
4: Comparado con otro.
2: Vámonos ahora a Europa, al Reino Unido. Conforme pasan las horas, aumenta la presión para el primer ministro Keir Starmer. Lo atacan de todos lados, incluso desde el interior de su partido, el laborista, la izquierda tradicional británica, para que deje el cargo tras la dura derrota que sufrió su agrupación en las pasadas elecciones municipales. 3 vicesecretarias renunciaron y el arco parlamentario está dividido. Más de un centenar de diputados lo apoyan, mientras ya se alcanzaron, por otro lado, 81 votos necesarios para activar el mecanismo de destitución. José Javier Olivas, profesor de Ciencias Políticas en la Universidad Nacional de Educación a Distancia, explica que se trata de un caso específico del Reino Unido, pues Keir Starmer llegó al cargo con una amplia mayoría de su partido en el Parlamento, que ahora le da la espalda.
4: Comparado con otros países, la fuerza que ejercen dentro de tanto del Partido Conservador como ahora en el Partido Laborista, facciones o personas que se oponen al líder, es algo notable, ¿no? Porque en otros países, como puede ser el caso de España o puede ser el caso de Francia, no suele haber una fuerza suficiente como para desplazar a un líder de un partido cuando este líder del partido es el presidente, en este caso el primer ministro del país, y además con una amplísima mayoría en el Parlamento Británico. Ha sucedido anteriormente en el caso del Partido Conservador, pero sería, creo, la primera vez que sucede que hay un prime minister laborista al que se le hace o se le fuerza a dimitir cuando su partido tiene una mayoría en el Parlamento tan grande como la que tiene ahora mismo Keir Starmer.
2: Este miércoles el rey Carlos III dará un discurso del que Starmer espera contar con su apoyo. Venimos a Francia porque este martes los universitarios de París y otras ciudades de Francia salieron a manifestarse contra la medida que aumenta el precio de inscripción a los extranjeros no europeos. Ciertas universidades podían exonerarlos para que pagaran lo mismo que los ciudadanos franceses, entre 200 y 400 euros, pero ahora tendrán que pagar hasta 4.000 euros según el grado de estudios. Nuestro compañero Manu Terradillos estuvo en las calles de París.
6: Desde 2019, las universidades pueden aplicar exoneraciones, lo que en la práctica iguala el pago de un estudiante extranjero al de un francés en la enseñanza superior pública. 178 euros por una licenciatura y 254 por un máster. Con esta nueva medida, sin exenciones, deberán pagar casi 2.900 por la licenciatura y casi 4.000 por el máster. Se estima que Francia cuenta cada año con unos 300.000 estudiantes extranjeros, de los que unos 20.000 son de países de América Latina. Para las asociaciones de estudiantes movilizadas, la medida hace que los extranjeros paguen por la falta de inversión gubernamental y además se ceba en aquellos de regiones muy específicas. Alice de Brito es estudiante de Economía en la Universidad Paris-Créteil y vicepresidenta del sindicato estudiantil UNEF, organizador de una manifestación en París.
7: Los estudiantes de la América Latina y de la África van a ser los estudiantes los más impactados porque van a hacer una selección financiera a la entrada de, las universidades, porque son los estudiantes que tienen las condiciones materiales de vida y financiera las más complicadas.
6: El gobierno de

0: Mexicana, historiadora y catedrática de la UNAM, quien analiza las repercusiones para la derecha mexicana, el bloque político mexicano que la recibió.
1: Lo que se ve desde aquí es que Ayuso es la derecha dentro de la derecha del PP, o sea, casi está con Vox. Entonces, en ese escenario, pues creo que al Partido Acción Nacional le va a dar un dividendo negativo por haberse ido a la extrema derecha. Y por otra parte, al partido que se llama de pseudoizquierda, que no lo considero realmente de izquierda, pues va a utilizar, va a capitalizar estos hechos.
0: La presidenta de México del partido Morena Izquierda contrastó las acciones de Ayuso, que resaltaba el respaldo al periodo colonial, con la postura actual, que difiere con la que tiene Pedro Sánchez y la Casa Real, quienes, según la mandataria, cito, dieron un paso al decir que hubo atrocidades. Fin de la cita, en referencia a los siglos bajo la corona española. Más noticias del continente americano. Trump declaró este martes que todos los prisioneros políticos de Venezuela serán liberados. Fue otra de las declaraciones que hizo antes de abordar el avión hacia China. Elogió a la presidenta Delcy Rodríguez, estimando que ha hecho un gran trabajo. Hasta aquí las noticias del bloque americano. Pasamos a la cultura. Vámonos a Cannes, en el sur de Francia, donde se inauguró el prestigioso Festival Internacional de Cine con una ceremonia elegante y plagada de estrellas que nos resume nuestra enviada especial, María Carolina Piña.
2: Je déclare le 79e Festival de Cannes ouvert.
3: La veterana actriz Jane Fonda declaró abierta la edición 79 del Festival de Cine de Cannes tras una ceremonia llena de estrellas en el Palacio de los Festivales. Entre los invitados de lujo, los miembros del jurado encargado de entregar la Palma de Oro a la mejor película. Este año, el jurado está presidido por el director surcoreano Park Chan-wook, un cineasta adulado en todo el mundo que ha estado varias veces en la competencia en Cannes. La llegada de la actriz Demi Moore, quien forma parte del jurado, también suscitó gran revuelo en la Croisette. Uno de los momentos más destacados de esta ceremonia inaugural fue la entrega de una Palma de Oro de Honor al cineasta neozelandés Peter Jackson por el conjunto de su carrera. Peter Jackson, recordado y respetado por llevar al cine la doble trilogía del Señor de los Anillos y del Hobbit, algo que muchos antes de él pensaron era imposible. Y fue el actor estadounidense Elijah Wood en persona quien se apareció en el escenario para hacerle entrega de este reconocimiento.
4: El padre, ¿il est beau?
5: Oh, il est beau.
3: Tras la ceremonia se proyectó la comedia romántica francesa La Venus Eléctrica de Pierre Salvadori, una historia de amor y de engaño ambientada en el París de principios del siglo XX. Desde el Festival de Cine de Cannes, Tiffany Monta, María Carolina Piña, Radio France Internacional.
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0: Nos ocupamos ahora de la crisis del gobierno británico. El primer ministro Keir Starmer está en la cuerda floja después de los pésimos resultados en las elecciones locales del Reino Unido. Starmer cada vez más solo en el partido y en el gobierno. Carlos Pizarro.
9: A esta hora, al menos 6 ministros y unos 84 diputados laboristas estarían pidiendo la dimisión de Keir Starmer, mientras el primer ministro británico trata de enrocarse en su cargo tras los malos resultados en las recientes elecciones locales y regionales, especialmente en antiguos bastiones obreros del norte de Inglaterra y en Gales. Una situación que fuerza la casi inmediata dimisión de Starmer, algo nunca visto en el Partido Laborista. José Javier Olivas es profesor de Ciencias Políticas en la UNED.
10: Aquí lo que se demuestra es que existe un sistema de lo que llaman los checks and balances dentro del partido y que existen contrapoderes y que existe cierta libertad para expresar malestar entre los miembros del partido, ¿no? Yo creo que desde ese punto de vista muestra un nivel de democracia de partido superior al de otros contextos europeos o de, bueno, de democracia de otras partes del mundo, ¿no? Es incuestionable que personas o las personalidades o los cargos de los partidos tengan posibilidad de sustituir o de poner presión suficiente para reconsiderar ciertas políticas o ciertas líneas estratégicas del partido al líder. A mí me parece, de punto de vista

0: democrático valioso. Es verdad, la contrapartida es que puede generar cierta inestabilidad y que lo que ha argumentado Keir Starmer para no salir inmediatamente tras los resultados de las elecciones locales del Reino Unido, ha dicho que esto podría generar una situación de caos. Y sí que es algo que es también plausible, porque si un líder ha dimitido, se puede generar una especie de guerra civil dentro del partido que pueda incluso dañar más aún la imagen ya erosionada que tiene el Partido Laborista en estos momentos. Lo que pasó en cierta medida con el Partido Conservador, las luchas que hubo por el liderazgo del Partido Conservador cuando se fue Boris Johnson, no acabaron de ayudar al Partido Conservador a retomar una senda victoriosa, sino todo lo contrario, sino que el partido fue perdiendo cada vez más poder. Entonces, esto es lo que quiere, de algún modo, evitar Keir Starmer.
1: Por ahora no existe ninguna fecha oficial para una eventual sustitución de Starmer, pero la prensa británica sí habla ya de varios escenarios internos. Uno de ellos pasa por esperar al verano y analizar nuevas encuestas, elecciones parciales y la evolución económica. Otro escenario contempla movimientos internos antes de la conferencia anual del Partido Laborista prevista para otoño, momento tradicionalmente sensible para cambios de liderazgo. Entre tanto, algunos diputados temen además que retrasar demasiado esta decisión permita a la emergente formación populista Reform UK consolidarse como principal alternativa política nacional antes de las próximas elecciones generales.
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3: La Corte Suprema de Israel emitió recientemente un fallo histórico prohibiendo el profiling o perfilamiento racial en los controles policiales de identidad. Una demanda presentada por minorías étnicas como los judíos etíopes para protegerse de la discriminación. Ellos representan el 2% de la población y muchos consideran este fallo como un saludo a la bandera más que una decisión con efectos reales. Desde Tel Aviv y Ashkelon, la lucha de esta comunidad de judíos negros, también llamados Beta Israel, por ser aceptados dentro de la sociedad israelí. Es un gran reportaje de Danae Rivadeneira y realizado por Didier Bleu.

0: Actualmente son unos 170.000 los judíos etíopes que viven en Israel. Llegaron en los años 80 siguiendo el sueño que habían alimentado sus ancestros. Llegaron anhelando a Jerusalén, porque para ellos no existía el Estado de Israel ni sus fronteras, sino solamente Jerusalén. Sin embargo, la realidad de esta tierra prometida sería otra, y el sueño de una sola nación no tardaría en disolverse. Así lo explica Dani Atmasu, investigador, judío, etíope y también ciudadano israelí.
1: There is democracy to come. There is never democracy.
2: Esto es como la democracia. Decimos que está por llegar, pero no existe y nunca vas a estar allí cuando llegue. Sin embargo, esa esperanza te anima para que sigas haciendo lo que haces para mejorar la sociedad. Jerusalén era así. No era un lugar específico, pero desde niño yo sabía que era de allí. Pero cuando al llegar allí te llaman Cushi, que es como decir negro, ni siquiera es llamar a alguien de piel oscura, es realmente Hushi. Nigger. Muchas cosas fueron muy extrañas. Fue muy difícil como niño, pero sé que soy de aquí y no extraño ni tampoco deseo regresar a Etiopía.
0: Este 2026, Dani publicará su libro Negritud y Judaísmo, la resistencia del judaísmo etíope. Cuatro décadas después de la llegada de los etíopes a esta tierra prometida, su libro será el primero de carácter científico publicado por un miembro de la misma comunidad. Porque 40 años después, el camino de los judíos etíopes, es decir, de los judíos afrodescendientes, es decir, de los judíos negros, ha sido y es aún cuesta arriba. Rajeli Malkai, directora de la organización Empoderando Mujeres Etíopes, cuenta lo que ella, como tantos otros miembros de la comunidad, han vivido.
3: Sucede todo el tiempo, ahora y antes. Cuando mi hermano era chico y estaba aún en la escuela, un día quería comprarle un regalo a mi papá. Tenía 200 o 300 shekels, unos 70 u 80 euros en el bolsillo, y un policía lo vio y lo detuvo. ¿Por qué tiene tanta plata?, le dijo. En realidad no era tanta plata y mi hermano no entendía por qué lo detenían, pero son cosas que pasan todo el tiempo. Los jóvenes etíopes no pueden sentarse en las bancas, así como así en la noche en un barrio de blancos, porque son vistos como sospechosos.
0: La desconfianza y el estar alerta es una lección que se aprende rápido en la comunidad etíope, sobre todo porque a su llegada a Israel, muchos de estos migrantes judíos fueron colocados en residencias temporales como Kiryat Malachi o Ashkelon, al sur de Tel Aviv, donde coexisten diferentes minorías étnicas.
4: We are the Harlem of Israel.
5: Somos el Harlem de Israel. Aquí se cometen muchos delitos. Hay proxenetas, drogas y más. Otra complejidad que la gente no entiende. No somos una élite, no todos los judíos son ricos. Luchamos por sobrevivir cada día.
4: We fight to stay alive every day.
0: Quien habla es Shulamit, judía de padres árabes, judía Mizrahi, como designa el término de los judíos descendientes del norte de África y de Medio Oriente. Shulamit no tiene el brazo izquierdo completo, su mano no terminó de desarrollarse, y esta discapacidad, además de sus orígenes árabes, le hicieron a ella y a su hermano Orel darse cuenta de que, si bien todos son judíos, no todos los judíos son iguales.
5: Los judíos ashkenazíes, es decir, los judíos blancos provenientes de Europa, recibían un trato muy diferente al nuestro. Había niveles y nosotros estábamos en el nivel más bajo, pero cuando llegaron los etíopes, que estaban por debajo de nosotros, eso supuso un pequeño cambio. Hoy en día el racismo es más difícil de ver, pero sigue ahí.

0: La historia de los judíos etíopes en Israel empezó oficialmente a fines de 1984 y principios de 1985, cuando tras décadas de idas y venidas el gobierno decidió exfiltrarlos tras aceptar que al ser también judíos tenían el derecho a la ley de retorno y a ser reconocidos como ciudadanos israelíes. Bajo el nombre de la Operación Salomón, militares israelíes, miembros del Mossad, aterrizaban de noche en los campos de refugiados de Sudán, país enemigo de Israel, y exfiltraban a estos judíos etíopes, hermanos suyos, para llevarlos luego a Israel. Una odisea para los propios etíopes, pues debían primero lograr la hazaña de llegar a Sudán.
1: Cuando tenía unos 9 años, mi familia y yo dejamos nuestro pueblo y emprendimos un viaje hacia Sudán. La verdad es que lo pasamos bastante mal. Perdimos a mucha gente por el camino. Como comunidad judía, sufrimos por ser judíos. Por ejemplo, durante un año, el gobierno etíope no concedió ni compartió tierras a los judíos, a pesar de que éramos etíopes. A nuestra comunidad se la llamaba Falacha, que quiere decir sin tierra, extranjero. Nuestros vecinos cristianos etíopes no confiaban en nosotros.
0: Dani Abebe es periodista y publicó este 2025 el primer libro de testimonio y ensayo escrito por un miembro de la comunidad etíope acerca de la Aliya, el proceso de regreso de los Beta Israel a Israel. Estos judíos etíopes y mal llamados falashas vivieron en una especie de pseudo tranquilidad hasta que en los años 70 una terrible hambruna golpeó Etiopía y con el cambio de régimen el nuevo gobierno marxista de Mengistu Haile Mariam, que se convirtió luego en dictadura, decretó que ninguna persona podía abandonar el territorio. Dani recuerda aún el día en que salió de Etiopía hacia una destinación desconocida.

0: 1983 escuchamos hablar de un viaje de la comunidad judía. Una noche, un viernes por la noche, nos fuimos. Dejamos nuestro pueblo. No sabíamos a dónde íbamos, ni cuánto tiempo duraría. Caminamos descalzos, sin comida, sin ropa. Caminamos un mes o algo así. Y llegamos a la frontera con Sudán. Por desgracia, nos quedamos en Sudán un año, en un campo de refugiados. Unos 4.000 etíopes murieron, entre ellos algunas personas de mi familia. Entonces, nuestro sueño y nuestra misión es contárselo a la sociedad israelí, al pueblo judío. Lo mucho que sufrimos para llegar a Jerusalén, luchamos por formar parte de ella.
1: Pero el camino hacia la tierra prometida no ha terminado, porque la realidad del siglo XXI sigue golpeándolos en la cara, cuando se dan cuenta de que no tienen las mismas oportunidades que el resto de los ciudadanos de Israel. Cuando Shulamit estaba en la secundaria, Orel, su hermana, había empezado a hablar en casa del secuestro de Averia Mengistu, un judío etíope con autismo retenido por Hamas y que permaneció en su poder por más de 10 años. Shulamit sintió que Averia podía haber sido ella.
2: Cuando empezó con el activismo y se involucró un poco más y empezó a hablar de ello en nuestra casa, yo pensaba, esto es una mierda, lo siento, pero es una mierda. Es una mierda, es igual que con nosotros. Si fuéramos nosotros, nadie lucharía por nosotros. Y esto es lo que pasó con las, lo siento, pero es lo que pasó con las familias de los otros rehenes del 7 de octubre. Ellas no lo entendían y no lo entendieron hasta que sus hijos estuvieron allí. Until their
1: children were there. Inspirada en su experiencia personal y la discapacidad de su hermana, Orel Shitrit decidió crear la cuenta de Instagram Counting Averia para sensibilizar y exigir la liberación de Averia Mengistu. La presión surtió efecto y él fue liberado a principios de 2025. Y es que en Ashkelon las cosas se mueven. El activismo ha logrado cierto reconocimiento y Raheli Malkai fue elegida para encender la antorcha en las celebraciones por las fiestas nacionales. En 2013, el gobierno israelí admitió, como lo habían denunciado decenas de mujeres etíopes, que les administró Depo Provera, un contraceptivo de larga duración en contra de su voluntad.
3: Hoy en día es diferente, estamos más informadas y tenemos más educación, conocemos el idioma, conocemos nuestros derechos. Antes se administraba la vacuna a mujeres inmigrantes que no entendían el idioma y se les administraba la fuerza, se les administraba tanto que ya no podían tener hijos, básicamente se les da una vacuna que las dejaba estériles. Hoy en día es diferente, entendemos mejor, conocemos nuestros derechos, tenemos médicos etíopes, así que es completamente diferente, ya no pueden hacer lo que quieren. Pero sí, es doloroso saber que, al final, han trabajado con mujeres inocentes que no estaban al tanto de lo que les hacían y que recibieron una vacuna contra su voluntad.
1: Ya sea a través de los estudios, de la creación de empresas y comercios o de las redes de apoyo, la comunidad de los judíos etíopes logra hacerse espacio en la sociedad israelí pese a los desafíos. Brahan, influencer judío etíope, cuenta que hubo muchas informaciones falsas acerca de los judíos etíopes en Israel. Eso la animó a contar su historia y la de su comunidad a través de las redes sociales.
4: Lo que estoy haciendo es contar la historia y reformular la historia de los Bet Israel, porque hay mucha desinformación que se ha transmitido. Creen que no hemos aportado nada a la sociedad israelí, que aquí somos delincuentes y ciudadanos de segunda clase. Y eso es mentira. Hay un enorme legado que los Bet Israel trajeron consigo a la sociedad judía israelí. La gente piensa que fue el Mossad el que vino y salvó a los judíos etíopes, lo cual es cierto. Pero también hay que dar crédito al pueblo judío etíope que se marchó de sus pueblos y recorrió miles de kilómetros hasta Sudán y de Sudán a Israel. Los etíopes se salvaron a sí mismos. Y si los activistas etíopes no hubieran estado ahí para presionar entre bastidores, el Mossad no habría venido.
1: Israel es una sociedad compleja, es lo que no se cansan de repetir los judíos etíopes que entrevisté. Todos ellos aman su patria, no solo porque no tienen otra, sino porque es su hogar y la tierra con la que sus ancestros les enseñaron a soñar. Sin embargo, la idea de una sociedad homogénea y con un solo perfil étnico que los segrega va en contra de la idea de la nación de Israel, según explica Daniel Mazo.
0: Es un reto. Israel es un espacio de caracterización o lo que llamamos espacio afro-levantino. Esta nación existe como tal porque hay muchos grupos pequeños que la conforman. Si separas a sus miembros e intentas convertirlo en grupos puros diferentes, entonces la idea de nación ya no existe. La cuestión es cómo lo resolvemos y cómo podemos vivir y mejorar la sociedad para todos. Esa es mi idea.
5: And how can live and to make it better for everyone.

En un mundo cada vez más polarizado, la sociedad israelí libra su propia batalla y las fracturas se hacen cada vez más visibles pese a un discurso que pareciera borrar todas las diferencias. Pese a ello, los grupos que lo conforman elevan su voz y eligen también contar como ciudadanos y contar también su propia historia.

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0: Hablar de género no implica pensar en un problema que les importa solo a las mujeres. Hablar de género es una cuestión de humanidad. Hola, mi nombre es Elsa Guerra y soy docente investigadora de la Universidad Andina Simón Bolívar, sede Ecuador. Y quiero contarles sobre una investigación que incidió en mi vida, que me ayudó a aprender desde otras perspectivas y relacionar tres categorías fundamentales: el derecho, la pedagogía y el género. Esta se denomina Hacia una pedagogía crítica de género, una propuesta para las carreras de derecho en Ecuador.
1: Desarrollo.
0: Desnaturalizar el patriarcado y su interrelación con otros sistemas de opresión en la realidad social constituye una tarea ineludible para contribuir con alternativas a las condiciones de desigualdad. Si bien este ha permeado todos los campos del conocimiento, uno de los más problemáticos ha sido el derecho. Según el Comité CEDAW, si bien el acceso a la justicia para las mujeres y otras personas de identidades de género diversas es un campo fundamental para lograr el carácter emancipador del derecho, su cristalización ha sido muy problemática gracias a la existencia de un cúmulo de factores como los estereotipos de género, las leyes discriminatorias que generan una injusticia estructural. El conflicto es que las y los provocadores de dichos obstáculos suelen ser los y las abogados y abogadas formadas en las carreras de derecho, que después de su graduación se desempeñan como litigantes, jueces, defensores públicos, fiscales u operadores jurídicos, asambleístas, donde cumplen un papel importante ya sea para el razonamiento, interpretación, formulación y aplicación de un derecho que sigue teniendo un rostro patriarcal. Por eso, esta investigación busca determinar cuáles son los parámetros más importantes para implementar una pedagogía de género en el derecho, tomando como base la experiencia y el estado de varias carreras de derecho en Ecuador y desentrañando además si las mismas se encuentran reproduciendo una educación jurídica patriarcal o liberadora.
1: Primera parte.
0: El punto de partida epistemológico de esta investigación se asienta en las teorías críticas, que se desagregan tanto en el ámbito de la pedagogía como de los planteamientos de género. Este trabajo fue analítico y explicativo. El marco teórico y de problematización se ha desarrollado con la recopilación de textos académicos, de estudios estadísticos, cuerpos normativos y otras fuentes que han brindado información sobre los aportes teóricos más relevantes que reflexionan acerca del género como categoría analítica, los estándares del derecho a la educación en general y superior en particular desde un enfoque de género, las corrientes pedagógicas con especial énfasis en las contribuciones de la pedagogía crítica, las reflexiones e insumos desde los feminismos, las masculinidades, teoría queer y estudios de género sobre la potencialidad del campo pedagógico desde las realidades diversas y situadas, las comprensiones y contribuciones de las epistemologías del sur, teorías críticas feministas y estudios de género para la elaboración de los criterios alrededor de la propuesta pedagógica de género en el derecho, los aportes de diversas corrientes y enfoques pedagógicos, sobre todo del socioconstructivismo y socioformación, y otras contribuciones articuladas a la metodología de enseñanza-aprendizaje, la evaluación educativa y el contexto educativo, que sirvió para que esta propuesta pedagógica tenga implicaciones también

0: de carácter didáctica. Adicionalmente, se ha incluido información procesada mediante una investigación de tipo cuantitativa y cualitativa que evidencia el estado aproximado de una pedagogía de género en 10 carreras de Derecho de Ecuador, donde constan algunos de los centros educativos más destacados del país por su trayectoria histórica y académica. Estos resultados alimentan los lineamientos de la propuesta pedagógica de género en el derecho presentada en esta investigación. Por ello, se ha elaborado y aplicado varias técnicas de investigación como grupos focales de estudiantes y docentes, encuestas a educandos y docentes, revisión de normativa internacional, nacional y de un número considerable de las universidades que ofertan educación en derecho, y un análisis de los proyectos de varias de estas carreras que busca entender el estado aproximado de la pedagogía de género en varias de las carreras de derecho en Ecuador y que contribuye con varios hallazgos interesantes. Todo esto gracias al gran apoyo del Comité de Investigaciones y al doctor en Derecho de nuestra querida Universidad Andina Simón Bolívar.
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0: Bienvenidos. Bienvenidas y bienvenidos a Línea de Poder, un espacio de análisis y conversación de Radio Voz Andina Internacional, la radio de la Universidad Andina Simón Bolívar, sede Ecuador. A lo largo de este programa abordaremos temas de coyuntura nacional y regional desde una mirada crítica, clara y contextual, buscando comprender las dinámicas políticas, sociales y geopolíticas que atraviesan nuestra región. Les saluda Claudia Loaiza Valareso junto a mi compañero Cristian Bravo Gallardo en la conducción. Gracias al equipo de Radio Voz Andina Internacional en controles y producción, iniciamos.
1: Buenas tardes, mi nombre es Cristian Bravo Gallardo y antes de entrar en el tema central de este programa, hacemos una breve revisión de algunos hechos que han marcado la agenda de los últimos días y que permiten entender el contexto político y geopolítico actual. Medio Oriente. Irán anunció nuevas normas para el tránsito de buques por el Estrecho de Hormuz, uno de los puntos marítimos más estratégicos del mundo y por donde circula cerca de una quinta parte del petróleo global. A través de una nueva autoridad creada por Teherán, las embarcaciones deberán solicitar autorización previa para cruzar la zona en medio de la escalada de tensiones entre Estados Unidos e Israel. La medida profundiza el intento iraní de consolidar el control sobre la vía marítima mientras persisten amenazas de ataques a los barcos no autorizados y continúa el bloqueo naval estadounidense en la región. Analistas advierten que esta situación podría tener efectos duraderos sobre el comercio energético mundial, elevando los costos del petróleo y aumentando la presión sobre los mercados internacionales.
0: La tensión entre México y Estados Unidos volvió a escalar esta semana. La presidenta Claudia Sheinbaum rechazó posibles acusaciones de Washington contra políticos mexicanos y afirmó que si existen pruebas, deben ser entregadas a la justicia mexicana. Además, defendió la soberanía del país y aseguró que ninguna potencia extranjera puede decidir cómo se gobierna en México. Las declaraciones llegan en medio de crecientes fricciones bilaterales en materia de seguridad, narcotráfico y presuntas operaciones de inteligencia estadounidenses en territorio mexicano.
1: Estados Unidos autorizó que el Estado venezolano financie la defensa legal de Nicolás Maduro, en lo referente a Venezuela, en el juicio que enfrenta en Nueva York por cargos de narcoterrorismo y conspiración para importar cocaína. La decisión busca evitar que el proceso judicial se vea afectado por las sanciones financieras impuestas previamente a Venezuela y garantizar el derecho a la defensa del exmandatario. El caso, sin embargo, ha generado fuertes repercusiones políticas dentro de Venezuela, donde sectores de la población cuestionan que recursos públicos puedan utilizarse para cubrir una defensa que podría costar millones de dólares en medio de la crisis económica que atraviesa ese país. Mientras tanto, el juicio continúa avanzando y la próxima audiencia quedó fijada para finales de junio.
0: Ecuador cumplió esta semana el cuarto día consecutivo de toque de queda en 9 provincias y varios cantones del país, en medio de nuevos operativos militares y policiales impulsados por el denominado bloque de seguridad. La medida vigente entre las 11 de la noche y las 5 de la mañana hasta el próximo 18 de mayo busca contener la violencia asociada al crimen organizado. Durante los controles, las autoridades reportaron más de 500 detenidos por incumplir la restricción y realizaron allanamientos contra estructuras vinculadas a delitos como extorsión, sicariato, narcotráfico y porte ilegal de armas. Sin embargo, el operativo también ha reactivado el debate sobre la efectividad de las medidas de excepción, especialmente porque varios hechos violentos se han registrado incluso durante el horario restringido. El contexto sigue siendo complejo. Ecuador cerró el 2025 con más de 9.000 homicidios, la cifra más alta de su historia reciente, mientras que solo en el primer trimestre ya de este año, 2026, se contabilizan más de 2.000 asesinatos.
1: El nuevo toque de queda implementado por el gobierno muestra diferencias importantes frente al aplicado en marzo de este año. En las primeras horas de la restricción anterior se registraron más de 250 detenidos en 4 provincias. En cambio, el operativo actual, aunque abarca 9 provincias y varios cantones, dejó alrededor de 120 detenidos en su primer día. También hubo un despliegue menor de efectivos y una distribución más dispersa de los controles y capturas. Mientras el gobierno sostiene que existen resultados positivos en dichos operativos, detenciones y desarticulación de estructuras criminales, también crece el debate sobre la verdadera efectividad de estas medidas en un país que continúa registrando altos niveles de violencia. La pregunta de fondo sigue abierta. el toque de queda y la militarización están logrando reducir de una manera real la violencia, o sus efectos siguen siendo limitados frente a la dimensión de la crisis de seguridad que vive el país.
0: Y para ampliar este tema, Cristian, tenemos en este set a Lester Cabrera Toledo, doctor en Estudios Internacionales por Flaxo Ecuador, ex subsecretario de Estudios y Políticas de Seguridad del Ministerio del Interior, fue consultor por la Oficina de las Naciones Unidas contra la Droga y el Delito y del Ministerio de Defensa Nacional, actualmente profesor investigador de la carrera de Relaciones Internacionales de la Universidad San Francisco de Quito. Doctor, qué gusto tenerlo en este set. Bienvenido.
2: Muy buenas tardes, Claudia, Cristian, y muy buenas tardes a toda la audiencia y mi agradecimiento por la invitación a su programa.
1: Doctor Cabrera, buenas tardes. El gobierno sostiene que el toque de queda y la militarización están dando resultados operativos importantes. Sin embargo, informes de las propias Fuerzas Armadas advierten que muchas estructuras criminales no desaparecen, sino que se desplazan y que se reorganizan territorialmente. ¿Estamos frente a una reducción real de la violencia o el crimen organizado? ¿O está cambiando el crimen organizado su forma de operar?
2: A ver, cuando hablamos de crimen organizado, lo primero que tenemos que tener en cuenta es, en primer lugar, de qué es lo que estamos hablando. ¿Ya? Lamentablemente, crimen organizado es un concepto tan amplio que ahí podemos meter muchas cosas. Podemos hablar de narcotráfico, podemos hablar de corrupción, podemos hablar de minería ilegal, podemos hablar de terrorismo, podemos hablar de tráfico de armas, de personas, y puede haber una lista incontable, ya limitada, incluyendo temas cibernéticos, incluyendo temas marítimos. Entonces, hablar justamente de que se está frente a un combate en contra del crimen organizado, conceptualmente hablando, ya es impreciso. El problema está en que si tú planteas, ya sea como Estado, gobierno u otros centros de investigación, incluso organismos independientes, que estás haciendo la guerra contra el crimen organizado y estás ganando, tienes que demostrarlo. Y eso se demuestra con cifras. Eso se demuestra con fórmulas. Ya no es simplemente decir es que estamos ganando o estamos desarticulando. Esa es una forma, un elemento muy pequeño de lo que se podría denominar crimen organizado. Entonces, lo primero que hay que tener en cuenta es cómo nosotros como país vamos a medir el crimen organizado. ¿Cuáles van a ser nuestras estrategias a nivel regional, por un lado, y por supuesto también basado en lo que dicen indicadores internacionales sobre cómo se estaría mayormente combatiendo el crimen organizado? ¿Ya? Pero eso es un primer aspecto. Un segundo aspecto que también hay que desmitificar, si lo podemos llamar de esa forma, es en torno a que estamos en un conflicto y el conflicto se puede ganar al día siguiente. No. Esto es un proceso que a países como El Salvador le costó años de años. Y es un proceso que no solamente tiene que ir de la mano del gobierno, es literalmente desde un punto de vista de país, de un punto de vista de unidad nacional.
0: Conjunto.
2: Absolutamente. Entonces, si consideramos que esto no se hace de la noche a la mañana, que toma años hacerlo, y que al mismo tiempo se requiere de todo un esfuerzo sistémico, si lo queremos llamar de esa forma, institucional y también social, la verdad es que es un tanto complejo decir estamos ganando o no algo que realmente no sé si lo podemos medir, no sé si lo podemos cuantificar. Y eso no solamente es un problema del ámbito nacional, también es un problema del ámbito regional. Los propios países no se ponen de acuerdo qué es lo que es y qué es lo que no es crimen organizado. E incluso las propias dinámicas del crimen organizado. Por ejemplo, minería ilegal es algo que se está dando de forma recurrente en los países amazónicos, ¿ya? Pero si nosotros vemos crimen organizado también se hace en Argentina, pero la minería ilegal no tiene un componente tan fuerte como sí lo puede tener el microtráfico, ¿ya? O la corrupción. Entonces, es un tanto complejo. Incluso, me quedo en ese último punto. Si la corrupción es parte del crimen organizado, ¿cómo la combato? ¿La combato con la policía? ¿La combato con las Fuerzas Armadas? ¿Cómo?
1: ¿Una lucha inicial a ciegas?
2: No sé si sea una lucha inicial a ciegas. Está el hecho de que todos los países reconocen, y esa es la principal amenaza a nivel regional desde hace por lo menos unos 3-4 años, que es el crimen organizado, la delincuencia organizada transnacional. Pero el problema está en que los países no se ponen de acuerdo. Veamos qué hacen los mecanismos de integración regional con respecto al tema de la seguridad. Y lamentablemente es bastante poco, cuando deberían hacer mucho más. Esto no es un tema solamente del Ecuador, de un

0: nacionales, porque lo nacional traspasa ya el tiempo. Hay que hablar de estrategias de Estado. Hay que hablar de estrategias que van mucho más allá de un periodo electoral. Y lamentablemente eso no se ve, y los que salen perdiendo somos nosotros. Y los que salen ganando son los grupos de delincuencia organizada.
1: Así es, usted ha topado algo importante, es que es cómo se lo combate. O sea, si tenemos este problema, ¿cómo lo combatimos o cómo creamos este plan institucional, este plan de Estado para combatir el crimen? Ahora, justo lo que reportábamos en las noticias hace un momento es estos toques de queda y la militarización en el país, que en lugar de ser una medida excepcional, que así es como se la plantea, se ha vuelto de manera recurrente. Y en ese contexto me gustaría consultarle que justo sobre la militarización, nosotros vimos en nuestro vecino país, Colombia, el Plan Colombia, que fue una estrategia basada en una fuerte militarización con apoyo internacional, que logró desarticular estos grupos paramilitares, pero no pudo no logró de fondo eliminar los grupos de narcotráfico. Entonces, ¿qué riesgos institucionales y políticos puede generar esta política de militarización, de usar una medida excepcional de forma tan recurrente?
0: Hay un aspecto importante con respecto al concepto de militarización, ¿ya? Y particularmente para nuestra realidad regional de América del Sur, América Latina. No me gusta mucho hablar de geopolítica en América Latina porque somos realidades tan diferentes, en términos incluso regionales, que no sé si es adecuado llevarla a un conjunto homogéneo, como América Latina. Todo lo que está del Río Bravo para abajo, cuando la segunda ciudad más poblada por hispanos es Los Ángeles, en California, es como extraño. Pero bueno, si dejamos el hecho de que la militarización implica el uso de las Fuerzas Armadas en tareas de seguridad interna, si lo ponemos así, de esa forma bastante general, todos los países hoy por hoy, algunos más, otros menos, están utilizando sus Fuerzas Armadas en tareas de seguridad interna. Todos. Porque justamente se puede evidenciar que las hipótesis de conflicto convencional entre estados se están resolviendo de manera pacífica o en su defecto ya no quedan. Cuando hablo de hipótesis de conflicto convencional son las guerras por territorio, lo que sucedió el año 95, o lo que, pues no sé, pasó el año 1982 con las Malvinas. Eso ya no se ve prácticamente en la región, ¿ya? Pero tú tienes un componente que está preparado, que tiene doctrina y que posee el monopolio de las armas, que son las Fuerzas Armadas. ¿Solamente para poder disuadir otras Fuerzas Armadas o la puedes emplear en algo más? Está la necesidad. Somos países de bajos recursos. Cada gota de recurso cuenta. Y tienes que hacer algo. Tienes que emplear las Fuerzas Armadas. Sobre todo si es que las policías se han visto sobrepasadas. Y eso a nivel regional. Nosotros vemos cómo están los recursos de las policías a nivel regional, y los grupos de delincuencia organizada tienen mucho más recursos materiales, financieros, que las propias policías. Y a veces incluso que las propias Fuerzas Armadas. Entonces tienes que hacer algo con las Fuerzas Armadas. La pregunta ¿es la solución? Bajo ninguna circunstancia. Bajo ningún punto de vista es la solución. ¿Es un remedio para un síntoma? Totalmente. Pero desde mi punto de vista, no es la solución. Por una razón muy simple. Las Fuerzas Armadas, doctrinariamente en el pensamiento, no están preparadas para tareas de seguridad interna.
1: Justo a eso iba, doctor, a eso iba. Porque usted hace un momento mencionó algunas cosas que en verdad son ciertas. Tienen las armas. Hay un grupo ciudadano amplio, es decir, se pueden desplegar en todo el territorio, y de manera efectiva, inmediata, conforme se necesite, pero ¿realmente están preparados para la seguridad interna? ¿Podemos exponer a una vulneración de derechos que ya ha pasado? Entonces, mire hace poco el caso de los niños de las Malvinas, que fue en manos de militares. Entonces, y que fue que causó una conmoción en el país muy grande. Entonces, ¿realmente ellos están preparados para controlar la seguridad interna? Pese a que tengan todas las herramientas, armas, personal, capacidad logística.

0: para traslado, respuesta inmediata, todo eso, pero ¿realmente están preparados o vamos a exponer el uso de las Fuerzas Armadas, el apoyo en las Fuerzas Armadas, también significaría que hay una exposición, de los ciudadanos a exceso de la fuerza?
1: Todo pasa aquí por un tema, y eso es lo complicado de la seguridad, por un tema muy subjetivo que es la percepción. De hecho, cuando se enseña seguridad, lo primero que se dice es que la seguridad es sumamente subjetiva porque va a depender del punto de vista sobre el cual yo esté para sentirme más o menos seguro. En otras palabras, lo que puede ser seguro para alguno de ustedes no necesariamente es seguro para mí y viceversa. Entonces, si nos vamos a eso, ¿cómo se siente la población más segura? ¿Con la policía? ¿Con agentes metropolitanos? ¿O con miembros de las Fuerzas Armadas? O sea, es un aspecto que si nosotros vemos en los niveles de confianza de la ciudadanía, las Fuerzas Armadas son los que tienen la mayor aprobación, por lejos, en términos de confianza ciudadana. Y eso es un aspecto que hay que destacarlo. Ahora, ¿están preparados? Yo creo que no hay ninguna institución que esté 100% preparada. Hay niveles, hay contextos y hay momentos. Para ciertos contextos, niveles y momentos, las Fuerzas Armadas son lo necesario. Pero para otros, se requiere la policía, basándonos en seguridad ciudadana y seguridad pública. Tal vez a otros ni siquiera se necesite la policía. Tal vez se necesita tener mayor tecnología, mayor iluminación, tal vez tener un circuito de cámaras que realmente funcione y que me pueda brindar una alerta temprana para poder yo actuar y movilizar los recursos que tengo. O tal vez se requiere como tal un cambio de doctrina o forma de pensar la seguridad en el país, porque actualmente tenemos las propias cárceles, algo tan simple, las cárceles, donde debiese ser centros de rehabilitación social. ¿Cuántos reos, cuántas personas privadas de la libertad en los últimos 3, 4 años o más, ustedes han escuchado que se ha rehabilitado adecuadamente? Eso es parte también de la seguridad. Tal vez necesitamos pensar la seguridad para el país desde otro punto de vista. Tal vez no tan local, tal vez mucho más regional. Tal vez ver cuáles son las dinámicas que se están dando dentro de la región para poder determinar el escenario en el futuro. Ahora, toda acción del Estado implica riesgos. El Estado no está bajo ninguna circunstancia libre también de cometer abusos o errores, porque el Estado está constituido por personas y por eso también hay un sistema de pesos y contrapesos para poder remediar esos errores. Lo importante es que esos sistemas de pesos y contrapesos funcionen, ¿ya? Y no solamente dentro del Estado, también en el ámbito internacional. También, si un Estado se sobrepasa, bueno, hay mecanismos sobre los cuales debe responder. Por lo tanto, volviendo a la pregunta, se está haciendo algo? ¿Están preparadas? ¿Se puede cometer error? Por supuesto, hay un nivel de preparación importante de las Fuerzas Armadas. Pero yo me gustaría enfocar en una cosa que lamentablemente se le está dando muy poca prioridad y es clave, sobre todo en la crisis que estamos viviendo actualmente en materia de seguridad. Y es que las Fuerzas Armadas y la Policía Nacional están constituidas por personas, por familias a veces, o personas que tienen una familia a sus hombros. Esas personas también sufren un desgaste. Hay un tema de una carga de trabajo donde ya la excepción es la normalidad, los estados de excepción son una normalidad, y por lo tanto, ¿qué pasa con ese padre de familia o madre de familia que es de Quito y que tiene que desplegarse en Sucumbíos, y después en Esmeraldas, y después, no sé, en Zamora Chinchipe, y después volver a Quito después de 6, 8 meses? ¿Qué pasa con la familia? ¿Qué pasa con esa persona? Repito, no son máquinas, son personas.
0: Doctor, y ahí la exposición también de estas personas, porque si bien ha tocado un tema muy sensible, que es esta sobreexposición de los efectivos militares en estos prolongados estados de excepción o repetitivos estados de excepción, pero también hay una exposición de ellos a a corrupción. No, quería buscar otra forma de decirlo, pero Si tenemos intervención de fuerzas armadas en las cárceles para control carcelario y están en contacto, también hay una hay la posibilidad de que se permeabilice, ¿no es cierto? Y que haya, que existen, en realidad ya han habido casos, varios casos reportados de grupos de militares, de efectivos militares, pero involucrados hasta la copa con estos grupos de narcoterrorismo. Entonces, ¿cómo es? La pregunta es muy amplia, que le voy a decir, ¿cómo se controla? Porque trata de controlar la inseguridad, ¿no es cierto? El tráfico de droga, la violencia, etcétera, etcétera, arma un plan, van los militares que tienen todo, además todo un contexto en sí mismo, pero también están expuestos. ¿Cómo se controla?
1: Lamentablemente no tengo la receta mágica, ya, si no, tal vez estaría en otro nivel, ya en los dioses, con los dioses del Olimpo, tal vez, no lo sé.
2: Y bueno, digamos, en los países desarrollados existe esa posibilidad, ¿no?
0: De tener las mismas condiciones que usted decía, permanente. Son padres de familia. Claro. Son padres de familia que ganan, por ejemplo, un sueldito, ¿qué le digo? Me invento, no sé cuánto ganará ahora un cabo. Pero
1: es que ahí
0: los extorsionan, piensan en su familia, se corrompen,
1: ahí no va funciona. El tema. Cada país, si bien es cierto, puede tomar recetas de otros casos exitosos, debe moldearla a su propia cultura política. Partamos de eso como un elemento base. O sea, ¿cuál es la cultura política y social que tenemos, o las culturas político y social que tenemos, por ejemplo, en el Ecuador? No podemos hablar de que tenemos una cultura política, ¿no? En la costa se hacen las cosas diferentes que en la sierra. En las diferentes áreas de la sierra se hacen distintos. Uh-huh. En la Amazonía es otra cosa, en el norte es otra cosa, no hablemos de Galápagos en el sur. O sea, son distintas formas de hacer las cosas y cada cultura es diferente. ¿Cómo yo adapto, por ejemplo, combate a la corrupción de la misma forma en Guayaquil, en Quito, en Loja, en Cuenca, en Esmeraldas? ¿Lo puedo hacer? Cuando, por ejemplo, hay sectores en Guayaquil donde si tú vas a denunciar un acto de corrupción, el servicio público solamente abre dos veces a la semana, estoy hablando particularmente en Durán, y abre algunas horas. Versus te vas a otra ciudad donde abre todos los días el horario que se define para poder abrirlo, y una persona puede ir y denunciar un acto. Es diferente. Son realidades completamente distintas. Ahora no podemos hablar, es que los países desarrollados, bueno, pero es que los países desarrollados, voy a poner un caso, el índice de Gini, que es el índice que mide la desigualdad, no está tan disparado como lo tenemos nosotros en nuestra región, ¿ya? Que, paréntesis, nuestra región es una, no solamente es una de las más violentas, sino que también es una de las más desiguales. Y se podría establecer algún grado de correlación al respecto. Pero mi visión en todo esto es que los estados tienen que poner mano dura. Yo sí estoy de acuerdo con eso, pero esa no es la solución. Siempre la solución en estos casos va a ser unas políticas, por supuesto, sumamente fuertes con respecto al elemento penal, si lo quiero poner de esa manera, con una rehabilitación de por medio necesaria y la prevención, que es fundamental. O sea, por cada dólar que yo invierto en prevención me estoy ahorrando $3 en el combate. Entonces, ¿cuál es la solución? La solución no es simplemente combate, combate, combate. Y eso a nivel regional, no solamente para el país, ¿eh? La solución es combate, pero con un fuerte componente de prevención.
0: Y en la prevención, doctor, ¿de qué hablamos? Inversión en educación, por ejemplo.
1: Fundamental.
2: Salud.
1: Educación, educación, social. Vivienda, alcantarillado, servicios públicos, servicios básicos. Así, ¿ya? Es. Uh-huh. Hablemos, por ejemplo, del Internet. ¿Cuánta gente creen ustedes que en el Ecuador tiene acceso real al Internet? Incluso en Naciones Unidas se está planteando que el Internet ya debe ser considerado un derecho humano. ¿Cuánta gente en el Ecuador? Más o menos no llega ni el 40% de toda la población que tiene acceso total al Internet. Entonces, ¿de qué igualdad podemos estar hablando? ¿De qué condición de desarrollo podemos estar hablando? Si incluso hoy por hoy los estados están considerando fuertemente el uso de la inteligencia artificial para poder aumentar sus niveles de desarrollo. ¿Cómo podemos hablar de una política de inteligencia artificial si ni siquiera la mitad de la población tiene acceso a Internet?
0: Así es.
1: O sea, pero tenemos que hacerlo, tenemos que hacerlo. Uh-huh. Tenemos que hacerlo. ¿Ya? Pero por otro lado también tenemos que resolver los problemas básicos. ¿Ya? Si yo no quiero corromper, ¿ya? Y eso lo he escuchado mucho, yo no quiero corromper a una persona y le tengo que enseñar sobre los ideales nacionales, ¿con eso voy a evitar la corrupción? No, eso es una parte sumamente importante, necesaria. ¿Ya? Yo estoy de acuerdo, por ejemplo, en que se enseñe educación cívica. ¿Ya? Se enseñe sobre democracia, se enseñe sobre la historia de la república. Muy de acuerdo con eso. Pero eso no es suficiente. ¿Es necesario? Sí. ¿Suficiente? No. También hay que aumentar los niveles de vida de la población.
0: Así es.
1: Y lamentablemente, cada vez que se plantea una estrategia de combate, que repito, es necesaria, solamente se está fijando en la región una visión. Entonces tenemos que combatir. ¿Pero qué pasa? ¿Qué pasa si nos retiramos de ahí? Vamos, llegamos, intervenimos. Y no, retiramos. No funciona, van a volver. Van a volver porque son parte de la estructura del denominado tejido social.
0: Y si se desatiende lo otro, hace un momento hablaban de una balanza. Si en un lado está el combate, ¿cierto? Y toda la otra parte, que es el componente social, está... completamente desatendido, usted tiene una balanza desigual. Así combate es justamente lo reactivo que yo les mencionaba hace un momento. Si tenemos un plan para combatir reactivo, pero desatiendo completamente el resto, disminuyo la inversión en educación, no atiendo las necesidades de mi país y trato de combatir, mientras estoy combatiendo a este grupito, acá se está formando algo mucho más grande que luego. Entonces, lo que usted decía es 1-3 lo que uno invierte en combatir. Entonces, este plan de gobierno no puede centrarse solo en lo reactivo, si tiene desatendido toda la otra parte social que es súper importante y que debería ir al mismo nivel o incluso más.
1: Uno de los problemas que tenemos como región, aquí me voy a enfocar en la región andina, América del Sur, salvo honrosas excepciones, es que carecemos de institucionalidad. ¿Qué significa tener una institucionalidad? Que hay políticas de Estado y no de gobierno. Los Estados son permanentes, los gobiernos tienen un periodo de tiempo que es propio de los sistemas democráticos. Pero ¿qué pasa en nuestra realidad? Como región, ya no me voy a... colocar en el ámbito exclusivo del Ecuador. No, como región. ¿Qué pasa si viene un gobierno de derecha y lo reemplaza un gobierno de izquierda? El gobierno de izquierda por lo general dice, todo lo que hiciste tú como gobierno de derecha está mal, por lo tanto yo voy a hacer mis políticas. Después que el gobierno de izquierda, no sé, está el periodo de tiempo que tenga que estar, viene otro gobierno que tal vez sea de derecha, ¿y qué hace?
0: Lo mismo.
1: Lo mismo.
0: Exactamente.
1: ¿Y quién atiende las políticas de salud, las políticas de vivienda, las políticas económicas, las políticas de seguridad?
2: Deberían ser a largo plazo.
1: Debiesen ser justamente políticas de Estado. Eso no significa coartar o quitar la potestad democrática que tienen los gobiernos para poder establecer sus propias políticas. Pero hay cosas donde es necesaria la unidad nacional. ¿A quién no le gustaría en este país tener más seguridad? ¿A quién en este país no le gustaría tener más salud? ¿A quién en los países de la región no le gustaría tener tal vez más desarrollo económico? Pero aquí vienen las diferencias. ¿De qué tipo de desarrollo estamos hablando? ¿Sostenible? ¿Sustentable? ¿A largo plazo? ¿Corto plazo? ¿Con mayor inversión o menor inversión extranjera? Son cosas que hay que debatir como sociedad. Y por eso también votamos. Eso es la riqueza que tiene la democracia. Pero hay cosas que no puedes, de alguna u otra forma. Tienes que mantener. Y si las vas a cambiar, tiene que ser muy poco. Como por ejemplo, las relaciones internacionales. Tú tienes en el ámbito internacional países que te están dando dinero. Y que le dan dinero, no al gobierno, al Estado. Si cambia el gobierno y dice, sabes que ahora no me caes bien, por un ejemplo. País X, yo ya no me llevo contigo, ahora me voy a llevar con el país Y. Y el país X dice, oh, está bien, pero yo te di dinero. Cooperé contigo, por lo menos dime en qué se gastó el dinero y cuáles fueron los resultados de eso. ¿Se hace? estoy hablando a nivel regional, cosas tan simples, que no, bueno, técnicamente no son tan simples, pero que suelen ser como lógicas, no se hacen. No se hacen. Y lamentablemente, el que pierde es el ciudadano de a pie.
0: Completamente de acuerdo.
2: Ahora, hablando, bueno, se ha mencionado todas las limitaciones que tienen las Fuerzas Armadas, que tienen los gobiernos, hablando ahora de las organizaciones criminales. Cifras oficiales o desde el gobierno se construyen también narrativas o el discurso desde el gobierno. Habla de en provincias de como Manabí, Los Ríos, Santo Domingo, de estos corredores criminales, de las economías ilícitas, lo cual me lleva a preguntar si es que estas disputas territoriales cada vez más complejas nos llevan a pensar que estas organizaciones criminales tienen la capacidad de someter a los estados actualmente, de disputar la gobernanza del propio estado.
1: Por supuesto. Por supuesto. De hecho, eso es algo, es un fenómeno también regional. Uno puede ver que hay ciertos lugares donde la policía o las policías, ¿ya?, no pueden entrar. Repito, no solamente para el caso nacional, ¿ya? Esto lo podemos ver en Perú, por ejemplo. Vean lo que está pasando en Perú con respecto a las elecciones. Todavía no se tiene un resultado oficial. ¿Y por qué? Porque los agentes del Estado no pueden ingresar a ciertas localidades. En Brasil, la policía muchas veces tiene que pedir permiso a los señores que controlan las favelas para poder ingresar. En Argentina es exactamente lo mismo. Hay villas miserias donde tampoco pueden ingresar. En Chile pasa lo mismo. Ni hablemos de Colombia. Tampoco, ni tuvimos el caso de Venezuela, que hoy por hoy es un caso paradigmático. Ecuador no está ajeno a esa realidad. Entonces, aquí hay que ponerlo también en una balanza. ¿De qué tipo de control se está hablando? ¿Qué tipo de control desea el Estado? Porque no hay ningún Estado que controle el 100% de su territorio. Ninguno. Uno diría, pero bueno, y Corea del Norte tampoco lo controla al 100%. Vean el caso de Estados Unidos, país más rico del mundo, supuestamente. Tiene un problema fronterizo brutal. No puede controlar al 100% quién ingresa y quién no. ¿Ya? Entonces, ¿de qué tipo de control estamos hablando? ¿De qué tipo de ingreso en este caso queremos decir? Ah, ¿sabe qué? Las cosas están bien por ahí. ¿Pagan impuestos? Yo nunca voy a olvidar, cuando estábamos en los años de pandemia, que en una cadena de noticias, no voy a decir nombre, ¿ya?, por pedir, por temas de propiedad intelectual, o que, para que no me demanden, ¿ya?, publicó un reportaje sobre cómo ciertas organizaciones, los carteles, ¿ya?, y particularmente el cartel que manejaba el Chapo Guzmán, entregaba mascarillas, alcohol, guantes, gasas y otros instrumentos que eran propios de esos años, en cajas que tenían el logo del Chapo Guzmán. Y la gente no miraba, ni tampoco le interesaba, si es que esa ayuda venía de un grupo tachado de criminal, o del Estado, o de un privado, o de cualquiera.
2: Es quien atiende necesidades mínimas.
1: La gente se está muriendo. ¿Quién llega primero? ¿Quién te atiende mejor? Y finalmente la gente recibía y aplaudía y agradecía esa ayuda, que paréntesis, no, desde mi punto de vista no era ayuda, era otra forma de cooptación. Pero estaban ahí. ¿Y el Estado? Bien, gracias. Entonces, aquí también hay que ponerlo siempre en una balanza. Tal vez estas organizaciones criminales están brindando ciertos servicios o están supliendo ciertas necesidades que el Estado no. Y cuando llega el Estado, llega con la, comillas, caballería. Vamos a imponer la ley. Ya, pero son ustedes los que nos generan perjuicio, problemas. Y cuando ustedes se van, acá es una taza de leche. Y eso sucede en casi todas las ciudades importantes de la región. Hay sectores donde la policía tiene que pedir permiso. ¿Cuál es el problema? Que justamente cuando se combate fuego con fuego, siempre hay muertos, hay heridos. como decían los norteamericanos en la Guerra Fría, hay daños colaterales. Y eso en un estado que se llama democrático, en países que

0: abrazan la democracia, que abrazan el respeto a los derechos humanos. Eso es impensado. Impensado.
1: Así es, doctor. Y con esto, volviendo al tema de los estados de excepción, de esta actuación reactiva, permanente, que se ha extendido ya por varios meses y que seguimos registrando, el país sigue registrando niveles muy altos de violencia, ¿qué en el futuro inmediato se debería cambiar? ¿Qué se podría mejorar? ¿Por dónde encaminar los esfuerzos para que porque además los costos para el país son grandes? Vemos, de hecho, las cámaras de producción, de comercio, se han mencionado, se han pronunciado respecto a los estados de excepción, que de una u otra forma dificulta el comercio. Vemos, siendo las 11 de la noche, la hora a tope, significa que todos los negocios que viven de la vida nocturna, su capacidad de atención se ve limitada, hay afectaciones, etcétera, etcétera. Entonces, esto sí causa problemas al país. ¿Qué es en lo futuro, en el futuro inmediato, qué es lo que se podría mejorar para que entonces, si esta medida excepcional se implementa cada vez y cada vez, realmente dé resultados?
0: Yo aquí tomo es mi palabra, no voy a citar a ningún autor ni a ninguna institución. Trato de ver las cosas siempre bajo el principio de la buena fe. Y si se declara un estado de excepción con un toque de queda para la ciudad capital de la República, es porque hubo un análisis y hubo un estudio que avalan dicha medida. Repito, estoy actuando bajo el principio de la buena fe. Y sobre ese principio yo creo que hubo argumentos, que hay argumentos, que hay una justificación para eso. Ya no creo que sea simplemente por el hecho de que vamos a poner un estado de excepción porque sí, no creo eso. Tal vez por un hecho de disminución de la violencia, extorsiones, robo a mano armada, a casas, propiedades, no lo sé. ¿Ya? No estoy en esos niveles de toma de decisión, pero repito, desde el punto de vista de la buena fe, yo creo que hay estudios, que hay análisis, que hay algún trabajo que se hizo para poder determinar esta decisión. Y a mí me gustaría ir un poquito más allá. Claudio, tú dijiste algo que me llamó la atención. A las 11 se para todo. No, es antes. Yo el día martes estaba llegando a las 9, 8 y media a mi casa. Y dije, iba con una persona, tengo hambre, con un amigo, tengo hambre, vamos, pasemos a una comida, una cadena de comida rápida para llevar.
1: Y ya no encontró nada.
0: A las 8, a las un cuarto para las 9, a las 9 me dijeron, nos queda esto y esto del menú. Y un menú de gigante, unos 40 productos. Claro, esa persona, vamos a saber dónde vive. ¿Cuánto se demora en trasladarse a su domicilio? ¡Wow! O sea, es algo que no es a las 11. No, es antes. Claro. ¿Ya? Entonces, el país ya empieza a dejar de producir. No a las 11.
2: Claro, los eventos acá que terminan, perdón, que terminan a 8 y media de la noche, saliendo de acá, se puede notar claramente cómo todo se va apagando.
0: Exactamente. ¿Ya? Exactamente.
1: Y eso finalmente termina siendo lo que les decía hace un momento. O sea, hay una afectación directa al comercio. Por inclusive, en una entrevista, no recuerdo el nombre, no me voy a inventar para no quedar mal, pero decía que debería ser focalizado. Es decir, si se determinó que en Pichincha, tomando lo que usted decía, actuar de buena fe, si efectivamente hay un sustento que haya hecho que tomen estas decisiones de incluir a Pichincha en el toque de queda, ampliar el rango de provincias al que tuvimos en marzo, ahora al de mayo, si hubo este análisis tal, pedían, ellos deben saber, seguramente el grupo de seguridad, el bloque de seguridad, marcó los puntos que debían ser intervenidos. Por eso es que pedían que sea focalizado. Pero ahora se paraliza todo Pichincha y la afectación inmediata a los comercios. Y hay circunstancias en las que la vida en Ecuador se ha encarecido. En el programa anterior abordamos con Cristian y nuestro invitado
2: Santiago.
1: Santiago, el doctor Santiago Colega. Paredes, uh-huh. Sobre la Carranco Paredes, con él el problema que tenemos con Colombia, ¿no? Sobre los impuestos y las medidas económicas que estamos en Ecuador. Entonces, si ya vemos un encarecimiento en Ecuador por los aranceles, por la eliminación de subsidios, encarecimiento de la canasta y ahora un golpe directo a la economía, es golpe tras golpe tras golpe a los ciudadanos, ya llega un punto en el que ya es insostenible.
0: La pregunta acá también es, ¿qué hacemos para no tener eso? ¿Qué hacemos? Me gusta pensar en los niveles donde se toman decisiones importantes como país. Y creo que una de las cosas que, y aquí lo veo, creo que las personas que nos están escuchando ya pueden saber por mi tono de voz que yo no nací en este país, pero llevo 13 años acá, enamorado del Ecuador. Ya, espero pronto naturalizarme, espero.
1: Ya juró la bandera de Ecuador que decíamos hace un momento.
0: Me sé el himno, sea el presidente, fecha, amante de la historia, pero son hartos presidentes, así que tengo que ir suave.
2: Últimas décadas sobre todo.
0: No voy a entrar en detalle, pero son hartos presidentes. ¿Ya? Y es el hecho de que lamentablemente no veo un componente de unidad nacional. Uno puede sonar incluso casi retórico, romántico, ¿sí? Pero creo que eso es fundamental si los países quieren avanzar. Si yo quiero establecer leyes con altura, si quiero establecer leyes que literalmente cambien la vida de un grupo importante de personas, no puedo estar con respecto a si este partido me mira feo o si este movimiento no se alinea con, o son minucias realmente, son minucias. Y si nosotros queremos combatir algo que nos está afectando a todos, ¿ya? En más o menos medida, tenemos que tener un sentido común de decir en qué estamos de acuerdo y dialogar. Lamentablemente, y aquí habría un tema también a poder discutirlo después, la crítica siempre es tomada como algo negativo. Es que tú estás haciendo mal las cosas. Bueno, no. ¿Quién es perfecto en esta vida? ¿Quién es perfecto? ¿Qué política que está hecha por hombres es perfecta? ¿Qué ley es perfecta? Ninguna. Porque somos personas, somos un grupo que tenemos cada vez más necesidades, ¿ya? Y problemas múltiples. ¿Podemos mejorar? Por supuesto que podemos mejorar. ¿Podemos ponernos de acuerdo en lo que queremos mejorar? En algo tan simple como, es que esto podemos mejorar. Algo tan simple como eso. Creo que eso nos está haciendo falta.
2: Efectivamente, es algo que atraviesa además históricamente países como de la región, pero sobre todo países como el Ecuador, ¿no? Desde su constitución, desde su configuración como república.
0: Exacto. Y la idea justamente, y aquí viene otro aspecto, es que si es que un gobierno, no, aquí no voy a hablar ni de izquierda ni de derecha, un gobierno saliente deja proyectos, deja planes, deja elementos para poder seguir avanzando, el gobierno que venga tiene la responsabilidad de por lo menos decir, ah, esto se está haciendo, lo voy a evaluar. Y no decir porque viene de un gobierno que yo no comparto su visión ideológica, lo voy a lanzar al tacho de la basura. Eso es una irresponsabilidad brutal.
1: A destruir todo. Borre y va de nuevo.
0: Pero repito, eso no es de un sector o de otro. Es de todos los sectores, lamentablemente. ¿Ya? Y eso es parte también de la cultura política que tenemos acá. Hay que sentarnos y decir, ¿qué estamos haciendo? ¿Qué se está haciendo? Un ejercicio tan simple como la transición entre gobiernos. Eso también es parte del espíritu democrático que debiésemos tener. Y reconocer, en un sentido republicano incluso, oye, algo se tiene que haber hecho bien, bueno, mantengámoslo o profundicémoslo. Ah, esto se puede mejorar, por supuesto. Siempre con un ánimo de construir y de trascender más allá de lo que puede decir un papel. Y yendo al tema propio de la seguridad, desde mi punto de vista, creo que hay que tener en cuenta qué seguridad el país necesita. Y creo que ese es un debate que lamentablemente no se ha hecho. Porque nosotros decimos, bueno, tenemos, ¿quién no quiere más seguridad? ¿Quién no, a quién quiere que lo asalten? ¿Quién quiere recibir una extorsión o una vacuna? Nadie, absolutamente nadie, me imagino. ¿Pero cómo lo hacemos? ¿Nos estamos proyectando en el corto, mediano o largo plazo? ¿Con qué países vamos a colaborar? A ver, tenemos el principal productor de clorhidrato de cocaína a nivel mundial arriba. Y tenemos un país que es reconocido, en el ámbito de la seguridad, reconocido por el tráfico de armas, falsificación de dólares y lavado de dinero en el sur. ¿Qué espero? ¿Tenemos que colaborar con ellos? Sí o sí. Sí o sí. ¿Y el tema marítimo? Yo aquí les comento. Muchas personas, estudiantes y también otros profesionales de otro nivel, aún siguen pensando que el Ecuador tiene límite político con dos países. Ya llevamos más de 10 años con 3 límites políticos. Y también deberíamos establecer una relación estratégica con este tercer país, que es Costa Rica. ¿Por dónde creen que se va gran parte de la droga? Por mar. ¿Con quién compartimos límite político marítimo? Con Costa Rica. ¿Con quién también tenemos que tener una relación estrecha? Con Panamá. Fundamental.
1: Así es.
0: Pero pensando en el país. Claro. Pensando siempre en el largo plazo.
2: Sí, gracias, doctor. Podríamos tardarnos varias horas analizando este tema que es tan medular y central para la región. Para ir cerrando, algo que quizás es lo más doloroso, ¿no? Ya hablando del Ecuador, ¿cómo pasa a ser, cómo se produce ese cambio, ¿no? De ser esa isla de paz, esa isla donde fluían muchas cosas, a convertirse en un núcleo donde todos están centrados por el nivel de violencia en tan poco tiempo? Ahora, ¿se puede dar eso vuelta? Ya hemos mencionado aquí algunos puntos. ¿Cómo salimos de esto? ¿Cómo iniciamos? ¿Por dónde establecer alguna hoja de ruta, ¿no? Para tratar de darle vuelta a esto, ¿no? No hay una lámpara y una bola de cristal, pero...
1: Para ver, doctor, ¿pero realmente reversible? O sea, ¿todavía es reversible?
0: Sí.
1: Vemos justo lo que decíamos, estamos en geográficamente en una uh-huh. situación súper compleja. Y usted lo ha dicho varias veces que es un fenómeno regional.
0: Sí.
1: Pero ya en el punto en el que estamos, en el punto en el que estamos nosotros, en el punto en el que está Colombia, Perú y los demás países, realmente es reversible.
2: Eso genera esperanza.
0: Sí, es reversible.
1: Por lo menos para no empacar claro. las maletas y huir.
2: O hacerse el dolor y, claro. y asumir esa realidad.
0: La pregunta, ¿es reversible? ¿Desde qué visión lo vamos a dar vuelta? ¿Desde qué ámbito nosotros vamos a considerar que vamos a estar en una situación mejor o peor? ¿Desde qué? ¿Desde que no me asalten?
2: Seguridad, ¿ya? Violencia.
1: Calidad
2: violencia.
1: De vida.
0: Es que eso es otra cosa.
2: Claro. Violencia.
0: Está vinculado.
1: Seguridad, violencia, pero también calidad de vida.
0: Es que ahí está el tema.
2: Claro.
0: ¿De qué tipo de calidad de vida estamos hablando? ¿De tener la capacidad de comprarme una casita o de que el banco no me la quite si es que me endeudo o tener acceso a más bienes de consumo?
2: Tener trabajo.
0: O tener trabajo.
1: Salud, educación.
0: La verdad es que es complejo porque es una discusión mucho más amplia. Incluso toca temas de desarrollo, de bienestar, de temas sociales, ¿ya? Pero en el campo de la seguridad es una muy buena pregunta. ¿Es reversible esto? Sí, desde mi punto de vista es reversible. Y la persona que diga que no es reversible es que es una persona que ya perdió completa y totalmente la falta de conocimiento de real de lo que hace la gente que trabaja en seguridad. Todo depende de cómo nosotros lo enfoquemos. No hay ninguna solución mágica. No hay ninguna solución que sea de la noche a la mañana. Ninguna. No hay ninguna solución que no nos cueste dinero. También eso hay que tenerlo muy claro. Pero si, por ejemplo, decimos, ¿saben qué? Tenemos un problema ahora con la Policía Nacional, lo que se pasó hace algunos años. Que los servidores policiales, cuando iban a operativos de alta complejidad, sus chalecos antibalas estaban vencidos. ¿Cómo es posible eso? ¿Cómo es posible eso? ¿Ya? Algo tan simple como no tenemos para poder trasladarnos de punto A a punto B porque no tenemos la gasolina, no tenemos los repuestos para el carro. Eso no puede suceder. Y si sucede es porque o alguien está haciendo mal su trabajo, o realmente hay un tema de corrupción, u otras cosas más que tienen que ser investigadas. Yo hablo de la institucionalidad, siempre. ¿Ya? Y ahora, si nosotros decimos es que esto es un fenómeno regional y no tenemos por dónde, sí hay alternativas. Hay casos exitosos en la región. Miremos el caso de Uruguay, un país con muy baja tasa de homicidio, poca violencia, carísimo por sí solo, pero que sí ha establecido ciertas políticas y que no importa los gobiernos si son de izquierda o derecha, las han mantenido. Las han mantenido. Entonces, perder la fe y perder la esperanza de que, no, es que ya entreguémonos a esto. Yo no soy de ese grupo. Es un camino largo.
2: Duro.
0: Con mucho ripio, con mucha piedra, con muchos baches, pero que en algún momento va a estar mucho más liso. Y en base al tema de la Isla de Paz, interesante porque justo estoy terminando un trabajo sobre eso, un concepto que salió cerca de la década de los 80, 90. ¿Eh? ¿El Ecuador puede volver a ser una Isla de Paz? Sí. Siempre y cuando tenga claro cuál es su norte. Que tenga claro cuáles son sus objetivos como país. Y ahí es donde la educación tiene un papel fundamental. Y no hablo solamente de educación básica, no. La educación secundaria, tercer nivel, universidades. Un país que necesita obligatoriamente más profesionales y mejores profesionales. Y que no tengamos lo que va eventualmente a suceder, que muchas personas están migrando, no solamente por el tema de seguridad, sino por la falta de oportunidades.
1: La fuga de cerebros. Que
0: exactamente. ¿Ya? Pero aún podemos. Aún podemos. Decir que no, yo no comparto esa visión. Incluso desde el propio principio de la buena fe, como los hablé en su momento. Si, no, si es así, entonces, bueno, entreguémonos al apocalipsis y ya. O sea, y claro, apaguemos o nos cortan la luz. Como
2: bueno, ahí menciona algo importante, poniendo el caso de Uruguay, pero y ahí está claro. Un país donde funciona medianamente la democracia, la institucionalidad, ¿no? Y donde el tema de las desigualdades también ha sido abordado o ha habido mucho trabajo que hace que ese país no tenga esos niveles de desigualdad que existen en otros países de la región, donde justamente está operando o donde existen muchos problemas en temas de seguridad.
0: Bueno, todos los países tienen problemas de seguridad. ¿Ya? Algunos más, otros menos, los otros lo focalizan más, otros lo focalizan menos, tienen un tratamiento diferente, más preventivo, otros más de combate. Pero todos los países tienen problemas de seguridad. Todos los países tienen problemas de narcotráfico. Todos los países tienen problemas, por ejemplo, con trata de personas. ¿Ya? No todos los países tienen problemas de minería ilegal. Algunos países tienen problemas de corrupción. Todos tienen. Uh-huh. Pero algunos muy pequeños, otros muy focalizados y otros donde ya se expandió incluso a nivel de la propia vida de nosotros. ¿Ya? ¿Les puedo comentar una anécdota?
1: Claro.
0: Cuando yo llegué acá al país, una de las primeras cosas que me enseñaron fue con respecto a la viveza criolla, si la quiero poner de esa manera. ¿Ya? Y si un solo servidor policial me detenía, yo tenía que decir algunas palabras, y en una palabra, arreglemos. Arreglemos.
1: Arreglemos, jefe.
0: ¿Qué es eso? ¿Qué es eso?
1: Corrupción.
0: Eso es corrupción.
1: Corrupción.
0: Punto. ¿Ya? Pero nos pasamos así como, no, qué lindo, que casi como folclórico. No, eso tiene que ser cortado de raíz.
1: Y es como una hazaña, o sea, lo logré. Ni sabes, me quisieron detener aquí en la 12 de octubre, chuta, pero ya, conversé, ya estoy aquí. O sea, es como, realmente es como un logro. Claro. Y eso en la base es corrupción.
0: Eso es. Entonces, si queremos justamente combatir... Claro. Y si queremos combatir el tema de seguridad, partamos con algo tan simple como eso.
2: Claro.
0: Cultura cívica. ¿Cuántas personas no se ve en ciertos troncales de la ciudad haciendo sus necesidades a plena luz del día? En parques, en plazas.
2: La doble fila, ¿no?
0: Ya. Ni hablemos tampoco de una cultura de tránsito. El pobre peatón prácticamente, y eso a nivel nacional, en algunas ciudades más, otras menos, el pobre peatón es un sobreviviente si logra pasar por ciertos cruces o pasos cebra.
2: Pero también con sus responsabilidades, el peatón.
0: Pero claro. Es que esto es un tema compartido.
2: Es algo integral. Es por
1: y eso hablando de las personas, ahora los animalitos quedaron en el olvido. Sin las personas se respeta.
0: Partamos por algo tan simple.
1: Claro.
0: Son
2: tantos elementos.
0: Tantos elementos, pero el problema está en que se genera una bola de nieve.
2: Así es.
0: ¿Con qué moral una persona que toma decisiones, ni siquiera un nivel alto, una persona que toma decisiones políticas, puede exigirle a un ciudadano que cumpla la ley si yo no lo cumplo?
2: Exacto. Y el tema de lo que es la normalización de ciertas prácticas.
0: Por supuesto.
2: Que vamos asumiendo como que, bueno, ya está, y así tiene que ser.
0: Exactamente.
2: Ok. Bueno, lo que me ha gustado de esta entrevista es que Lexter termina con un punto de esperanza. Y eso es la mejor forma de terminar una entrevista tan, tan, tan apasionante sobre un tema tan delicado y central para nuestro país.
1: Tan fuerte, así es. Muchísimas gracias, doctor. En virtud del tiempo tenemos que cerrar ya esta entrevista. Como decía Cristian, pudiésemos extendernos muchísimo más porque hay muchos factores que inciden en el tema que hemos estado abordando y que es trascendental para el Ecuador. Así cerramos este programa de Línea de Poder, agradeciendo al doctor Lester Cabrera Toledo por sus aportes que nos permiten mirar más allá de los hechos inmediatos y comprender la complejidad del momento que atraviesa Ecuador en materia de seguridad. En un contexto marcado por la violencia, la expansión del crimen organizado y los debates sobre militarización, control territorial y estrategia estatal, resulta fundamental abrir espacios de análisis serios, críticos e informados. Gracias, doctor, por acompañarnos en esta edición.
0: No, muchas gracias a ustedes por la invitación y para lo que necesiten están a las órdenes.
1: Muchas gracias.
2: Línea de Poder es un espacio académico de reflexión crítica que forma parte del Taller de Seguridad y Riesgos Globales de la Universidad Andina Simón Bolívar. A quienes nos acompañaron hoy, gracias por escucharnos, gracias a nuestro invitado por ese importante análisis, por la reflexión. Los invitamos a seguir este espacio donde continuaremos abordando América Latina y el mundo.
1: Los invitamos a seguirnos a través de nuestro sitio web y nuestras plataformas digitales. En Facebook, Instagram y X estamos como @RadioVozAndina y nuestro sitio web como Radio Voz Andina Internacional. Excelente jornada, chicos. Muchas gracias,
2: nos vemos,
1: doctor Cristian. Nos vemos en una próxima.
2: Gracias, Lester.
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3: Buenos días, muchísimas gracias por acompañarnos en una emisión más de Yura, el derecho en plural. El día de hoy tenemos el privilegio que nos acompañe Eduardo Chapeta. Él es un ingeniero informático con vasta experiencia en temas de blockchain, criptomonedas, inteligencia artificial, transmisión de datos, que ha trabajado para varias empresas latinoamericanas, norteamericanas, europeas, pero en especial

0: Una cosa muy interesante, ¿verdad? Para la NASA. Entonces, Eduardo, muchísimas gracias por acompañarnos. Bienvenido.
1: Mucho gusto, Juan Carlos. Gracias por estar contigo, poder hablar con ustedes.
0: Gracias, Eduardo. El día de hoy conversaremos sobre un tema interesante e importante para todos quienes ejercemos el derecho, que es el informe que acaba de salir el 4 de marzo del 2026, emitido por la empresa Anthropic, que es una empresa propietaria del motor de inteligencia artificial conocido como Claude, y en el cual, en este informe, lo que se hace es explicar la relación que hay en la actualidad entre el uso del sistema Claude, no de toda la inteligencia artificial, sino el uso del motor Claude, y la relación con el impacto, o más bien dicho, el impacto de este uso en las diferentes profesiones. Y por supuesto, daremos un vistazo al informe, hablaremos un poco de todas las profesiones, pero nos centraremos en el impacto en el ejercicio de la profesión legal. Para empezar, Eduardo, muchas gracias. Tal vez te doy la palabra un momento para que nos cuentes un momento cómo está la inteligencia artificial en este momento a nivel global, en qué punto de desarrollo está. ¿Es verdad que estamos cerca de lograr una inteligencia artificial general? ¿Cuál es la diferencia entre la inteligencia artificial que tenemos hoy, que es un LLM, ¿verdad? Un gran modelo de lenguaje, y la inteligencia artificial? Adelante, Eduardo. Muchas gracias por estar con nosotros.
1: Bueno, respecto de la situación en general, podemos decir lo siguiente. La inteligencia artificial, cuando empezamos hace muchos años investigando en la universidad, con sistemas de expertos, era una herramienta de laboratorio que funcionaba en un ambiente controlado, inaccesible para la gente y las empresas. Actualmente, gracias a que aparecieron los LLM, y el lenguaje generativo, tenemos que los chatbots como Claude, como ChatGPT, como Gemini, como Copilot de Microsoft, que ya permiten a la gente acceder en forma al consumidor sin ningún tipo de conocimiento y tener grandes resultados como una herramienta de ayuda personal y empresaria. Siguiendo en este esquema, tenemos a su vez herramientas como una que tenemos desarrollada que se llama Athena, que ya va a otro mercado o a otro tipo de uso, que es el uso empresario, gobierno, repetitivo, que es para tareas repetitivas en las cuales se hace cientos de veces lo mismo con personal muy capacitado. Ejemplo en derecho, ingreso de admisión de causas a una Corte Constitucional o Suprema, en la cual tienen un tiempo perentorio de respuesta y las preguntas que se hacen son las mismas siempre. Bueno, estas son situaciones en las cuales se resuelven rápidamente con este tipo de cosas. Y a su vez, avanzando en este tema que dijimos, al laboratorio, chatbots, procesamiento para empresas y gobiernos de tareas repetitivas, ahora tenemos una nueva un nuevo actor en todo esto, que es, si ustedes habrán escuchado, de OpenClaw, que es un trabajador de AI. Es decir, ya no es una herramienta reactiva, como sería un chat, sino que esto ya es una entidad que está funcionando las 24 horas y que yo le puedo decir, bueno, cada vez que el gerente de tal país me envía una pregunta de ventas, accede al Excel o al sistema tal, resume las ventas y envíeselo por WhatsApp. Y todos los días a las 8, fíjate el precio del Bitcoin y avísame si subió más de tanto. Y, en una palabra, y todas estas cosas, es decir, ya tenemos un trabajador que está en acceso de una PC o un browser operando como una persona. Esto es el próximo paso y es lo que más impacto va a tener en el mercado laboral, que es el tema que nos trae en boca hoy. ¿Por qué? Porque va a ser una entidad autónoma, ya es una entidad autónoma que está reemplazando a una persona en una tarea administrativa, profesional, etc.
0: ¿Cuál sería la
1: Entonces,
0: diferencia entre los modelos que tenemos hoy, estos LLM, ¿verdad? Grandes modelos de lenguaje, y la inteligencia artificial general? Tal vez si nos podrías explicar cómo funciona este LLM hoy versus cómo funcionaría la inteligencia artificial general.
1: Bueno, Hablando de la primera parte de la pregunta, estos LLM son modelos predictivos. Yo voy a hablar de, simplificando mucho, son modelos predictivos estadísticos que se alimentan con todo el conocimiento público humano, que es el que está en Internet. Ustedes habrán visto que, por ejemplo, ustedes ven que ChatGPT tiene un modelo tal que tiene fecha de corte octubre del 2025. Bueno, quiere decir que absorbieron todo lo que hay en Internet, libros, todo, todo, hasta el 2025. Ustedes verán que por esa misma razón tienen demandas de los autores de libros o de autores de obras, que tienen derechos de obras todavía vigentes, porque, bueno, absorbieron un poco de más, digamos, todo lo que encontraron, sin mirar un poco de dónde vienen y qué licencias tenían que tener. Entonces, este modelo lo que hace es predecir estadísticamente la próxima palabra a generar, por eso se llama generativo. Es decir, ante una pregunta que no es otra cosa, lo único que hace es generar lo próximo que tendría que decir a eso que uno le puso. Eso, a su vez, fue entrenado, que ustedes habrán escuchado la palabra entrenamiento, fue entrenado con cientos de miles de personas, sobre todo en Asia, que le han pagado cifras bastante bajas, para decirle al sistema, ante una pregunta, cuál es la respuesta esperada o no. Eso se llama entrenamiento con forzamiento por premio o castigo. Entonces, es ese conocimiento puro tomado de Internet, predictivo, luego fue ajustado con gente que fue diciendo, esta respuesta es buena, esta es mala, esta es buena, esta es mala, esta es más o menos. Y ahí, y bueno, más algunos niveles de complicación, terminamos en esto que tenemos hoy. En una palabra que responde bastante bien a lo que uno está queriendo obtener. Ahora, inteligencia general se refiere más bien a un concepto de que el modelo, ustedes habrán visto, por ejemplo, que ahora hay modelos que están orientados a la visión, hay modelos que están orientados a responder a atención al cliente, hay modelos que están orientados a programación. Bueno, hoy el concepto de inteligencia general tiene como dos interpretaciones. Una, que un solo modelo puede hacer todo, se llama multimodal, es decir, que puede entender audio, video, responder con audio, con video, es decir, que puede hacer todo. Esa es una de las formas que se usa el concepto de inteligencia general. El otro concepto es otro ya más bien filosófico, que es que si el modelo tiene conciencia o es una inteligencia como un ser humano. Son esas dos acepciones que puede tener el concepto de inteligencia general. En la primera parte va convergiendo rápidamente que el mismo modelo puede hacer todo. Es decir, si bien aún ustedes ven que, por ejemplo, cuando usan para programación, se usa para programación Byte, que sería por impulso, usan un modelo específico, es decir, todavía tenemos algunos modelos que están especializados a algunas cosas, para algunas tareas. Todo va convergiendo que pronto va a ser un solo modelo el que va a poder hacer todo. Porque eso no es nada más que un tema técnico. Ahora, en la segunda acepción, ustedes verán, por lo que estamos comentando de cómo funciona internamente, que es meramente o prácticamente un predictor de la respuesta, que está motivado por una pregunta. Entonces, yo le hago una pregunta y está calculando cuáles serían las palabras que tienen más probabilidad de salir para ese conjunto de letras o palabras. Imagínense, conciencia cero, es decir, no tiene ninguna semántica, ninguna interpretación de nada, es meramente no, es eso. Si bien hay algunas variaciones de todo esto más poco más evolucionadas, pero estamos en esa situación, es decir, de ahí a que sea un ente, una persona, una conciencia. Estamos lejísimos. Hay una teoría de Kurzweil, que es un futurólogo, que es la que de la singularidad, que dice que él trata de asimilar el fenómeno de los agujeros negros con la acumulación de materia que genera singularidad, etc. Entonces hay una corriente que dice que por acumulación de inteligencia o de capacidad, en algún momento va a surgir la inteligencia como emergente de este fenómeno.

0: Nadie puede decir cómo, cuándo vamos a llegar a la conciencia, ni nadie puede definir nada de todo esto. Estamos en un mundo gris de todo esto. Ya llegamos a una parte filosófica, ¿no? Todo esto.
1: Excelente, muchas gracias. He escuchado algunas veces decir que hay modelos de inteligencia artificial o motores de inteligencia artificial, y de paso te pregunto, ¿qué es lo correcto? ¿Cómo es la forma correcta de llamarle motores de inteligencia artificial? Por ejemplo, a Gemini, a ChatGPT, a Claude, ¿qué son? ¿Motores? ¿Esa es la
0: Bueno,
1: forma?
0: sí, yendo a lo que vemos en el mercado, tú ves que Gemini o Copilot o ChatGPT, etcétera, no son el modelo de inteligencia artificial, son interfaces, son cáscaras que tienen mucho procesamiento y al final llegan al modelo que está entrenado. Es decir, lo que usa las plataformas como la nuestra de Atena, de inteligencia artificial para producción, para empresas y gobiernos, van directamente al LLM. Ahora, lo que usa la gente a través de un chat es una cáscara sobre cáscara sobre cáscara, que en realidad tiene toda una serie de prompts, no le pregunta, pero que en realidad son hojas y hojas, que le dicen que trata de contestar, que busque, que encuentre la vuelta, que busque alternativas, que si no, todo el proceso ese en general, todo el proceso ese de elaborar algo que le sirva al que preguntó, está en todos esos prompts que uno no ve y que son los que se ejecutan luego de que la persona escribió algo en el chat.
1: Claro.
0: Eh,
1: Entonces, es
0: entonces,
1: decir,
0: el motor es el LLM. Y tiene una nube alrededor de cosas que para la gente, para que genere lo que la gente quiera.
1: okay. Entonces, existe, por decir así, varios modelos de uso de inteligencia artificial. Uno, el chat que estamos usando con Claude, con Gemini, con Pilot, y hay otro uso, ¿verdad?, que es ya más técnico, más empresarial. ¿Verdad? Que es ya cuando una empresa entra directamente al motor de la inteligencia artificial de cualquiera de estas empresas y diseña productos.
0: Exactamente, y es decir, las plataformas como la nuestra, que por ejemplo simplifican el acceso porque supongamos en una corte cualquier persona ya sube los casos, aprieta un botón y obtiene los resultados para, supongamos, admisión, análisis de causa y prefallo o fallo, no hay ninguna interacción tecnológica, desde el punto de vista de ningún conocimiento necesario,
1: Claro.
0: sobre todo, ese acceso directo ayuda muchísimo en la eliminación de alucinaciones e inventos. ¿Por qué? Porque todo ese prompt que comentábamos que está entre la pregunta que uno le hace y el motor, está hecho para contestar algo, es decir, para que la persona está todo orientado a que la persona tenga alguna respuesta, aunque no sea la precisa, pero por una cuestión humana, de que uno le pregunta algo y quiere que conteste algo. Entonces, esa motivación o inclinación a contestar de cualquier forma es la que genera muchas veces alucinaciones e inventos.
1: Es decir, cuando ya trabajas a nivel empresarial, cuando vas directo al motor, no a estos chats, tú ya puedes eliminar las alucinaciones.
0: Exacto, en parte por eliminar toda esta capa de llamémosle de
1: Intermediarios.
0: motivación, sí, de interés, de motivación a que conteste algo, entonces
1: ¿Ya?
0: ahí viene el invento, y por otros parámetros que uno ya puede acceder que le hacen que las respuestas sean, llamémosle, secas, es decir, que no haya creatividad. Y esto nos lleva en realidad a dos caminos muy distintos de uso de inteligencia artificial. Un camino es el camino creativo, que es el que tú ves que, por ejemplo, crea una película, crea un libro, crea un ensayo, crea. Imágenes, audio, texto. Y ahí sí es interesante la creatividad. Que a todo esto, el modelo no puede crear más allá de lo que está alimentado. Es decir, nunca va a crear nada, al menos por ahora. Es decir, sí puede generar, al disponer de todo el conocimiento humano, puede encontrar relaciones.

0: acciones que nadie se dio cuenta. Entre un libro de Aristóteles, más uno de no sé quién y no sé qué idea de alguien, más no sé quién qué dijo alguien en Instagram, entonces puede generar una relación que nadie la vio antes. Pero en realidad no puede crear nada.
1: Entonces, de
0: Porque
1: lo que tú.
0: va a refritar
1: Sí, sí, sí.
0: lo que ya existe. Ahora, tenemos otra vertiente de uso de inteligencia artificial, que es la empresaria, gobierno, profesional, en la cual en realidad no se quiere inventar nada. Es decir, si yo le pongo una causa, quiero que me diga qué dice la causa. Si yo le digo que de esa causa me diga qué jurisprudencia o qué leyes están relacionadas, yo no quiero que invente nada. Yo quiero que. O si le pongo 4.000 devoluciones de impuesto al IRS y le digo que me haga una tabla y calcule, yo no quiero que invente nada, quiero que tome los números que están ahí. Entonces son como dos vertientes totalmente divergentes.
1: De lo que te entiendo, es más exacto trabajar con un modelo de inteligencia artificial hecho expresamente para abogados que trabajar con Claude o ChatGPT o cualquiera de estos.
0: Bueno, sí, por un lado, sí, pero también es importante trabajar directamente con el motor, no con todo lo que es como.
1: Ah, esta es la clave.
0: Claro, inclusive, por ejemplo, hay gente que utiliza Notebook LM de Google, que ellos en ese Notebook LM no tiene tanta capa de intermedios, digamos, de motivacional. Para contestar, entonces suele tener algunas respuestas un poco más precisas, determinísticas. Pero lo mismo, estamos hablando de que siempre toda esa capa de intermediación hace que haya inventos, o por lo menos hace que, por esta cuestión probabilística de la respuesta, hace que la respuesta. Tú viste que si tú le preguntas a ChatGPT, Copilot, Gemini, la misma pregunta dos veces no contesta lo mismo, exactamente. Bueno, eso se debe a varias razones, pero una razón se debe a que la pregunta no fue lo suficientemente específica. Entonces tú le dejaste que. Es como si yo le dijera, nómbrame las leyes que tienen relación con homicidios. Bueno. Puede haber, pero le puedo decir, pero que estén relacionadas con sentencias, que de las cuales haya jurisprudencia o no, que el homicidio sea intencional o no intencional, que bla, bla, bla, bla, que la ley sea. Entonces, al yo hacer una pregunta muy general, le estoy dando una gran cantidad de grados de libertad en los cuales funciona esa probabilidad que habíamos hablado que es la generación probabilística. Entonces, cuanto más yo le explico lo que quiero y le acoto, la respuesta va a ser mucho más precisa y tiende a ser la misma siempre. Todas esas cosas se
1: Okay.
0: aplican en lo que hablábamos de gobierno, de empresas, donde no se quiere que inventen ni que las respuestas cambien.
1: Interesante, muchas gracias. Tengo dos preguntas para terminar con esta parte técnica. La primera es, se escucha mucho que los motores de inteligencia artificial, o más bien dicho, estas interfaces de inteligencia artificial, no son agnósticas y se busca un motor agnóstico. ¿A qué se refiere?
0: Bueno, hay dos acepciones a eso que yo conozco. Una, que esta cáscara que uno está usando sea agnóstica al motor, al LLM. Entonces, la misma cáscara puede usar el motor de OpenAI, el motor de Anthropic, Claude, o el motor de Google, etc. Esa es una acepción. Y la segunda acepción es que la interfase no tenga sesgo en cuanto a que si yo le hago una pregunta muy general, me la conteste a nivel, supongo, voy a hacer un ejemplo. Yo hago una pregunta general y me la contesta desde el punto de vista financiero. Si hago una pregunta general, me la contesta desde el punto de vista jurídico. Si le hago una pregunta, es decir, que sea agnóstica en el sentido de que no tenga sesgo hacia ningún tipo de respuesta. O agnóstico también, tú recuerdas el caso de cuando hemos utilizado la plataforma para sentencias de la Corte Constitucional, que sí, que la plataforma se basa en los hechos, en la jurisprudencia y el marco legal, y no tenga sesgo político, o no tenga sesgo filosófico, sino que responda solamente en función de hechos. Entonces, ahí también tenemos un concepto diagnóstico que hay que tener cuidado, ¿no? Porque agnóstico puede implicar que no tenga sesgo político, filosófico, ni de ningún tipo de respuesta. Como hemos tenido casos en los cuales sentencias mismas de Ecuador, desde un punto de vista de sentencia predictiva, la plataforma hubiera contestado una cosa, y hubo una intención política de que la respuesta innovara y que la respuesta y la sentencia fue distinta a lo que, si nos ateníamos estrictamente a la jurisprudencia y al marco de leyes,
1: Excelente,
0: hubiera
1: muchas
0: sido.
1: gracias. Y la otra pregunta técnica, ¿es verdad que en el tema informático y especialmente en la inteligencia artificial no existe lo aleatorio?
0: Bueno, en la realidad, desde el punto de vista físico, de la física, no es difícil, es costoso generar algo aleatorio en el marco, porque ten en cuenta que en el fondo todas las computadoras y todos los procesos que usamos son autómatas finitos, o sea, es decir, que es una cosa que tiene una cantidad de estados y va evolucionando, resolviendo cosas, pero dentro de un conjunto de cosas conocidas. Entonces, en ese ámbito en el cual se desarrolla, que es lo que se llama una máquina de Turing, desde el punto de vista informático o tecnológico, no existe aleatoriedad. Es decir, son cosas ultra definidas y determinísticas. Entonces, ¿qué hace una computadora para generar un número a random? Y usa el reloj de la computadora más la fe, es decir, suma una cantidad de cosas aleatorias del momento y trata de generar algo pseudo aleatorio. Entonces, ¿pero qué ocurre? Eso es una cosa, pero lo que pasa con los LLM es otra, que es que yo lo entreno en el LLM para que responda con la próxima palabra. Si yo le digo, un pato es un ave, va a ver que la probabilidad más alta es que sea así. Pero como en realidad cuando el LLM va a tomar la próxima palabra, genera una lista de palabras potenciales que tienen alta probabilidad, con determinado grado de probabilidad, y de esa lista la acota, y según cómo esté programado, va a tomar aleatoriamente alguna de esas. Ahí te das cuenta que ahí viene el problema que la aleatoriedad en realidad está basada en que hay una lista de palabras y candidatas a la respuesta. Y en algún punto, para darle esa creatividad, se usa un sorteo entre estas palabras que son las posibles. Obviamente, en este ejemplo que yo dije, que fue el pato es un ave. Va a estar claramente, la probabilidad va a ser altísima para sí. Pero siguiendo ese ejemplo, yo si hago una cosa, una pregunta más divergente, menos clara, menos determinística, puede ser que le toque alguna otra, que la respuesta toque alguna otra palabra. Y esa aleatoriedad en la selección de la próxima palabra, que es la que va a determinar el resto, porque luego, bueno, yo le digo, el pato es un ave, y elige sí. Entonces, luego toma todo eso como próxima para la próxima palabra. Entonces ya dijo sí. Entonces, después la próxima que sigue va a ser para fundamentar que sí. Si en ese momento hubiera elegido no, hubiera seguido el pato de un ave no, fundamentando que no.
1: Okay.
0: Ese es el nivel de terror, digamos, de lo que
1: Claro,
0: estamos usando.
1: claro, claro. Gracias. Avancemos un poco en el tema de hoy. Nos has explicado esta parte técnica muy bien, gracias. Ahora, respecto del futuro, ¿verdad? De las predicciones que se hacen sobre el uso de la inteligencia artificial y la relación con el trabajo humano. Hay dos grandes vertientes, ¿verdad? Una que es absolutamente teórica, que es muy... si tú quieres, alucinatoria, ¿verdad? Que se inventa y que dice que muy pronto los humanos vamos a ser reemplazados por las máquinas, ese temor un tanto ludita. ¿Te acuerdas de este movimiento que estaba en contra de la revolución industrial y que llegaron a quemar telares industriales porque decían que el capitalismo industrial iba a destruir el mundo? ¿verdad? Una reacción parecida ahí contra la inteligencia artificial que dice que va a sustituir al ser humano, etcétera, etcétera. Frente a esta posición alucinatoria o especulativa o de ciencia ficción casi, hay datos más ciertos, ¿verdad? Como el estudio que vamos a hablar inmediatamente de Anthropic. Pero tal vez nos quisieras decir algo de la primera corriente de esta cuestión casi, casi de ciencia ficción, del saga Asimov, Ray Bradbury, La Guerra de las Galaxias o Terminator. ¿Cómo ves esto?
0: Bueno, por un lado está lo que tú dijiste, que hay gente que está en contra del cambio siempre, no importa qué cambio sea. Entonces esa gente la tenemos que descartar porque no les gusta el cambio de ningún tipo. Es decir, y tú pusiste un caso en el cual fue totalmente positivo, que fue la revolución industrial que sacó a toda la humanidad de la pobreza, prácticamente, por facilitar la producción en masa de los bienes y alimentos que necesita la humanidad. Y en ese caso se equivocaron. Ok, equivocaron, que era malo. Saquemos la gente que está en contra de cualquier cambio y vemos que en este caso, evidentemente hay un impacto porque todos, en todas las profesiones, están usando ChatGPT, están usando Gemini, están usando, es decir, lo están usando para redactar escritos, para respuestas, para contratos, lo están usando para analizar y lo están usando. Es decir, que es real. Hay un impacto y vemos que ese impacto sobre todo está en estas tareas. Yo veo dos vectores, ¿no? Uno, tres en realidad. Uno, tú viste la indignación que hay con ese modelo chino para hacer películas tipo Hollywood.
1: Sí.
0: Bueno, en el ámbito creativo yo creo que el impacto es gigante, porque directamente tú tienes que el ingeniero artificial te escribe el script de la película, te escribe el texto, te hace la película, te pone el sonido. Entonces, yo no sé qué van a, digamos, qué va a quedar todo esto, ¿no? Es decir, y tenemos la distribución universal a través de Internet, por YouTube o otros medios. Entonces, es como que se acabó el Hollywood. No sé cómo será, la verdad, no sé qué va a pasar, pero se ve muy fuerte eso. Sobre todo porque ahí estamos en lo que se llama el ambiente totalmente creativo, en el cual es todo invento. Ok, bueno, ahora vamos al uso más bien personal y profesional. Bueno, tú tienes gente que lo está usando de psicólogo, tienes gente que lo está usando de consejero legal, financiero, en fin, de todo. Y tiene gente que lo está usando en su profesión, está usando en la empresa. Entonces, ya está siendo una herramienta que está disminuyendo la necesidad de personal que estaba haciendo cosas, algunos personal capacitado como un abogado, un contador, un analista financiero, gente yo conozco que pone, se hace un estudio de sangre, un análisis de sangre, y lo pone en ChatGPT para ver qué le dicen. Una radiografía, está reemplazando médicos. En todos estos casos, tú sabes con el peligro que tiene, es decir, tanto de abogados, contadores, médicos, etc. Ahora, yo he encontrado algunos casos de gente que ha tenido problemas en Estados Unidos, en Europa, y en realidad la respuesta que le dio ChatGPT era buena a nivel médico. No conozco la cantidad que puede ser mala, es decir, no, tengo la muestra positiva, no, solamente. Es real que está ocurriendo esto. Y nosotros lo vemos en el ámbito, por ejemplo, en el ámbito legal, estamos viendo análisis de causas, admisión de causas, en contratos, fideicomisos, analizar patentes, devoluciones de impuestos, análisis todo eso que serían procesos de grandes volúmenes de información que antes requerían. Y con gente especializada y que tomaban tiempo, estamos viendo que lo resolvemos tranquilamente, muy rápido, y damos resultados muy rápido. Entonces estamos reemplazando gente. Esto no es tanto así en lo que serían los poderes judiciales, que tenemos casos de muchos en distintos lugares del mundo. ¿Por qué? Porque como en realidad los poderes judiciales tienen una mora, están 1 año o 2 atrasados, entonces en realidad no es que va a reemplazar el personal del poder judicial. lo que va a hacer es que con la misma gente van a poder hacer, ponerse al día y van a poder tener el trabajo, porque no es que, yo no creo que en realidad puedan reemplazar, reemplazar gente. Yo creo que lo que van a hacer es con la misma gente tener las cosas al día, bien y más controlado. Pero también tenemos lo que viene, que es eso que hablábamos de OpenClaw, que serían ya trabajadores de AI. Entonces ahí vamos a ver también que si tú tienes en tu oficina o en tu empresa una persona que todos los días tenía que... No, tenemos otro caso, por ejemplo, para citar. Tenemos un caso de una empresa de móvil, de una empresa de operadora móvil en un país, y que esa empresa todas las mañanas corre un proceso en nuestra plataforma que mira la entidad regulatoria del país. Entonces se fija si han dado nuevas frecuencias, sanciones, si han abierto oportunidades, hay nuevas leyes, nuevos reglamentos. Pero para 2 veces al día analiza el entorno regulatorio, que en estos, que en algunos casos cambia bastante. Y 2 veces al día corre una tarea que busca la competencia, busca Claro, busca Telecom, busca Vodafone, busca etcétera. Y se fija qué ofertas tienen de móviles, de cuentas, tiene, qué ofertas tiene de descuentos, de todo. Y hace un análisis de mercado 2 veces al día. Imagínate que ese trabajo, generalmente lo estaba haciendo, primero que no lo hacía 2 veces al día, porque no se puede. Pero fíjate que era un trabajo que lo estaba haciendo gente. Y
1: Excelente. Muchas
0: en una
1: gracias.
0: palabra, se está reemplazando gente en todo.
1: Gracias,
0: Acá veo
1: gracias,
0: que
1: Eduardo.
0: entró Luis. Hola, Luis.
1: Pero Luis, hola Luis. Tenemos el gusto de que se haya unido nuestro querido profesor Luis Enríquez, que también es intendente de datos aquí de Ecuador. Hola Luis, te actualizo en qué está, de qué estábamos conversando con Eduardo. Estuvimos conversando un poco algún tipo de cuestión técnica sobre el funcionamiento de la inteligencia artificial. ¿Cuál era la inteligencia artificial, la diferencia entre la inteligencia artificial generativa, esta LLM, versus la inteligencia artificial general? ¿Cuál era la posibilidad de que efectivamente algún día lleguemos a una inteligencia artificial general? Luego hablamos un poco del tema de por qué los motores de inteligencia artificial pueden presentar estas interfaces, como son los chats que utiliza cotidianamente la mayoría de la población versus la relación de las empresas que trabajan directamente con inteligencia artificial y con el motor sin tanta intermediación o tanto intermediario, ¿verdad? Ahora habíamos comenzado a conversar sobre estas dos grandes corrientes respecto del futuro de la inteligencia artificial y la relación con los seres humanos. Habíamos visto que por un lado hay un grupo de pensadores que creen que la inteligencia artificial será sumamente poderosa y muy pronto reemplazará a los seres humanos, en el sentido, si tú quieres, de ciencia ficción, tipo Terminator, Ray Bradbury, Isaac Asimov, ¿verdad? Una ciencia ficción muy desarrollada versus la evidencia empírica, que es lo que vamos a conversar inmediatamente. De estudios técnicos con evidencia empírica a través de esta herramienta que ha introducido Anthropic, que es la exposición observada, que es una herramienta metodológica que ya la vamos a conversar, ¿verdad? Que claro, las perspectivas son completamente diferentes, ¿verdad? Porque desde la ciencia ficción o desde la futurología, sin ninguna animadversión ni a la ciencia ficción ni a la futurología, ¿verdad? Versus lo que está pasando en la realidad. Hay una gran diferencia. Entonces, Luis, en primer lugar, bienvenido. Quisiéramos darte la palabra un ratito para que nos cuentes desde tu punto de vista qué es lo que está pasando con la inteligencia artificial, sin entrar todavía al texto de Anthropic, que es lo que nos convoca el día de hoy, ¿verdad? Sino en términos generales, qué es lo que está pasando con la inteligencia artificial, a dónde vamos, si es verdad que pronto tendremos una inteligencia artificial general o falta mucho, como nos acaba de contar Eduardo. Adelante Luis, bienvenido, muchas
0: Bueno,
1: gracias por estar con nosotros.
0: gracias Juan Carlos. Primeramente me excuso, en realidad es un problema de calendario. Tenía anotado el 25, pero ayer me dijiste que era hoy y tenía las 11 de la mañana el 25 y por eso asumí que era las 11. No leí que me pusiste 10 ayer, me excuso con todos. Disculpen, qué gusto Eduardo también estar contigo aquí en este programa. La verdad estoy muy contento de estar acá y bueno, rapidísimo, entonces al grano, ¿no? Tu pregunta era, ¿qué pasa con la... ¿Me puedes repetir la pregunta?
1: Claro, primero una introducción brevísima tuya, ¿verdad?
0: Okay.
1: ¿Cuál es tu visión de la inteligencia artificial sin entrar todavía al texto de
0: Okay.
1: Anthropic?
0: Bueno, les cuento sobre mí. Yo por accidente estudié Machine Learning hace más de 20 años y es como me...

0: metía el mundo de los riesgos, ¿no? Entonces, pues estamos hablando de otra era todavía. Aprendí a hacer en esa época ya lo que era ¿cómo se dice en español? Redes neuronales recurrentes, por ejemplo. Que bueno, al final viene a ser la base de todo lo que tenemos hoy igual. Después vino, por supuesto, en 2017 Transformers, luego los Large Language Models, hoy en día hablamos de Small Language Models. Y bueno, en realidad, ¿qué te puedo decir? Estoy en eso, en mis últimos años me he dedicado como más de 10 años justamente a lo que es ya la inteligencia artificial aplicada a lo que es riesgos en particular, cuantificar los riesgos de equidad, cuantificar los riesgos de explicabilidad, cuantificar los riesgos de privacidad, por supuesto, entre otros, ¿no? Robustez, ciberseguridad. Entonces, obviamente, como yo veo la ciberseguridad, comencé de hecho por este tipo de temas más relacionados a lo que es datos personales, ciberseguridad. Y en eso pues he tenido la suerte de investigar bastante en el tema justamente de la justicia predictiva, en donde, y también lo que es la transformación del sector público, donde ahora estoy justamente participando en este proyecto de I4GovX en la Unión Europea, con financiación por la Unión Europea, justamente para lo que es ponerle un boost a las competencias que debe tener realmente un funcionario público para la transformación hacia la inteligencia artificial, ¿no? En temas de gobernanza, en temas, por supuesto, de conformidad, compliance, en temas de riesgos sobre todo, que viene a ser algo muy medular aquí, ¿no? Entonces, eso como una introducción. Entonces, volviendo al tema de acá, sí, también puedo compartir que mi primera experiencia implementando sistemas de IA, como yo lo llamo soberana y confidencial, en el sector público ha sido en la Superintendencia de Protección de Datos Personales en el Ecuador, donde tenemos el primer sistema que funciona, ¿no? Ahí tenemos un sistema agéntico, hasta con un frontend muy bonito en nuestro propio espacio privado en la nube. Y creo que el reto más grande es que no tenemos que. Tenemos que entender que una cosa es la inteligencia artificial para el usuario final y otra cosa es cuando tú eres un deployer o básicamente un implementador. Implementas y luego haces el despliegue, ¿no? Pues de los sistemas. Es muy importante entender lo que es ingeniería de contexto, muy importante tomar en cuenta lo que es la conformidad, la ética, la gobernanza. Y en ese sentido, en el sector público ha sido bastante loco hacerlo, pero lo hemos logrado, ¿no? Básicamente con dos versiones de cada tipo, pues, de entorno, en donde tenemos uno que es Research, donde sí nos conectamos a ciertos LLMs de Open Weight, o bueno, me refiero, pues utilizamos Llama haciendo los pool, el típico proceso hoy en día en el contexto de Content Engineering, pero las decisiones realmente importantes a nivel jurídico las tenemos en un entorno cerrado, donde nosotros mismos estamos entrenando, por supuesto, tenemos Natural Language Processing, muchas, muchas métricas, donde básicamente el reto es pasarle nuestro sesgo al sistema, ¿no? Porque decir que la IA no tiene sesgo es un absurdo. En realidad, para que nos sea útil, tenemos que pasarle nuestro sesgo para que decida como nosotros decidiríamos, ¿no? Allí ha sido útil. Entonces, eso te cuento como una experiencia de mi vida y sigo en esto, ¿no? Estamos aprendiendo día a día porque cada vez hay más cosas que aprender.
1: Excelente, excelente. Si les parece, empecemos con con el texto de Anthropic, que es un texto bien interesante. Quiero compartir con ustedes una gráfica que está en el documento de este Anthropic, que está en la web, es de libre acceso, ¿ya? Miren este documento. Primero, antes de empezar, de contarles, Eduardo o Luis, tal vez, no sé si alguno de los dos podría explicarnos qué es esto de exposición observada, que es la metodología que está utilizando Anthropic para determinar cómo es que se ha llegado a las conclusiones respecto de la relación de inteligencia artificial con empleo. Les presento la gráfica. Miren.
2: ¿Quieres que comente algo mientras?
1: A ver, dale, dale, por favor. ¿Qué es esto de
2: Bueno,
1: exposición observada?
2: Anthropic, al ser ellos los propietarios de un modelo de un LLM, Claude, ellos lo que han hecho es pues, medir quiénes, los que están usando el modelo, qué están haciendo. Entonces, eso también va al problema de privacidad y el uso de la información de uno. O las empresas, los gobiernos, porque fíjense que esto que estamos viendo es que en realidad ellos están sacando información de lo que uno está, digamos, por lo que uno está usando el modelo. Entonces, ellos han sacado del modelo lo que están usando. Ten en cuenta que la gente que está usando es gente, todo el mundo.
1: Claro.
2: Entonces ellos habrán filtrado por tema, por tipo de pregunta, y en una palabra, de una manera indirecta, han determinado estas cosas que ellos han publicado. ¿Por qué? Porque es como si yo dijese, bueno, yo pregunté sobre una remisión de impuestos Entonces, de una manera muy técnica, no sé qué, entonces infieren de que estoy reemplazando la tarea de un, en realidad, que podría haber hecho un analista financiero, un contador o un abogado de impuestos. Entonces, esa es la metodología que estamos viendo. Es decir, es que ellos están detrás y están interpretando las preguntas que le están llegando y las están, llamémosle, ponderando en función de que si es muy, si es técnica, si reemplaza algo, si es legal, si es esto, es nada, es eso.
1: Excelente, muchas gracias. Entonces, básicamente esto es del otro lado de estas predicciones futurísticas, ¿verdad? Teóricas, por decir así. Esto ya es una data dura de uno de los motores de inteligencia artificial. Entonces, les pongo en la pantalla, porque me parece que es importante que conversemos qué es lo que dicen estos chicos. Miren. Ahí está. ¿Verdad? Aquí lo que está haciendo Anthropic en este informe es comparar la capacidad teórica de la inteligencia artificial con el uso real, que es lo que decía Eduardo hace un ratito. Entonces, lo que han hecho, la parte celeste, ¿verdad? Es de todo lo que es posible utilizar teóricamente la inteligencia artificial en cada uno de esos trabajos. Entonces, por ejemplo, en negocios y finanzas, teóricamente puedes llegar a utilizar prácticamente en todas las actividades de negocios y finanzas, ¿verdad? Pero se está utilizando, fíjense, es, digamos que 0.9 sobre 1, califican sobre 1 en negocios y finanzas, pero en la realidad, hoy en la actualidad, estamos menos de 0.2, ¿ya? Hay otros campos, como por ejemplo transporte, la inteligencia artificial no se utiliza casi nada, menos de 0.1. Teóricamente, y en la práctica tampoco se está utilizando. Lo mismo ocurre, fíjense, con producción, casi nada, instalación y reparación, construcción, poquísimo, agricultura, poquísimo, pero fíjense en estas tareas, tareas de oficina y administración, igual, bastante, ¿verdad? Tal vez un 0.9, en la práctica, ¿cuánto se está utilizando? 0.3, o sea, el uso real es todavía limitado. Ventas, muchísimo, cuidado personal. Mira, ellos predicen que teóricamente no es posible utilizar mucho la inteligencia artificial en cuidado personal, mantenimiento de instalaciones, servicios y alimentación, o sea, bares, restaurantes, chefs, ya, servicios de protección. Y vamos al que nos interesa. Fíjate, educación. En educación, ellos predicen que solamente un 0.6%, o sea, 0.6 sobre 1, se podría utilizar teóricamente. ¿Cuánto se está utilizando? Un poquito menos de 0.4. Y el que nos interesa, abogados, teóricamente, la inteligencia artificial en el tema legal podría utilizarse un 0.9. ¿Cuánto se está utilizando hoy en la realidad? Ya, 0.4 sobre 1, siempre sobre 1. No sé, Luis, tal vez quieres comentar algo sobre esta gráfica que estamos viendo. ¿Qué opinas? ¿Cómo ha sido la metodología? ¿Qué te parece esa metodología? Etcétera.
0: Bueno, en realidad, más allá de eso, me parece que estamos en un punto bastante temprano, ¿no? De lo que se viene. Y si bien hay gente como Jean LeCun que dice que ya se llegó al fin de lo que conocíamos nosotros después de ese paper de 2017 sobre el LLM, ¿no es cierto? Como hemos definido la inteligencia artificial actualmente, pues él está en otro trip ya, como saben ustedes, con su nueva startup. Pero en realidad, yo lo que creo que falta mucho es ya la parte pragmática del oficio. Y eso quiero ser claro. Por ejemplo, tú puedes decir, yo utilizo para el derecho, pero el asunto es para qué tipo de derecho, qué estás haciendo realmente. Por ejemplo, si uno habla de inteligencia artificial agéntica, creo que la mejor contribución que ha hecho Anthropic es el Model Context Protocol, que es de alguna manera lo que está usando la gran parte del mundo ahorita para justamente tener un servidor, vas a programar un backend, un frontend, tener un servidor y conectar los agentes inteligentes directamente a ese servidor, que funciona muy bien con todo el entorno de racks, de bases vectoriales, etcétera, ¿no? Que es lo que yo también utilizo en mis instalaciones. Pero al otro lado, el problema viene en esto, y hay un paper que yo les quiero decir, justo no sé si lo han leído, que salió hace muy poco, hace 2 semanas, que se llama Agents of Chaos, agentes del caos. No sé, es muy interesante porque justamente ya viene con la evaluación, ya en la práctica de lo que es la inteligencia agéntica. ¿A dónde voy? El gran problema es que cuando uno domina a los agentes en su propio negocio, todo bien, puede tunear, puede pues a la final poner interacciones. Por lo general la gente pone interacciones muy simples todavía, yo diría, pues básicamente que van desde chequear un correo hasta emitir mensajes o generar documentos. Pero en realidad va mucho más allá de eso. El problema jurídico principal es el litigio. Y allí viene justamente el punto principal que yo creo que es lo que todavía no abordamos en la IA y estamos tratando de entrar. Y ella nos causa un paper genial en eso, ¿no? Porque, ¿qué sucede cuando tú ya tienes que tomar decisiones? Si la inteligencia artificial al final es un mecanismo excelente para lo que es la toma de decisiones informadas, reducir la incertidumbre para tomar decisiones informadas, lo que es el manejo de riesgos. Entonces, ¿qué es lo que pasa aquí? Cuando tú unes realmente esto a lo que es una justamente el aspecto decisional. ¿Sí? Si yo tengo un agente inteligente y acá Eduardo tiene otro, no es que yo voy a ponerles de acuerdo cómo van a interactuar entre ellos. El punto principal es que si se confrontan, ¿cómo van ellos a llegar a un consenso o a llegar a tomar una decisión que interese, de alguna manera les interesa a las partes o les da un retorno a la inversión con el cual están conformes? Lo que conocemos en Game Theory, teoría de juegos, un buen payoff. ¿Verdad? Entonces, allí viene justamente el tema principal de ahorita. Yo creo que estamos muy temprano y esta interacción entre agentes todavía es difícil. Hay muy pocas cosas seteadas. Yo, por ejemplo, estoy haciendo una investigación justo en esto a la luz de lo que es los equilibrios de Nash, ¿no? Por ejemplo, creo que hay que trabajar en esto, pero ahí viene el problema de la gente y eso quiero decirlo muy enfáticamente. Por ejemplo, yo me he topado ya en casos haciendo esos experimentos. Entonces, yo digo, ok, ¿sabes qué? Yo quiero que mi agente negocie por mí. Por ejemplo, imagínate tú, yo lo que quiero es ganar. No importa, la situación siempre para mí lo más importante es el retorno a la inversión. Entonces, digamos que yo tengo un payoff, o sea, un retorno de $1,000. ¿Ok? Prefiero ese $1,000 y que la otra parte gane $2,000 a yo quedarme con $100 y la otra parte con $100. ¿Por qué? Porque yo lo que quiero es simplemente mi mejor payoff. Aunque la otra parte gane más, yo lo que quiero es ganar un poco más. Ahora ponte a pensar en un divorcio. Las personas, los problemas jurídicos dicen, yo no me importa que este desgraciado no gane más que yo, no me importa a mí perder. Que él no gane, ¿verdad? Entonces ya ves el sesgo humano, cómo va planteando estas cosas y cómo el agente inteligente para una negociación tendría que ir a la par de lo que la persona aspira, que no necesariamente es objetivo, sino subjetivo. Entonces, eso yo creo que es un buen tema. Y el segundo tema que falta mucho en el derecho, que ya hay un avance, es el de la identificación, reputación y validación de los agentes inteligentes, que en esto pues he tenido horas geniales, te cuento de vuelos, trabajando el protocolo ERC 8004 de Ethereum, justamente para lo que es la identificación. ¿Por qué? Porque si un agente ya va a negociar, necesitamos darle de pronto pues un número como el número de placa a un vehículo, para saber justamente que ese agente, a quién pertenece, cuáles son sus funciones y si está trabajando bien o no. ¿Verdad? Entonces yo creo que allí es donde todavía falta el asunto y por eso vemos esta disminución a la final de lo que estás diciendo, más del 50%, bueno, sí, de 0.9 a 0.4 realmente en la práctica jurídica, porque faltan muchas partes esenciales jurídicas que no se han cubierto. Y aparte de eso, no te hablo del problema decisional de los jueces, que a la final deciden todo con sesgo, pero a la final te dicen que no decida con sesgo la IA. Para mí es un absurdo total. Obviamente va a haber sesgo porque yo quiero que decida como yo decidiría. Si es que quiero que sea una decisión jurídica, ¿verdad? Porque si no, mejor me voy al Game Theory, como decía, y simplemente pongo pues cuál es el mejor payoff. Entonces, eso es básicamente el asunto. Así que yo sí creo que estamos todavía bien lejos de una inteligencia artificial. Le llaman general, yo prefiero como el Jean LeCun que dices porque dicen que él está enojado porque él no puso los términos, pero me parece que a la final estamos todavía en eso, falta mucho. Y tenemos que irnos a las cosas relevantes en el derecho. No es cuestión solamente para la asistencia, hacer documentos, para este tipo de cosas. No, es ya para sistemas decisionales y sobre todo negociadores. Ese tiene que ser el futuro a donde apuntamos. Y allí sí, pues de pronto podemos decir que realmente se está reemplazando pues el rol del mediador, del árbitro. Bueno, vamos a ver, ¿no? Pero todavía falta un poquito para eso, aunque ya hay proyectos pilotos exitosos por ahí, ¿no?
1: Excelente, muchísimas gracias, Luis. Eduardo.
2: Bueno, coincido con lo que dice Luis. Nosotros estamos como en una etapa previa. No pretendemos reemplazar el rol del juez o del mediador o del mediador posiblemente, pero o del árbitro, sino darle las herramientas para cortar dramáticamente los procesos. Como comentábamos, en una etapa de admisión de una corte, que puedan hacer un análisis en 10 minutos en lugar de un día o 2 días con varios abogados. Pero no pretendemos de ninguna manera reemplazar al juez, o podemos hacer un fallo predictivo como lo hacemos, pero no pretendemos de ninguna manera. Y el mismo Luis está comentando del problema de fallar como fallaría personalmente el juez, que eso ya implica un criterio del juez que va más allá de del marco jurídico y de la jurisprudencia, sino que es lo que está personalmente en el juez. Pero nosotros estamos como un paso antes de eso, que es tratar de resolver todos los problemas a nivel gobierno y a empresas en lo que sería el análisis de información y la generación de información para toma de decisiones, es decir, un momento anterior a lo que comenta Luis. No llegamos a eso todavía.
1: Claro.
2: Pero me parece que lo que estaba diciendo Anthropic, nosotros tenemos que tener en cuenta esas cosas, que uno está basado en meta información que ellos están tomando de la gente que está usando Claude. Hay que ver quiénes están usando Claude, porque Claude lo usa mucha gente que es más bien técnica que general, ChatGPT lo está usando. Por eso hay muchos sesgos acá en este reporte que está ultra interesante, pero
1: Claro.
2: hay que nosotros para analizarlo tenemos que como tener en cuenta todos estos sesgos para poder interpretar lo que estamos viendo. Recién comentábamos, por ejemplo, que ellos ven, tú decías, Juan Carlos, en cuidado personal, ellos ven muy poco, pero estamos viendo gente que está preguntando de dieta, está preguntando de gimnasia, está preguntando de salud, están preguntando de todo en su vida personal. Por eso habría que ver cómo ellos han visto la parte azul de este informe, que sería lo
1: Claro.
2: que ellos dicen el límite teórico de uso, de dónde han sacado esa estimación, porque vemos de hecho que a nivel general, como recién decíamos hace un rato, hay gente que lo está usando de psicólogo al chat. Entonces,
1: Volvamos un ratito al informe, fíjate, ya, este es el informe que está en la página. ¿Por qué es interesante este informe, verdad? Fíjate, es impactos en el mercado de trabajo de la IA, es lo que estamos conversando, ¿no? Entonces, este es el interesante, ¿no? Efectivamente, según el resto del informe, si ustedes tienen la oportunidad de leerlo, van a poder percatarse de esto, las personas que nos escuchen. Este pedacito rojo, ¿ya? Que es lo que estás usándose en la actualidad en legal, es justamente eso que tú dices, Eduardo. Es decir, análisis de textos, ¿verdad? Análisis de informes, redacción de contratos, etcétera, etcétera. Pero todo este pedazo de acá, ¿verdad? Aquí se incluyen desde el análisis de riesgos, pues dice, una de los obstáculos para que se utilice la inteligencia artificial es justamente que no hay firma de responsabilidad, ¿verdad? Pero una de las cosas, y aquí también está, una de las cosas más interesantes es que aquí también está la decisión de los jueces, árbitros, no mediadores. Fíjate, esto es interesante. Árbitros y jueces. Y sobre todo los abogados en litigio. Es decir, que la inteligencia artificial en este momento no puede ser utilizada todavía, por ejemplo, en interrogatorios o contrainterrogatorios. Esto es interesantísimo. Entonces, el alcance de este estudio está clarísimamente delimitado, ¿verdad? Teóricamente, ¿en qué se puede utilizar la inteligencia artificial? ¿En qué se está utilizando esto hoy? Eduardo, tú alguna vez me comentaste que para temas de contrainterrogatorio, tú estabas desarrollando un modelo en que había subido temas, este texto de Aristóteles, de donde se sacan las técnicas de contrainterrogatorio. ¿Podrías comentarnos un poco de eso? Porque eso, por ejemplo, es teórico, no está contemplado en el estudio de Anthropic y sirve para un abogado que esté haciendo un contrainterrogatorio.
2: Bueno, lo que tú comentas es cuando hemos utilizado las 10 preguntas de Aristóteles para detectar contradicciones, etcétera, lógicas, y lo hemos utilizado con mucho éxito en fallos, causas, arbitrajes, textos de decretos, prácticamente cualquier documento que uno escucha declaraciones públicas de políticos o de gente, de funcionarios, tú le aplicas esa metodología. Y encuentras muchísimas temas a tener en cuenta. Y si eso uno lo aplicara, por ejemplo, nosotros tomamos un juicio oral y nosotros estamos con una inteligencia artificial escuchando. En el juicio oral, la inteligencia está escuchando como si fuera un chat, es decir, está ingresando lo que están diciendo todos como si fuera un chat. Bien. Tranquilamente puede estar analizando y diciendo de cada una de las declaraciones en tiempo real cuáles son las falacias de Aristóteles que está detectando. Y eso le podría dar, sin ir ya a temas más técnicos, sino que es meramente lógico. Si yo digo A, y digo B, me falta algo y la falacia lo detecta. Es decir, no hace falta saber de derecho. Esta
1: Claro.
2: es una inferencia que se toma directamente de lo que se está viendo. Entonces, eso podría tranquilamente en tiempo real estar diciéndole en una pantalla a un abogado que yo no me quiero imaginar el estrés que uno tiene si está ahí en un juicio hablando y como se ve en las películas de Estados Unidos, pero le podría estar dando puntos para poder contestar, ¿no?
1: Excelente. Luis.
2: Yo siempre me paro un
1: Ah,
2: minuto
1: perdón.
2: antes de lo que dice Luis, es decir, no siendo el que contesta o decide o toma, sino dándole información al que lo va a hacer.
1: Excelente, excelente, muchas gracias. Luis.
0: Sí, ¿cuál es la pregunta?
1: A mí me llamó muchísimo algo que tú has dicho, ¿no? ¿Verdad? Que dices que no es posible que la inteligencia artificial no tenga sesgos porque yo le voy a transmitir a la inteligencia artificial mi sesgo. Y pusiste un ejemplo, ¿verdad? Y esto es interesante a quienes nos escuchan porque con el cariño y el respeto que les tengo a ambos, ¿verdad? Eduardo trabaja en los Estados Unidos, es un empresario, hace cuestiones súper prácticas. En cambio, Luis está muy vinculado, es profesor en nuestra universidad, así que vengan a escuchar, vengan a sus clases, que son buenísimas. Pero además trabaja en Francia y tiene mucha relación con el sector público. Y claro, la tradición europea, especialmente la francesa, es muy distinta a la norteamericana. Y nosotros, Latinoamérica, estamos un poquito en la mitad. Pero me llamó la atención algo que tú dijiste, Luis, que dices, por ejemplo, si Eduardo tiene un agente y yo tengo otro agente y se ponen a discutir cada uno con su sesgo, ¿verdad? No hay forma de solucionarlo. La verdad es que de tus palabras parecería ser que la lucha política en la actualidad es quién redacta el software, quién redacta el código para responder a las preguntas que están haciendo con el sesgo norteamericano, con el sesgo europeo o con el sesgo de los ambientalistas o de los no ambientalistas. Es verdad, esto es por ahí va la lucha algorítmica, por decir así, por ponerle un nombre.
0: Bueno, es un excelente tema. Te cuento que eso llevo años haciendo justo research en este tema de lo que es el sesgo, ¿no? Y lo primero que te puedo decir es que el sesgo primeramente viene en los datos, porque los datos, al final, son datos que tú recoges de manera estadística, cogiendo muestras de sampleo, etcétera, son el reflejo de una sociedad sesgada. Entonces, obviamente, si yo entiendo mucho y eso, Máximo me dice, sí, tengo mucho vínculo con Europa, por supuesto, pero de este punto de vista también, esto del sesgo ha sido de alguna manera un hype, porque muy pocos lo entienden. El sesgo más bien, a mí me gusta más seguir la línea de uno de los autores favoritos, Daniel Kahneman, que básicamente el sesgo es el prejuicio, es algo que simplemente nos hace adoptar una posición parcializada sobre algo y que obviamente puede ser un inconveniente para tener decisiones objetivas. Pero ahí viene el punto, es que cómo se toman realmente las decisiones es lo más importante aquí. Yo entiendo cuando se trata de sesgos por cuestiones como discriminatorias, por en razón de género, en razón de edad, en razón de nacionalidad. Allí estoy de acuerdo que hay que eliminar ese sesgo. Yo, por ejemplo, con mi equipo lo balanceamos ya en la parte básicamente de modelar el modelo de riesgos. Pero en cambio, si tú me dices que simplemente la inteligencia artificial no debe tener sesgos, es porque no entiendes cómo funciona. Porque si yo quiero inteligencia artificial que me ayude a mí, tiene que decidir cómo yo decido. Ese es el punto principal y para muchos es muy difícil entenderlo. ¿Por qué? Porque quiero que me ayude en una tarea. ¿Cómo escribiría yo? ¿Sí? ¿Qué posición adoptaría? No me vas a decir, ah, tiene que ser libre de sesgos, entonces no me es útil. Así de simple. Tiene que tener ese sesgo, pero distingamos entre los dos tipos de sesgo. Es un sesgo que está a la final en los derechos constitucionales, ahí establecido, ¿no es cierto? Que no se puede discriminar por razones de tal, tal, tal, tal condición, o simplemente es algo, por decirte, yo puedo, tengo todo el derecho de coger y contratar a un estudiante de la Universidad Andina y no de la Universidad X. ¿Por qué? Porque yo quiero contratar gente ahí. No le van a decir, ah, el sistema es sesgado, entonces no, eso está contra el derecho. No. No, no es una discriminación en ese sentido de que es por una condición de discapacidad, por condición de género, etcétera. Es porque yo también tengo que elegir. Es como elegir qué alimento quiero comer hoy de mañana. O como que quiero elegir qué clase de software quiero usar, Apple, Linux o Macintosh. Yo decido, ¿verdad? Y eso también es en base a mi sesgo. Entonces, a eso me refiero fundamentalmente. Creo que hay que salir un poco del cliché y ir realmente al asunto. Cuando uno aplica métricas, por decirte, pues, para identificar, no sé, como average difference, no sé, pues, cuestiones demográficas, uno se pone desde estas métricas solamente un análisis de cómo está un set de datos en cuanto a verdaderos positivos, verdaderos negativos, falsos negativos, de acuerdo a lo que está en el set de datos. Yo puedo tratar de poner un criterio de igualdad material para balancearlo, pero depende en qué.

0: No puedo eliminar los sesgos. Ahora, yo te digo, ¿qué es lo que yo hago? Yo lo que hago, y no soy el único, obviamente, la gente que realmente personaliza la inteligencia artificial para que le sirva, ¿qué es lo que hace? Yo lo que te necesito es pasarle mi sesgo al sistema auxiliar decisional para que me pueda dar, primero, ayudarme a ordenar las ideas y después, por supuesto, generar una posición como yo la pondría en un sistema también de pesos. ¿Qué le doy más importancia yo en lo que es tanto a nivel de información como lo que es argumentos? ¿Qué importancia le doy yo a esto? De pronto, un juez te da una importancia a una cosa y otro no. Es como que tú pongas a dos profesores a calificar el mismo examen, que es un ensayo. Uno va a decir esto está muy bien y el otro va a decir esto está pésimo, ¿verdad? Porque todos califican desde su sesgo. Entonces, obviamente, si yo decido profesionalmente desde este punto de vista, a menos que fuera matemático o ya ciencia directamente, ciencia, ni siquiera ciencia aplicada, ¿verdad? Allí sí podría decir, no, es totalmente objetivo, pero desde este punto de vista necesito es el arte para mí de traspasar ese sesgo para tener una especie de clon que sí me sirva y que despache, decida, como que yo estuviera decidiendo o en un rango intervalo de acierto, que para eso yo utilizo mucho conformal prediction, básicamente que pueda decir, ok, quiero tener un 80% de intervalo de confianza, como una lógica de valor al riesgo. 80%, tengo ya 20%, ya son anomalías, voy a revisar, pero 80% estoy seguro de que decide como yo decido, ¿verdad? Entonces, eso creo que es, a eso me refería, estimado Juan Carlos, es como,
1: No, no, excelente Luis, pero
0: exacto.
1: tanto como tú tienes...
0: Eso es lo que quiero decir, el sesgo no es negativo. Si yo cojo, por ejemplo, un juez, yo soy juez, yo decido en base a mis valores, recuerden los que han estudiado derecho constitucional, a mis valores también, no solamente es a lo que dice, sino sería un positivismo ya pasado de moda del siglo XIX, dice tal cosa es tal cosa, no, principios, ponderación entre derechos. Entonces ahí se aplica, y eso lo decía ya Robert Lawlor, me parece, en el año 1962. No se trata solamente de perfilar, sí, para un caso, ¿no es cierto?, de ver, analizar la jurisprudencia, sino también de perfilar a quién va a decidir.
1: Excelente. Luis, muchísimas gracias. Estoy completamente de acuerdo contigo. Solo tengo que dar en cuenta una cosa, que la misma libertad y derecho que tú tienes para poner el sesgo a una máquina, lo tiene alguien que piense completamente distinto a ti. ¿Verdad? Ok. No sé
0: Ahí veo
1: si...
0: los choques, las colisiones, lo que te
1: Claro,
0: decía.
1: no. Por eso te
0: Complicado.
1: decía que
0: Sí.
1: la lucha política hoy es saber quién hace el código. No sé, Eduardo, si quisieras decir algo.
2: Quería ampliar lo que está diciendo Luis sobre el problema del sesgo, en el sentido de que, de hecho, los LLM que estamos usando fueron entrenados con la información que está en Internet. Entonces, si en Internet había mucha gente que decía que el chocolate es rico, el LLM va a contestar que el chocolate es rico, porque estamos en sesgo de, como dijo Luis, de datos. Es decir, estamos ante una cosa que fue entrenada con Internet. Entonces, si Internet dice, la mayoría de la gente dijo algo, si bien después hubo el reinforcement, es decir, la parte de la cual se lo entrenó, que se puede haber cambiado un poco, pero de hecho hay un sesgo en los datos de entrada, que es lo que dice la literatura y todo el Internet hasta tal fecha.
1: Excelente. Avancemos con el documento de Anthropic que tiene, fíjate este dato que tiene que me parece tan interesante. Les vuelvo a poner la pantalla. Nuevamente, este es el informe de Anthropic. Ya, miren, aquí nos está diciendo cuáles son las tareas más expuestas. ¿Ya? ¿Por qué hemos elegido y le damos tanta importancia a Anthropic? Por varias razones, ¿verdad? La primera, porque los empleados de Anthropic eran de OpenAI, se salieron y pusieron esta empresa Anthropic. Segundo, porque hace un mes y medio, 2 meses, protagonizaron uno de los eventos en bolsa tal vez más importantes en la inteligencia artificial, y es que ellos salieron a bolsa con la esperanza de recoger 20 mil dólares, 20 mil millones de dólares. Recogieron 30 mil millones de dólares y se convirtió en una de las empresas más exitosas del mundo. Tercero, porque igual, un poquito después de esta salida a bolsa, indicaron que ahora Anthropic y varios motores de inteligencia artificial ya tenían la capacidad de sustituir a los programadores porque había la capacidad de escribir software por parte de la inteligencia artificial. Ya vamos a ver cuál es el impacto, que no es lo que dice la intuición. Está más adelante, ya vamos a hablar de esto. Ya les adelanto nomás. A pesar de que los motores de inteligencia artificial ya pueden escribir software, ya una de las profesiones más exitosas es la que está constando aquí en el primer lugar. Todavía sigue siendo programadores de computación. ¿Ya? Y la cuarta razón por la que Anthropic es importante es por este episodio que acaba de tener Anthropic con Daria Modei, que es el presidente ejecutivo, el CEO, con el gobierno del presidente Trump, porque Anthropic se negaba a permitir que Anthropic sea utilizado, ya maneja información reservada al gobierno de los Estados Unidos, y los Estados Unidos, el gobierno, de el Departamento de Guerra, quería utilizar para cualquier fin, siempre que esté dentro de la ley. Anthropic le dijo, no, no puede utilizar ni en contra de ciudadanos norteamericanos, ni que vaya contra la privacidad. A raíz de este conflicto, el gobierno de los Estados Unidos le declaró que la empresa Anthropic era un riesgo para la cadena de suministros del gobierno de los Estados Unidos y tuvieron, ahí están en juicios. Pero miren, les pongo aquí, según Anthropic, ¿cuáles son las carreras más expuestas? Fíjate, no afectadas, expuestas por la inteligencia artificial. Y en primer lugar tenemos programación en computación, ¿verdad? 74.5%, ya aquellos que escriben, actualizan y mantienen software, servicios de representación, servicio al cliente, data entry, o sea, personas que alimentan datos, especialistas en manejo de récords médicos, investigación de mercado, representantes de ventas, analistas financieros, personas que analizan la calidad del software, ¿ya? Analistas de información y especialistas en usos de las computadoras. Fíjate, qué interesante es esto, ¿no? Porque más abajo ustedes van a ver que lo que ellos dicen es que hay más impacto mientras menos relación tengas con el ser humano. Entonces, las profesiones en las que hay, o las actividades en las que hay más impacto de la inteligencia artificial, son aquellas en las que tienen menos relación con las personas. Entonces, por ejemplo, mozos, cafeterías, ¿verdad? Enfermeros, psicólogos, abogados en litigio, no los que hacen los informes, no los que hacen el análisis de la jurisprudencia, no los que escriben los informes, no los que hacen los papers, abogados en litigio. ¿Qué me pueden decir de esto, de este informe, de esta tarea que está presentando Anthropic? Empecemos con Eduardo, ya que antes empezamos con Luis. Adelante, Eduardo.
2: Sí, yo coincido que en realidad las primeras profesiones que están afectadas son las profesiones que tienen, que no tienen una relación. Por ejemplo, las que menos están afectadas son un plomero, un electricista, alguien que requiere una tarea manual, personal, etcétera. Ahora, en esto que estamos viendo hay mucha proyección, porque digamos, nuestro trabajo es básicamente desarrollo de tecnología y software y servicios. Y nosotros vemos que hay un poco de exageración, al menos en el estado del arte de este momento, porque en realidad el rendimiento que se está produciendo el uso de inteligencia artificial para programar es más como una herramienta de ayuda que puede reemplazar a muy juniors que como una herramienta así masiva de hoy, no sé si más adelante. Es decir, uno no puede, esos experimentos que uno dice, bueno, le pedí hacer una aplicación y la hizo. Y son cosas muy experimentales, no profesionales ni de producción. Entonces, nosotros vemos en esto mucha. Porque, no, tengan en cuenta que Anthropic quiere, y esto está OpenAI, está todo el mundo en eso, quiere que sus acciones en la bolsa valgan. Entonces, todos estos anuncios que estamos viendo y todas estas cosas que estamos viendo, básicamente, en una parte, están hechas para que las acciones de ellos suban. Entonces, tiene un sesgo todo lo que estamos viendo, que es que. Si ellos están diciendo cosas de voluntad de motu propio, es porque quieren subir su valor y hacer algo que les convenga. Y yo quería hacer otra observación respecto a lo que dice Juan Carlos, es que acá estamos en iceberg en el tema del uso militar. El 90% del uso de inteligencia artificial en este momento es militar y no lo estamos viendo. Y en el tercer mundo, Latinoamérica, inclusive en Europa, no se ve bien. Lo están usando no solo para armas autónomas, que era una de las cosas que no quería Anthropic, lo están usando para, por ejemplo, en Israel se está usando como en el comando, en CC Cubo, que es comando control y comunicación, que es lo que usted ve en las películas, que hay pantallas, y hay gente de generales decidiendo. Bueno, lo están usando como uno más de los generales, que está tomando decisiones de tácticas. Entonces, este tema está 1.000 años adelantado a lo que estamos viendo. Y quizá la aplicación más importante, más dinero hay, donde más se está produciendo es la militar, y sobre todo en Estados Unidos.

0: Y les mostraba déjame que te muestre, este gráfico del informe de Anthropic, ¿ya? En el cual dice cuáles son
1: Allá.
0: las ocupaciones más expuestas. Ojo, no dice
1: Claro.
0: perjudicadas, dice expuestas, ¿ya?
1: Sí.
0: Entonces, si tú ves primero software 74.5, ¿ya? Y va hasta especialistas en soporte para usuarios de computación.
1: Claro.
0: 46%.
1: Sí, ya me acordé. Sí, bueno, mi opinión es que de alguna manera eso refleja lo que está pasando, pero también creo que es un espejismo. ¿Por qué quiero decir eso? Porque, por cierto, yo estoy en la industria del software, más en la parte de auditorías, y también mucha gente que está utilizando inteligencia artificial generativa, o las asistentes de código, como lo tienen Anthropic, y lo tienen, pues, bueno, puedes usar cualquiera, OpenAI, Google, cualquiera de estas empresas al final, o un DeepSeek, lo que sea, pero al final, cuando no tienes realmente los conocimientos de lo que es arquitectura de software, de cómo funciona, de lo que es el diseño del sistema, te cuesta más tiempo luego reparar lo que hiciste que realmente lo que quisiste. Tienes un montón de bugs informáticos ahora mismo, es el asunto. Por ejemplo, todos estos. Me encanta el trabajo de OWASP, por ejemplo, lo que es el top 10 ahorita de implicaciones agénticas, de lo que es el top 10 de LLMs, porque definitivamente, o sea, no es cuestión solamente de hacer, es cuestión de hacer bien. Entonces, yo más bien creo que puede ser un poquito mentiroso esto, que decimos que ya los programadores no son necesarios. Tal vez no en el rol de programador junior, digamos, que te cogías y se acababa, pero sí en un puesto más arriba, que es el jefe del junior. Yo tengo que ver realmente si lo que haces está bien y funciona dentro del diseño del sistema que estoy haciendo. Entonces, a la final yo creo que los profesionales son muy útiles todavía. Yo no le veo realmente que, o sea, refleja 74%, diría, uy, qué miedo, nunca estudiaría algo de informática. Y ahí viene justamente la diferencia. Yo te digo, el mismo mundo de la inteligencia artificial, hay unos memes fabulosos, disculpa que sea así tan, tan populacho, ¿no?
0: Gráfico.
1: Hay unos memes fabulosos que te sacan arriba, experto en gobernanza de IA, abogado de IA, ¿no es cierto? Etcétera, etcétera, ingeniero de IA, y abajo, experto en machine learning, así pues, recogiendo todo, limpiando la alcantarilla, ¿no? Un poco, lo que te digo es que yo creo que va a haber una gran diferencia en el futuro, y eso te hablo con la experiencia del software antes, porque ya ha habido otras revoluciones que dicen que se acaba una profesión, ¿no? Entonces, en el ámbito del software, si tú te pones a pensar, bueno, hablábamos de software determinístico, mucho más, pues estoy hablando pues, de hace décadas, ¿no? Yo me acuerdo, comencé en los 80s con una de esas compus viejísimas, así pues que teníamos, no sé si tú tenías también Juan Carlos y Eduardo, pero eran así como, no sé, Atari, Commodore, no sé si recuerdas
0: Con
1: cómo era.
0: letras verdes.
1: Exactamente, con todo y el albatroce. Pero en todo caso, el asunto es este, que tú desarrollabas, aprendías a codificar y luego te decían, no, es que ya ahora tienes básicamente el asistente de codificación, ya tienes un debugger, ya tienes todo. Pero yo vi, por ejemplo, que el cambio justamente en la enseñanza, que en el área de lo que es ingeniería de sistemas, se dejó de enseñar, por ejemplo, a hacer código de ensamblaje, assembly code. Ya no se enseñaba eso porque es muy low level y ya no es comercial para las universidades, ¿verdad? Sin embargo, uno que estudió hacking es lo esencial para hacer pelos y troyanos, para espiar, para básicamente implantar troyanos en teléfonos, en computadoras. Entonces, ahí justamente se produjo la gran diferencia en el ámbito de la seguridad, el que realmente estudió y el que no. Y yo creo que pasa lo mismo en el mundo de la inteligencia artificial, que realmente entiende con bases sólidas, y te voy a hablar de las cosas esenciales, entender álgebra lineal, entender las funciones ortogonales, entender realmente pues, lo que está detrás, probabilidad condicional, tantas cosas, está una gradita más arriba, porque al final no se trata solo de coger un producto y ponerlo y confiar ciegamente en lo que hacen los chinos o los gringos, o por ahí los europeos también últimamente, sino que se trata de que tú tienes a la final, tienes que aplicarlo para que te dé un valor agregado en tus procesos, ¿ya? Y para ese valor agregado, muchas veces vas a tener que romperte la cabeza y saber cómo solucionarlo. ¿Por qué a la final ese reporte del año pasado que hablé contigo, me acuerdo que el 95% average de implementaciones de inteligencia agéntica habían fracasado? Porque no tienes claro el gol. Y una vez que te hicieron el trabajo, no sabes cómo resolverlo por ti mismo. Ahí está la gran diferencia. Lo que necesitamos es, más bien, más que nunca, estudiar machine learning, estudiar deep learning, como que fueran los años, comienzos de los 2000, estudiar todo eso para realmente entender. Y ahora incluso que hay todas estas suites, incluso estas librerías, que te permiten a ti mismo hacer entrenamiento, ¿no? Directamente ya en lo que es los mini language models o small language models incluso. Yo creo que por ahí va el futuro justamente y específico. Uno de los grandes problemas que le veo a la inteligencia artificial que no va a ser solucionable es que pensamos que es un oráculo. Yo no entiendo eso. ¿Cómo puede ser un oráculo y va a ser exacto en todo? Y me dicen, ah, es que se equivocó, tuvo alucinaciones. Yo también digo, sí, ¿cómo se equivocan los humanos también? Analicemos.

0: se equivoca más también, ¿no? Los hermanos también alucinan, sobre todo si se toman, pues ahí, pues, psicodélicos. Pero en todo caso, lo que quiero ir es al punto principal, es que si tú te pones a pensar en esto, es el error, pero en cambio, cuando entrenas un sistema solo en algo específico, como por ejemplo un centro de arbitraje, justicia, análisis jurisprudencial, allí sí vas a tener realmente pues mucho menos grado. No necesito mucha temperatura a la final, muy poquito. Incluso podría, como te digo, como yo hago, pues coger y en sistemas decisionales ya cerrados que están, que yo quiero que se decida de una manera, ni siquiera utiliza pasar al LLM, eso se queda directamente en mi RAC y los alimentadores de sistemas predictivos que alimentan ese RAC. Entonces, a la final, es cuestión de cómo diseñar. Entonces, mi conclusión es que no se va a reemplazar por ese lado. Se necesita gente experta en tecnología más que nunca, porque si no, sí podemos entrar en una etapa de cibercaos. Y segundo, las profesiones gremiadas, como los doctores, como los abogados, yo creo que ahí el asunto es que como es gremiada y es de responsabilidad, como decía Eduardo, o sea, la responsabilidad aquí manda. Tú realmente, o sea, contratarías, a menos que la gente inteligente sea responsabilidad mía. Y ahí viene el asunto que hay que registrar a los agentes, validarlos, viene todo ese proceso que todavía no hemos hecho en la humanidad, ¿no? Pero yo creo que esas van a sobrevivir bastante todavía. Las técnicas también, obviamente ser mecánico, plomero, va a seguir allí. ¿Por qué? Porque todavía, al menos que estos Boston Robotics, todo este tipo de compañías realmente saquen ya unos humanoides que tengan ese nivel de destreza y sobre todo de sensibilidad fina que tenemos los humanos en las manos, no va a pasar eso. Y todavía creo que estamos bastante lejos de eso. Así que yo la verdad no le veo amenazante, pero sí creo que muchos trabajos juniors son los que se reemplazan y trabajos expertos yo le veo mucho riesgo. Te digo honestamente, mucho riesgo. Solo para terminar, y eso le comento a Eduardo, teníamos una reunión en la universidad porque estaban preocupados por el plagio de tesis. Y al final me dicen a mí, tú que estás en esas cosas, ¿qué hacemos con el tuning, con el copy leak, todo eso? Yo simplemente de pronto la mejor solución es volver a lo que era una tesis hace 100 años, que tienes que inventarte algo, cambiar el estado del arte de algo y no estar copiando. ¿Verdad? Tenemos que ir a otras soluciones, yo creo. Ya no podemos penalizar al estudiante por haber redactado con la ayuda de inteligencia artificial. Tal vez volver a qué tan original es tu idea. No sé, creo que hay que cambiar los paradigmas, Juan Carlos.
1: Excelente,
0: Fusíleme.
1: excelente.
0: Fusíleme
1: Pero
0: si quieres.
1: fíjese.
0: Mantengo eso. Sí.
1: Excelente. ¿Te fuiste, Luis? Fíjense, en realidad opinan lo mismo que Anthropic, tanto Eduardo como Luis, porque fíjense lo que está diciendo en este cuadro Anthropic. ¿Ya? Este primero es un estudio hecho hasta el 2034. ¿Ya? Y como les había dicho, estas son las profesiones más expuestas. Y fíjate el papel de los desarrolladores de software. A pesar de ser de las profesiones más expuestas, es de la que más trabajo va a generar, que es exactamente lo que acaba de decir Luis y Eduardo, ¿ya? Y lo mismo pasa con abogados, y lo mismo, fíjate, extrañamente con contadores. ¿Por qué? ¿A qué atribuye esto Anthropic? Dice que efectivamente los profesionales junior en estas profesiones, por ejemplo, el abogado recién graduado que hace un contrato, que busca una jurisprudencia, que escribe un informe legal, o el desarrollador de software que hace un programa chiquito, ¿verdad? Ellos en realidad pueden ser sustituidos fácilmente por inteligencia artificial. Quienes no son posibles de ser sustituidos por la inteligencia artificial, según Anthropic, los senior, es decir, el abogado que sabe negociar, que sabe litigar, que sabe interrogar, el desarrollador de software como Eduardo, como Luis, que saben dónde están los huequitos para hackear, etcétera, etcétera, ¿verdad? Son los profesionales que van a sobrevivir y que hasta el 2034, al menos, fíjate, 9 años más, no van a ser afectados. ¿Quiénes iban a ser afectados según esto, según Anthropic? Y dice que esto ya está ocurriendo en Estados Unidos. Los abogados recién graduados entre 21 y 25 años ahorita, porque ellos no van a poder conseguir trabajo para poder convertirse alguna vez en seniors, ¿verdad? Ellos ya están siendo afectados porque ellos son, ¿se acuerdan cuando tú eres abogado también, Luis, ¿verdad? Además de experto en informática, cuando entrábamos, lo primero que te hacían era redacta un contrato, busca una jurisprudencia, busca una doctrina. Esos sí van a ser más afectados. Entonces, Luis, te toca a ti para responder. ¿Qué se debe hacer? ¿Qué deben hacer porque las universidades siguen produciendo en masa. Siguen produciendo abogados en masa. Las universidades que gradúan abogados no les están haciendo una reconversión hacia la inteligencia artificial ¿Qué hay que hacer, Luis?
0: Este es un tema muy problemático porque justo tenía una discusión hace muy poco con foros de personas académicos a nivel internacional, porque el problema que tenemos es que, fíjate tú, el derecho del siglo XXI se fundamenta en la gestión de riesgos. Para mí hablar de IA es hablar de riesgos, directamente, porque es un mecanismo para qué, para hacer gestión de riesgos para mí en todo, ¿ok? Por eso Machine Learning es lo más útil y hasta los propios actuarios están cambiando ya del Excel al Python, ¿no? Eso ya ha pasado ahorita. Entonces, ¿qué es lo que pasa? En realidad, no tenemos una clase de riesgos en las universidades. Sigue todo como que fuera, como era. Cuando ya el derecho del siglo XXI, tú analiza, pues solo voy a hablar de Europa más que es lo que más conozco. Analiza la regulación MiCA, por ejemplo, de criptoactivos, analiza lo que tiene que ver con el lavado de dinero, el TDR, así se llama, o por ejemplo el GDPR también, de datos personales, o la IAC, el RIA de 2024. O sea, todo esto se fundamenta en gestión de riesgos, la NIS 2, etcétera. Y yo veo que también Estados Unidos comienza a sacar ciertas cosas en riesgos, o sea, bueno, aunque Estados Unidos de alguna manera ha sido más pegado al riesgo por naturaleza. Yo diría, ¿no? No necesariamente ponerle un código, ¿no? Pero veo la Genius Act, Ultimate Blockchain, por ejemplo. De alguna manera estamos entrando realmente la legislación hoy en día riesgos. ¿Y cómo es posible que no haya eso? Y te voy a decir la falencia, si no tengo algo muy claro, discúlpame por hereje, yo siempre soy un hereje, tú me conoces. Pero el GDPR, que fue una herramienta, una regulación tan importante y con tanta influencia a nivel mundial, fundamentada en gestión de riesgos, no trajo ni siquiera una definición de qué es riesgo. Y eso solamente prueba que los legisladores no entienden bien lo que es el riesgo cuando hicieron eso. Y tú encuentras contradicciones bárbaras. La ley ecuatorial de protección de datos, por ejemplo, a mí me parece absurdo. Todos se pelean por no hacer una evaluación de impacto del artículo 42, que es para reforzar el tratamiento, cuando no se dan cuenta que está mal traducida la palabra, porque la palabra del inglés es assessment, que quiere decir identificación, análisis y evaluación. Entonces, no se dan cuenta que hay un artículo 40 que es sobre análisis y gestión de riesgos, que igual les obliga a hacer eso a responsables y encargados. Y todos se pelean porque no quieren hacer evaluación de impacto, porque no entienden lo que es. Así de simple. Estamos fregados, realmente te digo. O sea, el derecho está, y para mí va a entrar en una catarsis histórica. Y lo que tú dices siempre, ingenieros legales, se necesitan ingenieros legales, pero no necesariamente técnicos, sino que a la final que entiendan a nivel general cómo funciona todo. O sea, no te digo a nivel ya de desarrollo de código, ¿no? Porque transformaríamos la profesión radicalmente, pero sí a nivel de comprender cómo funciona la tecnología, qué puedo sacar a través de la tecnología, cómo manejar mis riesgos jurídicos en la tecnología también, ¿no es cierto? Cómo aumentar mi productividad, etcétera, etcétera, tantas cosas. Yo creo que en realidad hay que cambiar. Y ahora le veo el factor más complicado, lo que es ya el sector de jueces y notarios. Y te voy a decir por qué. Porque jueces están siendo todavía formados como se los formaba pues hace siglos.
1: En el siglo
0: Donde
1: XVI.
0: ya, yo, por ejemplo, tuve una discusión, si te acuerdas tú, con alguien ahí, pues, porque para mí, o sea, lo que representa esto, y siempre, yo sé que no debería burlarme, pero veo pues la estatuita esta ahí de origen grecorromano, ahí pues, de la justicia, ¿cómo se llama? Ni me acuerdo, pero básicamente veo eso, pero yo ahí veo el problema de todo. ¿Cómo quieres tener una justicia realmente objetiva si sabes quién es el juez? Primera cosa. ¿No sería mejor tener una interfaz que verifique la identidad del juez, como este nuevo estándar de blockchain que te digo, pero no sé quién es hasta unas instancias superiores para que no se le soborne, para que no tenga, por ejemplo, con el problema de narcotráfico, sea amedrentado, ¿verdad? Que allí viene el gran problema. ¿Y cómo cuestionas eso cuando siguen pensando que los métodos jurídicos resuelven la vida? Yo, la verdad, creo que está estancado el derecho en un hueco histórico. Y lamentablemente no tenemos justicia hoy en día justamente por no evolucionar como especie. Así siempre lo pongo y
1: Bu
0: tan.
1: buenísimo, buenísimo.
0: Y
1: So,
0: de simple.
1: antes de darle la palabra a Eduardo, solamente un dato, ¿verdad? Pregunté, averigüé a través de esta máquina Perplexity, ¿ya? ¿Cuál es el número de abogados por cada 100.000 habitantes? Y los datos son increíbles. En Europa son 250 abogados por cada 100.000 habitantes. En Estados Unidos son 500. En Ecuador son 670. En Argentina son 720 y el país con más número de abogados de Latinoamérica es Colombia, ¿verdad? Que tiene cerca de 800 abogados por cada 100.000 habitantes. Esto para ti, Eduardo, para que nos des tu opinión. Fíjate, las universidades, las que están en pregrado, siguen produciendo abogados en masa y es un poco una mentira, ¿verdad? Porque les están diciendo a los chicos que tienen 17 años y que entran a la facultad por el prestigio social, que quieren ser abogados o cualquier cosa, que esto va a seguir así. Y la verdad es que como acabamos de ver, los chicos de 21 a 25 años hoy ya están siendo desplazados por las tareas de inteligencia artificial. ¿Qué opinas, Eduardo, de esta sobreproducción de abogados, de esta falta de conexión con la inteligencia artificial? ¿Qué dices, doctor? Te oímos
2: Una de
1: mal.
2: las
1: Algo pasó, te oímos mal.
2: Y creo que hay un problema en Latinoamérica de la social y de la miseria, cual hace que la gente intente hacer que su hijo sea abogado, tiene un trabajador para vivir comúnmente. Entonces, eso genera una reputación
1: Te
2: social
1: oímos
2: para
1: mal,
2: que.
1: Eduardo. O sea,
2: A
1: yo al
2: ver.
1: menos te oigo. ¿Tú cómo le oyes, Luis?
0: Yo tengo ok, pero sí está un poco cortado. Sí.
1: Mira tú.
0: Sí, entiendo.
2: Ahora, ¿cómo se escucha?
1: Ah, mejor, mejor.
2: Ah, ok. Disculpen. Había un setting que. No, quería decir que a mí me parece que en Latinoamérica, en general, hay una representación social que hace que muchas familias quieran que sus hijos sean abogados y contadores intentando tener una vida mejor, una economía mejor. Entonces, eso si uno pregunta en Estados Unidos quién quiere ser el profesional, la mayoría de la gente no quiere ser profesional, no le interesa, solamente que es muy ambiciosa. ¿Por qué? Porque siendo una persona normal vive bien. En cambio, en Latinoamérica, por problema de la miseria, hay que ser súper para Batman para poder vivir bien. Entonces, ahí tenemos un problema que evidentemente debe generar un sesgo todas estas decisiones, que es el problema de social. Y también, Juan Carlos, tú dijiste que no es solo un problema económico, sino un problema de prestigio. O sea, la gente quiere ser abogado o contador por un problema de prestigio, por un problema económico. Y después caemos en lo que dijo Luis, que es que en realidad seguimos trabajando con un sistema anticuado y que no da lo que promete. Entonces, de alguna manera, esto va en algún momento va a chocar o se va a complicar totalmente.
1: Excelente, muchas gracias. La última pregunta, porque ya me piden que vayamos terminando. Fíjate, nuevamente el informe de Anthropic tiene una cosa que es esta parte, que este gráfico que les voy a mostrar ahora, ¿ya? Respecto ya ahora a la exposición desde el punto de vista demográfico, de educación y del mercado de trabajo. Fíjate, las personas de entre 41 y 42% o más casi no son afectadas por la exposición a la inteligencia artificial. Pero el impacto mayor es en las mujeres. Las mujeres tienen un impacto, una exposición a la inteligencia artificial de más del 15%, que se agrava cuando son mujeres hispanas, ¿verdad? Acuérdense que este es un estudio de los Estados Unidos, por lo tanto las conclusiones son para los Estados Unidos, ¿ya? Mujeres hispanas, ¿verdad? Realmente ahí sí hay un impacto de la inteligencia artificial en las mujeres hispanas, porque dicen que son personas que mayormente trabajan en servicio al cliente, en call centers. Entonces, en ese sector sí va a haber hasta el 2034 una desaparición de puestos de trabajo a un ritmo que aproximadamente del 15%. ¿Qué dicen, chicos? ¿Realmente hay una afectación de la inteligencia artificial dependiendo de los oficios, de las profesiones donde se esté ejecutando, utilizando inteligencia artificial respecto de mujeres versus de hombres? Empecemos con Luis,
2: No.
1: o bueno, con Eduardo, adelante.
2: Bueno, quería comentar que nosotros vemos en el mercado y estamos trabajando en muchos casos. ¿Cuál es? Tú nombraste recién los call centers, para que sigan escribiendo. Eso es uno de los temas más afectados. Hoy, con un chatbot, se soluciona el tema de presión del cliente grande en forma grandemente. Entonces, sí, como tú dices, si ese segmento etario nación estaba muy relacionado con esa actividad que es la que está directamente afectada por la IA, obviamente por consecuencia lógica va a ser ese grupo el que va a recibir el empate. Pero sí, es real eso.
1: Gracias, Eduardo. Luis.
0: Sí, yo creo que hay que obviamente ir viendo cómo va el asunto. Yo sí creo que hay profesiones afectadas. Call center definitivamente es una de las primeras. O todo lo que se resuelve de una manera superficial con un chatbot, básicamente. Servicio al cliente está muy afectado. Pero por ahí otros trabajos yo le veo que no. Por ejemplo, todavía trabajos manuales, como decíamos, o atención al cliente, pero en un bar, en una taberna, en un restaurante. Hay negocios, por ejemplo, que igual yo no le veo todavía la IA que vaya a reemplazar a un cocinero o a alguien que hace pizzas. nivel, o sea, es decir, sí, o sea, entonces habría que ver de dónde están sacando la muestra de sampleo, quiero decirte, porque creo que es muy importante eso. Si yo, por lo general, cuando yo veo, y todo bien con Atropic, es mi empresa favorita, si vamos a eso comparado con OpenAI, lo digo claramente, me gusta mucho Atropic igual que tú, pero en realidad, si vamos a este punto, si no viene con un racional, y eso lo veo mucho en los reportes de seguridad, si no viene realmente ese racional que me dice de dónde sacó la muestra, yo no puedo tampoco confiar que no ha sido una muestra sesgada, porque de pronto sacaron más en unas áreas que en otras, ¿verdad? Ahora, claro, ¿cómo digo esto? Mira, por ejemplo, podemos decir que va a haber una baja en el trabajo para mujeres, por el asunto por los call centers, pero de pronto hay un incremento en otra actividad, ¿verdad? Por ejemplo, la gente cocina menos y sale a comer más en restaurantes, o la gente toma menos en su casa y sale más a bares. Bueno, que eso no le veo mucho últimamente, pero antes era más, pero eran más rockeros, ¿no es cierto? En Los Talegas,
1: Total, total.
0: que se quedan más en casa en el streaming. Pero en todo caso, que te digo es que habría que ver eso. Yo sí creo que afecta, pero también creo que hay demasiados alarmistas, por ejemplo, bueno, no quiero dar nombres, pero ya sabes lo que iba a decir. Pero básicamente, por ejemplo, escucho mucho a un filósofo israelita que habla muchísimo pues de esto, de que se acabó todo. Yo creo que no hay que ser así, o sea, hay que ser como más, de alguna manera, cautos y ver las cuestiones compensatorias, porque todo tiene un precio. Fíjate tú, ya la gente no, si la gente no tiene trabajos, ¿quién compra los productos que hacen con inteligencia artificial? Entonces, allí viene justamente ese rol importante de quienes, o sea, quienes hemos pasado por la economía también. La economía, el Estado como regulador de la economía, qué importante, ¿no? Es básicamente eso viene a ser el rol para mí, no meterse, sino básicamente regular. Y en ese sentido, justamente, si no va a haber clientes a quien le interesa producir. Entonces, tiene que
1: Claro.
0: haber balance y eso viene por políticas públicas, netamente, ¿no? Entonces, yo de pronto creo que allí, más allá que yo te digo de abogados, que sí creo que está estancado el derecho ahorita por este cambio tecnológico muy fuerte en los últimos años, creo que algo que afecta mucho a Latinoamérica, y tal vez al mundo, pero en Latinoamérica, que lo tengo más cercano, es la baja preparación de los políticos, ¿no? En Latinoamérica, donde realmente vemos que tienen la brecha realmente digital es enorme allí, porque manejan una tablet, manejan un teléfono, pero no entienden nada más. Y ellos están haciendo leyes, te cuento. Yo he estado en la asamblea, me toca ir pues ahí a las comisiones, y realmente es de freír, te digo, es realmente terrible, porque no entienden las bases mismo de lo que quieren regular. Ahí le veo el gran problema. Fíjate tú, mi amigo Gabriel Beste, que es profesor en la línea también, en la maestría que dirijo, nos contaba a todos, decía, llevo más de 2 años dando capacitaciones al sector público de inteligencia artificial generativa y agéntica. ¿Y saben cuántas personas, cuántos políticos han ido? ¿Cuántos puestos realmente directivos? Nadie. Y allí viene el gran problema. Yo le veo un gigante. Es la gente así de clase media que se dedica a estudiar como nosotros, de pronto, pues que se dedica a estudiar y trata de informarse y crea sus empresas o crea sus perfiles laborales. Pero le digo, o sea, en realidad, yo creo que los que están en el gobierno, no. Y allí viene el asunto, ¿cómo van a regular? ¿Cómo van a tratar de todavía compensar una paz social, justamente, si es que no entienden de qué están tratando, ¿no? No vayamos muy lejos, veamos el Ecuador ahorita también que está confrontando temas de estos, ¿no? Te digo, ahí viene la gran diferencia, o sea, tú dices, ok, vengan Big Tech, pero ¿qué me dejan? Justamente,
1: Claro.
0: ese es el punto, ¿qué me dejan? Ahorita justo salió en Forbes algo donde yo salía haciendo eso, ¿qué me dejan? O sea, yo, por ejemplo, sí soy totalmente partidario, yo quiero emplear a mi gente. Quiero que mi gente me emplear a mi gente, ver cómo hago, pero también, ¿qué saco yo simplemente convirtiéndome sin generar empleo aquí? Que se lleven todo, que no haya regulación y se lleven todos los datos y listo. Ahí viene, y dijeron
1: Bueno,
0: de
1: Luis,
0: producto.
1: eso ya está arreglado. Mira, mira, no, no íbamos a hablar de esto, pero te voy a poner en la pantalla algo que acaba de pasar la semana anterior, ¿ya?
0: Ok.
1: Que es un acuerdo firmado entre el presidente Noboa y el presidente Trump. Mira el
0: Ah, ok.
1: artículo 3, 3.1. Mira, Ecuador proveerá certeza respecto de la habilidad de mover data personal fuera de los territorios a los Estados Unidos y deberá reconocer a los Estados Unidos como un país de jurisdicción que provee una adecuada protección de datos bajo su marco legal a diciembre del 2026. Mira, esto está vigente, lo acaban de firmar. Se
0: No,
1: acabó la ley de datos.
0: no está vigente porque hay una ley orgánica con rango superior.
1: Esto es un tratado internacional.
0: Sí, pero tiene el mismo rango, tiene rango de ley.
1: No lo
2: Quería
1: sé. Bueno.
2: aclarar, no, al menos en los países que yo no soy abogado, ustedes son abogados, pero que yo sepa, los tratados internacionales están arriba de las leyes, pero al
1: Claro.
2: menos hay. Pero les quería comentar algo. Hay muchos países que han firmado eso. Es decir, nosotros que operamos en Europa, Latinoamérica, Estados Unidos, etcétera, vemos que muchos países, si uno tiene los datos de Estados Unidos, es como tener un territorio del país.

0: Bueno, pero es
1: Mira.
0: que ahí vienen otros obstáculos, Juan Carlos. Tú tienes que, ya que ya topas este tema, tienes que topar primero, hay una disposición del Código de Ingenios sobre la
1: No, no,
0: localización
1: no,
0: de la.
1: Liz, perdona, de acuerdo, completamente. Solo te digo que mira lo que acaban de hacer. No te estoy diciendo, no, podríamos hacer un programa sobre, un programa
0: Podríamos hacer.
1: sobre solo esto,
0: Pero es
1: pero
0: que hay
1: mira
0: una.
1: lo que acaban de hacer.
0: No quiero entrar a eso. Mira, yo quiero entrar solamente a una cosa en particular. ¿Dónde está alguna cláusula que le dé una garantía al Ecuador de que se va a emplear programadores ecuatorianos? ¿Qué va a quedar en el
1: Ah,
0: Ecuador?
1: bueno.
0: Para mí,
1: Espérate, eso
0: es una.
1: hay, eso está, eso existe.
0: Yo
1: Acuérdate
0: no
1: que.
0: con eso, pero ¿qué te digo? Ahora el problema de los acuerdos de transferencia internacionales, te voy a decir, es que comprometerse a eso, por ejemplo, Europa ya llegó a un arreglo ahorita, después de que se cayó el último, el Privacy Shield, y vino el nuevo, ¿cómo se llama? El marco de privacidad, el nuevo, es básicamente que tienen que autocertificarse, ¿ya? Es decir, hay que buscar un camino así también, porque la verdad, yo entiendo, bueno, más bien no entiendo lo que esté planificando el presidente y su gobierno.
1: Nadie entiende, amigo.
0: Entiende, pero en todo caso lo que te digo es que también hay una entidad que es justamente donde yo trabajo, que es protección de datos personales. Entonces, en este caso, si ya te vienen con una fórmula, así es como debe ser la protección de datos, primero, a ver, espérate una ley, primero preocúpate en derogarlo, en todo caso como ejecutivo, manda el proyecto a la asamblea, etcétera. Porque
1: Bueno,
0: si no, vamos a ver.
1: excelente tema.
0: Vamos a ver qué es lo que pasa, pero o sea, yo por ejemplo, ahorita te dije eso de que es medio rango porque yo vi un acuerdo de eso ayer. Un acuerdo justamente que trae eso, pero ahorita, claro, es un tratado internacional, pero es una ley orgánica, claro, esto entraría, sería superior según el
1: Luis,
0: famoso
1: Luis,
0: ese.
1: Luis, tenemos que hacer un programa solo de
0: Tenemos que
1: esto.
0: hacer un programa de eso, pero lo que
1: Solo
0: te
1: de
0: digo es
1: esto.
0: que, lo que te digo es que en realidad aquí hay muchas cosas que tejer y sobre todo hay mecanismos también, voy a referirme directamente, inclusive a acción de inconstitucionalidad, cualquier cosa que se puede hacer, si es que cabe, porque en este caso también. ¿Cómo te digo? ¿Compensaría si es que vemos que hay, sobre todo a mí me preocupa eso, qué queda para el país? ¿Qué queda para Latinoamérica? Si es que eso no se ha trabajado, estamos hablando de una nueva forma, un neocolonialismo total y un cheque en
1: Bueno,
0: blanco para que cojan y hagan lo que quieran con nuestros países. Yo ahí no estoy de
1: Luis,
0: acuerdo por mi posición de inteligencia artificial
1: de
0: soberana jamás.
1: acuerdo. Estamos, acuérdate que estamos en la época de la nueva doctrina Monroe, ¿verdad? Que ahora se llama Donroe por Donald Trump. Bueno, amigos, muchísimas
0: Bueno,
1: gracias
0: qué
1: por el
0: gusto.
1: tiempo. Ha estado buenísima la conversación. Les agradezco. Ojalá los escuchas tengan oportunidad de leer el informe de Anthropic, que coincide muchísimo con lo que acaban de decir nuestros invitados y que nos da pistas para dónde tiene que ir la universidad y la sociedad latinoamericana. Muchísimas gracias, Eduardo. Muchísimas gracias,
0: Gracias.
1: Luis, por su atención.
0: Gusto.
1: Un gusto haberles visto.
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0: Hablar de género no implica pensar en un problema que les importa solo a las mujeres. Hablar de género es una cuestión de humanidad. Hola, mi nombre es Elsa Guerra y soy docente investigadora de la Universidad Andina Simón Bolívar, sede Ecuador. Y quiero contarles sobre una investigación que incidió en mi vida, que me ayudó a aprender desde otras perspectivas y relacionar tres categorías fundamentales: el derecho, la pedagogía y el género. Esta se denomina Hacia una pedagogía crítica de género, una propuesta para las carreras de derecho en Ecuador.
1: Segunda parte.
0: La investigación evidencia la importancia de promover competencias de género tanto en estudiantes como en docentes, tomando una perspectiva latinoamericana, andina y descolonizadora. Para ello, es necesario innovar en los métodos, estrategias, recursos y ambientes de aprendizaje para que se permita una educación en derecho rehumanizadora, integral, crítica, creativa, con conciencia crítica, donde el enfoque de género sea un eje rector. En el caso de varias carreras de derecho del país, se observa avances considerables que superan una educación meramente conductista, tradicional e insensible a los temas de género, para constituirse en un espacio en disputa donde hay todavía una estructura patriarcal persistente y también iniciativas de cambio. Lastimosamente, todavía la violencia de género es un acto educativo en muchas de las carreras de derecho, que se reproduce dentro y fuera del aula y que debe ser eliminada para cristalizar los derechos de las diversidades.
1: Puntos a observar.
0: Además, el trabajo sugiere revisar si las instituciones educativas continúan reproduciendo brechas de género mediante la monopolización de hombres y ciertos prototipos de mujeres en los espacios de dirección, gestión educativa y de docencia. Sugiere potenciar campos de investigación que desde las epistemologías feministas y de género conecten debates entre el género, la interseccionalidad y el derecho, la sociedad, el poder, el Estado, el mercado y la naturaleza. Sugiere además reformular los estatutos y otras normas de las instituciones de educación superior, como los códigos de ética, para incluir mandatos directos de transversalidad de enfoques diferenciales, entre ellos el de género y el de interculturalidad crítica. Mientras no se actúe asumiendo este escenario como un problema institucional articulado a la calidad educativa y la garantía de los derechos en la educación, las personas continuarán enfrentándose a un rostro patriarcal presente en varias de las carreras de derecho en Ecuador y en el derecho en sí mismo. Por lo tanto, una pedagogía crítica de género que se impulsa en esta investigación no solo transforma la educación jurídica, sino al derecho, al rehumanizarlo, logrando desmontar la discriminación estructural y la reproducción de discursos heterocis patriarcales.
1: Conclusión.
0: Espero que esta propuesta expuesta en esta investigación pretenda constituirse en una semilla frente a la posibilidad de construir parámetros educativos emancipadores. Cabe mencionar que esta contribución debe ser debatida, interpelada, alimentada con las voces de las diversas identidades en el marco de una democracia participativa y deliberativa, donde sus posturas sean escuchadas y acogidas como premisa de un proyecto sólido, digno y contrahegemónico. Les invito a leer esta investigación.
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1: ¿Me quieres? Pues claro que te quiero. Pero es que no puede ser, Marta, es que no lo entiendes.
2: No lo entiendo.
1: Porque aún estamos a tiempo, pero mañana me caso, es que no te das cuenta.
2: Pero ¿cómo no me voy a dar cuenta?

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0: Bienvenidas, bienvenidos. El pacto comercial entre Mercosur y la Unión Europea ha tardado en materializarse casi 3 décadas, pero incluso ahora, con el acuerdo en vigor de forma provisional desde la semana pasada, todavía no podemos dar por concluido el proceso, porque este tratado ha nacido con una importante controversia: la decisión de activar la parte comercial sin la ratificación plena de todos los parlamentos nacionales europeos. Una cuestión que ha generado dudas, que deberá dirimir la justicia europea, ya lo está analizando el TJUE, y que abre el debate sobre la seguridad jurídica de los socios latinoamericanos. Y también plantea un interrogante: ¿se puede sostener un pacto de esta envergadura sin un respaldo político sólido? Enseguida profundizamos más en ello. También abordaremos la polémica entre Claudia Sheinbaum e Isabel Díaz Ayuso a cuenta de Hernán Cortés, de la investigación de Estados Unidos contra el gobernador de Sinaloa en México y del encuentro de Trump y Lula da Silva en la Casa Blanca. Además, nos adentraremos en Nación Trans, un proyecto fotográfico de Antonio López que explora la discriminación hacia mujeres trans e indígenas en América. Me acompañan Francisco Carrión en la edición, Alberto Ortiz en la redacción, Cristina Dorado en la producción y Alberto Hernández en la realización técnica.
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0: Como cada jueves, vamos a profundizar en las noticias más destacadas de la semana con nuestra analista María Dolores Albiach. ¿Qué tal, María Dolores?
1: ¿Cómo estamos?
0: Bueno, comenzamos con el Tratado de Mercosur. Tras más de 25 años de negociaciones, el acuerdo con la Unión Europea ya está en vigor, al menos provisionalmente, desde el pasado 1 de mayo. El pacto crea una de las mayores zonas de libre comercio del mundo, con más de 700 millones de consumidores y cerca del 30% del PIB global. Nos cuentan los detalles David Vidueiro, corresponsal en Bruselas.
2: La gran mayoría de aranceles mutuos entre la Unión Europea y los cuatro países de Mercosur se irán reduciendo progresivamente. Por ejemplo, el aceite de oliva quedará libre de barreras en el plazo de 15 años. Aceite y vino saldrán ganando, pero el campo europeo teme las consecuencias de la llegada de productos como la carne de ternera.
3: The agricultural sector might be the biggest sectors that are that will face more of a competition.
2: Camille Reverdy, investigadora de Bruegel, reconoce que el agrícola y el ganadero son los sectores que más sufrirán la competencia de Mercosur. Bruselas ha impuesto cuotas y medidas de salvaguarda en caso de disrupciones en el mercado. Un acuerdo que beneficiará especialmente a la industria europea, pero también a los países latinoamericanos, según Juan Moscoso del Prado, investigador principal de SADEGEO.
4: Que ambas partes ganan, mandan un mensaje al mundo diciendo que se puede salir del modelo que están poniendo ahora los Estados Unidos.
2: Pero, ¿hubiera sido posible este acuerdo sin los aranceles y toda la presión de Donald Trump?
5: Hubiera sido mucho más difícil, quizás hasta imposible.
2: Hubiera sido más difícil, reconoce Ernesto Talvi, investigador principal para América Latina del Real Instituto Elcano.
0: Bruselas lo presenta como una respuesta estratégica frente a Estados Unidos y China, María Dolores, pero en lo que refiere a Latinoamérica, ¿este acuerdo podría potenciar la industrialización o más bien consolida el papel de proveedor de recursos de la región?
1: No, eso al final tiene viaje de ida y vuelta para todos. A ver, es que dicho así, dice, nos viene en un momento genial porque esta administración Trump ha puesto todo patas arriba en el comercio mundial con los aranceles. Y efectivamente esta es la respuesta contraria, es quitar los aranceles entre esas dos zonas para que siga fluyendo un comercio. Pero si nos remontamos un poco más atrás, la gente ya quizás se ha olvidado de que antes de que empezara esta globalización a lo loco, en los comienzos de este siglo, esa zona de América Latina, particularmente Brasil, Argentina, Uruguay, Paraguay, incluso Chile, comerciaban más con Europa que incluso con Estados Unidos. Y eso, ese papel, fue sustituido por China. También Estados Unidos, que se puso un poquito más las pilas. Total que hoy hemos quedado, era la única zona de América Latina que tenía más estrecha relación con Europa que ninguna otra. Eso lo perdimos, ese papel. O sea que no es solo recuperar o tener una solución alternativa a la presión que está haciendo Estados Unidos con los aranceles, sino que también es recuperar espacio respecto a China y respecto al continente, que hay que decirlo todo un poco, que es que nosotros creemos, bueno, ya como llevamos 40 años en la Unión Europea, ya nos sentimos europeos por muchas razones, pero en realidad somos de los países grandes los últimos llegados, digo España. Y fue cuando llegó España a la Unión Europea que Europa empezó a mirar más a América Latina, porque antes no miraban mucho para allí. Es verdad que Alemania y algún otro país tienen intenso comercio con Brasil, particularmente, pero en general ese esfuerzo de recuperar espacios, de mantenerlos, ha sido sobre todo presión de España.
0: Dices,
1: en ese sentido, sí.
0: Dices, ganan todos, pero incluso generando ese crecimiento económico, ¿se puede acompasar con las desigualdades que se pueden producir entre sectores y territorios, teniendo en cuenta, por ejemplo, que el campo francés, sobre todo, está en pie de guerra?
1: El campo francés está en pie de guerra, pero porque es que no nos olvidemos de que ese maravilloso programa que existe dentro de la Unión Europea, que se llama el Plan de Agrícola
0: la
1: Común,
0: PAC.
1: La PAC, ellos son los beneficiarios de más de la mitad de los fondos. No somos los países que somos también gran potencia agrícola como España o como Italia. Entonces, claro, ellos, es más, si uno sigue la historia de estas negociaciones de Mercosur, Francia fue muy lista en poner todos los obstáculos del otro lado del Atlántico. Y es verdad que dentro del Mercosur hubo tensiones y se paralizan las negociaciones por desavenencias entre Argentina y Brasil, sobre todo. Y entonces todo era culpa de los latinoamericanos que no se aclaraban. Cuando se llegó a un acuerdo, entonces se vio la verdad. Y es que Francia ponía obstáculos, primero por razones ambientales, que son reales, pero que no era la verdadera razón. La verdadera razón es que pretenden mantener un tipo de política agraria súper protegida, que de hecho ya lo está, es decir, también para nuestros agricultores. Tenemos la denominación de origen. Nosotros hacemos agricultura boutique, un poco. Entonces, claro, el aceite de oliva, si verdaderamente los agricultores nuestros quieren conseguir que tenga un precio que compense el alto costo que es cosechar todo eso y tener esos olivares que son centenarios, pues la manera es la denominación de origen. Entonces, a ver, ¿va a haber perdedores? Sí. En el primer impacto, unos cuantos sectores de la agricultura sí que van a verse afectados porque llegarán productos que son más baratos que los que ellos producen. Pero su alternativa es aumentar el valor agregado que tienen y no venderlos como tomates en bruto al norte de Europa, sino hacer como hace los agricultores franceses. Eso de un lado, pero del otro, incluso dentro de la agricultura va a haber sectores, en particular en España, que se van a beneficiar. Los vinos, el aceite de oliva, la maquinaria de pequeña escala agrícola. O sea, todo eso va a ayudar también a que en América Latina haya, por ejemplo, una cosa, maquinaria pequeña, también doméstica. O sea, los electrodomésticos en ciertos países latinoamericanos son carísimos, todos los importan de Estados Unidos. Eso, nuestras empresas, que no suelen ser empresas muy grandes, va a ser una posibilidad. Y bueno, por ir a lo concreto que ha pasado desde el 1 de mayo que entró en vigor. Temporalmente, pero entró en vigor. Uh-huh. ¿Quién fue el primero que exportó algo? Argentina tenía que ser. O sea, el ministro lo publicitó por todas las redes. 22 toneladas de miel. Eso es lo primero que se ha exportado dentro de este marco, donde, oye, nuestra industria del automóvil, que no es solo la alemana, sino también la española, que es un sector muy importante para nosotros, pues antes tenían lo menos de aranceles que tenían cuando querían exportar un coche y era 10%. Ahora eso va a rebajarse mucho. Uh-huh. Y no era un mercado que compensaba.
0: Y eso ha cabreado a Trump, porque el mismo día de entrar el acuerdo en vigor ya anunciaba los aranceles del 25% a Europa. Te voy a poner ahora un audio del presidente brasileño.
6: Estamos trabajando para traer a Colombia por Mercosur, quién sabe mañana.
0: Dice Lula da Silva, estamos trabajando para incorporar a Colombia al Mercosur. Quizás mañana podamos extenderlo a otros países, porque la gente necesita entender que no existe una salida individual para ningún país en este mundo del comercio. He llegado el caso, ¿sería factible, María Dolores, una ampliación del Mercosur a medio plazo con el contexto político y económico que tenemos actualmente, o es poco realista?
1: No, es factible, y de hecho tienen algunos países de alrededor que son socios. No son miembros de pleno derecho. Colombia no es absurdo que se quiera incorporar. Te sorprenderías, pero Colombia, con todo lo que es, ha tenido unas relaciones tan estrechas con Estados Unidos que no tiene convenios y acuerdos bilaterales con casi nadie. A diferencia, por ejemplo, de Chile, que tiene con algo así como 40 países. Uh-huh. Porque como están en el extremo más extremo del mapa, pues desde hace mucho son conscientes de que o tienen ese tipo de convenios o si no, su economía no marcha. Muy importantes esas palabras de Lula, porque dentro de los países del Mercosur, el más industrializado quizás es Brasil, que tiene una potente industria de defensa, por ejemplo, y también del automóvil. Entonces, ahí sí había temores de que les invadiéramos con nuestros. Pero hay bastantes salvaguardas, por un lado, también para la agricultura, para que no puedan producirse allí productos con fitosanitarios que están prohibidos en Europa, por ejemplo. Algo de lo que se habla menos, porque como de esto hablan los empresarios sobre todo, no le ponemos tanto coco, pero una de las cláusulas también no solo son ambientales, son también laborales. Es decir, no se vale pues estas cosas que pasa en Pakistán o la India, ¿no? Que el textil se fabrica por mujeres infrapagadas o por niños, ¿no?
0: Claro, hay que respetar los derechos
1: laborales.
0: Entonces,
1: hay esa serie de cláusulas que garantizan, y una aplicación rápida es lo que se ha arbitrado.
0: Decíamos que la aplicación ha entrado en vigor, pero es provisional. Todavía podría tardar un año en resolverse en el TEJUE si la Comisión Europea actuó correctamente activando solo la parte comercial.

0: hablando de esto. Y bueno, no sé, al menos yo me guío por la percepción que he visto en los negociadores españoles, donde el peso de los dos grandes partidos ha sido continuo y hay unanimidad. En eso hay una posición común. Otra cosa es que el auge de la extrema derecha en Europa ha hecho que eso sí se ponga en cuestión, porque lo utilizan como un argumento más populista de que nos van a invadir y que hay que proteger lo nacional. Pero bueno, lo nacional hasta cierto punto, en ciertas condiciones, y siempre y cuando no perjudiquemos a otros sectores. Y no es casualidad que esto se esté haciendo al mismo tiempo que de repente hemos logrado en poquísimo tiempo hacer otro acuerdo de comercial con Australia y con la India. O sea, que se está haciendo como una madeja, como una telaraña de los países y potencias que están perjudicados por esa política un poco enloquecida de aranceles de Estados Unidos y que están creando vínculos entre sí, porque el convenio de la India no se veía, estaba muy verde. Todo esto lo ha acelerado, pero bueno, mucho más que lo de Mercosur.
1: Uh-huh. Vamos a hablar ahora de México, si te parece, porque estos días tenemos tela que cortar allí. La presidenta de la Comunidad de Madrid, Isabel Díaz Ayuso, de viaje en el país, ha protagonizado una polémica en la que ha llegado a intervenir la presidenta mexicana, Claudia Sheinbaum. Francisco Carrión, cuéntanos.
2: La visita de Raquel ha ido subiendo de tono según han pasado los días. La presidenta madrileña abrió la controversia reivindicando las figuras de Hernán Cortés e Isabel la Católica.
3: La mujer más poderosa de la historia, Isabel la Católica. Gracias a ella llegamos a otros muchos protagonistas, como Hernán Cortés, como Pizarro, como tantos otros.
2: Un asunto especialmente sensible en México. Recordemos que el predecesor de Sheinbaum, Andrés Manuel López Obrador, reclamó durante años a Felipe VI un perdón público por la violencia de la conquista española de América. Esta semana, en pleno relanzamiento de las relaciones entre los dos países, la presidenta mexicana respondía así a Díaz Ayuso.
4: ¿Cómo creen que les va a dar legitimidad a una persona que adora a Hernán Cortés en México? Bueno, pues sí están medio trasnochados, ¿no?
2: Un fuego cruzado que la madrileña parece encantada de seguir alimentando.
5: Un país que tiene muchísimos problemas de seguridad, está a dos pasos de llegar al camino de Venezuela.
2: Y todo cuando los lazos entre México y España comenzaban a recomponerse tras años de tensiones diplomáticas.
1: María Dolores, justo ahora vuelven a resonar esos agravios del pasado. ¿Cómo pueden México y España salir de este bucle y avanzar en esa cooperación?
0: Bueno, la propia presidenta lo ha dicho. Cuando le han preguntado si esto iba a afectar las renovadas relaciones, lo ha minimizado. Hombre, yo creo que está siendo un poco vergonzoso. Yo me siento un poco así avergonzada de que, o sea, cuando un dirigente político de tu país, del nivel que sea, va a otro y además opina sobre su historia, sobre su cosa, lo mínimo es que sepa de qué está hablando. Y entonces, claro, la presidenta de la Comunidad de Madrid justo dijo esas cosas sobre Hernán Cortés y todo eso el aniversario de la batalla de Puebla, que ella, no sé si le suena de algo, porque además, de hecho, la presidenta Sheinbaum no estaba en México Distrito, estaba en Puebla, porque es una gran celebración en México. Y es cuando las fuerzas mexicanas logran expulsar al siguiente invasor que tuvieron, que fue Francia. Francia llegó a crear, a poner un emperador, no un rey, un emperador. Y es cuando logran vencerlos. Y es como, así como no celebran la independencia de España, pero es como la independencia de muchos otros países latinoamericanos y es como la... Esta sí que celebra la expulsión del invasor. La batalla de Puebla. Y encima, pues, no hemos puesto esas palabras, pero la presidenta de la Comunidad de Madrid, en plan elogio, llegó a decir que un efecto de lo intercultural y beatífico que fue la conquista es que en el metro ella ve un montón de malinches. Bueno, es que nadie le ha contado que eso es un epíteto negativo en México. Que malinche se le refiere no solo a las mujeres, sino a cualquiera que se deje dominar o arrastrar por otro, sobre todo si es extranjero. Entonces, o sea, fue un cúmulo de desaciertos, si uno lo mira bien, porque claro, pedir, por ejemplo, hacer el discurso en la Catedral de México, que está en una plaza muy simbólica, que fue la antigua Plaza Mayor de Tenochtitlan, pues el arzobispado, el primado de México, le contestó por carta que eso era imposible, que la Eucaristía no estaba para recordar épocas históricas. O sea, que si uno va sumando las cosas que han pasado, eso por no hablar de algunos encontronazos que ha tenido con México.

0: mexicanos en algunos sitios por los que ha pasado. Yo lo resumiría con palabras del lingüista Isaías de la Fuente, que dijo: a Ayuso le han aconsejado que en México tenía que ser cortés y ella no lo ha entendido.
1: Bueno, no vamos a dejar México porque también ha sido noticia esta semana la dimisión del gobernador de Sinaloa, Rubén Rocha, que ha decidido apartarse temporalmente del cargo después de ser acusado de narcotráfico por un tribunal federal de Estados Unidos. Este miércoles el republicano Donald Trump lanzaba un nuevo aviso a Sheinbaum. Dice Trump que si las autoridades mexicanas no hacen su trabajo contra el narcotráfico, Estados Unidos lo hará. Con el recuerdo de lo que pasó en enero con Maduro en Venezuela, ¿vamos hacia un choque similar con México?
0: No, está habiendo choques y tensiones de tiras y aflojas a cada rato entre México y Estados Unidos. Lo que pasa es que no los tenemos muy en el radar, porque son cosas de pequeña escala, aunque si uno las ve retrospectivamente y acumuladas, tienen su aquel. Pero está viendo de eso todo el rato. O sea, de momento han evitado cosas como una pretensión que tenía el presidente Trump, que era hacer operaciones directas, sino conjuntas, unilaterales, contra el narcotráfico, que era lo que anunció que haría en el discurso de toma de posesión. Eso no se ha llegado a materializar y eso sería considerado en México como una invasión. Pero bueno, hace justo 2 semanas empezó esta escalada última y fue más bien porque hubo un incidente en Chihuahua, en uno de los estados que es del norte, que es fronterizo con Estados Unidos, donde de repente en un accidente de tráfico mueren 2 norteamericanos y 2 mexicanos, uno de ellos un alto funcionario de la institución, el presidente de la institución de investigación. Bueno, primero se dijo que era un accidente de tráfico sin más y que eran unos instructores que habían venido de la embajada norteamericana. Bueno, a los pocos días la propia CNN publicó que eran 2 agentes de la CIA, de la Agencia Central de Inteligencia de Estados Unidos. Y entonces, pues claro, o sea, la sorpresa del gobierno mexicano central fue enorme. Y dijo con total claridad la presidenta, y no era mirar para otro lado, que no tenían información ninguna de que estuvieran esos señores allí. Entonces ahí se vio que había un tira y afloja, que el estado de Chihuahua, que está gobernado por el partido de la oposición, parecía haberles invitado o algo así. El fiscal de ese estado dimitió y empezó a crecer aquello. Luego resultó que no eran 2, sino que eran 4. Que además no, porque hay un sistema, efectivamente hay gran colaboración en la lucha antinarcóticos, pero eso está muy regulado. Y entonces los agentes norteamericanos tienen que pedir, bueno, Estados Unidos pide permiso, tienen una visa especial, está todo muy regulado. Pues bueno, uno tenía visa de turista, el otro de diplomática. Pues mientras iba creciendo ese follón, es que de repente Estados Unidos dice que pide la extradición de 10 funcionarios. O sea, que parece ser una nueva noticia para enterrar aquello, ¿no? Y el peso más pesado de esa lista es efectivamente el gobernador de Sinaloa, Rubén Rocha Moya. Y entonces ahí, en México, el gobierno mexicano hizo una cosa muy típica de México. O sea, no lo rechazaron, aceptaron la petición, pero dijeron que las evidencias no eran suficientemente fuertes y que ellos iban a hacer su propia investigación porque para eso son soberanos. Ajá. Entonces el gobernador se ha apartado del cargo incluso temporalmente, lo cual no había pasado nunca antes, pero en realidad ni han dicho que sí ni han dicho que no, para entendernos. Y ahí está ese tira y afloja.
1: Bueno, pues veremos en qué queda todo. Esta semana también, hoy mismo, tenemos un encuentro Lula-Trump en Washington. 10 segunditos. ¿Qué esperas de esa reunión, María Dolores? ¿Qué se va a esperar?
0: Que avancen en el comercio bilateral. Han tenido sus tensiones, pero también es verdad que el presidente Lula no ha sido de los que ha entrado en esa dinámica tipo el presidente de Colombia de escalada verbal, de insultos o de
1: cosas.
0: Parece
1: que llegan más relajados ambos a esa cita.
0: Más relajados, pero los dos más débiles. Tanto Lula, que está al borde de tener unas elecciones
1: y medio mandato.
0: Como el presidente Trump, yeah. No, porque también está queriendo salir de este lío de, ¿no?
1: Pues lo contaremos la semana que viene, a ver en qué queda todo. María Dolores Albía, canalista, muchas gracias.
0: Nos oímos.
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1: La diversidad trans encuentra su espacio en el Museo de América, en Madrid, con una exposición que rememora la primera, que es sobre el tema que realizó en el mismo espacio hace 10 años. En esta ocasión son las fotografías de Antonio Díaz López las que nos acercan a un mundo muchas veces reprimido y apartado a través de sus protagonistas. Nos lo cuenta Ángela Núñez.
2: En realidad son las fotos las que nos cuentan, o mejor, quiénes son sus protagonistas. Por ejemplo,
3: Ginette, que es una chica de la etnia Guna Yala, vive en Panamá, y su familia tuvo que abandonar su lugar de origen por problemas laborales. Cuando ella llega a la ciudad, coincide con su, digamos, transformación. Ella tiene una edad muy difícil y se ve alejada de su familia. Es uno de los mayores problemas que sufren las mujeres trans en América Latina. Cuando pierden el apoyo familiar, acaban cayendo en la marginalidad y tienen que recurrir a lo que pueden, que suele ser la prostitución, para salir adelante.
2: Pero Antonio Díaz López nos la presenta aquí poderosa ante los rascacielos panameños en una impactante imagen que ha adquirido el Museo de América, dependiente del Ministerio de Cultura español. Lo mismo que la fotografía con la que Antonio nos introduce a la historia de Joana.
3: A mí Joana me sirvió para entender un poco cómo era la vida de estas mujeres, las complicaciones a las que se enfrentaban. Siempre tenemos estereotipos creados quizá porque no nos hemos parado nunca a pensar, en mi caso fue eso. Y bueno, Joana es una chica muy tradicional que vive en el altiplano boliviano, a una hora de la ciudad del Alto, y ella tiene que jugar una baza importante porque no se siente cómoda en ningún sitio. La incomodan las conversaciones que tienen otras mujeres trans sobre hombres y sexo, porque os digo que es muy tradicional. Y su principal problema, como el de casi todas ellas, es que nadie les ofrece un trabajo, un empleo. Entonces se ven obligadas a vivir en precario.
2: Así lo entendemos cuando recorremos la exposición Nación Trans, Pobreza y Género.
3: Nación Trans es una exposición que habla de discriminación, de la discriminación que sufren sus personajes, sus protagonistas, por ser mujeres, por ser transgénero y por ser indígenas. Viven un presente bastante complicado por culpa de unos prejuicios que nosotros hemos heredado del pasado y que no hemos sido capaces o no hemos querido desmontar. Y que si no desmontamos ahora, pues con la ola que nos acecha o que nos quiere ahogar, pues va a ser difícil que lo hagamos, ¿no? Es un buen momento para visibilizar estos temas.
2: La muestra es solo una de las actividades previstas para conmemorar el 10º aniversario de la celebración, también en el Museo de América, de otra muestra titulada entonces Trans, Diversidad de Identidad y Roles de Género, que fue pionera en trasladar a los museos estatales la reflexión sobre la construcción cultural de nuestro cuerpo.
4: Trans marcó en un momento, además, han pasado tiempo, ¿no? Y marcó un punto de inflexión al abordar estas cuestiones desde el ámbito museístico. Desde entonces, el museo ha seguido generando proyectos, revisando discursos, incorporando nuevas perspectivas y como en esa carrera, ¿no? En ese avance, este proyecto que hoy nos reúne supone una nueva expresión de ese compromiso sostenido en el tiempo.
2: Lo explicaba en la presentación Mercedes Solana, directora de la Subdirección de Museos Estatales del Ministerio de Cultura, que participa junto al Ministerio de Igualdad, el de Transición Ecológica y la Universidad Complutense de Madrid en la organización de las mesas redondas y conferencias que sobre el tema tendremos en el Museo de América hasta finales de junio. Las actividades se completan con itinerarios guiados por la colección del museo con un enfoque de género.
5: Es la cuarta edición del itinerario que lleva por título este año Ni ocultas ni ausentes, estamos aquí, ¿no? Y que inicia su andadura el 26 de abril. A partir de esa fecha, de ese domingo, a lo largo del mes de mayo y de junio y julio están ya programadas varias fechas que no voy a entrar en detalle, pero que podéis consultar en la página web.
2: Es el propio director del Museo de América, Andrés Gutiérrez Usillos, quien nos convoca. Los itinerarios están organizados por Álvaro de Cáceres y ya, como escuchábamos, pueden consultarlos en la web.

0: el grupo que estamos escuchando de indie rock argentino, Mi Amigo Invencible, está de gira por España, Alberto.
1: La banda de Mendoza ha tocado este miércoles en Madrid y abre así una gira por España que les llevará también a Barcelona este jueves, a Valencia y también a Mallorca y Sevilla el fin de semana. Quiero que vengas por mí. La banda acaba de celebrar además los 10 años de La Danza de los Principiantes, el disco que les consagró como uno de los grupos más importantes de la escena independiente argentina, un disco con ritmos pegadizos y letras algo surrealistas.

0: Desde aquel álbum, el grupo ha publicado varios discos, Arco y Flecha, su último trabajo, el noveno de una banda que fue una de las pioneras de la escena indie argentina y que sigue llenando salas 20 años después.
1: Pues es todo por hoy. Nosotros volvemos mañana aquí en Hora América de Radio Exterior de España con más información y actualidad iberoamericana. Que pasen una feliz tarde.

0: Hemos analizado las noticias más importantes de la actualidad de América. Una nueva entrega la próxima semana. Hasta entonces.
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0: Mi nombre es Kerwin Córdoba, magíster en Relaciones Internacionales con mención en Negociaciones Internacionales y Manejo de Conflictos por la Universidad Andina Simón Bolívar, sede Ecuador. Y gracias al Comité de Investigaciones de la Universidad, en el año 2018 realicé el documento titulado Política Exterior de Ecuador en el periodo 2009-2016 entre la ideología y el pragmatismo.
1: Desarrollo del tema.
0: La investigación en mención tuvo como punto de partida la llegada de Rafael Correa a la presidencia de Ecuador en el año 2007. Esto es importante, puesto que el enfoque de la política ecuatoriana cambió su rumbo. Del tipo neoliberal se pasó al denominado socialismo del siglo XXI, lo cual también se plasmó en la política exterior y significó que las relaciones internacionales del país, tanto a nivel regional como global, se modificaran drásticamente. Este cambio fue acompañado por altos niveles de control por parte del gobierno central. Así, el presidencialismo tuvo un peso importante en este periodo. Sin embargo, a pesar de autodenominarse como un gobierno de izquierda, se evidenciaron ciertas decisiones en la política exterior, las cuales podrían verse como opuestas a los principios propugnados. El espacio temporal de análisis es el correspondiente a los años 2009 al 2016. Esto debido a que a finales de 2008 se aprobó la nueva Constitución de Ecuador, donde se establece el marco regulatorio de la política exterior del país y además se otorgó muchas atribuciones al Poder Ejecutivo. En el periodo en mención se identifica que la política exterior del país tuvo características tanto ideológicas como pragmáticas.
1: Uno de los episodios.
0: Un ejemplo de lo mencionado fue el episodio de las negociaciones para la firma del Tratado de Libre Comercio entre la Comunidad Andina y la Unión Europea. En el año 2009, siguiendo una ideología de izquierda, Ecuador se separó de las negociaciones que se llevaba en conjunto con Perú y Colombia debido a que se promulgó un abierto rechazo por parte del presidente ecuatoriano hacia la firma del TLC conjunto. Sin embargo, durante el año 2013, Ecuador se convirtió en un país de renta media alta, lo cual ocasionó que la Unión Europea ya no renovaría el sistema general de preferencias arancelarias con Ecuador. Como consecuencia, los productos ecuatorianos como pescado, banano, flores, café, palmito, entre otros, ya no estarían exonerados de las tasas arancelarias, afectando aproximadamente al 60% de productos exportados. Esto incrementaría el precio final, generando pérdida de competitividad frente a otras regiones geográficas y países vecinos como Perú y Colombia, quienes ya contaban con este acuerdo comercial. Frente al complicado escenario que se debía afrontar, y a pesar de ir en contra de los principios ideológicos difundidos, se firmó el acuerdo comercial entre Ecuador y la Unión Europea en julio de 2014, mismo que se ratificó a finales del año 2016, tanto por la Asamblea Nacional de Ecuador, así como el Congreso de la Unión Europea, y entró en vigencia desde el 1 de enero de 2017.
1: Conclusiones de la investigación.
0: En base a la investigación desarrollada, concluyo que tanto la ideología como el pragmatismo en la política exterior de Ecuador durante el periodo analizado fueron aspectos complementarios más que opuestos o irreconciliables. A pesar de existir cierto grado de discrepancia, ambos fueron compatibles e interrelacionados. Esta mezcla entre ideología y pragmatismo no necesariamente se transforma en inconsistencia o incoherencia. Por el contrario, refleja la dinámica tensión existente entre lo deseable y lo realizable. El documento está publicado en el repositorio de la Universidad Andina Simón Bolívar y está disponible para su descarga.
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0: Somos Miguel Herrera, docente e investigador del área de educación de la Universidad Andina Simón Bolívar.
1: Y Nela Escala, investigadora doctoral en el programa de educación ITIC de la Universidad Huberta de Cataluña e investigadora asociada en la Universidad Andina Simón Bolívar.
0: Hoy les queremos compartir el trabajo que realizamos en el proyecto Experiencias Educativas que Integran las Artes mediadas por las TIC en la educación primaria para potenciar la implicación de los y las estudiantes dentro y fuera del aula. Bienvenidos y bienvenidas.
2: Elementos clave.
1: Este proyecto de investigación parte de una pregunta que nos interesaba comprender, que es cómo los docentes y las instituciones culturales perciben la integración de las artes en el currículo para crear situaciones de aprendizaje que involucren a los estudiantes a través del uso de las tecnologías y recursos digitales. Y aquí me gustaría compartir una definición de lo que es la integración de las artes en la educación. Y para esto, tomo la definición que hace Silverstein y Lane del Kennedy Center for Performing Arts, en el cual dicen que la integración de las artes en el currículo se entiende como un enfoque de enseñanza-aprendizaje donde los estudiantes construyen un conocimiento mediante una forma de arte. Y así se implican en un proceso creativo que conecta el arte con otras áreas de conocimiento para promover un aprendizaje entre ambos. Se ha hablado mucho sobre los beneficios que supone la integración de las artes en los contenidos curriculares, como una forma de potenciar la experiencia, comprensión, retención de conceptos, aprendizajes desde múltiples perspectivas, etc. Pero también cómo esto puede ayudar al desarrollo de competencias transversales como la creatividad, la comunicación, colaboración, pensamiento crítico y también las competencias digitales y sobre todo las socioemocionales.
2: Un contexto.
1: Con este contexto, queríamos entender qué pasaba en Ecuador, específicamente con las escuelas y las instituciones culturales. Por tanto, el objetivo de esta investigación fue explorar y describir las experiencias educativas que integran las artes en el currículo haciendo uso de las tecnologías y recursos digitales y cómo los docentes usan estas experiencias y recursos para generar otras situaciones de aprendizaje que promuevan una mayor interacción e implicación en los estudiantes y que, por tanto, favorezca en su proceso de aprendizaje.
2: Metodología.
0: Para esta investigación, llevamos a cabo una metodología etnográfica cualitativa que incluye un análisis documental a través de una revisión sistemática de la literatura y una serie de entrevistas semiestructuradas con un conjunto de actores clave identificados a partir de un mapeo previo. Con esta información, se establecieron contactos con organizaciones del sector público y privado, tanto de la academia como de organizaciones sociales y culturales, y también con la comunidad educativa de escuelas públicas, fiscomisionales y particulares. En total, se realizaron 34 entrevistas que recogieron las opiniones y percepciones de 14 instituciones socioculturales y 6 escuelas, representando diversos entornos educativos. Los resultados que tuvimos fueron significativos y

0: Los estructuramos a partir de cinco categorías de análisis relacionadas con las experiencias educativas que integran las artes en el currículo: la colaboración entre docentes e instituciones culturales, los factores que influyen las experiencias de integración de las artes en el currículo en el contexto de las escuelas, los beneficios de la integración de las artes en la educación y el papel que juegan las TICs en esta integración.
1: Conclusiones. Algunas de las conclusiones que sacamos de esta investigación es que existe un claro interés en integrar las artes en el currículo, pero hace falta un enfoque interdisciplinario. Por otro lado, las experiencias educativas se centran en el aprendizaje experiencial a través de proyectos reflexivos que abordan cuestiones culturales, sociales y ambientales, promoviendo la participación del alumnado y el desarrollo de competencias relacionadas con la convivencia, autonomía e implicación comunitaria. En este sentido, las iniciativas varían ampliamente desde salidas educativas a museos hasta proyectos de reciclaje, huertos escolares y producciones teatrales. Queremos resaltar que las experiencias más exitosas destacan la competencia socioemocional de los estudiantes y establecen conexiones sólidas con las familias y la comunidad. Un aspecto importante para que se den este tipo de proyectos es la colaboración con entidades culturales y especialistas en arte en cuanto a la transferencia de estrategias de enseñanza en el aula de clases. Esto realmente es muy valorado por el profesorado. Y para que los proyectos sean sostenibles y perduren en el tiempo, es muy importante una colaboración permanente bajo un enfoque de asesoría colaborativa. Finalmente, a pesar de la evidencia de que las tecnologías y recursos digitales enriquecen las experiencias de aprendizaje, luego de la pandemia, con el retorno a las clases presenciales, no se ha aprovechado la experiencia acumulada por escuelas e instituciones culturales en este periodo y no se ha dado continuidad a este tipo de intervenciones.
2: Difusión.
0: Este proyecto se ha presentado en diversos encuentros nacionales e internacionales, incluyendo una conferencia en Artes, Humanidades, Ciencias Sociales y Educación desarrollada el año pasado en París, y ha sentado las bases para un proyecto en el que colaboraremos con una escuela pública y una entidad cultural en el desarrollo de una intervención para la integración de las artes en el currículo que pueda servir como modelo a otras escuelas e instituciones culturales.
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0: Breve presentación.
1: Un saludo para toda la audiencia. En principio, comentarles que la investigación Muro en Rayas, Memoria de la Visualidad Graffiti en Quito, fue publicada como libro, con el nombre de escritura de firma, Memoria de la Visualidad Graffiti en Quito, y fue avalada por el Área Académica de Estudios Culturales de la Universidad Andina Simón Bolívar. Este trabajo lo desarrollamos tres investigadores, Gabriel Argüello, Andrés Ramírez y Vinicio Benalcázar.
0: Síntesis del objetivo.
1: El objetivo de la investigación en términos amplios fue sistematizar un archivo fotográfico que registró el graffiti en la ciudad de Quito entre 2001 y 2012. A medida que avanzamos madurando la idea, los objetivos también se fueron especificando. Esto nos permitió desarrollar una línea de tiempo más extensa con los hitos que marcaron el avance del graffiti en Quito. Para aquello tuvimos que rastrear una serie de referencias temporales a partir de diferentes contextos por los que transitó esta expresión cultural. Esto nos condujo a caracterizar algunos de los estilos utilizados para intervenir sobre los muros, lo que implicó revisar técnicas y soportes para tener una visión amplia de la incidencia del graffiti en la ciudad. Finalmente, el propósito fue articular reflexiones que vinculen las diferentes expresiones sobre los muros con epistemología en torno a la visualidad y los estudios culturales. Todo esto con el objetivo de motivar el debate contemporáneo en torno al graffiti como expresión cultural.
0: Marco espacial o temporal.
1: El marco espacial se enfoca en Quito y el temporal inicialmente se ubicó entre el 2001 y el 2012. Sin embargo, considerando las particularidades del fenómeno estudiado, el espectro termina ampliándose a 1970 y 2018. Si bien el archivo fotográfico está centrado en el periodo original, el estudio global contiene recursos complementarios, sobre todo hemerografía o insumos comunicacionales, que ayudan a desarrollar la problemática planteada. Específicamente, en el primer capítulo se hace una revisión breve desde los años 70 hasta el 2000 para explorar las reapropiaciones visuales foráneas y locales en los muros de Quito. En el segundo capítulo, Iconografía, Iconología de una expresión visual, se examina la visualidad de la temporalidad central enunciada 2001-2012. Finalmente, un tercer capítulo, Relaciones represadas al límite y la fractura, contiene una breve revisión de lo que ha significado el graffiti en el relacionamiento con la ciudad entre el año 2012 y el 2018.
0: Problema social.
1: En el campo de la visualidad, el aporte de esta investigación radica en la exploración de una forma visual vigente y en desarrollo. Se parte de considerar al registro fotográfico del graffiti como imágenes constituidas, citando a Andrés Foglia, desde un lugar particular de enunciación individual y colectivo y que sean una forma de comprender las dinámicas sociales y las agencias políticas de los sujetos a través de la visualidad. De ahí que este estudio establece una articulación entre expresión cultural y contexto. De manera que el resultado expone en términos generales ciertas referencias y particularidades de la visualidad en determinados periodos durante el desarrollo del graffiti en Quito. Por otra parte, para llegar a la caracterización de la escritura de firma, se recurrió a la visualidad para organizar y desentrañar la significación de una expresión visual y su relacionamiento con el contexto en el que se desarrolla. Por último, se apeló a la comunicación como el ámbito que permitió realizar ciertas lecturas del objeto de estudio y sus relaciones de tensión en la sociedad. La revisión de fuentes bibliográficas, archivos hemerográficos y documentos oficiales constituye otro aporte. La compilación y análisis de estos insumos fue fundamental para articular la reflexión en este estudio. Estas fuentes se consideraron física y virtualmente desde los años 80 hasta el 2018.
0: Problema cognitivo.
1: Al investigar este tema se pudo caracterizar e interpretar al graffiti en medio del periodo considerado. Es decir, el aporte está vinculado a la reflexión en torno a los procesos culturales, considerando que, como lo menciona Stuart Hall, los signos visuales y las imágenes, aun aquellas que tienen una semejanza estrecha con las cosas a las cuales se refieren, son signos. Por tan sentido y por tanto deben ser interpretados. De manera que la investigación produjo una lectura del graffiti y una periodización para caracterizarlo a partir de la interpretación de un archivo fotográfico.
0: Resultados.
1: El crecimiento de la escritura de firma es cada vez más evidente. La expresión visual está presente por toda la ciudad. Lo que pudo pensarse como un elemento pasajero cuando iniciaba, se ha mantenido presente durante el tiempo. Uno de los principales resultados fue conjugar mirada, paredes y teoría. El campo epistemológico de los estudios visuales se adaptó para reflexionar acerca de la expresión cultural. Esta investigación conjugó la teoría con esa inscripción de calle, lo que detonó en un encuentro deliberado que dejó ver un objeto visual complejo, para lo cual se conjugaron elementos desde la visualidad, las artes y la cultura.
0: ¿Dónde está publicada?
1: La escritura de firma es una variante particular del universo graffiti impregnado sobre los muros. Las paredes de Quito dejan testimonio de un conglomerado social que decidió inscribir su nombre al margen o dentro de la norma. Se trata de una gran mancha que se viene pintando sobre la ciudad durante décadas y está llena de matices y variantes. No todo es lo mismo. Detrás de cada rayón hay un significado. Agradecemos a la Universidad Andina por la invitación y de manera particular al Comité de Investigaciones por el apoyo y los recursos que destinan al desarrollo de procesos de investigación. Les invitamos a conocer más sobre el tema. El estudio se puede consultar en formato virtual en el repositorio de la universidad. Al libro pueden acceder a través de bibliotecas universitarias o adquirirlo en la librería de la Andina.
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0: David Guzmán Játiva, Quito, 1980, doctor en Estudios Internacionales e Interculturales por la Universidad de Deusto, magíster en Estudios de la Cultura, mención Literatura Hispanoamericana por la Universidad Andina Simón Bolívar, licenciado en Comunicación y Literatura, mención Comunicación y Literatura por la Pontificia Universidad Católica del Ecuador. Hizo estudios de periodismo en la Universidad de Buenos Aires. Ha publicado los trabajos de investigación El Subsuelo Global, PUCE 2023, Detectives en la Vanguardia, PUCE 2016, Novela y Región Cultural en Arguedas y Casa y García Márquez, Universidad Andina Simón Bolívar, 2010, Leopoldo Benítez, Vida y Obra, Comisión de Conmemoraciones, 2005. Ha publicado las novelas Perro Lógico, El Conejo, 2006, Rodríguez, El Unicornio, Anaconda, 2010, Caníbales, Libreza, 2016 y El Héroe Sentimental, Libre Efrén, 2019. Es profesor de la Escuela de Lenguas Aplicadas a Estudios Globales de la Pontificia Universidad Católica del Ecuador. Bolívar Echeverría, filósofo ecuatoriano-mexicano, escribió en una carta al autor: "Estimado David, no sabe cuánto le agradezco el intenso momento que me ha dado la lectura de su poesía. Tiene pasajes verdaderamente inolvidables. No sé si quiera darme permiso para pasarle su texto a otros amigos. Muchos saludos, Bolívar". La poesía de Guzmán se ha mantenido inédita.
1: Título de la investigación:
0: Global y Neandertal, Aira y Tamayo como extremos literarios de la globalización. El siguiente trabajo estudia dos obras literarias desde una perspectiva crítica en la que se discute el lugar de la literatura y por extensión de la cultura en el mundo global. El tema es la literatura y la cultura de cara a la globalización. Es una reflexión que combina lo específico de las teorías literarias con las aproximaciones culturales, es decir, guarda correspondencia con el área de letras y estudios culturales. Es importante mantener la discusión sobre las posibilidades de diálogo o resistencia a los cambios económicos, políticos y culturales del mundo globalizado. Al discutir dos expresiones literarias que aparecen, según mi hipótesis, como antípodas entre sí con respecto a la cultura global, vamos a entender mejor lo que entraña el cambio cultural que implica la globalización, el fin de la alta cultura, la mercantilización del arte, la desnacionalización y ausencia de territorio de la escritura contemporánea. Voy a sostener la tesis de que estas expresiones narrativas, las novelas de Aira y Tamayo, se mantienen en lugares contradictorios, aunque finalmente las dos forman parte de la literatura latinoamericana. ¿Podríamos leer estos textos como algo externo o ajeno a la literatura latinoamericana? Según García Canclini, a la pregunta de por qué existe literatura y no más bien nada, se puede responder de diversas maneras: reflexión sobre la muerte, expansión de la conciencia, trascendencia del hombre. Estas posibles respuestas a la necesidad de la literatura encuentran su límite en lo que García Canclini denomina escritores del no, los que deciden no escribir o no publicar. Los escritores del no se resisten a la influencia o presión del contexto. Mientras los textos de Aira son un abanico de posibilidades de indagación sobre lo que entraña la escritura, en Tamayo es evidente que nos encontramos ante un escritor del no. Su primera y tardía novela es sobre un escritor que elige el aislamiento y permanecer inédito. En el caso de Aira, el fin de la alta cultura, la mercantilización del arte, la desnacionalización, resultan relativizados, problematizados, resignificados, mientras que para Tamayo pareciera desvanecerse este movimiento continuo y flexible, y su trayectoria se resume en un rechazo a lo que significa el contexto de la literatura, o más llanamente, la cultura, entendida como medio, sistema, proceso, escena. Esa es la razón por la que elegí detenerme en estos autores que, a pesar de compartir un lugar en el sistema literario y cultural, resultan singulares por las posiciones extremas que ocupan. Según Gilles Lipovetsky, la cultura, entendida como forma de vida y no solo como el ámbito de las artes, en los tiempos hipermodernos pierde su capacidad para organizar la vida. Dice Lipovetsky: "Frente al cosmopolitismo ilustrado, lo que experimentamos hoy es un universalismo concreto en el que prevalecen el mercado, el consumismo, la tecnociencia, la individuación, las industrias culturales y de la comunicación. El universalismo concreto borra las culturas nacionales y regionales y da lugar a una cultura mundo que expande el modo de vida de Occidente. Según Lipovetsky, el mercado es el que se convierte en una cultura mundo. Es una estrategia operativa homogénea que socava la base material y el sistema de valores que configuraban significados e imaginarios centrales: la iglesia, la escuela, el socialismo. La globalización es un proceso histórico en el que se identifica la cultura con la economía y que impone el modo de vida occidental sobre las otras otras civilizaciones del planeta. De ahí que no haya opciones, según Lipovetsky, frente a la globalización. Globalizarse o desaparecer es el cosmopolitismo bajo coacción. Esta cultura es la que sirve de contexto a Aira y Tamayo. El trabajo que propongo es el de comprender el diálogo polimorfo de Aira y el escueto no de Tamayo.
1: Los principales resultados de su investigación en relación al problema planteado.
0: Mi propósito con esta discusión era elaborar una reflexión compleja e interdisciplinaria sobre dos obras literarias, textos que pueden ser entendidos como un solo fluir textual, para comprender mejor lo que entraña nuestra cultura contemporánea. No era mi pretensión ejercer una violencia teórica sobre las obras, desvirtuando su carácter literario, sino al contrario, comprender su esencia poética en relación con el contexto histórico en que tienen lugar. Al recrear a grandes rasgos la denominada cultura global, es posible advertir el tipo de lugar que la literatura latinoamericana reciente y por extensión Aira y Tamayo ocupan en esta cultura. Creo que a lo largo de la reflexión que se ha nutrido de distintas corrientes actuales y clásicas de pensamiento político, social y literario, he conseguido distinguir en qué medida la globalización, entendida como una compleja articulación de discursos y prácticas, es susceptible de críticas y reparos. La cultura mercado ha dejado su huella en las obras de Aira y Tamayo, y advertirlo y contrastarlo con otras posibilidades de lo que significa la cultura y la literatura ha sido el propósito, creo que logrado, de este ensayo. Quisiera resaltar que, frente a las miradas convencionales sobre la cultura y la literatura, es necesario apostar por los giros heterodoxos capaces de subvertir nuestras creencias. Frente a la comunicación, al multiculturalismo, al nacionalismo, al mercado, a lo sublime, creo valioso rescatar o repensar la cultura y la literatura como frontera y refugio al mismo tiempo. En esa paradójica condición es en donde son susceptibles las posibilidades de la crítica y del sentimiento, de la conversación, el viaje, la amistad. Disfruté mucho leyendo las novelitas de Aira y sufrí con las de Tamayo. Este trabajo crítico pretende solamente intentar un intercambio cordial con los autores, críticos y teóricos. No es la primera ni la última palabra, quizá es solamente ex voto y poesía dedicada a las musas.
1: ¿En dónde está publicada la investigación?
0: Esta investigación fue realizada inicialmente gracias al apoyo de la Universidad Andina Simón Bolívar. Se encuentra publicada en su repositorio institucional, repositorio.universidadandinasimonbolivar.edu.es. Sin embargo, tiene una versión más literaria, más periodística, publicada en la revista Contexto de España. Esta investigación además fue publicada como capítulo del libro El subsuelo global, publicado en el año 2023 por la Universidad Católica de Quito.
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3: Bienvenidos. Bienvenidos a Mundo Aduanero, un nuevo episodio de este espacio del área de Derecho de la Universidad Andina Simón Bolívar, sede Ecuador, y del Instituto Ecuatoriano de Derecho Aduanero. En esta oportunidad vamos a hablar de un tema que ha venido ocupando los titulares en los últimos meses, la tasa de seguridad del Ecuador y el impacto que esto ha tenido en el comercio con la hermana República de Colombia. Y para eso, como siempre, en primer lugar damos la bienvenida a Fernanda, que nos va a comentar quiénes son los invitados del día de hoy.
4: Muy buenos días con todos, qué gusto volver a vernos en este espacio. Hoy tenemos la invitación especial de Nelson Cano y Paola Cano, presidente y CEO de World Logistic, una empresa agente de aduana con certificación OEA que tiene mucha relevancia en el norte del país, principalmente en Tulcán. Para que nos puedan explicar qué ha ocurrido con la tasa de control aduanero y sobre todo pues conocer de primera mano la realidad de nuestra frontera en estos últimos meses con las últimas decisiones de la aduana del Ecuador. Así que les damos la bienvenida, esperamos que este espacio sea del agrado de ustedes y sobre todo que pueda llegar a todos quienes están interesados en conocer qué está ocurriendo con la tasa.
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3: Bueno, para iniciar en este espacio es importante hacer un recordar lo que ha venido sucediendo en la comunidad andina en los últimos años. Ustedes saben que este proceso de integración económica y social tiene como uno de sus objetivos principales asegurar la libre circulación de personas, pero también de mercancías. Uno de los activos más importantes de esta comunidad es el programa de liberación que ha permitido establecer justamente una zona de libre comercio entre los cuatro países que conforman este bloque económico, Colombia, Ecuador, Perú y Bolivia, y se ha consolidado ya en estos casi 57 años de integración, asegurando el principio de la libre circulación de mercancías. Y esto se ha logrado no solamente gracias a los acuerdos fundacionales como el Acuerdo de Cartagena, el Tratado de Creación del Tribunal, sino a través de un acervo normativo que, como ustedes saben, es supranacional, de aplicación vinculante obligatoria y que ha sido cumplido en gran medida por los países miembros durante todo este tiempo. Y esto ha permitido naturalmente que los ciudadanos andinos y sobre todo las empresas, los operadores económicos, puedan participar de manera directa en este mercado ampliado y puedan precisamente utilizar este espacio andino como una plataforma para luego internacionalizar sus empresas. ¿Y en qué consiste este programa de liberación? Pues básicamente, al margen de que permite esta libre circulación, desde la perspectiva jurídica, lo que se establece en la comunidad andina es una prohibición. Los estados no pueden restringir de manera unilateral esta libre circulación de mercancías y, en consecuencia, no podrían establecer restricciones o gravámenes que de alguna manera impidan o dificulten las importaciones de productos originarios en la subregión. Y básicamente los gravámenes son los derechos de importación, los aranceles o las tarifas, pero también cualquier recargo que tenga un efecto equivalente y que de alguna manera limite el acceso de productos a los mercados. Y esta obligación que tienen los países ha permitido, como les decía, en estos casi 57 años, pues ir consolidando una dinámica entre operadores para permitir el crecimiento de sus importaciones, de sus exportaciones, promover estas cadenas regionales de valor. Entonces, desde la perspectiva comunitaria, desde la perspectiva de la integración, esto es lo que tenemos, así ha venido funcionando y, por supuesto, para las empresas es muy importante contar con este esquema. Sin embargo, en los últimos meses hemos visto cómo en la comunidad andina, que se ha caracterizado por ser un espacio de previsibilidad jurídica, pues también se han dado escenarios de ruptura, ruptura de este ordenamiento, ruptura de algunas obligaciones, y esto quizás en línea con esta dinámica internacional.

0: que más que tasa parece y funciona mucho como un arancel, cuando en la comunidad andina este tipo de mecanismos están prohibidos. Entonces, en las últimas intervenciones que he tenido, les he podido trasladar a los importadores que la tasa vino para incomodar. Incomodar al sector económico, pero sobre todo también a los académicos, para que nosotros podamos identificar que estos no podría ser, pueden ser, pero efectivamente debemos limitarlos y establecer un panorama adecuado de cómo debe aplicarse la norma comunitaria andina en nuestros países y que efectivamente la TASA no es una institución jurídica que debería existir en el Ecuador. Peor aún con tantos crecimientos que ha habido de los porcentajes. Ahora, para ser muy resumido, ¿qué es lo que ocurrió con esto? El Ecuador definió que su frontera estaba muy descuidada con respecto a Colombia y frente a ello, tal vez por cuestiones de seguridad y por otros insumos más, decidieron establecer un mecanismo que permita a Colombia sentarse sobre la mesa y definir qué van a hacer con sus fronteras. Y este mecanismo, que no, yo lo llamo incómodo, es la tasa. Definir una tasa de control aduanero para cobrar el ingreso de mercancías que provengan o sean originarias de Colombia. En su inicio fue un valor de 30% sobre el valor en aduana, luego vimos que fue incrementando al 50% y ahora sí hablamos de una tasa del 100% desde el 1 de mayo del 2026, que como comentaba, no es una tasa, sino funciona mucho como un arancel, entonces es un arancel disfrazado de tasa. Ahora bien, respecto a esto, hemos discutido y dialogado mucho en demasiados espacios, por lo que sí está súper claro para todos, inclusive para quienes formamos y vamos desarrollando el derecho aduanero y también el derecho comunitario andino, que este es un gravamen y sobre todo estamos esperando un pronunciamiento de la Secretaría de la Comunidad Andina que nos sirva de apoyo para efectivamente limitar algunas cuestiones ejecutivas que no están yendo a favor y están en contra completamente de todo lo que nosotros conocemos como la libre circulación de mercancías. Y justo en este espacio queremos conocer de primera fuente y sobre todo poder llegar a ese lugar que es la frontera entre Tulcán, entre Ecuador y Colombia, principalmente Tulcán y el norte de Colombia para conocer qué es lo que está ocurriendo. Y aquí sí le damos la palabra a Nelson para que nos pueda comentar cómo era antes esta frontera sin una tasa de control aduanero.
1: Gracias, Fernanda. Un saludo a Gustavo. Estoy aproximadamente 36 años trabajando en la frontera. He venido realizando mis servicios profesionales en la parte de transporte internacional de aduanas y también, o sea, como agente nacional de aduanas. Esto me ha permitido mirar cómo la frontera ha ido creciendo sustancialmente a pasos gigantes. Inclusive, o sea, la organización del transporte internacional, debo de manifestarlo, que en el Carchi era bajo un sistema de orden cooperativo. Y, o sea, Colombia, que eran los iniciadores de la parte del transporte internacional, origen-destino, tenían ya una organización de empresas de corte de transporte industrial. Y esto nos permitió definitivamente conocer cómo realmente debemos de proyectar y manejar los negocios en lo que tiene que ver a mover mercaderías origen-destino. Y desde luego, las fronteras tomaron un punto fundamental. Es el caso de la ciudad de Tulcán, que tenía un depósito aduanero exclusivamente administrado por la aduana de ese entonces. Pero el comercio al amparo de la Comunidad Andina de Naciones fue creciendo. Y entonces aparecieron los depósitos temporales aduaneros porque crecieron el número de mercaderías en variedad y en volumen. Y esto permitió también a que los empresarios nuevos, sobre todo del Carchi, tomen otro tipo de organización, organización empresarial. Y de esta manera entraron a competir con los gremios colombianos y a bajar tarifas, mejorar los servicios. Y esto ha permitido que la frontera norte, sobre todo en el Carchi, a través del puente internacional de Rumichaca, dinamice su economía. Se crearon depósitos temporales que recibieron mercaderías, mejoraron también los servicios de los mismos agentes de aduana. Hubo siempre mesas redondas, tanto de la aduana de Colombia como de la aduana del Ecuador y funcionarios también de la Comunidad Andina de Naciones.

0: que visitaron la frontera norte. Entonces podríamos decir que esto permitió que vaya mejorando sobre todo los servicios en lo que respecta a la frontera, en lo que tiene que ver a transporte internacional, almacenamiento y servicios de comercio internacional.
1: Y justo con ello, en línea, hemos visto un choque abrupto, ¿no? Algo que ya teníamos definido, inclusive nadie se pensó que una frontera podría morir, ¿no? Pero finalmente nos levantamos en enero y miramos que vamos a tener una tasa de control que al principio estábamos en dudas si la aduana lo iba a implementar o no, pero al final lo implementó y vamos viendo cómo va incrementando en el tiempo. Entonces ahí sí quisiéramos saber desde tu perspectiva, Pau, ¿cómo está ahora la frontera con una tasa de control aduanero?
2: Claro que sí. Bueno, gracias Fer, muchos saludos a Gustavo. Y tenemos que considerar que hay muchos tipos de empresas que intervienen en frontera. No solo son empresas grandes, no solo son multinacionales, son también importadores, exportadores pequeños, personas naturales que han hecho o sea, que han hecho sus negocios a base del comercio con Colombia. Y en ese sentido, hay empresas que han podido hacer frente a una tasa del 30%, a una tasa del 50%, pero también tenemos el caso de muchas empresas que no lo han podido hacer, que inmediatamente cuando se anunció, realmente suspendieron sus operaciones ya ni siquiera pudiendo pagar un 30%. En ese sentido, los costos han cambiado muchos y como en todos los contextos, tenemos costos directos y también tenemos costos indirectos. Costos directos que podríamos decir que es la tasa, ¿verdad? La tasa que muchas empresas la están enviando a sus cuentas por cobrar, pero que realmente muchas empresas en el día a día han tenido que hacer frente con liquidez, usando al principio solo tarjetas de crédito corporativas para poder pagar estos importes tan elevados en muchas ocasiones. Y también, o sea, vale la pena comentar que hay empresas que venden productos finales en Ecuador que han podido trasladar ese valor de la tasa directamente a su precio final. Pero tenemos el caso de muchas empresas que llevan invirtiendo en Ecuador hace 30, 40 años, que les ha costado mucho tener una cuota del mercado y que realmente ahora mismo no pueden trasladar ese costo directamente a su precio. Entonces están asumiendo dentro de su estructura de costos, sin cambiar un precio de ventas, lo que hace que nos preguntemos hasta cuándo estas empresas que están generando empleos, que llevan años invirtiendo en Ecuador, pueden aguantar una medida como esta. Luego también, como les comentaba, todos sabemos que básicamente el tiempo es dinero. Tenemos ahora únicamente aforos documentales, aforos físicos, lo cual cambia totalmente la operación en frontera. Tenemos costos adicionales de almacenaje. Tenemos empresas que ya no pueden cumplir con los estándares de tiempos que venían trabajando con sus clientes finales, lo cual al final desencadena muchos costos alrededor de esta operación y pienso que vale la pena visibilizar todos ellos.
1: Gracias, Pau. Y sí, efectivamente, también como asesores legales he notado mucho la carencia o la falta de actividad en la frontera, ¿no? Y que no solo se traslada con ustedes ahora que están como agentes de aduana, que son relevantes también en ese espacio, sino también todo lo que tiene que ver con transporte, todo lo que tiene que ver con los depósitos temporales, se ha visto que bajó completamente y nosotros también lo notamos aquí, a pesar de que estamos muy lejos de la frontera. Y con respecto a eso, Nelson, le quería comentar, usted que ha estado en una gran trayectoria y por largos años liderando muchos temas en Tulcán, ¿ha sentido tal vez es que la voz de aquellos que están siendo afectados por Tulcán ha tenido acogida en el área ejecutiva? ¿Les han comentado de alguna acción que van a tomar? ¿Cómo están mirando la frontera? ¿Cómo va a ser el apoyo a la frontera frente a esta decisión de mantener la tasa de control aduanero que no sabemos hasta qué fecha exactamente pueda estar?
0: Sí, desde el momento que inició esta medida, el 1 de febrero con el 30%, en marzo al 50%, y ya está proyectado por la SENAE que el 1 de mayo entraría al 100% la tasa de seguridad. Hemos acudido a las distintas instancias del gobierno. Hemos ido con representantes del sector del transporte, del sector de las almaceneras y desde luego de los operadores de comercio internacional a conversar En primera instancia con el gobernador de la provincia como representante del Ejecutivo en nuestra provincia. Le hemos trasladado nuestras inquietudes, nuestra preocupación, porque los flujos de mercaderías bajaron sustancialmente. Y luego otro paso que lo dimos es hablar ya con los representantes de los ministerios de gobierno, de la producción y también algunos acercamientos también con la misma Cancillería. Y hemos recibido lastimosamente la misma respuesta, que esto ya son decisiones presidenciales, que es el presidente el único que puede tomar una decisión para desmontar esta medida que lastimosamente nos ha afectado tremendamente a los sectores de la cadena logística en la provincia del Carchi. Pero también les hemos indicado de la situación que va encadenando a otros sectores, como son los vendedores que proveen de alimentos en los sectores de las almaceneras, las tiendas que están junto a estos depósitos temporales y sobre todo también, o sea, quienes venden repuestos para los vehículos y los maestros de los talleres mecánicos. Ellos hoy se quejan, es una parte social que debe de tomar muy en cuenta el gobierno. Este tipo de medidas, o sea, realmente han afectado también en lo que lo analizamos como negativo, el incremento del contrabando ha sido muy grave en nuestra provincia. Podemos hablar de que se ha incrementado en un 300%. Y esto, finalmente, ¿quién es realmente el perjudicado? Es el gobierno, que deja de recibir los tributos. Pero se va en contra de quienes trabajamos formalmente, porque nosotros tributamos el momento que viene una mercadería y pagamos los aranceles. Tributa todo consumidor en el Ecuador, que inclusive hoy también comienza a mirar la escasez ya de los productos que venían de Colombia y e igual manera les pasa también a la gente de Colombia de los productos que exporta el Ecuador. En todo caso, es un problema bastante complejo y esperamos la próxima semana mantener una reunión con delegados también de la Cancillería que nos han invitado para el día miércoles, seguir tratando de este problema y buscar aspectos de orden compensatorio para nuestra frontera.
1: Exacto, creo yo también, Nelson, justamente en línea con lo que usted me comenta, si bien la tasa es una decisión presidencial, desde la misma decisión presidencial debería haber un plan de contingencia para soportar no solo la cuestión económica, sino únicamente también de esto deriva mucha afectación social, ¿no? Entonces, si la decisión es mantener la tasa, que la decisión también sea mirar un plan que permita mantener un espacio adecuado en la frontera mientras se mantiene la tasa, que sería un discurso coherente y sobre todo de mucha ayuda para ahora esa área que sí está gravemente afectada. Vuelvo contigo, Pau, porque es ahí un tema que yo tengo muchas dudas. Y dudas sobre todo porque sabemos que la tasa nos ha generado un montón de vacíos, ¿no? Salió una resolución de aduana, pero finalmente la resolución no es del todo clara y hemos tenido que ir construyendo en el camino cómo se recauda esta tasa y cómo es que se debe determinar. Y dentro de ello, un elemento importante y que fue muy disruptor para todos fue la intervención del Servicio de Rentas Internas, ¿no? Que empezó a cobrar la tasa, que no estuvo preparada para la magnitud de demanda que tiene un sector aduanero de querer pagar pronto sus tributos para que la carga pueda salir y en fin, un sinnúmero de desavenencias que han venido junto con la tasa y su recaudación por parte de ustedes como agentes de aduana. Y aquí te quería comentar si nos puedes compartir tal vez tres puntos principales que para ustedes como agentes de aduana representó un desafío con el cobro de la tasa.
2: Claro que sí. Bueno, yo pienso que uno de los puntos más importantes en el momento de la recaudación inicial fue el tema de no tener tarjetas de crédito corporativas habilitadas. Y ya ni siquiera es el hecho de no tener una tarjeta corporativa, sino una empresa que tiene una tarjeta corporativa, ¿cuál es el cupo que tiene en esa tarjeta? O sea, no tenemos tarjetas corporativas de $500,000, por ejemplo, de $100,000. O sea, a lo mejor tienes una tarjeta corporativa para salir con los gastos del día a día de $5,000. O sea, muy pocas empresas estaban preparadas. y nos sorprendió mucho que el único método de pago habilitado fuese ese, porque sin duda fue un desafío. Ya los importadores tenían mucha urgencia, sobre todo luego de que ya entró en vigencia el 30% de sacar su mercancía. Y pienso que sin duda ese fue el primer desafío que vivimos, no solo como agentes de aduanas, sino sobre todo como importadores. Luego yo diría que uno de los puntos más importantes es la operativa, porque a pesar de que, como todos sabemos, el nivel de importaciones y exportaciones ha disminuido drásticamente, realmente con lo que no contábamos era con que los funcionarios iban a tener tanta saturación de trabajo haciendo los aforos documentales y físicos, lo cual cambió totalmente las dinámicas a las que estábamos acostumbrados. Antes podíamos decir que una tasa, a lo mejor un proceso de importación, lo podíamos tener resuelto en alrededor de un día, con aforo automático, pagando las liquidaciones de impuestos con transferencia. Pero esto nos cambió totalmente la operatividad. O sea, tenemos como ahora que considerar cuánto tiempo se demora en agilizar el pago de la tasa, cuánto tiempo se demora en un funcionario en hacer un aforo documental o físico, y realmente cambia toda la operación. Y luego el tercer punto que yo pienso que ha sido muy desafiante durante estos meses es la desesperación de los importadores, porque realmente ellos siempre están buscando maneras en la que cómo pueden agilizar la operación, incluso si existe algún mecanismo para no pagar la tasa. Entonces, las resoluciones de aduana han sido muy claras, o sea, realmente son muy pocas las excepciones en las que tú no pagas la tasa, pero pienso que claro, ante la desesperación de la situación, muchos importadores, exportadores están viendo qué más pueden hacer. Hemos tenido muchas reuniones, muchas llamadas de qué tal si mando la carga a Panamá y luego la regreso. Y claro, o sea, explicar todo este contexto a personas que estaban acostumbradas a una operación, incluso para nosotros mismos también, como informarnos, y ahí me voy mucho con lo que tú decías, incluso para la academia pienso que ha sido muy retador como realmente entender todo lo que dicen las resoluciones y ver qué soluciones dentro del marco legal tú les puedes dar a tus clientes, dar al sector importador-exportador. Así que yo diría que esas tres partes sin duda han sido muy, muy desafiantes estos meses.
1: Muchas gracias, Pau. Sí, y nuevamente, como les comentaba, lo hemos notado bastante. Gus tiene una pregunta para ustedes que le vamos a escuchar.
3: Muchas gracias, estimada Fer. Sí, los escucho con mucha atención, estimado Nelson y Paola. Qué valiosa es su experiencia y qué valioso es que ustedes puedan transmitir con esa claridad cómo era la situación antes y qué es lo que está sucediendo ahora. Estimado Nelson, simplemente para que nos comentes, ¿qué pasa del otro lado? Mucho hablamos de la afectación con las importaciones hacia el Ecuador, pero ¿qué ha sucedido en su experiencia también con las exportaciones hacia Colombia? Porque también el gobierno colombiano, en retaliación a lo que hizo el gobierno ecuatoriano, sabemos que ha puesto en vigencia algunas restricciones en algún momento, pero también por otro lado han surgido algunas medidas interesantes, puesto que en los últimos días hemos podido apreciar, por lo menos por los anuncios que se hizo en redes sociales a través de las cuentas de los propios presidentes, que en el caso colombiano inicialmente hubo la aplicación o por lo menos el anuncio de aplicación de medidas de retaliación en igual proporción, igual unos aranceles en reciprocidad, primero del 30, luego del 50%, pero sin embargo en el último tiempo el presidente Petro anunciaba que algunos productos que son esenciales para la industria colombiana y que provienen del Ecuador, más bien van a tener un libre acceso y se va a mantener lo que siempre existía en la comunidad andina, que es un arancel cero en estas importaciones. Entonces, quizás Nelson, ahí en principio, que nos comentes un poco desde su experiencia, cómo ha sido la dinámica hacia el otro lado, es decir, la salida de productos ecuatorianos hacia Colombia, si también ha habido una afectación, en qué sectores se ha podido quizás observar esta mayor afectación en cuanto a las exportaciones ecuatorianas hacia Colombia, por favor.
0: Sí, respecto a las exportaciones, debo de manifestar que Colombia siempre se demoró un buen tiempo en tomar la medida del 30%. Creo que entró el 24 de febrero el arancel del 30%. Esto ha permitido que los exportadores ecuatorianos de una u otra manera estén sacando sus productos, y esto ha ayudado al sector del transporte también para que movilicen mercaderías desde el interior hasta la ciudad de Ipiales. De igual manera, el presidente Petro estuvo en estos días en la ciudad de Ipiales y fue muy claro en comunicar que posiblemente él habla de unos productos necesarios para Colombia, es lo que la frase que él lo ha utilizado. No sabemos exactamente cuáles son esos productos, pero de una u otra manera creo que esto va a dar un respiro al sector exportador del Ecuador. Y también creo que ayudaría a los sectores que manejan la parte logística, sobre todo en Nariño, que va a recibir mercaderías en sus depósitos temporales. Pero también es oportuno manifestarlo de que hay un malestar total de los gremios, sobre todo de quienes estuvieron en el paro en el puente internacional de Rumichaca. Ellos habían solicitado al presidente Petro que lo reciba, pero lastimosamente no les hicieron caso a ellos, no pudieron transmitir sus inquietudes, pero sobre todo trasladar los efectos que ha causado en el departamento de Nariño. Nariño atraviesa un problema muy crítico por efectos también de la revalorización del dólar frente al peso. Y eso ha dado motivos para que el comercio transfronterizo también vaya bajando sustancialmente. Ese es un problema que lo tienen muy en claro los sectores productivos de Nariño y sus autoridades. Por eso han hecho reuniones con los distintos ministros del gobierno colombiano y esperaban tener respuestas con la visita para ver qué medidas de orden compensatorio pueden recibir, en este caso, los sectores de Nariño.
3: Muchas gracias, Nelson. Estimada Paola, nosotros desde la teoría, por lo menos, siempre se entiende que frente a estos problemas pueden surgir este fenómeno que se llama la desviación del comercio y un poco la sustitución de proveedores. Sabemos que esto en la vida real es mucho más difícil, pero un efecto esperado quizás de esta medida era que en algún momento los operadores de comercio pudieran reemplazar a los proveedores y quizás que haya un cambio en la dinámica del comercio de algunos productos, por lo menos, para, como en algún momento lo señalabas, o hacer esta triangulación. Pero sobre todo mi pregunta sería si es que tú has visto en la realidad y frente a este panorama tan difícil, si es que algunos importadores ecuatorianos verdaderamente están sustituyendo las importaciones colombianas por importaciones de otros países. En algún momento Perú se entendía que podía ser un gran proveedor beneficiario porque todavía goza de las ventajas del Acuerdo de Cartagena, o quizás otros países que podrían convertirse en los nuevos proveedores un poco para enfrentar este complejo escenario, digamos así. Entonces, más allá de que aparentemente y en la teoría esto podría suceder, quería preguntarte si tú has visto una dinámica similar o en tu experiencia, ¿qué tan fácil es que esto ocurra? Porque si, digamos, se mantiene esta situación por un tiempo más prolongado, con todos los efectos que ya nos contaba Nelson y tú también en tu anterior intervención, pues evidentemente los importadores se quedan sin opciones. Entonces, saber si existe, digamos, si ya ha habido esta opción, si más o menos se ha dado esta dinámica o no, y si desde tu perspectiva sería algo viable en el corto o mediano plazo, por favor.
2: Claro que sí. Yo pienso que tenemos este concepto de que, y es una realidad realmente, de que los empresarios ecuatorianos, colombianos, son personas, empresas muy resilientes. O sea, realmente son personas que... Esta es una crisis sin precedentes, sin duda una crisis comercial arancelaria, pero no olvidemos que ya hemos pasado por otras cosas. Hemos pasado crisis políticas, hemos pasado incluso desastres naturales y aún así las fronteras se han mantenido activas. Pero lo que no me gusta un poco es esta teoría de romantizar un poco ese rol del empresario, porque pienso que esta situación no debería estar pasando, así de claro. No deberíamos de estar como buscando otras opciones a unas cadenas que a lo largo de los años han funcionado y se han consolidado. O sea, esto no es un trabajo de un año, esto no es un trabajo de meses, estos son trabajos de décadas en que empresas, tanto ecuatorianas como colombianas, han logrado conseguir apertura para sus productos, para sus empresas, ser generadores de empleo, de oportunidades en los dos países. Sin duda pienso que ante la emergencia se han activado canales en los que los empresarios han intentado de alguna manera reemplazar sus productos. Pero también tenemos muchos casos en que Y lo digo, por ejemplo, empresas colombianas que están décadas establecidas en Ecuador y que su único proveedor se encuentra en Colombia porque es su matriz, es su sede del otro lado. Entonces, para ellos es muy difícil realmente reemplazar esos productos. A lo mejor puedes hablar de reemplazar materias primas, pero tú sabes que siempre no es un proceso fácil seleccionar un nuevo proveedor, o sea, tarda varios años, necesitas hacer muchas pruebas de calidad, necesitas tener una parte legal muy constituida para de contratos, para saber qué es lo que estás comprando, qué es lo que estás vendiendo. Entonces, en ese sentido, pienso que el empresario se ha movido muy bien. Realmente yo les admiro mucho por las cosas que ellos están haciendo, intentando cambiar un poco su cadena, pero de alguna manera pienso que esto no se consigue en una situación bajo presión como la que estamos viviendo. Esto no se consigue en un par de meses. Esto seguramente va a tomar muchos años en que se consoliden. Por otra parte, viendo el lado positivo de la medida, también nos impulsa a buscar nuevos desafíos, nos impulsa a buscar nuevos mercados, nuevos proveedores. Y creo que de alguna manera se van a activar, o sea, sin duda se están activando, pero pienso que en el largo plazo es cuando se van a consolidar estos acuerdos. Vemos mucha mercancía que ingresa, por ejemplo, de Panamá, de otros bloques económicos como la Unión Europea, pero realmente encontrar los beneficios que tenemos siendo parte de la comunidad andina, los beneficios arancelarios de cercanía que tenemos siendo parte de la comunidad andina es muy complicado. Se está haciendo, pero como les digo, creo que la consolidación será en el largo plazo.
1: Muchas gracias, Pau. Muchas gracias, Nelson. Creo yo que hemos visto un panorama real de lo que está ocurriendo en frontera y un panorama que sigue preocupando porque ya estamos cerca de mayo y miramos que la decisión está siendo firme por parte de la presidencia en mantener un arancel del 100%. Así que, ¿qué mejor que ahora para poder visibilizar estos espacios, visibilizar qué está pasando en frontera, saber más de lo que ocurre y sobre todo seguir indicando? Tanto desde el área empresarial como desde el área académica, ¿cuál es el camino correcto sabiendo que hay una comunidad andina y que hay compromisos que hemos adquirido como países y que han estado beneficiando mucho a ambas naciones? Entonces, esa es nuestra misión ahora, mantener siempre en firme los conceptos y los principios por los cuales nos mantenemos aquí, estamos aquí y ha habido siempre un comercio súper atractivo y muy, muy, muy realizable en la frontera. Ahora vamos con Gustavo a comentar un poco y justamente en línea con esto queremos conocer todos cuáles son los mecanismos de solución de controversias que están activados en la comunidad andina. Si Gustavo nos puedes transmitir un poco los tiempos aproximados en los que uno puede conocer que comunidad andina, principalmente a través de su secretaría, nos comentará su decisión sobre las investigaciones que se están haciendo de la medida establecida por Ecuador.
3: Muchas gracias, querida Fer. Escuchando todo lo que nos decían Nelson y Paola, tengo sentimientos encontrados en principio porque es una clara muestra de que la comunidad andina funciona, de que es necesaria y de que los empresarios tienen derechos reconocidos en este ordenamiento que deben ser tutelados y protegidos. Pero al mismo tiempo, creo que todos compartimos un sentimiento de frustración porque evidentemente no se están cumpliendo estos compromisos. Sin embargo, una de las fortalezas que tiene la comunidad andina es ser un proceso institucionalizado, es ser un proceso de integración jurídica supranacional y entender que un ordenamiento jurídico no solamente es eficaz cuando se cumplen las normas, que es lo deseable y que debería suceder, pero también es eficaz cuando existen mecanismos de solución de controversias independientes, eficientes, técnicos y claros, a los cuales pueden acudir los países cuando se ven en situaciones como esta, pero sobre todo los ciudadanos andinos, las empresas, los operadores económicos que actúan en el mercado subregional. Y esta característica de la comunidad andina, pues se ve muy claramente en situaciones como esta, en las cuales frente a una medida unilateral de un país se puede acudir inicialmente ante la Secretaría General de la comunidad andina con sede en Lima, Perú, y de hecho en este caso específico la República de Colombia sabemos que ha presentado una serie de acciones, y comentarles una en particular, que es un procedimiento administrativo supranacional que se llama de calificación de una medida nacional como una restricción o como un gravamen contrario al ordenamiento jurídico comunitario. Si bien desde un análisis que podemos hacer acá, jurídico y académico, nos queda absolutamente claro que esta tasa en realidad no es un cobro por la contraprestación de un servicio y el monto que se cobra ni siquiera es proporcional al supuesto servicio cobrado y que por lo tanto jurídicamente no encajaría dentro del concepto de una tasa, y por el contrario, desde esta perspectiva sí podría ser calificado como un gravamen contrario al ordenamiento andino. Pues más allá de lo que podamos interpretar nosotros, el órgano competente para evaluar a la luz de la jurisprudencia abundante que tiene el Tribunal de Justicia de la Comunidad Andina sobre esta materia y que ha sido muy claro y muy enfático en la defensa de la libre circulación de mercancías, les decía, el órgano competente es la Secretaría, porque la Secretaría lleva adelante este procedimiento. Este procedimiento en este caso ya ha sido iniciado por la República de Colombia, se ha admitido a trámite, están recabando las informaciones y es el cuerpo técnico jurídico de la Secretaría, a la cabeza, por supuesto, el secretario general, el que está analizando este caso y que se va a pronunciar a través de una resolución. Y una resolución de la Secretaría General es una norma jurídica obligatoria, vinculante, de aplicación inmediata y directa en los países miembros y prevalece sobre la norma nacional. Y sobre esto ya no existe discusión. A lo largo de estos últimos 30 años de aplicación del derecho comunitario, con sentencias muy claras y muy firmes del tribunal, se ha establecido esta sólida jurisprudencia que los propios países reconocen. Que en casos anteriores en los cuales el propio Ecuador ha establecido algunas medidas restrictivas al comercio, como salvaguardias o como inclusive una anterior tasa de control aduanero que se impuso allá en el año 2017, cuando la Secretaría se pronuncia y califica estas medidas como una medida contraria al derecho comunitario, los países han respetado estas decisiones, los países reconociendo que son parte de este órgano comunitario, pues han dejado sin efecto las medidas y esto ha llevado primero a resolver el caso y segundo también a generar un escenario nuevamente de predictibilidad, a que se ordene nuevamente este escenario. Porque algo que es muy importante, yo creo que lo que nos ha mencionado hoy día Nelson y Paola, ese mensaje a través de este programa, esperamos que les llegue también a los funcionarios de la Secretaría, porque no se trata únicamente de un problema entre países y mucho menos de un problema entre presidentes. Lo que se está generando acá es un problema real para los ciudadanos andinos de dos países, de una frontera activa y dinámica, y como nos decía Paola, y rescato sus palabras, se está afectando la consolidación de una verdadera integración que nos ha demorado décadas. Se están afectando esas cadenas regionales de valor ya existentes. Se está afectando el objeto o el objetivo propio de la comunidad andina. De tal manera que lo que nos han comentado hoy día es importante que lo conozcan y también la comunidad andina pueda tomar en cuenta esta realidad. Y esto también es importante, nos decía Paola, no hay que romantizar a los empresarios que sufren en la comunidad andina o que son resilientes, pero también hay que responsabilizar a estos empresarios en el sentido de decirles, acojan los mecanismos que tienen a disposición, utilícenlos, porque no debemos esperar únicamente que sean los países que lleven sus posiciones, que son conflictos entre naciones a la comunidad, pero las empresas tienen la oportunidad de presentar ellas de manera directa sus reclamos, de apersonarse ante la Secretaría General, lo pueden hacer de manera gratuita, lo pueden hacer a través del correo electrónico, lo pueden hacer de manera directa o con el apoyo de asistencia judicial, pero lo importante es que utilicen este mecanismo, porque otra ventaja de la CAN es que los particulares pueden acudir de manera directa ante la Secretaría, plantear este problema, trasladar estas inquietudes y pedirle a la Secretaría, exigirle a la Secretaría que cumpla su rol de garante del derecho comunitario. La comunidad andina está esperando y tiene la mayor expectativa de que la Secretaría cumpla su papel. Sabemos que ha hecho esfuerzos desde la perspectiva diplomática para una solución pacífica y muy bien que así sea, pero sabemos también que lamentablemente no se han alcanzado los resultados esperados. Y lo que corresponde ahora es que la Secretaría cumpla ese rol que tiene, que está previsto en el Acuerdo de Cartagena, investigue de manera independiente, de manera objetiva, emita una resolución lo antes posible. Se supone que esto debería demorar aproximadamente unos 3 meses. Esperamos que en las próximas semanas ya contar con una resolución que en derecho, con base en compromisos internacionales, con base en los objetivos de la integración, pueda poner orden y decirnos a todos qué es lo que debería pasar. Y concluyo señalando que si sucede lo que todos esperamos, que se califique la medida como un gravamen, como ya ha ocurrido en el pasado con otras medidas que también se dieron en el caso ecuatoriano, pues esto puede abrir la puerta para que los afectados en Ecuador y en Colombia, pero nos vamos a concentrar en el caso ecuatoriano, puedan solicitar a la aduana nacional primero, y si la aduana les da una respuesta negativa, puedan judicializar el tema ante los jueces nacionales, la devolución de este cobro que va a resultar indebido en la medida que la Secretaría califique esta medida como un gravamen contrario al ordenamiento andino. Y para que ustedes puedan entender con claridad qué significa esta devolución del cobro indebido, cómo se tramita, dónde hay que ir, cuál ha sido la experiencia, pues, querida Fernanda, estamos contigo para que nos cuentes desde tu experiencia y con tu expertise en el derecho aduanero ecuatoriano, qué pueden hacer los empresarios para poder cobrar o mejor solicitar la devolución de este cobro indebido.
1: Gracias, Gus, por tu análisis súper claro y súper concreto. Bueno, aquí sí es un tema que suelo mencionarlo, la tasa de control aduanero no es nueva para mí. Principalmente hubo una tasa en el 2017 y 2018 en la que yo todavía era funcionaria de la administración aduanera y tuve que estar desde el otro lado, donde hay que cumplir órdenes desde presidencia y hay que mirar la forma de defender al gobierno y principalmente al Estado ecuatoriano. Entonces estuve muy de cerca con algunas demandas internas que hizo, me acuerdo en ese momento, una de las cámaras de comercio en Ecuador y también las demandas que hubo fuera del Ecuador, principalmente en la comunidad andina. Entonces pude saber desde muy al detalle cómo funciona la tasa, cuándo sí efectivamente es una tasa, cuándo no, cuándo se puede recaudar sin problemas, porque tenemos muchas tasas en el Ecuador que no han tenido este percance, pero efectivamente tasas como las que vimos en el 2017, 2018 y ahora en el 2026 no cumplen los requisitos previstos para ser considerada una tasa, porque no hay un servicio efectivamente prestado, porque el servicio y el valor de este, el costo principalmente, no es proporcional. Entonces, estamos sin duda ante una tasa igual que lo que ocurrió en el 2017, sin todo el soporte legal para que pueda ser cobrada. Y frente a ello, ya Gustavo nos comentó que efectivamente en la comunidad andina está la investigación por parte de la Secretaría para definir qué es un gravamen. Ahora, al menos no hay discusión en ello. Todos estamos muy prestos y muy expectantes de que la decisión de la Secretaría sea en ese sentido. Y cuando esto ocurra, suelo mencionar que este documento que va a ser emitido por la comunidad andina a través de su secretaría, llamado resolución, será nuestro habilitante a nivel Ecuador para que todos los asesores legales podamos empezar a solicitar las devoluciones de los valores pagados por tasa aduanera mediante la figura del pago indebido. Es una figura prevista en la norma, siempre está establecida ahí para cuando haya existido un cobro fuera de la medida legal, exigido sin que la norma lo prevea o a pesar de que exista una norma, no existía el sustento correcto como lo que está ocurriendo en la tasa. Ahora, sí creo que es importante que todos los importadores puedan conocerlo y esto es lo que hemos estado manifestando en varios espacios. La petición de una devolución mediante reclamo de pago indebido es un derecho. No es una cuestión que por ejercerla voy a tener una represalia con aduana. Absolutamente no. Es un derecho que muchos importadores los han hecho en otras ocasiones, no necesariamente por la tasa, y que efectivamente han conseguido su recuperación sin ninguna represalia de aduana. Entonces, lo primero es mantener y trasladar ese alivio para los importadores para que conozcan que pueden acudir a esta herramienta que está prevista en la norma, que está prevista en la ley y que se configura como un derecho a que el importador solamente pague al Estado lo que debe pagar y no más. Entonces, frente a ello, el habilitante va a ser efectivamente la resolución de la comunidad andina mencionando que es un gravamen. Luego de esto, la norma necesariamente me exige que yo acuda primero con la administración aduanera y le solicite la devolución de estos valores. Como hemos conocido y en casos anteriores, lo más probable va a ser que la administración nos niegue esta devolución porque dejarán que los jueces nacionales, es decir, los jueces ecuatorianos, definan esta devolución. Ahí es donde nosotros nuevamente vamos a acudir a los tribunales contenciosos tributarios, que son los que manejan temas aduaneros en el Ecuador, y solicitarles esta devolución. Y nuevamente nuestra confianza en el cumplimiento de la norma va a ser depositada a nuestros jueces. Nuestros jueces en próximos meses o tal vez el siguiente año, dependiendo de la magnitud y cómo se vaya desarrollando esta medida, conocerán de primera mano este mecanismo y cómo fue su cobro indebido. Y nuevamente quedará en ellos, con su sana crítica, su conocimiento y sobre todo una decisión de la Secretaría mencionando que es gravamen, definir el derecho del importador para esta devolución. Así que aquí también hacemos un llamado para que nuestros jueces ecuatorianos estén listos, y yo sé que lo están, porque ya han tenido otras decisiones en sus manos, como la salvaguardia que hubo en anteriores años, en el 2015 y otros años más, y supieron manejar la situación y definir que efectivamente correspondía la devolución, y esta devolución se hizo con total orden a nivel judicial. Y eso también es lo que esperamos, y estoy segura que sí va a ocurrir con nuestra función judicial cuando llegue a conocimiento este tema de la tasa. Así que son dos etapas las que se prevén, una primera con aduana y otra segunda con los jueces. Y dentro de ella, pues, efectivamente conocemos que la aduana realiza esta devolución de tributos cobrados indebidamente, que la tasa también vendría a ser parte de un tributo de acuerdo con la definición prevista, lo hacen a través de notas de crédito. Entonces, estas notas de crédito pueden seguir utilizándose igual en otros tributos cuando sí efectivamente deban cobrarse. Y aquí es donde muchos exportadores, inclusive colombianos, se han comunicado con nosotros mencionándonos que quieren apoyar a sus importadores ecuatorianos para solicitar esta devolución. Así que muchos importadores y exportadores, independientemente de las decisiones que tome los gobiernos o que tome el tinte político, se han unido más para definir qué podemos hacer, cómo podemos restablecer nuestra relación y qué podemos hacer después para que esos valores que ahora nos están cobrando luego sean devueltos y estabilizar toda su giro comercial y su relación comercial. Entonces, esto es algo que va desarrollándose a la par, y esperamos nuevamente la decisión de la comunidad andina. Terminamos con Nelson y Paola. Quisiéramos que nos hagan unas breves reflexiones finales de todo esto que ha sido la tasa de control aduanero, y qué es lo que esperan tal vez tanto del gobierno como de ustedes como empresa, y sobre todo con quienes trabajan y los empresarios colombianos y ecuatorianos en estos próximos días.
0: Bueno, nosotros hemos venido manifestando desde el inicio de la implementación de esta tasa de que el gobierno, a través de sus instancias superiores, se siente a la mesa con su similar y mantengan el diálogo para desmontar este tipo de medidas. Y que tenemos un organismo regional que realmente lo tenemos que utilizar para que sirva de intermediario y finalmente, o sea, volvamos al intercambio comercial entre Ecuador y Colombia. El 2025 nos dejó una experiencia formidable. Fueron cerca de 3 mil millones lo que significó el comercio entre Ecuador y Colombia. Desde luego que Colombia nos vendió más, aproximadamente 2 mil millones, y nosotros estamos en los 1 mil millones. Tenemos un déficit de 1 mil millones, pero eso no significa realmente en el comercio internacional, en las medidas, o sea, que utilizamos los productos de cada uno de los países, que estamos perdiendo. No, compramos materias primas, insumos que sirven para la transformación, que terminamos nuestros productos, luego los destinamos para el consumo nacional, como también para la exportación al resto del mundo. Y creo que Colombia tiene el mismo sentido. Por ende, nuevamente, nuestro llamado muy sincero al señor presidente de la República, que estamos de acuerdo con la implementación de la tasa por la custodia de nuestra frontera y la frontera que tienen que custodiar conjuntamente el gobierno ecuatoriano y el gobierno colombiano. Pero ojalá en el menor tiempo posible, realmente un buen estrechón de manos y que sigamos en lo que realmente hemos tenido grandes beneficios, como es el comercio binacional.
1: Muchas gracias, Nelson. Pau, te escuchamos.
2: Claro, yo pienso que el llamado de seguridad que hace el gobierno de Ecuador al gobierno de Colombia es legítimo, y eso es un punto que es importante siempre tenerlo en la mesa. Sin embargo, sí me pregunto cuántas empresas tienen que cerrar, cuántos trabajos se tienen que perder hasta que realmente lleguemos a ese punto en el que nos sintamos contentos de alguna manera. Pienso que un tema de seguridad no tiene que tener un costo de oportunidad, y ese costo de oportunidad no puede ser la parte comercial de un país, el sector empresarial de dos países. Asimismo, pienso que es muy importante tener en consideración que las personas pasan, las instituciones quedan. Sinceramente, los gobiernos de alguna manera son temporales, y justamente una institución como la comunidad andina, un bloque comercial, es lo que tiene que prevalecer en lo largo del tiempo. Entonces, al igual que Nelson, para mí es un llamado al diálogo, un llamado a que estos meses de tensión realmente sean superados lo antes posible, y sobre todo que volvamos de alguna manera a tener la relación que hemos tenido por años con Colombia, en la que no solo nos une la parte comercial, nos une mucho una parte cultural, una parte social. Así que pienso que son relaciones que tenemos que seguir cultivando y que confío en que se consoliden en los próximos meses. Gracias, Pau.
3: Muchas gracias, estimado Nelson, estimada Paola. Realmente muy valiosa su intervención. Les agradecemos profundamente estar acá en Voz Andina Internacional, que precisamente es este espacio para llevar esta voz de los ciudadanos, de los empresarios andinos en este caso, a través de estos canales de la universidad, a toda nuestra audiencia. Este espacio Mundo Aduanero, que se ha creado justamente entre el área de Derecho y el Instituto Ecuatoriano de Derecho Aduanero, busca precisamente sensibilizar y transmitir de la manera más clara posible a la ciudadanía y a toda nuestra comunidad universitaria los problemas, las soluciones y eventualmente los desafíos que tiene el comercio internacional. Y quiero aprovechar también para invitar a todos ustedes a que continúen siguiendo nuestras redes y continúen siguiendo este programa, pero también a todos los que estén interesados en profundizar sus conocimientos sobre estos temas, pues tenemos una convocatoria abierta, tenemos la especialización en comercio internacional y práctica aduanera de la Universidad Andina Simón Bolívar, donde ustedes van a poder tener la oportunidad de profundizar en la reflexión académica, prepararse para enfrentar los desafíos. El comercio internacional está enfrentando los mayores desafíos en las últimas décadas, y estar bien preparado, y qué mejor que hacerlo con un programa de posgrado de alta calidad en la universidad, pues seguro les va a dar a ustedes más herramientas para poder competir en el mercado. Muchísimas gracias, Nelson. Muchísimas gracias, Paola. Muchísimas gracias, Fer. Un gusto a todos ustedes, y damos por concluido este episodio de Mundo Aduanero. Muchas gracias.
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0: Hoy tenemos el gusto de presentar una investigación realizada por nuestro docente Juan Carlos Mogrovejo.
1: Soy Juan Carlos Mogrovejo Jaramillo, docente de planta del área de Derecho, coordinador del programa de maestría profesional en Derecho Tributario y de la especialización en Normas Internacionales de Información Financiera, NIF y Tributación, de la Universidad Andina Simón Bolívar, sede Ecuador, con experiencia académica por más de 15 años en la docencia e investigación en posgrado. Con apoyo del Fondo de Investigaciones de la Universidad Andina Simón Bolívar, sede Ecuador, desarrollé el trabajo que lleva por título La tributación medioambiental y su impronta en la función extrafiscal del tributo.
0: El objetivo de esta investigación:
1: profundizar el estudio de la tributación medioambiental con base en los aportes que ofrece el acumulado científico desarrollado en este campo, en perspectiva interdisciplinar y de manera crítica, para afianzar una línea conceptual que relieve del tributo condiciones sustantivas y ventajas fácticas correlacionadas al resguardo del interés ambiental, en torno a la consideración de un instrumento que, al incidir en la trama económica, refleja en este contexto una clara disposición a la concreción de fines extrafiscales.
0: El problema de investigación.
1: Este ejercicio investigativo se centra en resaltar la condición del tributo medioambiental, analizando sus propiedades, elementos y orientación como institución y dispositivo de intervención pública. Se trata de aportar al desarrollo conceptual de esta categoría, con soporte en doctrina especializada y en referencias jurisprudenciales, que al tiempo de reconocer su sustantividad y arraigo al Instituto Genérico Tributo, han modulado el concepto tradicional, resaltando su condición de instrumento orientado prioritariamente

0: la realización de objetivos extrafiscales, como aquellos relacionados con la protección del medio ambiente, marco en el que complementariamente se examinan las figuras impositivas de signo ambiental contempladas en el ordenamiento jurídico ecuatoriano, contrastadas con el referente teórico desarrollado en este ámbito.
1: Los principales resultados de la investigación.
0: Se ratifica del tributo medioambiental su condición de categoría inserta en el género tributo por resultarle predicables los elementos basilares en la construcción teórica de este instituto, matizada no obstante por el hecho de ponderar el interés medioambiental como dato que corrobora la admisibilidad del instrumento para la concreción de fines extrafiscales. Contexto que ha servido para destacar la influencia del principio de quien contamina paga en la implementación de este tipo de tributos, dado el afán por internalizar las externalidades negativas que produce la contaminación ambiental y el uso desmedido de recursos naturales. Planteamientos que se trasladan al ámbito nacional al momento de examinar los impuestos que en esta línea corresponden al caso ecuatoriano a la vista de su orientación y de sus elementos esenciales. Con soporte en el análisis de la estructura del tributo medioambiental, puede afirmarse que, en el caso de la imposición de este tipo, en el Ecuador, referida concretamente a la gestión de residuos plásticos, trasluce un esfuerzo estatal por racionalizar la producción, utilización y reciclaje de botellas plásticas, que aun cuando la tarea marque todavía algunos ajustes, puede aseverarse que se está por el camino adecuado. Respecto de la contaminación vehicular, en cambio, el impuesto inicialmente establecido fue objeto de posterior supresión, hecho que ha expuesto la declinación estatal por reducir los niveles de contaminación atmosférica derivada del transporte, a través de una figura que por un lado incentive el uso de vehículos de menores o nulas emisiones y por otro interiorice los costes de contaminar y que permita con ello encauzar el comportamiento o conductas a estándares de menor lesividad al entorno. La exigencia mayor en el plano examinado está en justificar la medida no sólo con argumentos derivados de la disquisición teórica, sino esencialmente con la contrastación fáctica, que permite evaluar objetivamente su eficacia en términos tales que aseguren una efectiva y sostenida reducción de los niveles de contaminación. Ese es el desafío.
1: Esta investigación servirá de base para un libro que saldrá publicado en 2023. 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

0: Hoy presentamos la investigación de nuestra ex estudiante Gabriela Celorio.
1: Mi nombre es Gabriela Celorio. Soy egresada de la maestría en comunicación de la Universidad Andina Simón Bolívar. Soy directora del medio de comunicación La Disputa. En el año 2019 realicé la investigación que lleva por título Los memes, un producto comunicacional de visibilización y construcción de imaginarios políticos en el Ecuador. Caso de estudio, páginas de Facebook Crudo Ecuador y Soy Revolución. Memes sobre la consulta popular del 2018. Esta investigación fue financiada por el Fondo de Investigaciones de la Universidad.
0: Una síntesis del objetivo de la investigación, del marco espacial o temporal y del problema social o cognitivo que intenta resolver.
1: Desde el ámbito de la comunicación y la cultura, el estudio de las redes sociales como medio de comunicación no solo se vincula al ámbito del entretenimiento, sino también al estudio de diversos discursos hegemónicos y significaciones que construyen cultura. Los memes, como parte de estas significaciones, parecen ser mensajes de humor inocente, o al menos eso lo vemos de forma superficial. Sin embargo, estos dispositivos comunicacionales ayudan a la construcción de nuevos imaginarios y visibiliza anteriores imaginarios ya construidos en torno a la política. Los objetivos de esta investigación fueron el analizar cómo los memes muestran y ayudan a plasmar imaginarios políticos en redes sociales. También a identificar qué imaginarios políticos ya establecidos visualizan los memes por medio del caso de estudio. Y por último, mostrar qué imaginarios políticos nuevos se construyen a través de los memes. El corpus se centra en los memes de las páginas de Facebook, Crudo Ecuador y Soy Revolución con el tema de la consulta popular del 2018. Para realizar esta investigación, se realizó una búsqueda exhaustiva del estado del arte ideal como aporte a este trabajo. En esta búsqueda se encontraron varios autores que serían la base epistémica para empezar un análisis sobre la cultura, la semiótica, los memes, los imaginarios sociales e imaginarios ecuatorianos como conceptos indispensables para cumplir los objetivos de esta investigación. Se trabajó con Bolívar Echeverría para entender lo que es la cultura y su constante cambio, con Jesús Martín Barbero, con su concepto de mediaciones y explicar cómo los receptores actúan frente al producto comunicacional como son los memes. Se trabajó también con Nelson Canclini para la revisión del concepto de imaginario social y con varios autores que conceptualizan y ayudan a potenciar el concepto de meme como un producto comunicacional.
0: Los principales resultados de su investigación en relación al problema planteado.
1: A partir de esta investigación se pudo concluir que los memes, como cualquier producto cultural, no tienen un discurso inocente, sobre todo cuando se trata de memes políticos. El enunciador, a través de sus marcas sociales y su visión ideológica, genera discursos diversos para llevar al destinatario a entender y a veces acoger el mensaje, adueñándose a través de mediaciones visibilizadas en el diario Convivir por medio de la transmisión del discurso que genera el meme. Los memes tienden a visibilizar imaginarios sociales y políticos, en este caso, los memes de temáticas políticas. El enunciador, a través de sus elementos extralingüísticos, logra asociar cada uno de los componentes del discurso a los rasgos culturales propios de la sociedad que va dedicado al meme. En este caso de la investigación, a Ecuador y a la dicotomía entre ser correísta y no serlo, dejando a un lado el debate importante de lo que significó la consulta popular del 2018 para la población. Algunos memes se crean con la intención de configurar imaginarios sociales que luego se van difundiendo a medida que el meme va viralizándose. Los memes pueden construir imaginarios siempre y cuando estos sean replicados y viralizados. El enunciador, a partir de su visión cultural, replica sus pensamientos en el producto cultural y le interesa que esto se difunda. Al momento de que el meme se viraliza, cumple este objetivo. Los memes que se analizaron de las páginas de Facebook, Crudo Ecuador y Soy Revolución visibilizan y construyen imaginarios desde un discurso de sátira y humor para menospreciar al opositor. También victimizan a sus aliados y a sus líderes como los buenos y los malos, como parte del poder. Si reconociéramos a los memes solo desde el entretenimiento, no podríamos ver el objetivo real de la difusión de estos productos comunicacionales, que es la construcción y la visibilización de imaginarios sociales y políticos ya establecidos.
0: ¿En dónde se ha publicado esta investigación?
1: Esta investigación fue publicada en el repositorio institucional de la Universidad Andina Simón Bolívar, en su revista de comunicación URO y en la revista del Congreso de Ciencias Sociales de la Universidad Casa Grande de Guayaquil.
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0: Mi nombre es Kinda Logaña, soy coordinadora de la Consultora Integral 7 e investigadora de la Universidad Castilla-La Mancha, España. En el año 2018 se realizó la investigación que lleva por título La Diablada en Píllaro, aprendizajes de la interculturalidad para el análisis organizacional.
1: Objetivo de la investigación.
0: El objetivo de la investigación es explicar y aprender del liderazgo participativo y flexible que busca el bien comunitario, la culminación de la tarea asignada con el compromiso ético de cumplirla, sin presión, sin control, en la que no existe la centralización de poder a conveniencia, y a la vez analizar la estrategia competitiva que permite excluir las metas egoístas e individualistas, en las que existe flexibilidad, respeto a la libertad de culto y de pensamiento, logrando un equilibrio con el entorno.
1: El marco espacial o temporal y del problema social.
0: Durante el proceso de colonización de América Latina, la idiosincrasia andina fue oprimida para dar lugar a una supuesta salvación de almas por medio de la evangelización. En la actualidad, el legado sociocultural de este proceso se visibiliza en los rituales de resistencia, como lo es la fiesta de la Diablada Pillareña. Se trabajó con Bolívar Echeverría, quien da una explicación de la fiesta en el marco del concepto del etos barroco, en el que está implícito la convivencia de culturas distintas, los indios y los españoles que inventaron una manera para sobrevivir y cohabitar de forma civilizada. Y todo este proceso es reflejado en la dinámica organizacional. La lucha por la preservación de las tradiciones y los bailes tradicionales, como lo es la Diablada Pillareña, representa un movimiento de liberación y reivindicación de las raíces culturales de sus ancestros. Han logrado y lograrán preservarse para recordar que son herederos de la raza indomable, rebelde y hereditaria de Rumiñahui. El etos barroco ecuatoriano se consolidó con mucho sacrificio, muerte y destrucción de su cultura originaria. La Diablada Pillareña es un proceso grupal colectivo que implica un aprendizaje organizativo en el cual los individuos adquieren el conocimiento que incentiva a compartir puntos de vista e ideologías distintas. Este proceso se ve afectado por variables políticas, sociales y culturales.
1: Los principales resultados de esta investigación son:
0: la identificación de las dinámicas organizacionales asociadas a modelos de diseño organizacional como lo son la cultura, la gestión y la resistencia al cambio, etc. Constantemente sufren nuevos desafíos y es necesario reforzar aspectos como la estructura organizacional que permita mejorar sustancialmente el sistema formal de la relación entre la misión institucional y los mecanismos que gestionan la acción y los recursos para alcanzar las metas institucionales. Los cabecillas, líderes y los bailadores están empoderados de su rol y constituyen lideranzas colectivas que tienen como único propósito lograr una misión, que es la toma de la plaza. Todo esto aunado a la destrucción del poder autoritario, a la sumisión u opresión. El éxito de la fiesta conlleva la horizontalidad de las relaciones laborales, dejando de lado los sistemas formales de las relaciones entre la tarea y la autoridad, que ejerce el control muchas veces excesivo y coordina los recursos para alcanzar las metas institucionales. La estructura funcional de la organización comúnmente aglutina gente con funciones o departamentos separados, dependiendo de las habilidades y experiencias que posean. En las tareas diarias siempre se generan juicios de valor en relación al trabajo que realiza. Esto implica que el ambiente laboral siempre está cuestionándose entre los diferentes departamentos. El aprendizaje de la fiesta es que los líderes empoderan a la gente, la comprometen, crean un ambiente en el que todos sus miembros están satisfechos y no existen factores diferenciadores entre uno y otro miembro de la partida. No existe el individualismo, sino el bien común, el bien comunitario, la entrega de la tarea asignada y el compromiso ético de cumplirla. Sin presión, sin control, definitivamente no existe la descentralización, ni la corrupción, ni la centralización de poder a conveniencia. Un liderazgo flexible conlleva a que la organización genere una estrategia competitiva.
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